propuesta de gobierno, con una puesta en escena tremenda. Bueno, ahora lo van a hacer en la vieja estación, en el galpón de la vieja estación, una velada artística cultural para esperar el día de La Rioja, donde también hay un izamiento en 4 puntos estratégicos de la capital. Van a izar la bandera nacional y la bandera de La Rioja con motivo de este aniversario. Así que bueno, feliz día de La Rioja anticipadamente, y que de esa manera, bueno, esperemos de que las autoridades puedan escuchar los reclamos y las necesidades de los barrios, ¿no? Y por otro lado, también se dejó entrever que Quintela de esta manera se saca de encima los reclamos y los anuncios. Es decir, la marcha federal esta que hizo Tableta con ATE y todo lo demás, mañana se iba a presentar en el desfile pidiendo mejoras salariales, esto, aquello. Bueno, hasta luego, está desactivada esa posibilidad porque no hay desfile. Y también Quintela se ahorra el anuncio de cualquier tipo de aumento o de algún bono. Recordemos que ahora la vecina provincia de San Luis también anunció un bono de 300 lucas de pago único, que si bien es cierto los gremios han chillado, han puesto el grito en el cielo, pero al menos lo da a las 300 lucas de bono para todos los empleados de la administración pública de la vecina provincia de San Luis. Así bueno, Quintela de esta manera se saca de encima y el peso de tener que hacer algún tipo de anuncio. Así que bueno, así va a ser el festejo del día de todos los santos, nuevo aniversario del día de todos los santos de la ciudad, de todos los santos de la Nueva Rioja. 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Doctor Gustavo, el doctor Gustavo Barrante. Lo que pasa es que estoy haciendo un montón de cosas y quiero hablando de La Rioja, ¿no?

0: Qué grande, loco, tremenda la cantata riojana, ¿no? Oda a los caudillos, eso que estamos escuchando. Bueno, realmente espectacular. Bueno, señoras, señores, vamos a meternos de lleno, vamos a poner esta nota, porque mañana es el día donde la gente de la ONG Silsa va a hacer el relevamiento y va a hacer una especie de, más que relevamiento, de un empadronamiento de personas que necesitan una silla de rueda estándar o algún otro tipo de elemento ortopédico, que normalmente esta ONG es la que la gestiona y la facilita sin cargo. Así que bueno, hemos conversado con la licenciada Miriam Martínez, titular del Consejo de Discapacidad, donde también hemos abordado el tema de ASORDECHI, que es la Asociación de Sordos de Chilecito, que lamentablemente ha quedado, digamos, disuelta, donde también le pregunté por qué no se hizo nada para contener, retener a la profesora intérprete, que tanto le servía a Sordechi, al Consejo de la Discapacidad, le servía a la universidad, haberse puesto de acuerdo todos los actores y haberle ofrecido un cargo, un sueldo que verdaderamente le convenga a las dos, creo que hay dos intérpretes que ya emigraron de Chilecito, porque nadie les tenían un contrato mísero y se tuvieron que ir. Justamente cuando el gobierno provincial hizo referencia hace un par de días respecto a la necesidad de que los empleados de las reparticiones públicas, particularmente del Banco Estatal, puedan lograr el aprendizaje del lenguaje de señas para que se pueda implementar y que las personas con hipoacusia puedan ir a un banco, a la municipalidad, a alguna reparticisión pública y alguien que los entienda sin tener que ir con un intérprete. Realmente eso es muy, pero muy interesante, pero que, bueno, lamentablemente ya no tenemos intérprete. Así que esto se torna cada vez más difícil. También le preguntamos sobre el estado del edificio, dice que está medio a mal traer. Bueno, también nos contó la licenciada Miriam Martínez, pero ya te lo voy a contar después de esto, de lo que realmente hoy ha tenido una tremenda repercusión, que fue lo que aconteció en el Colegio Agrotécnico de Telemuque, que depende de la Universidad de Chilecito. La presencia de un arma de fuego dentro del establecimiento educativo generó preocupación y temor en toda la comunidad escolar de ese distrito, ¿no? Según la información que nosotros pudimos acceder, un alumno repitente del segundo año de la escuela CONAC, de esa escuela técnica, habría llevado un arma de fuego al establecimiento y presuntamente habría amenazado a algunos de sus compañeros dentro del aula, algo que los chicos dicen que sí sacó el arma, y según la policía y el informe que hizo la propia autoridad del colegio, que el arma fue encontrada en la mochila a partir de la advertencia que habían hecho los compañeros que poseía un arma. Pero algunos chicos dicen que sí la sacó y que medio como que apuntó así. Lo interesante es que el arma estaba descargada. Bueno, de acuerdo a los datos conocidos, el arma sería real, aunque se encontraba descargada. La situación provocó un momento de tensión y alarma de los estudiantes y docentes, quienes debieron intervenir de manera inmediata para contener el episodio y obviamente abrir el protocolo que sea para estos casos. El temor entre la familia creció rápidamente y según había trascendido, varios padres decidieron retirar a sus hijos del establecimiento por medio a que pudiese producirse un incidente. Más allá de las versiones y comentarios que circulan en torno a la identidad y procedencia del estudiante involucrado, este medio resguarda la identidad del menor por tratarse de un hecho sensible que involucra a los adolescentes. El episodio reabre el debate sobre la violencia en ámbitos escolares, la necesidad de fortalecer los mecanismos de prevención y contención y acompañamiento, tanto institucional como familiar, frente a conductas que encienden señales de alarma dentro de la comunidad educativa. Así que bueno, me parece que esta es la historia, ¿no? Bueno, muchos advierten de que hay muchos casos de bullying, muchos hechos donde los chicos se ven menospreciados, subestimados, menoscabados, y llega un momento donde explotan con este tipo de episodios, ¿no? Así que bueno, sería bueno que realmente las escuelas no lleguen a este tipo de circunstancias, sino que de pronto puedan lograr hacer, digamos, charlas a partir de lo que puedan poner de manifiesto en el conocimiento y en la profesionalidad del psicopedagogo y demás, y verdaderamente de una manera colectiva o individual pueda hacerles ver a los chicos que las cosas hay que resolverlas de otra manera y no de esta, ¿no? Así que bueno, esto provocó una situación que en un principio las autoridades educativas habían minimizado el hecho, diciendo de que no era cierto, que era una exageración y todo lo demás. Pero después la policía pudo contratar y se hizo cargo, obviamente, de la situación a través del protocolo que está previsto para este tipo de eventos, donde secuestró el arma, que si bien es cierto le faltaba en un lateral de la cacha, le faltaba, no tenía numeración, por suerte no estaba cargada, no había bala en recámara, en vez de pistola, parece que era una pistola, no un revólver. En consecuencia, una situación realmente enojosa, el hecho que tan solo haya pensado este pibe llevar un arma, aunque sea descargada y todo lo más, pero un arma real, ya es un tema de gran preocupación. Así que bueno, esperemos que se puedan, lograr ámbitos de charlas, colectivas y demás, con todos, para que los chicos, particularmente de tercero, cuarto y quinto, entiendan que deben hablar, tienen que hablar con su mamá, con su papá, tienen que hablar con el profe, con la profesora, y estos los pueden llevar a los gabinetes psicopedagógicos y demás, donde allí se puede lograr, digamos, remediar lo que por ahí padecen, sufren, o los enojos que tienen también en el seno familiar, porque hoy la situación lleva a que muchas familias, y particularmente los chicos, tienen la vivencia de las discusiones de sus adultos, donde de pronto ponen en jaque a ellos mismos con el descuido, ¿no? Porque no le toman, no consideran la situación de adolescente y los dejan librados al azar, de que sea lo que Dios quiera. Entonces estas son las cosas que hay que apuntalar. Bueno, el comunicado oficial del colegio decía lo siguiente: el Colegio Nacional Agrotécnico Julio César Martín informa a la comunidad educativa y a la comunidad en general que la situación de público conocimiento fue abordada de manera inmediata por los equipos institucionales correspondiente, activándose los protocolos de actuación previstos y llevando adelante las intervenciones necesarias para en el marco pedagógico del cuidado de la ley tal, ta, ta, ta, ta. Asimismo, se solicita a familia de la comunidad actuar con responsabilidad en el tratamiento y difusión de la información vinculada a adolescentes, evitando exposiciones públicas que puedan afectar la integridad, privacidad y desarrollo emocional, en resguardo de lo establecido por la normativa vigente. La institución transmite tranquilidad, informando que las actividades continúan desarrollando de manera normal y se encuentran a disposición aquellos tutores y familias que consideran necesario acercarse ante cualquier inquietud o consulta. Lo cierto es que realmente muchos padres han ido en búsqueda de sus hijos si se quiere dar un marco de mayor tranquilidad a lo que acontecía, ¿no? Así que bueno, esperemos de que no vuelva a ocurrir y que no se habla de ninguna historia. Nadie pretende que este pibe sea castigado y nada que se parezca. Lo importante es de que hay que atenderlo a este pibe y preguntarle que otros chicos están en esa misma situación, que necesitan atención, porque esto es falta de atención familiar y también de la comunidad educativa, de la sociedad toda. Cuando nosotros nos desentendemos de lo que a los chicos les pasan, ocurren estas cosas. 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Bueno, recuerden que el servicio urbano de pasajeros tiene para mañana y el viernes va a funcionar como día feriado, así que para que lo tengan en cuenta, por ejemplo, para el 22 de mayo va a haber un horario especial para los que quieran venir de Huanchín con motivo de la fiesta de nuestra patrona, ¿no? Así que eso también para que lo tengan en cuenta. Muy bien, bueno, ahora sí, che, vamos a empezar a desarrollar, porque en materia de información de títulos ya estamos por salir a la cancha, che. La candidatura a la gobernación debe salir de consenso, lo dice el intendente de Arauco. Arauco celebra este domingo el Día Nacional de la Avicultura, claro, el 24. Habrá evento, Fiesta Nacional de Avicultura, será en el predio del Polideportivo, actuarán Lázaro Caballero y Sabroso. Mirá vos, che. Acá para el día chilecito no hemos traído nada nacional. Mirá la intendenta de ¿cómo se llama? De Arauco.
1: Trabajando con la secretaria de gobierno en y la gente de La Rioja, que tiene el curso a cargo de la lengua de señas pura y exclusivamente en esta atención al público. En eso estamos trabajando, que seguramente ya en unos días, los primeros días de junio, vamos a estar largando, pero es eso, la necesidad de poder que estas instituciones que tienen a cargo la atención al público puedan atender correctamente a las personas sordas a través de la lengua de señas. Bueno, ¿sí? Es complicado, lleva su tiempo, no es un encuentro, no es dos encuentros que vamos a salir con incorporando la lengua de señas, claro, no, y es algo que tenemos que estar permanentemente practicando. Y bueno, y es algo que eso nos cuesta la constancia, el reconocer el trabajo del otro, porque el que tengan discapacidad o el que atiendan a personas con discapacidad no quiere decir que va a ser gratis, porque cada uno estudió, cada uno se formó y cada uno cobra por su conocimiento y por lo que sabe. Entonces, eso lo tenemos que entender todos. Eso.
2: Bueno, por último, ¿en qué condiciones está trabajando usted? Digo, al comienzo del año, podríamos decir toda la actividad, porque según alguien por ahí contó de que las condiciones edilicias, donde sí están bastante deterioradas y por ahí se torna como difícil de poder sobrellevar
1: el exactamente trabajo. Estamos justamente en eso, ya sellando algunos acuerdos, algunos convenios que tenemos para ver si nos podemos trasladar a un espacio mucho más cómodo, mucho más adaptado a las personas, que cuando se dé lo vamos a dar a conocer. También hemos buscado esta conexión de trabajar en red con el bachillerato para adultos, un espacio inclusivo que siempre su directora, la señora Iris Ruiz Bordón, está siempre accesible para estas cosas, y ahí estamos desarrollando los talleres que nos requieren mayor movilidad, mayor desplazamiento, como lo es danza, como lo es ritmos. Estamos 2 días allá y 3 días allá en el consejo. También estamos trabajando con los más chiquitos de 4 a 10 años, con los talleres de los lunes y los miércoles, a cargo de la licenciada González. También está el taller de juegos, aprendiendo a través de los juegos, que está la licenciada Gutiérrez junto con la licenciada Sánchez. Está el taller de arte terapia junto a la profesora Gabriela Mugas, el de artesanía los días lunes a cargo de la profesora Laura Ormeño, y bueno, lo que es el ballet inclusivo y los ritmos a cargo de la profesora Mónica Alfaro y Gabriela Mugas.
2: Licenciada, ahí trabajo mancomunado con los centros terapéuticos, porque vemos que hay muchos chicos con discapacidad, sí, y de pronto Los vemos que hacen alguna actividad recreativa acá por la plaza, eso, pero ustedes trabajan de manera conjunta.
1: Y cuesta mucho. Creo que hay que coordinar mejor muchas actividades. Hay cuestiones que hay, a mi opinión personal, ¿sí? Hay que manejar un poquito los egos, hay que unirnos, hay que trabajar en pos de un solo objetivo, que son las personas con discapacidad. ¿Sí? Yo puedo tener menor conocimiento, usted mayor conocimiento, la otra puede tener experiencia, nos juntamos los tres y hacemos cosas mucho más bonitas. No nos sirve trabajar.

0: lugar aislado, separado.
1: Que benefician al...
0: Exactamente. Nosotros siempre, todos aquellos, ya sean los centros, escuelas, talleres, todo, tenemos un solo objetivo en común, que es la persona con discapacidad y su familia. La contención de su familia, que es lo más importante, porque si yo contengo la familia, yo sé que ese chico, esa persona con discapacidad, se va a mantener en mi lugar. Entonces, es lo que siempre nosotros, con el compromiso, con la responsabilidad, con la empatía, el compromiso y la contención, es que tratamos de llegar. Y como y usted lo va a ver, en el ballet inclusivo, bailan los papás, bailan los hermanos, bailan los primos, los amigos, que se van sumando a acompañar a la persona con discapacidad. Entonces, ¿qué nos hace falta? Es eso. Por ahí los egos nos juegan en contra.
1: Pero de pronto, ustedes como institución, digamos, oficial, sustentada en el ámbito público, no son los que pueden convocar a los...
0: Sí, hay veces que sí, se convoca todo, por ahí, no tenemos respuesta, no pueden, nosotros sí, estamos dispuestos, donde nos invitan, vamos, ¿sí? Esa es la idea nuestra, movilizarnos con las profes, con las asistentes, con la familia de las personas con discapacidad y sobre todo con las personas con discapacidad. A mí me invitan, voy. No tengo ningún drama. ¿Qué quiero? Que se visibilice las personas, el trabajo que hacemos, la calidad humana que tiene el consejo, cómo ha jerarquizado, ¿sí?, el tema de los talleres en el consejo. Para ser un ámbito municipal está bien preparado, bien organizado, hay mucha gente que tiene mucha experiencia, mucha gente que es profesional, entonces apuntamos a eso, ¿sí?, a brindar esta clase de talleres con jerarquía.
1: Muy bien, muchas gracias.
0: No, a usted por este espacio y bueno, que le llegue a toda la gente que mañana va a estar la ONG Silsa en el Consejo Deliberante a partir de las 9:30 horas, que pueden llegarse con la documentación original, ellos los van a atender, van a hacer el relevamiento y en esta oportunidad quieren entregar la mayor cantidad de sillas de rueda posible. Así que los esperamos mañana y agradecer que es un trabajo en conjunto entre la Intendencia, Viceintendencia, Área de Desarrollo Social y el Área de Discapacidad. Así que mañana todo el mundo que esté interesado se llega al Consejo Deliberante.
1: Muchas gracias.
0: A usted, muchas gracias.
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Bien, señoras y señores, ahí escuchamos la palabra de la licenciada Miriam Martínez, titular del Consejo de Discapacidad, que invita para mañana para todas las personas, familias que tengan una necesidad de una silla de rueda estándar por un postoperatorio, por una discapacidad motriz, por lo que sea, tienen que hacer el empadronamiento mañana y de esa manera dentro de 15, 20 días la van a poder contar. También aquellos que quieran hacer una especie de canje de la vieja silla ya deteriorada y todo lo demás, pueden lograr que les entreguen una nueva. Así que bueno, realmente muy interesante esa oferta, ¿no? Muy bien, bueno, señoras y señores, le damos continuidad a esto que es el panorama de noticias. Y bueno, por supuesto, vamos a... me quedan tres notas. De hecho, hoy se ha llevado adelante esta actividad que tenía la escuela PET, desarrollar una especie de desfile, creo que fue así, fue donde mostraron una carroza tratando de emular aquella epopélica, aquel epopélico viaje a Buenos Aires del popular y querido Gringo Bravo con el señor Heredia, quienes han viajado a Buenos Aires para peticionar la creación de la escuela en aquel entonces ENET, que eran escuelas nacionales, y luego se han convertido en EPET, ¿no? Escuelas provinciales. Pero bueno, esto se desarrolló, la verdad que yo lamentablemente no pude hacer ningún tipo de cobertura por cuestiones de otra atención, así que por eso, bueno, mucho no he podido saber cómo se desarrolló. Mientras tanto, la fiesta principal se va a hacer el próximo 29 de mayo, ¿no? Es para que lo tengan en cuenta y particularmente aquellos que están absolutamente identificados con esta importante y popular escuela chilesiteña como la EPET número 1, ¿no? Ángel Vicente Peñalosa. Muy bien, bueno, entre otras actividades, por ejemplo, hoy hemos podido conocer en la cuestión institucional, ¿no? Dos hechos interesantes. Una, la plana mayor de la regional, encabezado por su titular de Simone, que todavía no tenemos la oportunidad de poder dialogar, ¿no? Con el titular de la regional, ni con el segundo jefe tampoco, ¿no? Pero se han reunido con las autoridades del hospital y tengo entendido que también han participado algunos integrantes de la zona sanitaria en pos de delinear tareas de manera conjunta, ¿no? La salud pública con seguridad, que se relaciona mucho por lo que normalmente tiene que ver con los hechos siniestros viales, hechos de sangre, donde normalmente se realiza una atención primaria en el hospital público y hay intervención policial. Y bueno, también me imagino que habrán realizado algún tipo de acuerdo o al menos consensuado algún tipo de tarea en pos de lo que sería la atención al personal de seguridad, en este caso la policía, por cuestiones también de atención psicológica a partir de lo que es el departamento de salud mental que tiene el hospital público. La otra es la presencia del intendente chilesiteño en el departamento La Madrid, cuyo intendente es Luis Orquera, donde ha invitado a los intendentes llamado el Oeste Grande, donde participó la intendenta de Vinchina, Arias, la intendenta de Famatina, Olima, el intendente de Villaunión no estaba Hugo Páez, Luis Orquera, y de La Vega creo que sería el viceintendente de Villaunión, no tengo idea, pero bueno, tengo entendido que habrá sido el viceintendente quien ha participado también de esta reunión
cumbre de los intendentes de Vinchina, La Madrid y Unión, Chilecito Famatina. Y no sé si se sumó los sauces la otra vez, en la otra, digamos, embestida de aunar poder del oeste, y también lo habían sumado al intendente de Sotomayor, creo que era de los sauces, ¿no? Así que bueno, esto se hizo, esta reunión, en pos de, según lo que dijo el intendente Chilecitén en declaraciones hechas a medios de allá del oeste, la idea es mancomunar esfuerzos también, concentrar todo lo que es la idea de peticionar ante el gobierno de la provincia sobre necesidades básicas que tienen los departamentos del oeste grande. Así que, bueno, seguramente que también habrán hablado de candidatura. Capaz que el intendente fue a pedir también, les tiró la idea de su deseo de aspirar a la gobernación, y bueno, que lo puso a consideración, vaya a saber. De eso no ha hecho declaraciones, pero me imagino que habrá estado también ligado a ese punto. Y paralelamente, lo de Florencia López también es un hecho, porque hoy su hermana, toda la familia López, dueña de ¿cómo se llama?, de Aymogasta, el hermana, ella, siempre se pasa en el poder, así como del Moral. La mujer de Moral es intendente, él es diputado, a veces él es diputado y ella es intendenta, o al revés, qué sé yo. Allá en Vinchina también hacía lo mismo. Oviedo, la mujer era intendente de diputado, y después la puso la mujer de diputado y él era intendente. Esas historias de familias perpetuadas en el poder. Bueno, la intendenta de ¿cómo se llama?, de Arauco, en el marco del anuncio de la Fiesta Nacional de la Agricultura, dijo que Florencia está absolutamente preparada para ponerse a consideración los riojanos como gobernadora de esta provincia, ¿no? Dijo de que también rechazan desde ese lado, desde el lopismo, vamos a decirlo de alguna forma, rechazan la ley de lemas, y cree de que Florencia puede llegar a ser, la candidata oficialista de la mano del consenso de todas las partes dentro del partido gobernante. Así que bueno, ahí ya tenemos entonces cuatro. Estaría Tere Madera, Florencia López, Gabriela Pirali, que todavía no dice mucho, ni tampoco habló la boca sobre eso, pero el intendente chilecitano, y también Salomón, que dejó entrever también su aspiración, y Armando Molina, que también sería de la partida. El que sorprendió hoy fue Harry Pérez, este chango que no sé, creo que no tiene un voto partido por la mitad, ¿no? Pero que sin embargo ostenta de poder a partir de ser el sobrino político del gobernador. Es casado con Karina Becerra, hijo de Teresita Quintela, donde casualmente rompió el esquema político de la capital, diciendo que Quintela debe ser el candidato a presidente y que él va a ser el candidato. No se discute otra cosa, porque el candidato a intendente de la capital es él. Bueno, Ariel Puig ya se ha lanzado, o al menos ha dejado claramente posicionado su candidatura a ocupar el sillón de Ramírez de Velasco. Así que por eso Harry Pérez dice: yo soy el candidato natural del oficialismo. Bueno, estaba leyendo los comentarios, mamita, lo que le dicen, todos hablan de lo mismo, ¿no? De que no tiene un voto en partido por la mitad. Así, bueno, vamos Boquita, che, ya estamos ganando a los 15 y 6 minutos, gol, un centro que si no lo tocaba Merentiel, creo que lo mismo entraba, un centro categórico de Paredes al segundo palo, donde Merentiel acompañó la pelota al fondo de la red. Así que Boca está ganando 1-0 al cabo de 28 minutos del primer tiempo. Estamos jugando bastante bien, me parece excelente el cambio de Braida por el gordo Guaidé, ¿cómo se llama?, que no agarraba uno, lo pasaban como alambre caído, lo pasaban como un amigo mío,
a un amigo mío le dicen así, alambre caído, lo pasan como si nada. Así que bueno, me parece que ha sido un excelente. Y Belmonte que está dando, digamos, una verdadera respuesta en la contención de Boca en reemplazo del ruso Ascacíbar, que está expulsado, ¿no? Así que bueno, está jugando bien Boca, che. Ganamos 1-0 y me parece que si seguimos así podemos ya mismo perfilarnos a la posibilidad de agrandar el marcador, ¿no? O abultarlo un poquito más. Con un gol más ya me parece que podemos estar. Bueno, a ver, ¿qué tengo para

0: un determinado porcentaje son los chicos que tienen?
1: Ahora tenemos 17 alumnos integrados en ambos turnos, distribuidos en ambos turnos. Alumnos a la mañana y otros a la tarde.
0: O sea, ¿y tienen ustedes docentes capacitados, docentes integradores?
1: Nosotros trabajamos, somos las docentes de sala que nos capacitamos para recibir estos alumnos, ¿no? Estas nuevas infancias que hoy tenemos.
0: Qué interesante.
1: Hay algunos que tienen diagnóstico y tienen, digamos, una posición de poder contar con el acompañamiento terapéutico con un profesional idóneo y especializado. Entonces, ellos acompañan al estudiante en la jornada de la mañana y están acompañados con la seño de sala.
0: Con este tipo de enseñanza, con integradores, con acompañamiento terapéutico, a la postre los chicos tienen la posibilidad de ir a la escuela común, digo, los
1: sí, sí, sí, recibimos a los estudiantes en el jardín común, la escuela común como llamamos, nosotros los integramos y trabajamos en forma integrada, o sea, no hacemos diferenciación. Las señoras trabajan sus contenidos pedagógicos, sí, bien teniendo en cuenta, ya haciendo una bajada significativa pedagógica, pero se los recibe y tenemos niños en salas de 3, 4 y 5.
0: O sea que algunos de los chicos que vienen con diagnóstico sí, con alguna discapacidad están integrados dentro de la sala
1: dentro común. Dentro de la sala común, sí, cumpliendo jornada de 9 a 12, como todos los niños.
0: Qué bueno.
1: Porque acá no hacemos la diferencia entre integración, sino incluimos. Bueno, estamos todos incluidos.
0: En los 33 años de la creación como independiente hay que sumarle a algunos otros que estuvieron
1: que estuvo allá. En la escuela Rodolfo Carmona como anexo.
0: Bien.
1: Nosotros cumplimos 33 años de independización y llevando el nombre de la profe Paola Alejandra Gaitán, como le vuelvo a contar, fue una profe que perteneció a la institución.
0: Bueno, qué lindo. Bueno, y en cuanto a la actividad propiamente dicho, la desarrollan sin mayor inconveniente, tiene todo el personal docente que hace falta.
1: Sí, personal de servicios generales.
0: ¿Tienen algunas necesidades?
1: Tenemos algunas necesidades, pero con la ayuda de la unidad administrativa, también con la familia, que sin el aporte de ellos, yo siempre digo, no seríamos nada. La comunidad educativa es muy significativa. Tenemos OPB, que trabajan de manera mancomunada con todos, y así hemos logrado muchos avances. Por ejemplo, ya lo voy a enseñar, hemos terminado la pared, subirla para dar seguridad, se ha podido comprar cámaras para que estén más protegidos, y bueno, generar areneros, sí, sí.
0: Tipo domo, estamos viendo.
1: Sí, sí, así que bueno. Todo con el acompañamiento de las familias, que son un nexo súper, súper, súper importante para la institución.
0: Bueno, el cumpleaños fue ayer, pero ¿tienen pensado realizar algún tipo de acto?
1: Sí, el cumpleaños fue ayer, pero justo caía día domingo, y como tenemos muchos acontecimientos para este mes de mayo, porque para los jardines es muy importante el mes de mayo, hemos dispuesto trabajar en forma conjunta el gracias por venir. Trabajar en forma conjunto el día viernes 29 en una jornada recreativa donde vamos a celebrar el aniversario de nuestra institución y también el día de los jardines y de la maestra jardinera.
0: Qué bueno. Bueno, realmente es muy interesante y por supuesto todo lo que aportan 200 chicos matriculados y para la parte
1: sí,
0: la mayoría pertenece a esta zona alta de la ciudad.
1: Pertenecemos, o sea, tenemos de todos lados. Antes vio que trabajábamos por sectores y claro, nos recibimos niños de distintos sectores, el Valle de los Altos, el centro, todo lo que pertenece al Valle Parque, hasta también de algunos de algunos distritos como de Anguinán y Mallegá.
0: En cuanto a calefacción y refrigeración, ¿están dotados?
1: Estamos dotados, cada sala tiene aire acondicionado y también acompañados por estufas.
0: ¿Qué dice sí, también con aporte de la cooperadora?
1: Aporte del ministerio y también con aporte de la cooperadora.
0: Muy bien, bueno, entonces están preparándose para lo que se viene, que va a ser...
1: Para ser el día 29.
0: El día 29, sí, sí. Bueno, como usted bien lo marcó, en el marco de tantos acontecimientos que hay este mes de mayo.
1: Mayo, ¿no? Es significativo para nosotros.
0: Campera,
1: sí,
0: todo.
1: Sí, sí.
0: Así que, bueno, ¿y esto que están haciendo
1: bueno,
0: ahora la instancia?
1: Todo lo que están ustedes viendo, el movimiento de papás, estudiantes y familias, es que se debe que hoy estamos en la instancia escolar de Feria de Ciencia, que es algo que se dictamina por el Ministerio de Educación y hoy comenzamos con nuestra Feria de Ciencia Escolar, donde participan todos los seños, acompañadas por las familias, también por valoradoras, que ellos son los que determinan cuál de los proyectos va a ser el valorado y va a pasar a la instancia departamental.

0: Bueno, esto es absolutamente local, es decir,
1: del jardín.
0: Sale un ganador o sale alguno que representa.
1: Dos ganadores que van ganadores a... valoradores que son proyectos que son, los, digamos, los mejores y pasan a la instancia departamental.
0: Muy bien, que es realmente muy lindo. Bueno, muéstrame la...
1: Bueno.
0: Muéstrame a la gente la pared porque...
1: Con ayuda de como les repetía, de la comunidad educativa, que trabajan conjuntamente con la OPB, también al municipio, al secretario de gobierno, que él nos ha colaborado con la mano de obra, y bueno, todo lo que es el material se ha comprado con el dinero que se gestiona por la comisión de papás, ¿no?
0: Ah, bien, de hecho, digamos, a la altura que tenía antes se tornaba como vulnerable y era...
1: Lo que era, los fines de semana eran complicados porque todo el mundo tenía acceso y, bueno, encontrábamos cosas desagradables en los areneros de los estudiantes. Por eso hemos pedido y hemos trabajado en acciones para poder levantar la medianera y darle más seguridad para que los fines de semana se gestaran más tranquilos, ¿no?
0: Qué lindo, bueno, es un avance importante para la seguridad de usted, de los niños y de todo, y del propio edificio, ¿no?
1: Sí.
0: Bueno, y la colocación también de las cámaras.
1: De las cámaras de seguridad, sí.
0: Realmente eso está muy bueno porque de pronto, bueno, el monitoreo, ¿quién lo hace?
1: Nosotros, el equipo de gestión, sí.
0: Así que pronto... pueden estar mirando, inclusive pueden ver la actividad
1: todo,
0: de los chicos,
1: todo se puede mirar, sí. También nos están trabajando con la construcción de los areneros, porque bueno, estábamos todo en proceso y también hemos recibido algunos juegos nuevos. Así que bueno, estamos trabajando con nuevas acciones y generando que la institución esté confortable para todos los estudiantes que tenemos.
0: Qué lindo, bueno, vamos
1: para vamos conociendo.
0: Porque con esto, la instancia de la feria de ciencia que se desarrolla en este preciso momento es una instancia
1: muy importante para todas las instituciones. Acá está el seño que va a entrar en unos minutos a su instancia. Acá están los valoradoras, las chicas de sede de supervisión. Acá la señora está trabajando con sus padres en esa instancia. Ya quedan estas salas. Sí. Acá, bueno, es porque conozca usted el jardín. Exactamente. Ellos trabajan casi un tiempo determinado de un mes aproximadamente, donde eligen un trabajo que sea de agrado y de los estudiantes y lo trabajan con distintas experiencias y se cierra con este periodo de Feria de Ciencias. Acá las señoras ya han participado.
0: Muy bien.
1: Y bueno, esto para que conozca un poquito nuestra institución.
0: Bueno, realmente es muy lindo el ámbito de trabajo.
1: Ese sonido es nuestro, sí. Y este también es nuestro otro patiecito interno, que son los más pequeños.
0: Ajá. Ah, este es el maternal.
1: Sí, este es las salitas de tres, que son los más pequeños.
0: Ajá. Muy bien. Bueno, por ejemplo, un anhelo, digo, a futuro, un techo, tipo tinglado,
1: sí,
0: por ejemplo.
1: Sí, es el anhelo que tenemos para, anhelo es el techo de acá y también un techo en el patio.
0: Para el otro arenero.
1: Arenero, digamos. Y también poder acá refaccionar todo lo que es el Zoom.
0: Ajá.
1: Sí, que es lo que nos estaría como faltando, ¿no? Los anhelos y las acciones para seguir trabajando.
0: Bueno, seguramente por ahí... entre la propia acción que llevan ustedes con la actuación cooperadora y el aporte del gobierno, se puede lograr a futuro,
1: sí,
0: ¿no?
1: Sí.
0: Los tiempos están difíciles,
1: pero bueno.
0: Pero por ejemplo eso en materia de mascotería se
1: sí,
0: queda a cargo de
1: eso la de la unidad administrativa, sí.
0: Pero en líneas generales,
1: en líneas generales
0: se puede ver que realmente está muy
1: bien conservado el jardín.
0: Conservado
1: y recuerde que este jardín empezaron con dos salidas.
0: Espectacular. Bueno, la verdad que muy
1: un
0: lindo.
1: Un placer y un gusto que nos haya visitado.
0: No, está bárbaro porque casualmente ayer veía la publicación que hicieron ustedes con motivo del aniversario.
1: Del aniversario de
0: y hoy me había fijado la, digamos, la agenda de venirlos a ver, porque me parece sumamente importante la contención que hacen ustedes para los niños.
2: Y también
0: para
2: que nos conocen, ¿no?, un poquito, porque quedamos como muy rotulados el Jardín de la Cármole y decimos que luchan. Somos el Jardín 37, Paola Alejandra Gaitán, porque hemos fuimos parte de esa institución cuando fue anexo hace muchos años atrás, pero ahora ya somos Jardín Independiente.
0: Qué bárbaro, bueno, ella es Paola, ¿no?
2: Es Paola, la
0: profesora. Una docente de acá, de esta institución, fue Paola.
2: Sí, ella fallece.
0: Lamentablemente falleció muy jovencita, ¿no?
2: Sí.
0: Y bueno, qué interesante, entre toda la comunidad docente han decidido instituir el nombre de ella.
2: El nombre de ella, sí.
0: Muy bien. Bueno, señor Cecil, es realmente muy lindo haber venido a visitarlo a este jardincito, y bueno, ya sabe que...
2: Sabe que las puertas están abiertas cuando quiera, y el día 29 lo vamos a esperar para la jornada que vamos a
0: procurar estar acompañándolos.
2: El día de Javier y de la Maestra Calabria.
0: Y esto lo digo, es un hecho realmente muy interesante, el acompañamiento de los padres y el compromiso, ¿no? Para el aporte, digamos, no tan solo de económico, sino de todo lo que tiene que ver así hay un papa que sabe poner los focos.
2: Ellos vienen y nos colaboran.
0: Claro.
2: Sí, ellos nos colaboran con un foco, con la restauración de los rincones de la sala. Muchas veces también, cuando hemos empezado con las acciones de seguir con el levantamiento de la pared, ellos se tomaban el fin de semana y nos venían y nos colaboraban, o sea que su ayuda es siempre fundamental, y tenemos excelente comunidad educativa. Los padres siempre están, acompañan, para lo que necesitamos es, como siempre les decimos, es necesario su acompañamiento, y ellos responden a ante todo lo que solicitamos, así que la comunidad agradecida, los papás, el personal docente, el personal de servicios generales que están hace muchísimos años y hacen que el jardín esté en estas condiciones.
0: Muy bien, señor, muchísimas gracias a usted también por recibirnos, y nosotros al menos con esta intención de procurar mostrar cómo se desempeña, cómo se desarrolla la actividad donde atienden a nuestras infancias, a nuestros chiquitos, y esto realmente es muy lindo, ¿no? Que sea un ámbito tremendamente acogedor,
2: sí.
0: Y que por sobre todas las cosas tengamos, porque de estos eventos, la Feria de Ciencias, por ahí surgen algunos talentos que
2: sí.
0: Por ahí se desconocen, y los chicos ponen de manifiesto su conocimiento, su capacidad, ¿no? Así que bueno, gracias por recibirnos, profe.
2: Muchas gracias por habernos visitado, bienvenido, y lo esperamos para cuando usted disponga.
0: Muchas gracias.
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0: Bien, señoras, señores, ahí está, estaba la palabra de la directora del Jardín Independiente número 37, Paola Gaitán, que han cumplido 33 años de vida y de hecho el próximo 29 también van a estar haciendo su fiesta. Digo también porque va a haber otras instituciones que también lo van a hacer, ¿no? 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Bueno, vamos a escuchar finalmente, para no dejarlo, digamos, none, a lo que hemos conversado Claudio López. Son 4 minutos, así que falta un montón para que empiece el segundo tiempo. Así que ya ya terminó el primer tiempo Boquita. Así que vamos a escuchar lo que dijo Claudio López, docente con más de 20 años de servicio, la Escuela Nicolás Dávila, que cumplió 152 años de vida esta escuela popular. 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Dale, lo escuchemos al profesor Claudio López. Y de ahí nos vamos, ¿eh? Dale, porque se viene el segundo tiempo de Boca a través de Radio Continental.
1: Para contarles que estamos acá en la escuela Nicolás Dávila, emblemática, histórica escuela de Chilecito, en el marco de 852 años, para conversar un ratito con uno de los docentes de esta casa de estudio, el profesor Claudio López, a quien nos saludamos. Profe, ¿qué tal? Buenos días.
2: Hola, buenos días, ¿cómo le va? Un gusto tenerlos en nuestra institución, ¿no?
1: Bueno, cuéntenos cómo están viviendo esta jornada aniversario.
2: Bueno, son 152 años, que no son pocos, son muchos, ¿no? Haciendo actividades con los profesores de educación física, actividades recreativas, ornamentando por los chicos la escuela, como para darle lo que es la parte de integración de nuestra escuela hacia la sociedad, trabajando con actividades, haciendo un pequeño brindis para festejar el cumpleaños de nuestra escuela, ¿no?
1: Bueno, de hecho, la historia marca claramente tantas cosas, tantos recuerdos, ¿no? Tantas generaciones han pasado, 152 años de vida de este establecimiento, pero bueno, la realidad marca que hoy tienen ¿cuántos alumnos matriculados?
2: Tenemos 545 alumnos, ¿sí? Hemos tenido hasta casi 600 alumnos en años anteriores, ¿no? Cuando estaba la escuela Ramírez, que también trabajaba en turno tarde, y bueno, sí, hemos tenido bastante alumnos en varias temporadas. Hoy, de acuerdo a las infraestructuras de escuelas nuevas que se han hecho, sabemos que papás llevaron a esas instituciones que están más cerca del trabajo, les mejor su comodidad, y por eso bajó un poco la matrícula de alumnos, ¿no? Pero bueno, tenemos, pero 500...
1: Este número, que no es un hecho, ¿no?, menor, ni un número menor, trabajan de la mejor manera, a pesar esta cantidad de años que también tiene este edificio, ¿no?
2: Sí, tiene muchos años, sí, es lo que hablábamos por ahí. Es una escuela muy vieja, pero bueno, hay que habituarse y arreglarse con los materiales que tenemos, ¿no?
1: Y particularmente en materia de calefacción y refrigeración, ¿han podido dotarla de algo?
2: Bueno, tenemos las estufas halógenas que se están trabajando, que se trabajan a medida que se puede, son calefacciones mínimas, y bueno, no, ventilación verano...
1: O sea, pero, digo, tratándose que la estructura edilicia de estas son las viejas aulas altísimas, que cuesta mucho, obviamente, poder refrigerar o calefaccionarla, ¿no?
2: Sí.
1: Si no hace un proceso de cielo raso para bajar la altura.
2: Bueno.
1: Pero bueno, indudablemente serán mañas para poder sobrepasar y estas instancias, porque somos extremos, tanto calor como el frío, realmente son rigurosos.
2: Y sí, es difícil. Hablamos, creo que en todas las instituciones pasan los problemas estos de tema de clima. Y bueno, lamentablemente estamos en una situación complicada, que siempre decimos, la parte institucional es educativa, y arreglarse con lo que se puede, colaboración de los padres, nuestro intendente municipio siempre también ha colaborado con elementos y con obras dentro de la escuela, así que tratamos de funcionar de acuerdo a lo que se puede y lo que se viene dando para mejorar, bienvenido sea, ¿no? Siempre estamos para eso.
1: Bueno, y en el plan propiamente, en lo pedagógico, curricular, ¿se desarrolla sin mayor inconveniente?
2: Sí, normalmente, todo normal, siempre trabajando a un nivel, siempre el año pasado salimos como, tenemos un alto nivel educativo, así que salimos bien evaluados en lo que es parte de educación, la Escuela Nicolás Dávila, y seguimos manteniendo normalmente el trabajo como ha sido siempre la Escuela Nicolás Dávila. 20 años tiene la escuela. 20 años.
1: Que más que suficiente como para poder determinar, digamos, lo importante que es trabajar en esta escuela tan popular y tan conocida, ¿no?
2: Sí, creo que es un orgullo, siempre hablamos con los compañeros, quedamos poquitos compañeros de los de antes, ¿sí? Y siempre hablamos, el orgullo de trabajar en la Escuela Nicolás Dávila, el agradecimiento porque llevamos nuestro pan a nuestra casa, nuestros hijos reciben educación de los sueldos que recibimos de la Escuela Nicolás Dávila, y orgulloso de ser, trabajar en esta institución que ha dado tanto para Chilecito, entonces para nosotros es un orgullo y es emocionante, siempre digo, hablar de mi escuela me emociona porque le debo muchísimo a aquellos docentes que han pasado, que ya se han jubilado, que nos han aportado tanto, y yo siempre digo, la mejor educación lo recibí de ellos, ¿no? Como colegas, ¿no? Porque más allá que era docente, era un alumno más de ellos, porque recibí todos esos aprendizajes de esos docentes de antes, que hoy los seguimos transmitiendo a los que vienen, ¿no?
1: Así es, profe, bueno, felicitaciones en nombre suyo al resto de la comunidad docente de esta popular y querida Escuela de Chilecito. ¿Y es el único día recreativo de actividad o van a tener algún otro?
2: No, es el único día de actividad recreativa, sí, los primeros módulos estuvimos dando clase normal y estos últimos fueron como para hacer actividades, como para que reconozcan los chicos como parte propia de la institución, ¿no? Y después, bueno, seguir normal con las actividades normales. Justo un cumpleaños el 18, el Día de la Escarapela, que también hace parte a este evento, ¿no?
1: Bueno, digamos el consuelo, por decirlo de una forma, que es una semana corta, ¿no?
2: Sí.
1: El 20, el 22, así que ese va a ser un poco el regalo de
2: cumpleaños. Exacto, exactamente.
1: Bueno, profe, muchas gracias por recibirnos.
2: No, gracias a ustedes y gracias porque siempre están presentes, ¿eh? No sé cómo gracias.
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0: Bien, señoras, señores, ahí escuchamos la palabra del profesor Claudio López, 20 años de servicio, como docente, contándonos cómo estaban viviendo el día del cumpleaños de la escuela 259 Nicolás Dávila. Muy bien, ha llegado el momento de irnos porque ya están los jugadores prácticamente en la cancha. En consecuencia, debemos ya poner Radio Continental para escuchar el segundo tiempo de Boquita, que estamos ganando y que por supuesto esperemos que así sigamos el resultado o ampliemos el resultado, porque de hecho es lo que más nos importa. Bueno, así rápidamente en dos patadas te cuento, mientras ya está todo listo para empezar, yo también tengo listo el clip para poner, pero a ver cómo va a estar la temperatura mañana en Chilecito. En el Rioja en este momento hay 7 grados, 2 décimos, estamos presentando con Casa de Piedra Pelaje 1 al 642-37. En Chilecito la temperatura actual es de 9 grados. Mira, está más cálido acá que en la capital. ¿Cómo va a estar con el cielo ligeramente nublado? ¿Cómo va a estar este miércoles feriado? 3 de mínima, 14 de máxima con el cielo parcialmente nublado. El jueves va a haber 3 de mínima, 11 de máxima con el cielo parcialmente nublado, mayormente nublado, perdón. Decir, baja la máxima. Y el viernes Santa Rita, 2 de mínima, 11 de máximo, o sea, va a ser frío para el día de Santa Rita. Bueno, eso te quería contar rápidamente y después vamos a ampliar otras cuestiones. Así que bueno, señores, nos vamos. Ha sido un gusto estar con todos ustedes. Ya se quedan con Radio Continental para lo que es el segundo tiempo de Boca, que ya comenzó, lleva exactamente 37 segundos y nosotros nos enganchamos con Radio Continental. Que tengan excelente día feriado. Mañana no hay banco, no hay escuela, no hay actividad municipal, no hay nada. El viernes sí hay banco, sí hay actividad judicial, no hay actividad escolar, no hay actividad municipal, pero sí el viernes hay banco. Así que para que lo tengan en cuenta. Bueno, señores, nos encontramos, si Dios quiere, mañana. Que tengan excelente descanso. ¡Viva La Rioja, miecha! Dijera nuestro amigo Killin. ¡Chau!
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2: No es por Braida, Braida la pone atrás, pelota para Ayrton Costa. Ayrton Costa la mueve atrás, pelota para el jugador Bray. ¿Cómo salió ese resultado? Cortito, dale, Pablo.
3: Descontó Lotti, ahora Independiente Santa Fe 2, Platense 1.
2: Pelotazo largo para Tomás Aranda, va cerrando Fabrizio Bruno. Recupera Tomás Aranda, le mete con todo Fagner. Para mí con infracción sobre Tomás Aranda para el árbitro también. Va a ser amonestado Fagner. Durísima infracción sobre Tomás Aranda y estiro libre para Boca, locutor.
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2: Repetimos la información entonces en limpio, Pablo, ahora sí tenemos tiempo.
3: Que hubo un gol de Independiente Santa Fe, Roda llega para poner las cosas 2-0, descontó a los 2 minutos Lotti. Ahora, cuando faltan todavía 13 minutos, Independiente Santa Fe 2, Platense 1.
2: Tiro libre será para Boca, tomará carrera desde la punta izquierda Leandro Paredes, el campeón del mundo, costado izquierdo, tiro libre para Boca, mirando el cronómetro, 2 minutos y piquitos de la segunda etapa, lo gana Boca un tanto contra cero, vendrá un tiro libre de Paredes que acomodó la pelota para pegar al arco, tomará carrera Leandro Paredes, callejón del 10, Boca atacando en este segundo tiempo contra el arco de Casa Amarilla, da la orden Valenzuela, tomó carrera Paredes, cerca lo tira Tomás Aranda, más lejano lo tira Milton Delgado en 3/4 de cancha, para desmiro el área para colocar el centro, aguante se defiende con lo que tiene Amaro Cruzeiro. El envío que vendrá por la izquierda por Leandro Paredes, le pega con pierna derecha, pelota al primer palo, pelota para Milton Jiménez, marca de cabeza Fabrizio Bruno, sale el arquero a cortar, quedó a mitad de camino, le queda la pelota a Milton Delgado, le pega como venía, arriba el travesaño, el remate de Milton Delgado, ha llegado Boca otra vez, Marcelo.
5: El partido mantiene la misma sintonía del primer tiempo, Boca es el que busca ahora la segunda ventaja, la importante, la que le daría un quiebre al mano a mano con el propio Cruzeiro. Por ahora están empardados 1-0 para Cruzeiro en Belo Horizonte, 1-0 para Boca en la Bombonera.
2: va a devolver el arquero Otavio, lo gana Boca 1-0.
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2: Ataca Cruzeiro de Brasil con Fagner, se soltó un ataque, cruzó la mitad de la cancha Fagner, se arrima al área, manda centro para Matos Pereira. Pasó al frente del Lautaro Di Lolo para despejar, el rebote lo viene tomando otra vez Fagner. Fagner de 8, limpió el pase para que para Gerson. Gerson levanta la pelota, no, a la izquierda por bajo para Keiki. Keiki con la pelota, Keiki va soltando el pase. Ahora para Rodríguez, colocó centro, pelota al córner. Al córner la van mandando Lautaro Di Lolo, tiro de esquina para Cruzeiro de Brasil.
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2: Bruno Rodríguez encaraba por la izquierda, Lautaro Di Lolo mandó la pelota al tiro de esquina. Va Mateus Pereira, locutor.
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2: Mateus Pereira con el puntapié de esquina desde la izquierda. Arco de bronce en 805. Boca lo gana 1-0. Pero aquí tiene un córner pendiente Cruzeiro de Brasil. 4 minutos y medio, segundo tiempo. Es córner que será para Cruzeiro. Le va a pegar Matos Pereira. Matos Pereira. Esto es peligroso, No me gusta nada, esto es peligroso. Pasa de todo en el área. Ayrton Costa, Lautaro Blanco se van tomando. ¿Con quién? Con Lucas Romero, también con Cristian. El envío al área desde la punta izquierda. No se realiza. Ahora tomó carrera otra vez Matos Pereira. Matos Pereira con el envío al área. Algo pasó entre Blanco y un jugador de Cruzeiro. Valenzuela vuelve a la posición donde está el Lautaro Blanco con el jugador de Cruzeiro que es Cristian. Repito, Cristian y Lautaro Blanco. Cayó Cristian en el área, en el borde del área menor. El árbitro se arrima a la jugada. El córner no se ejecuta. Esto pasa en estos momentos. Cuando miro el reloj a los 5 minutos del segundo tiempo, el árbitro dice a Cristian que se levante, que tome la vertical. El árbitro dice que se levante. Le pega el grito también a Blanco. Se hace este tiro de esquina por la izquierda. Mateus Pereira tomó carrera, atención. Cuarto de círculo izquierdo, le pega Mateus Pereira. Mateus Pereira centro por bajo para Gerson. Jugada de laboratorio, jugada preparada. Gerson atrás para Mateus Pereira. Se dio cuenta, muy bien Blanco para cortar. Lautaro Blanco cortó. Cortó Lautaro Blanco. Mandó la pelota lateral. ¿Qué será para Cruzeiro? Dame uno.
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2: Atención con este saque de costado por la izquierda por Kaiki. Kaiki que manda para Lucas Romero. Lucas Romero soltó el pase atrás para Kaiki. Kaiki para Gerson, Gerson con la pelota frontal, marcó para Boca Di Lolo, el rebote es tomado por Milton Jiménez, pelota larga para Tomás Aranda, es malo el pase de Milton Jiménez, la pelota cae en poder de Otavio que sale fuera del área. Me parece que Boca empezó a quedarse sin fuerzas, me parece que Boca se está quedando físicamente con todo lo que hizo en este primer tiempo, lo que yo me imaginaba. Pelota para Mateus Pereira, mitad de campo, abriendo la cancha costado izquierdo, pelotita para Kaiki, corre por la pelota Kaiki, tres cuartos cancha, viene Kaiki poniendo la pelota contra el piso, Kaiki suelta para Mateus Pereira va entregando la pelota para Bruno Rodríguez, marca para Boca Milton, marcó para Boca Milton Delgado, se lleva la pelota Milton, mete con todo ahora Braida, al piso para marcar Braida, mandó la pelota lateral, rebota la pelota en Kaiki, gana un lateral, marca el árbitro, gana un lateral Boca en defensa.
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2: 7 minutos del segundo tiempo, gana Boca 1-0, Daniel.
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2: Recuperó la pelotita en la mitad de la cancha Gerson, el 11, tocó por bajo a la derecha para Fagner. Fagner maniobró, soltó la pelota para Cristian. Cristian para Fagner, Fagner para Lucas Romero. Lucas Romero soltó para Bruno Rodríguez. Foul de Lautaro Blanco, tiro libre para Cruzeiro. Repito mi pregunta en el primer tiempo, ahora en el segundo que van 7. Tatis, primero te pregunto a vos, ¿Hasta cuándo estará Boca físicamente para este segundo tiempo? Pelota a la izquierda para Mateus Pereira. Me parece que se está quedando físicamente el equipo Tati.
6: A ver, está avanzando Cruzeiro, algo lógico, dale vos.
2: Ataca Gerson, Gerson para Cruzeiro. A la izquierda de Sótalo para Kaiki. Se desprendió un ataque, Kaiki mandó centro. Lautaro Di Lolo para rechazar de cabeza. Lautaro Di Lolo para rechazar. Pelota para Milton Jiménez. Descargó mal la pelota Milton Jiménez. Se la robaron, lo comieron a Milton Jiménez. La ganó Kaiki. Repito, se viene Cruzeiro, no me gusta nada. Pelota a la izquierda para Gerson, se echó por Gerson para Kaiki. Kaiki para Gerson, Gerson otra vez maniobra como número 10 a 30 metros del arco de Bray, viene con la pelota Gerson, Gerson limpia el pase atrás para Jonathan Jesús. Se está quedando Boca físicamente, Marce.
5: Le maneja la pelota ahora a Cruzeiro y se viene el equipo brasileño. Boca retrasó líneas.
2: Ataca Cruzeiro con Fagner, costado derecho. Fagner adentro para el jugador en el número 11. Estoy hablando de Gerson. Gerson más a la izquierda para Kaiki. Se desprendió un ataque al lateral izquierdo. Kaiki en la puerta del área, maniobró, soltó para Romero. Romero para Gerson, tres cuartos de cancha, se entreveró la mitad de la cancha, Gerson con Milton Delgado, gana Gerson, a la izquierda para Kaiki, se viene Cruzeiro, viene Kaiki, puerta del área, Kaiki para Bruno Rodríguez para Gerson, Gerson para Kaiki, domina, costado izquierdo, encara como número 11, escapa de Braida, viene con la pelota Kaiki, centro, está el empate, de quien de Fagner tiró, gol.
7: Le lo dije, se estaba quedando Boca. Gol de Fagner, de lateral a lateral. Made in Brasil este gol, De lateral a lateral, Made in Brasil. Kaiki para Fagner. Remate de Fagner, se le metió a Bray. Pudo haber hecho algo más el arquero, tarea de los comentaristas. Gol de Cruzeiro, que empata el partido. Repito, se estaba quedando Boca físicamente. Lo marqué como relator. 9 minutos, empató Cruzeiro, 1-1, está la historia.
5: El remate final es de Fagner. Golazo por la potencia que le dio, pero es en el primer palo. Estaba el arquero ahí. No hay una buena respuesta de Bray. Indudablemente tiene responsabilidad el arquero de Boca en este empate. Alcanzó con 4 minutos de tenencia casi absoluta del Cruzeiro para que lo empiecen a molestar muy seriamente. Boca tuvo que correr atrás del balón. Miren, sea como sea, siempre serán brasileños. Y siempre cuando tienen la pelota te pueden lastimar. La conclusión de la jugada fue por la derecha. Fagner, el remate final. Y para mí, en el primer palo, siempre tiene que ser del arquero.
2: Tati, de lateral a lateral, de Kaiki para Fagner, para el empate de Cruzeiro.
6: A ver, se va a hablar un montón del tema el arquero. Hablan todos con el árbitro, algo están pidiendo que revisen. Ahora vamos a ver cuál es la historia, cómo empieza. Pero sí está claro que hay una sensación como que algo más podría haber hecho Bray.
5: Creo que las señas que salen desde el banco es que tocó en un tobillo y en una mano de un jugador brasileño. Eso es lo que veo que está haciendo seña Juvenal en este momento a sus jugadores, y que por supuesto para que sea reclamo para Valenzuela. Lo están revisando, como todo gol se chequea. Como todo gol se chequea. Veremos, todavía no está determinado el gol de Cruzeiro.
2: No sé qué está chequeando, Augusto, si te das cuenta.
8: No, a ver, la seña es que Boca pide que una pelota pegue en una mano. Recordemos que tiene que ser mano de inminencia y Fagner no la toca con la mano. Por lo cual después debería ser una mano sancionable para que se cobre, pero no hay repetición de la jugada todavía. El banco de Boca la está mirando.
2: ¿Será esa mano o será una jugada previa, Augusto? En la jugada de Kaiki, si no se te la lleva con la mano. Kaiki, el lateral izquierdo, cuando coloca el centro para Fagner.
5: Cuando le gana la posición a Braida.
2: Encara mano a mano a Braida. La va a ver, Para mí es mano,
5: Sí.
2: ¿Sabés
5: sí.
2: qué mano se la lleva con la mano?
5: ¿Sabés por qué? Porque se acomoda la pelota.
2: Yo cuando, creo que es mano.
5: Cuando Kaiki le gana la posición a Braida, involuntariamente o no, pero acomoda la pelota. Eso permite seguir la jugada de ataque del Cruzeiro.
2: Si la va a revisar, me parece que va a terminar cobrando mano.
6: ¿Por qué lo llaman? Lo explicamos con Augusto. Sí. Lo llaman porque el que tiene que decidir la intención de esa mano es el árbitro.
8: Sí, a ver, en la misma fase de ataque, así que está lógico que lo llamen. La pelota pega en la mano y eso es lo que tiene que revisar el árbitro. Si es una mano voluntaria, acá no hay mano de inminencia porque el gol lo hace otro.
6: El análisis del VAR, imagino que es, si la mano no estuviera, la pelota se va para otro lado.
8: Sí.
2: La estamos viendo.
5: Dio gol,
2: la acomoda,
8: Cobró gol.
2: Mínimamente cobró gol.
8: Sí, sí. No, pero pará. La mano está, el VAR le dijo, venía a decidir vos. Acá pasó en una Argentina-Paraguay de eliminatoria en la cancha de River. Una mano en mitad de cancha, llamaron al árbitro y terminó dando el gol igual.
2: Bueno, 1-1 está la historia en la Bombonera, señores. Dani.
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2: Este es el escenario que yo planteaba la previa del partido. Boca no tiene que entrar en este momento en un nerviosismo porque el empate también le sirve. Yo entiendo que del otro lado están escuchando, pero íbamos ganando. El empate también sirve porque el 1-0 de Boca antes del empate de Cruzeiro y este empate de Cruzeiro son dos escenarios que Boca igual, de todas maneras, tenía que salir a ganar el 28 en Chile, en la cancha de Boca frente a los chilenos. Es cierto que ganando 1-0 con un gol más era el resultado perfecto para nosotros. Acá es donde
7: donde yo digo que tiene que jugar emocionalmente Boca, que no debe entrar en nerviosismo, porque el 1-1 no es mal resultado aún, pero falta mucho todavía. Corren 14 minutos del segundo tiempo, lleva la pelota Ayrton Costa, va hasta la mitad de la cancha, pelotazo largo de Ayrton Costa, soltaron para Milton Jiménez, corta de cabeza Fabrizio Bruno, el rebote es juntado por quien, por Romero, Romero con la pelota, pelota larga de Romero, y pico habilitado el 19, cayó Jorge corriendo como número 7, viene cayó Jorge, la pone contra el piso, entró al área, cayó Jorge, la van soltando para Rodríguez, viene Bruno Rodríguez, domina el número 9, costado derecho, viene Bruno Rodríguez, perdió la pelota Bruno Rodríguez, recupera la pelota Leandro Paredes, rebota la pelota Bruno Rodríguez, pelota afuera, y es un lateral para Boca en el puesto de Lautaro Blanco.
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7: 14 minutos tenemos del segundo tiempo, 1-1.
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7: Pelota atrás para el arquero Otavio, enviada por Kaique, devuelve con el pie zurdo, pelota larga del arquero Otavio, pelota larga para quien, para Gerson, va cerrando de cabeza Ayrton Costa, que la entrega atrás para el arquero Bray, Bray tocó corto por bajo para Ayrton Costa. Se están moviendo los suplentes de Boca, ¿eh? Intensamente más que sus compañeros está el Vasco Herrera. Atención que sale Boca en el fondo con Ayrton Costa. La soltaron para Tomás Belmonte. No, pasa por antes por Tomás Aranda. A 75 metros del arco rival recibe la pelota Aranda. Aranda para Milton Delgado. Milton Delgado para el campeón del mundo. Se ha quedado físicamente Boca. Lo que imaginábamos, había ido a presionar muy altamente el comienzo del primer tiempo. Pelota larga para Merentiel. Le cierra con la pierna derecha Jonathan Jesús. Le queda la pelota a Mateus Pereira. Mateus Pereira que va filtrando el pase. ¿Para quién? Para Cayo Jorge. Cayo Jorge a la izquierda. Pelota para Gerson. Gerson con la pelota. Se lleva la pelota contra el área. Cierra con la pierna derecha Ayrton Costa. Le queda la pelota a Merentiel. Merentiel soltó para el Lina Aranda. Tomás Aranda lo pone a correr a Milton Jiménez, que no da más, está fundido. Viene con la pelota Milton. Milton con la pelota, la pone contra el piso. Viene Milton. Milton de 7. Milton con la pelota. Milton atrás. La pelota para Tomás Aranda. Aranda que mueve la pelota. La hizo bien Aranda. Aranda filtró el pase para Belmonte. Picó habilitado Belmonte. Cierra Jonathan Jesús. Pelota al córner. Tiro de esquina que será para Boca.
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7: Desde la derecha este tiro de esquina va Leandro Paredes, locutor.
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7: 16 minutos del segundo tiempo, 1-1.
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7: Toma la carrera en este tiro de esquina que tiene para Boca Leandro Paredes. El campeón del mundo tomó carrera. Arco de Casa Amarilla, tomará carrera Leandro Paredes. Mirando el cronómetro, 16-1-6 del segundo tiempo. Para descorrer el envío al área, punto de penal para Di Lolo. Marca Jonathan Jesús. El rebote es juntado por Milton Delgado. Le queda la pelota a Ayrton Costa. Ayrton Costa le queda la pelota a Tomás Belmonte. Travesaño. Di Lolo. La sacaron en la línea. Di Lolo. Y la sacaron en la línea. No valía nada porque estaba en offside. Ayrton Costa en la anterior. Saque de arco no. Cobró tiro libre. Cobró posición adelantada nomás. Cobró posición adelantada nomás de Ayrton Costa. Tiro libre por el fondo para Cruzeiro. La historia está 1-1. Te escucho, Marcelo González, primero
10: a
7: vos.
10: A veces da la sensación de que hay algún embrujo, ¿no? La pelota no entraba, igualmente no valía porque levantaba la bandera el juez de línea. Boca no tiene que quedarse, ¿eh? Pero por sobre todas las cosas no debe enloquecerse. Van a empezar las variantes, por lo menos la primera ahora en Cruzeiro. Ahora vamos a anunciar cuál es el cambio en el equipo brasileño. Pero insisto con esto, Boca no tiene ni que enloquecerse ni tampoco quedarse, hay que seguir buscando por la victoria.
7: Bueno, se va el 9 Bruno Rodríguez, se mete a la cancha Sinisterra, es el primer cambio en Cruzeiro de Brasil, locutor.
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7: 1-1 está la historia. Vamos camino al minuto 18 de este que es el segundo tiempo. Tocó de primera la pelota Mateus Pereira a la izquierda, soltó para Kaique, Kaique para Mateus Pereira, está el segundo, Mateus Pereira, tiro centro, no puedo creer el gol que se perdió Cruzeiro, no llegaba nadie de Boca, no lo puedo creer, Dios está con nosotros hoy, no lo puedo creer el gol que se acaba de perder Cruzeiro de Brasil, es impresionante el gol que se acaba de perder, es increíble el gol que se acaba de perder el 88 Cristian, lo dejó solo Mateus Pereira, era el gol, era el gol de Cruzeiro, Marcelito querido.
10: Bueno, si crees, créelo en serio, porque nos acabamos de salvar de una manera increíble. Qué pedazo de jugador es Mateus Pereira, con poquito le alcanza para ser el mejor de los de Cruzeiro y hasta te diría que el mejor de la cancha. Calidad absoluta. Lo asistió para el gol. Estaba desguarnecido el arco. Algo lo empujó hacia afuera.
2: Lateral tiene que tomar para Boca Blanco. Blanco la va jugando rápido para Merentiel. Marca de cabeza el jugador Fagner. El rebote tomado por Tomás Aranda. Domina como número 10. Bien por Tomás Aranda. El más enchufado en el segundo tiempo. Aranda para Milton Delgado. Milton Delgado para Paredes. Paredes a la izquierda para Blanco. Corre por la pelota Blanco. Blanco para Paredes. Paredes que va levantando para Merentiel. Corta de cabeza Fabrizio Bruno. Es pelota para Blanco que recibe. Viene Blanco. Blanco con Fagner. Fagner gana Blanco. Pero tira la pelota fuera de la cancha. Lateral para Cruzeiro en el puesto del Fagner. En el puesto del lateral derecho, en el puesto del 4, cítate.
6: No se puede cambiar tanto de un tiempo a otro, muchachos. No se puede jugar tan bien un tiempo y tan mal un segundo tiempo.
2: 19 minutitos del segundo tiempo. Busca la pelota Milton. Milton para Tomás Belmonte. Lo marcan tres. Hace un drible. Viene Tomás Belmonte. Pierde. Pero con falta. El futbolista Lucas Romero y estiro libre para Boca en la línea central.
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2: ¿Cómo la estás viendo, Augusto César?
8: Que me parece que tienen que reaccionar adentro y afuera de la cancha. Me refiero al técnico de Boca. Se viene Cruzeiro.
2: Con esta presentación, los suplentes de Boca.
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6: García, Figal, Pellegrino, Huelgan, Barinaga, Herrera, Larcón, Zenón, Velasco, Hanson, Romero, Ceballos.
2: Bueno, marca para Boca, Milton Delgado. Milton Delgado que la suelta para Tomás Belmonte. Belmonte para Paredes, Paredes cabe la cancha para Merentiel. Corre habilitado Merentiel, espera Jiménez, espera Jiménez. Merentiel por la pelota, Merentiel con la pelota, viene Merentiel, Merentiel al arco. Tapó Tavio, tapó Tavio, tapó Tavio. El remate de Merentiel, el remate de Merentiel, tapó Tavio, impresionante el arquero. Recupera la pelota Merentiel, Merentiel otra vez busca el arco Merentiel. Merentiel en la puerta del área, tiró. Arriba el travesaño, el remate de Merentiel. Arriba el travesaño, el remate de Merentiel. Merentiel la tuvo dos veces, Marcelo.
10: Buscó en la individual, en la primera la hizo bárbaro. Merentiel, un remate fortísimo. El rebote al medio de Otavio. Parecía que llegaba Aranda, no llegó nunca. Después en la otra, que también buscó individual, el uruguayo Merentiel la terminó rechazando, o mejor dicho, rematando muy lejos del arco del equipo brasileño. ¿Quién está caído?
6: Paredes.
8: No, la patada de Gerson a Paredes en la disputa de la pelota es tremenda. Le hizo un mal movimiento la rodilla a Paredes, que enseguida levantó la mano. Valenzuela dejó seguir.
11: Upa.
8: Es una jugada tremenda. Veremos si llama al VAR.
10: A 28 días del Mundial, ¿eh?
8: Hay disputa de balón.
10: ¿Lo revisable esto?
6: Roja, ¿eh? Sí,
12: es jugada de roja.
10: Es roja, sí, Pablo, es roja.
2: A 28 días del Mundial, Gerson fue con una plancha tremenda. Es roja esto.
8: A ver, hay dos interpretaciones. Que el VAR diga que es disputa de balón y se les tira la pierna, que no hay intención. Pero creo que lo más importante es saber cómo está esa rodilla de Paredes, ¿eh? Pensando en Boca y en la Copa del Mundo.
10: Sí, sí, a ver, pero pasa que está muy arriba, arriba, ¿eh? Claro.
2: Bancame,
10: está
2: muy, bancame, Marce.
10: ¿Está muy arroja o no? Para mí sí, indudablemente.
2: Para vos está roja.
6: Lo tiene que expulsar, punto.
2: Gerson, dame dos, tengo tiempo, Dani.
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2: Es roja, señores. Debe ser roja, ¿eh?
8: Lo va a echar a Gerson, pero insisto.
10: Lo va a echar para vos.
8: Para mí lo va a echar por la pierna donde está. El tema es cómo está Paredes, que no se levanta, muchachos.
6: Sí, se agarra la cabeza a Paredes, ¿eh?
2: Más y allá Scaloni, de roja. Y Scaloni, ¿cómo está ahora?
6: Es todo bien, partido. Todo el respeto del mundo de la selección.
2: No, está bien, está bien, está bien. Yo Boca también, estoy de acuerdo con vos. Roja, roja para Gerson, confirmado. Roja para Gerson. Expulsado el 11 de Cruzeiro. Bueno, Boca, pensá, tenés el partido ahí. Ahora hay que ver qué pasa con Paredes. Belmonte, mirá Belmonte, Marce, miralo a Belmonte.
10: Está haciendo señas.
8: Para mí no va más Paredes, ¿eh? Por eso están haciendo señas.
10: Claro.
8: No necesariamente, porque reanudó, pero puede ser que lo cobre.
10: Paredes sigue en el suelo. A mí me llama la atención que no venga el carrito. A ver, pasa que estamos rodeados. No lo podemos ver a Paredes, que está en el piso, porque estamos tapados por todos los jugadores. Ahí se levanta, ¿eh?
7: Bueno, tengo tiempo para otros dos, Dani, dale.
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7: Bueno, se levantó Paredes, todos tranquilos, se levantó Paredes y cobró tiro libre.
6: Y agarró la pelota.
7: A 6 metros afuera del área, Marcelito querido.
5: Que sea el Vareiro de ellos, ¿no? La expulsión de Vareiro en Belo Horizonte fue determinante para el desarrollo del partido. Que sea Gerson el Vareiro de ellos, pero acá la roja no tiene ni un punto de discusión. Gateando se va
7: tiro,
5: el brasileño.
7: Tiro libre para Boca, señores, tiro libre, le va a pegar Leandro Paredes, el locutor.
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7: 24 minutos del segundo tiempo, tiro libre para Boca, buscado sobre la derecha este tiro libre, la pelota se mueve.

0: va a recuperar el futbolista Delgado, pero con falta. Marca el árbitro, tiro libre para Cruzeiro. Comenzó Tigre en Cali, Pablo.
1: Sí, señor. 9 minutos, Tigre 0, América de Cali 0.
0: Tiro libre que será para Cruzeiro de Brasil en el puesto de Caiki. En defensa para Cruzeiro, en el lateral izquierdo, locutor, tengo tiempo para 4.
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0: Corre por la pelota Lautaro Blanco. Le dice a Ceballos, vení, vení, vení. Ceballos no se arrima. Entonces Blanco soltó para Paredes. Paredes ahora entregó el pase para Ceballos. Ceballos corre como número 10. Viene el Chango. El Chango con la pelota soltó para Milton Jiménez. Mal control de Jiménez. Devuelve Fabrizio Bruno. Sin embargo, el rebote es juntado por Braida. Braida con la pelota 3 metros. Campo rival. Viene con la pelota Braida. Braida manda para Paredes. Paredes que filtra el pase para Ceballos. Escapó entre dos. Viene Ceballos. Ceballos encara a Jonathan Jesús. Marco Jesús. Marco Jesús sin la cruz en la espalda. Marco Jesús va devolviendo hasta la mitad de la cancha. Anticipo, paso al frente del jugador Tilolo. Tilolo con la pelota, Tilolo para Braida. Braida con la pelota, Braida para Paredes. Paredes corre por la derecha, Paredes que se recuesta por la derecha. Viene Paredes, Paredes a la derecha, ¿para quién? Para Merentiel, tocó de primera para Delgado. Delgado para Merentiel, Merentiel para Ceballos, Ceballos para Merentiel. Era para Delgado también. Marca Jonathan Jesús, cerró Jonathan Jesús. Pelota fuera de la cancha, se viene Boca con todo. Desde la derecha este lateral que tiene que tomar para Boca Braida. Braida se rápido este lateral. Lo jugaron para Ceballos, Ceballos en la puerta del área, viene el Chango, suelto para Delgado, un rebote para Ceballos, para Delgado, marcó Caiki y la soltaron adentro, pelota para el jugador Romero, se equivocó en el pase, la ganó Aranda, Aranda le va a pegar, tiró, y con la mano derecha la manoteó el arquero, pelota al córner, remate de Aranda, la manoteó Otavio, que se va a quedar un ratito en el área menor, Otavio, Otavio, salvó otra vez a Cruzeiro, tiro de esquina que será para Boca, locutor.
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0: Allá va Tomás Aranda para este tiro de esquina. No lo hace Paredes, Paredes se le arrima, va Tomás Aranda para este tiro de esquina, se viene Boca 35, quedan 10, se va Mateus Pereira en Cruzeiro, ingresa el 22, ¿quién está a ti?
3: Villarreal el número 22 entra.
0: Villarreal el 22.
3: En lugar del número 19, Caio Jorge.
0: Bien, Villarreal por Caio Jorge. Y también se va Mateus Pereira, ¿o no? Bueno, pendiente un córner que será para Boca, toma la carrera. Atención Tomás Aranda, Aranda con el córner que será para Boca, atención, 36 minutos. Aranda tocó corto el pase para Paredes, Paredes con la pelota, Paredes que abrió la cancha otra vez para Aranda. Aranda le puede pegar, se acomodó, tiró, rebote al córner. Rebotó en Fabrizio Bruno. ¿No? ¿Dio saque de arco?
4: No. Creo que tocó en Dilolo, Julio.
0: Bueno. Saque de arco será para Cruzeiro. Tengo tiempo para vender.
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3: Se fue Mateus Pereira y el que ingresó es el número 43, Joao Marcelo.
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0: 37 minutos tenemos del segundo tiempo. 1-1. Y Augusto César
5: y que Boca tiene que seguir siendo insistente, tiene un hombre más, eso es importante. Saber que el reloj corre, pero con paciencia.
0: La tiene Milton Jiménez, habilita Merentiel. Merentiel en la puerta del área, Merentiel que cancha, se acomodó para la zurda. Se dio cuenta Jonathan Jesús y despejó para Cruzeiro. El rebote es juntado por el futbolista Villarruel. Villarruel con la pelota, Villarruel. Foul de Ceballos, amonestado.
3: Sí. ¿Sabes que no hizo una bien? Con todo el respeto al mundo, ¿eh? Desde que entró, no hizo una bien el Chango.
0: Es que la primera que tocó tapó impresionante el arquero con el pie izquierdo, Otavio. Tiro libre.
3: Que eso le marcó.
0: Sí, tiro libre para Cruzeiro, Marce.
6: Un foul innecesario, ganarse una tarjeta amarilla, que los segundos corran. Todo eso es favorable a Cruzeiro.
0: Se viene un cambio en Boca, Pegó el grito Úbeda, se viene otro cambio en Boca. Tiro libre que será para Cruzeiro, mirando el cronómetro, 38-38, segundo tiempo. 38, segundo tiempo. 3-8, segundo tiempo, tiro libre para Cruzeiro. Hecho por el futbolista Lucas Romero. A la izquierda la van mandando en dirección de Villarreal. Marca de cabeza el jugador Braida. Pelota fuera de la cancha. Lateral para Cruzeiro.
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1: Se equivocó Braida, recuperó el jugador Kaiki, que quebró la cancha para Moraes. Moraes le pegó. Arriba el travesaño. Otra vez se salvó Boca con 10 Cruzeiro. A ver qué dice la cancha de Boca, escuchá. 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
1: Busca Milton, mitad de campo, círculo central. Milton toca corto, pelota para Paredes. Paredes con la pelota recostado sobre la izquierda. Paredes mandó por bajo a la izquierda para Blanco. Blanco limpia el pase atrás, pelota para Ayrton Costa. Mitad de campo, 39. Pesa la pelota ahora, cargada la pelota, pesa muchos kilos la pelota. Pelota para Paredes, Paredes soltó para Ceballos. Ceballos como número 10, viene el Chango por bajo a la izquierda para Blanco. Blanco para Ceballos, un rebote en el futbolista Moraes. Otra vez vuelve a caer la pelota en posición de Blanco. Blanco manda para Paredes, Paredes para Ayrton Costa. Ayrton Costa soltó a la derecha para Braida, corre por la pelota Braida, Braida con la pelota, Braida se frena. Braida como 8, Braida limpia atrás para Dilolo. Dilolo manda para Paredes, Paredes manda para Ayrton Costa. Ayrton Costa tira para Paredes, Paredes con la pelota 35 metros de largo rival. Viene Paredes, entrevera en la mitad de la cancha. Paredes soltó para Milton Delgado, se entreverá en los tres cuartos. Milton, el de Rafael Castillo. Milton a la izquierda para Blanco, Blanco para Milton Delgado. Milton Delgado para Ayrton Costa, vuelve a pegar la vuelta a Boca de Ayrton Costa para Dilolo. Dilolo soltó para Paredes, Paredes de 8, Paredes a la derecha para Braida. Braida corre por la pelota, viene Braida, Braida se arrima al área. Viene Braida, Braida se frenó, atrás la pelota para Dilolo, se queja Paredes, abre las manos reclamándole a su compañero que se muestre. Pelota para Paredes, le va a pegar Paredes, arriba el travesaño, remate de Paredes.
2: Es impotencia eso.
1: Sí, de fastidio, de impotencia, de que no salen las cosas. Mirá, Paredes y Merentí el Tati.
2: Porque lo que le está marcando a los compañeros es, si ustedes se meten todos al área, nos pasamos la pelota entre nosotros y tenemos que morir en un centro. Lo que quieren es que se muevan, se muestren, para terminar de romper este bloque bajo que armó Cruzeiro.
1: Se va Milton Jiménez de la cancha, aparece Ángel Romero en su reemplazo, locutor.
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1: Tengo 40 minutos del segundo tiempo, Daniel.
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1: Boca con un hombre más por la expulsión de Gerson en Cruzeiro. Cruzeiro aguante, se defiende en campo de Boca con 10 hombres. Corre por la pelota, Paredes, Paredes cruza la mitad de la cancha, viene Paredes con la pelota. 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Paredes abriendo la cancha sobre la izquierda, pelota para Blanco, Blanco con la pelota en mano a mano con Moraes. Viene Blanco, Blanco con la pelota, Blanco va hacia adentro, soltó hacia adentro el pase para Aranda. No, pasó la pelota por Ayrton Costa. Ayrton Costa mandó para Paredes, corre por la pelota Paredes, Paredes, callejón del 8 en cara como número 8. Viene Paredes, Paredes con la pelota, viene Paredes, que habilita a Merentiel. Arriba de cabeza va defendiendo Jonathan Jesús. El rebote es juntado por Braida, puerta del área. Viene Braida, Braida con la pelota, Braida que va como número 7. Braida que tira atrás el pase para quien, para Paredes. Paredes soltó para Aranda. Aranda va a combinar con quien, con Paredes. No, viene Aranda, Aranda con la pelota, la pide Ayrton, la pide a Costa, la pide a Ayrton. Ayrton levantó frontal, para nadie. Rechaza de cabeza Jonathan Jesús. Sin embargo, viene tomando la pelota Romero. Romero para Merentiel, rompe juego Fabrizio Bruno. Lo puso a correr, atención, el jugador de Cruzeiro, que es Marcelo. Marcelo se va por el segundo, Marcelo por el segundo. Marcelo tiró, tapó Bray, tapó Bray, tapó Bray. Impresionante el error que tuvo Boca. Era gol de Cruzeiro, lo deja con vida. Era la eliminación de Boca en la Copa Libertadores de América. Boca no está eliminado por Bray. Te lo juro que Boca no está eliminado por Bray. Era gol de Cruzeiro. Y ahora ataca Boca, ¿con quien? Con Ceballos. Ceballos soltó para Aranda. Aranda con la pelota, Aranda que levantó para Ceballos. Corto de cabeza Fabrizio Bruno. Junta el rebote Blanco, Blanco con la pelota. Era gol de Cruzeiro, no puedo creer. Qué mal, qué pésimo, que marcó Boca en defensa. Toma la pelota Paredes. Paredes para quien, para Romero. Romero que recibe de espalda, mandó la pelota atrás, pelota para Delgado. Delgado la manda para Paredes. Paredes a la izquierda para Blanco, corre para la pelota Blanco. Blanco que amaga, va a tirar el centro, no. Soltó para Paredes, alguien que tira centro. Está lleno de Bocas en el área. Viene con la pelota Blanco, Blanco hasta el fondo. Este va a tirar el centro, no, enganchó. Se perfiló para la de palo, tiro centro con la derecha. De cabeza para despejar Lucas Romero, pelota fuera de la cancha lateral para Boca. Dame uno.
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1: Ataca Boca con King, con Blanco. Blanco limpio el pase para Paredes. Paredes con la pelota, Paredes de número 10. Paredes suelto dentro el pase para Delgado. 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Delgado para Ceballos, puerta del área. Ceballos a la izquierda para Blanco. Blanco tira centro, marca Moraes. Moraes mandó la pelota lateral, se hace rápido este lateral hecho por Blanco. Blanco suelto para Paredes, para devolvió otra vez para Blanco. Blanco y al centro para Vildo Jiménez. Le queda Merentiel, tiró gol. ¡Gol! ¡Gol!

0: y gol, y gol, y gol, y gol, y gol, y gol, y gol, y gol, y gol, y gol, y gol, y gol, y gol, y gol, y gol, y gol, y gol del uruguayo, de Miguel Ángel Merentiel. Lo grita la mitad más uno, lo grita Merentiel, lo grita el banco de Boca, lo gritan los 60.000 hinchas de Boca. Merentiel, viejo nomás, ligó como perro debajo de la mesa, este rebote, Miguel Ángel Merentiel, para que se ilumine, para que haga gritar a todas las gargantas de Boca, para que Boca le gane a Cruzeiro 2-1. Boca merecía el triunfo. Tomó la pelota Merentiel, un rebote dentro del área, y faltando 2 minutos, Boca pone el segundo gol del partido, cuando la historia estaba 1-1. Merentiel a cobrar, Merentiel, viejo nomás, Boca, viejo nomás. Escucha, móvete, gana Boca en la Bombonera 2-1, el gol de Merentiel. 44 minutos del segundo tiempo, no doy más, te lo juro que no doy más.
1: Llegó el gol de Merentiel, agónico, está terminando el partido, todavía la revisan, todavía la revisan, va a haber un chequeo de gol. Los motivos que pueden excusar es dos pelotas en la cancha. En el momento en que recibe Lautaro Blanco, tiene una pelota a metro y medio del centro, no impide la jugada, vale la aclaración, no impide la jugada. Y en el momento en que la pelota cae, está el rechazo del hombre brasileño, y después del rechazo, quiero decir fuertemente esto, después del rechazo del defensor brasileño, llega una especie de topetazo, creo, de Milton Delgado. De esa acción, la pelota le queda a Merentiel y el uruguayo la acomodó con la derecha, casi junto al palo.
0: Lo va a ver al VAR, señores, lo va a ver al VAR, qué final. Lo va a ver al VAR a los 45 minutos. Todo Boca se le tira encima al venezolano Valenzuela. Desde el banco de los suplentes se quieren tirar de la platea preferencial para ir a buscarlo al árbitro. Lo están viendo en estos momentos en el VAR. Estamos todos juntos con este mismo nerviosismo. Vos del otro lado, vas en el auto, vas en el tren, estás en el trabajo, todos esperando la resolución del árbitro, que lo está viendo en el VAR. A los 45 minutos, escuchá la Bombonera. Definición va a tomar Valenzuela.
2: El VAR lo llama por lo mismo que lo llamó en el gol de Cruzeiro, por una posible mano.
0: Le pide que se vaya Valenzuela porque lo están rodeando. Salgan de acá.
2: Falta no hay. El tema es si Delgado, para el árbitro, la baja con la mano o no.
0: No le dan espacio al árbitro para tomar la decisión. Hablo de Valenzuela de Venezuela. ¡Qué momento!
3: Julio, podría ser lo mismo de la otra vez, ¿no? Fue a ver una jugada y lo llamaron para una cosa y cambió. Bueno, que haga lo mismo ahora, ¿no?
1: No, mano no veo ninguna. ¿Sí? Mano no veo ninguna. Yo creo que la posibilidad de la revisión está en esto que digo. El impacto de Milton Delgado, para mí claramente es posterior al rechazo del jugador brasileño. Llega y lo lleva por delante Delgado. Pero es después del rechazo.
0: A ver, lo está viendo el VAR. Lo está viendo en el VAR en estos momentos. Hay muchos jugadores rodeándolo al árbitro. Valenzuela está viendo, toma la decisión él.
2: Yo creo que hay que ver en cuál de las dos manos, ¿no? Porque en la que va a marcar, no. La otra la tiene tirada. Pero no pega en la otra de Delgado.
0: A ver qué pasa. A ver qué cobra el árbitro. Momento de mucha tensión en la cancha de Boca. Pasa mucha gente importante preguntando qué va a cobrar el árbitro. ¿Cobró mano? Ah, bueno.
3: Es increíble esto, ¿eh? Es increíble.
2: Acá está. Pega en la otra mano de Delgado, no con la que va. Esto es lo que cobra el árbitro. Da en la mano que tiene arriba Delgado. Es discutible. Es discutible.
3: No, acá lo discutible y la gente se enoja, ¿saben por qué, muchachos? Porque lo llaman por otra jugada y él va y mantiene su decisión. Y ahora lo llaman por otra jugada y ahora cambia la decisión.
0: Muchas en la ganas. Cancha de Boca, esto no te lo pueden cobrar nunca. Esto eso es lo que dice el hincha de Boca.
2: Un gol que puede valer una clasificación.
0: Exacto, 1-1, 48. 9 minutos más se van a jugar o 10 minutos más se van a jugar. Boca merece la victoria en la Bombonera. Toma la pelota Lautaro Di Lolo. Lautaro Di Lolo la manda atrás, pelota para Bray. Decidido a defenderse de aquí hasta el final, Cruzeiro de Brasil. Di Lolo para Ayrton Costa. 48 de 58. Quedan 10 minutos por lo menos. Pelota para Paredes, dame uno, Daniel, vamos y vamos hasta el final.
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5: Recupera Moraes para Cruzeiro. Moraes con la pelota larga para Villarreal. Es mala entrega. La pelota la viene recuperando el arquero de Boca.
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5: Le acaban de anular el gol a Miguel Ángel Merentiel. Estos goles en la cancha de Boca no se pueden anular. Es incomprensible. Lleva la pelota Delgado. Delgado tocó corto, pelota para Dilolo. Dilolo con la pelota 49 hasta los 40. Por lo menos 8 minutos más se van a jugar. Buscando la pelota por la derecha, Braida. Braida manda, pasa atrás, pelota para Dilolo. Dilolo manda para Delgado. Delgado manda para Braida. Corre por la pelota Braida. Del lado de los palcos viene Braida. Braida que viene habilitando Delgado. Puerta del área. Viene Delgado. Se frena. Lo marcan tres. Mandó la pelota atrás otra vez para Braida. Braida para Aranda. Aranda para Delgado. Delgado adentro. Pelota para Merentiel. Por el cuerpo. Le robaron. Va a recuperar otra vez Merentiel. Tiene un caño. Paso de largo. La hizo bien Merentiel. Merentiel entrando como número 7. Habilitó a Braida. Braida para Merentiel. Qué linda jugada. Armaron centro. Y casi gol en contra. Y casi gol en contra de Jonathan Jesús. Pelota al córner. Tiro de esquina para Boca.
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5: Boca merece ganar el partido. Sin duda fue mucho más que Cruzeiro de Brasil. Está 1-1 la historia. Empate que sirve, sí. Hay que ganar la Católica, sí. Pero Boca merece ganar el partido. 1-1, 49-30, 49-31. Le pega Paredes, pelota al primer palo. Queda boyando por allí, la sacaron ellos. Fue Jonathan Jesús. El rebote es tomado por Aranda. Aranda en tres cuartos, 4 metros afuera del área. Viene Aranda, Aranda que abre la cancha a la izquierda. Para Blanco, centro de Blanco, un rebote, la saca Otavio, le queda Aranda, afuera el remate de Aranda. Saque de arco para Cruzeiro, locutor.
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5: Quiero saludar a toda esa comunidad en redes sociales en Cadena Cena, dice Marcelo.
6: Sí, somos casi 5.000 personas. Imagínate que el comentario de toda la gente aquí en el chat es una situación irrisoria para mí, ¿eh? Irrisoria la manera en que le anulan el gol a Boca. La gente está comentando es exactamente igual que la mano de Cruzeiro.
5: Bueno, le van a quedar 4 o 5 minutos al partido. Ya tenemos 5 del tiempo adicionado. ¿Qué está a ti?
3: No, no, iba a decir que para... pasa que falta, vamos a terminarlo, dale, dale.
5: Lleva la pelota para Boca Dilolo. Dilolo soltó para Paredes. Paredes soltó para Ayrton Costa. 51 tengo, hasta los 55. Pelota por la izquierda para Blanco. Blanco en la mitad de la cancha. Blanco limpiando el pase para Ayrton Costa. 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De Blanco para Dilolo. Dilolo tocó de primera para Paredes, que recién cruza la mitad de la cancha. Paredes con la pelota. Paredes soltó para el Nene Aranda. Aranda con la pelota. Viene el Nene Aranda. Buscó la falta. Viene el Aranda. Perdió, pero con falta, dice el árbitro. Bien. Tiro libre que será para Boca en la salida del círculo. Dame uno.
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5: Si hace este tiro libre hecho por Paredes, en el camino aparece Villarreal, que es amonestado porque se interpuso en este tiro libre por Paredes. Mirando el cronómetro, 51-20, 51-21, 51-22, 51-23, 1-1 está la historia. Se hace este tiro libre por Paredes, habilita Ceballos, tocó de primera, pelota para Ayrton Costa, está en el área, viene Ayrton, lo marcan dos, viene Ayrton, perdió la pelota Ayrton, va recuperando Kaique, pelota larga para Moraes, anticipo de Paredes, ganó Paredes, Paredes se va recostando sobre la izquierda, Paredes con la pelota, Paredes con el centro, pelota al segundo palo, la bajaron por allí, pelota para Dilolo, pega el grito Otavio. Otavio se va a quedar a vivir en el área menor, toma la pelota el arquero de Cruzeiro.
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5: Pelota larga para Ceballos, marca Fabrizio Bruno y mandó la pelota lateral, lateral que tiene que tener para Boca. Blanco, Blanco hace rápido lateral, Blanco soltó para Aranda, Aranda como número 10, encara como número 10, viene el Nene, Aranda con la pelota, Aranda al medio para Paredes, domina la pelota el hijo de Daniel, toma la pelota Paredes, habilita Merentiel, marca Jonathan Jesús, el rebote es juntado por Tomás Aranda, viene Tommy, Aranda con la pelota, viene Aranda, Aranda la que la pone contra el piso, Aranda que la manda al área para Angelito Romero, marca Jonathan Jesús otra vez, mata Jonathan Jesús otra vez, los defensores de Cruzeiro sacaron todo, pelota a la mitad de la cancha para Tomás Aranda, Aranda con la pelota, Aranda soltó para Blanco, Blanco que perdió, la gana Moraes, pero con falta. Tiro libre en el lateral izquierdo, a la altura de la mitad de la cancha para Boca, dame uno.
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5: Le quedan 3 minutos al partido. Corre por la pelota Dilolo. Dilolo encarando como número 2. 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Dilolo mando para Paredes, Paredes mando para Blanco, Blanco con la pelota, Blanco por la raya izquierda, va tirando el pase para Ceballos. Ceballos hasta el fondo, encara la marca de Fabrizio Bruno. Marcó Fabrizio Bruno. Pelotazo largo ahora para Villarreal. Villarreal con el Ayrton, estás amonestado Ayrton, ojo, viene con la pelota Villarreal con el toque al medio, pelota para quien, para el jugador Lucas Romero, marcó para Boca, ahora Tilolo soltó para Delgado con la pelota, viene Delgado, cruza la mitad de la cancha, Delgado, está buena para Boca, Delgado con la pelota, Delgado para Romero para Merentiel de 7, Merentiel con la pelota, corre por la pelota, Merentiel con la pelota, viene Merentiel de 7, Merentiel con la pelota, Merentiel en la puerta del área, soltó para Paredes, para qué, para Romero para Merentiel para Delgado para Merentiel, alguien que le pegue y la pellizca Jonathan Jesús, pelota al córner que será para Boca, locutor.
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5: Qué final, una de las últimas, este se termina, córner para Boca, centro al área y otra vez al córner, la va a mandar Fabricio Jesús, corre por la pelota, sin embargo Merentiel, pelota al tiro de esquina, finalmente es tiro de esquina que será para Boca, tiro de esquina para Boca, se arrima el cuarto del círculo izquierdo Merentiel, este se termina, Merentiel atrás para Blanco, alguien que tira centro, Blanco con el centro, tira centro Blanco con el centro, devuelve el primer palo Jonathan Jesús, le queda Villarreal que la tira a cualquier parte para sacarse la pelota de encima, va a ser final, se va a terminar el partido, deja una más el árbitro, está el de Tengo Fe, de Blanco para Aranda, de Aranda para Paredes, tres cuartos de cancha, corre por la pelota Paredes abre la cancha a la derecha, para Braida y el centro, Moraes la baja con el pecho para que la pueda tomar el arquero Otavio, va a ser final en la Bombonera, va a ser 1-1 la historia en este partido de Copa Libertadores, Daniel.
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5: Una más deja el árbitro, la lleva, conduce Paredes, mitad de campo, fauleado Paredes, tiro libre para Boca, es una de las últimas, es esta hora, sí se termina, se hace rápido este tiro libre, Paredes a la izquierda para Blanco, corriendo por la pelota Blanco 4 metros, campo de Cruzeiro, va por la zona izquierda, viene Blanco dentro para Delgado, abre la cancha otra vez a la izquierda para Blanco con la pelota, Blanco tira por la raya izquierda ahora para Merentiel de 11, sacó el centro para Ángel Romero, va a cerrar Fabricio Bruno con el Ceballos, va a cerrar Fabricio Bruno, rechazó, pero va a recuperar el jugador Merentiel para Ceballos, le queda la pelota a Blanco que tira un taco, recuperó Cristian, ahora va a recuperar Ceballos, mete con todo el chango, la pelota murió por un costado, la mandó Cristian, lateral para buscar ataque, otra más deja el árbitro, de Blanco para Delgado para Paredes, apuntó, le pegó, rebote al córner, dejará una más, miró el cronómetro, deja el árbitro una más, va todo Boca a cabecear, baja hasta Riquelme del palco para ir a cabecear y para ganar de cabeza, Boca buscando la victoria, la Bombonera que lo merece, se termina, tomó carrera Paredes con el envío al área, punto del penal, cabezazo, quedó bollando por allí la pelota, corre Delgado por la izquierda, Delgado atrás para Blanco, centro de Blanco, se pasaron todos, fue mano, pidió mano Blanco, le queda la pelota a Aranda, tiró afuera. Saque de arco para Cruzeiro, va a ser final del partido. Pide mano Boca en el área en la jugada anterior. Va a devolver el arquero Otavio, va a ser final del partido Daniel Bocar.
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5: Va a devolver Otavio, señores, en el área menor. Si saca el arquero se termina. 1-1. Pide mano Boca,
2: Perdón.
5: Pide mano Boca y allá va para verla. Y allá va para verla, Si saca Otavio, es final. Si espera que saque Otavio, la va a revisar al VAR, Marcelo querido.
2: Yo creo que Romero toca la pelota con la mano. En el intento de rechazo de salida, la pelota toca en la mano de Lucas Romero, el número 29.
5: Lo terminó. Bueno. Final en la cancha de Boca, igualaron 1-1 Boca y Cruzeiro de Brasil, señores. El próximo jueves, el 28, en realidad 28 de mayo, Boca obligadamente deberá ganarle a la U Católica de Chile. Protesta todo Boca esta última jugada. Por una mano en el final, Boca protestando toda la jugada en el círculo central. Boca obligadamente deberá ganarle a la U Católica con este empate para poder meterse en octavos de final de la Copa Libertadores de América. En la Bombonera el final, terminó 1-1 y Boca deberá el 28 sí o sí ganarle a la U Católica para no quedar afuera de la Copa Libertadores de América. Algo que no ocurre en una fase de grupo desde el año 1994 cuando César Luis Menotti era el técnico de ese Boca en ese momento, donde Boca quedó afuera de un grupo en Copa Libertadores de América. Muchos años después, Boca tiene la chance para poder meterse en octavo de final ganándole a la U Católica. Siguen protestándole a Boca, a todo Boca, al árbitro, la última jugada del partido. Úbeda está como loco, todo Boca protesta. Ojo porque el árbitro también puede mencionar a algún futbolista en el informe. El final en la cancha de Boca 1-1. Boca tiene que ganar sí o sí el jueves 28 ante la U Católica en la Bombonera para meterse en los octavos de final de la Libertadores.
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6: Boca protesta. Yo creo que tiene motivos fundamentados para estar protestando en este momento. En la última acción del partido, Lucas Romero toca la pelota con la mano. Después estaremos con que si está cerca, la voluntad no voluntad. Que pega en la mano de Lucas Romero, no hay ninguna duda. Todo Boca sigue rodeando al árbitro Valenzuela. Ahora, por supuesto, no hay cuestión para hacer. El partido terminó. La mano es protagonista de esta noche. A favor y en contra. A favor de Cruzeiro, en contra de Boca. Y no una vez, sino dos y hasta tres. La última acción del partido, hay una clara mano de Lucas Romero. Habrá que determinar la distancia del impacto anterior antes de que le toque en el jugador de Cruzeiro. Pero que la mano existe, existe, está, es real. Evidentemente, el VAR no lo determina que sea sancionable, sino en la última de partido era penal para Boca. Los jugadores siguen rodeando a toda la terna arbitral. Acá el que decidió esta acción fundamental es el VAR. A Boca le anulan un gol por la mano, muy parecida al gol que le habilitaron, que también fue con la mano, en la acción inicial de Cruzeiro. Son cosas raras las que a veces pasan en el ámbito Conmebol con Boca, afuera y adentro. ¿Saben qué? Me da la sensación que hoy a Boca le metieron la mano.
3: A ver, hay una situación acá que vamos a explicar. Vieron que veníamos hablando de que arrancó el partido, el tema del empate, el triunfo, el empate, el triunfo, el empate, el triunfo. Bueno, en términos de decir, bueno, es anecdótico el resultado en este sentido. Boca a lo sumo hubiera ganado 2-1 o empató 1-1 como lo hizo. En esa circunstancia, Boca no le quitaba la responsabilidad de... Boca igual le tenía que ganar a Católica, porque si hubiera ganado 2-1, no podías ir a jugar con Católica pensando en empatar, o etcétera, etcétera, etcétera. Por consiguiente, el resultado es anecdótico. Empatar 1-1, ganar 2-1 era técnicamente lo mismo con respecto a la obligación contra Católica. El tema es que hay un montón de aristas en este partido donde Boca vuelve a ser superior a su rival, pero no lo puede establecer en el resultado. Y después se va a hablar mucho del arbitraje. Yo soy de los que piensan que en vez de llorar, lo que hay que hacer es ajustar las clavijas en donde hay que ajustar las clavijas. Pero es muy raro que te pase lo que pasó hoy, muchachos. Que alguien vaya al VAR y cambie las decisiones, no lo vemos todos los días en todos los partidos, en todas las ligas del mundo.
6: La verdad que es una proporción ínfima, ínfima, que cuando el VAR llama, el árbitro termine cambiando la decisión. Es ínfima, es una cuestión de porcentaje en el fútbol del mundo. Bueno, a Boca le pasó, sí. Y en la Bombonera.
3: Dicho esto, ahora quiero decir algo. Boca se metió en un lío que obviamente sigue teniendo una oportunidad más. Tiene que ganar dentro de 5 o 6 días acá.
5: Bueno, estemos atentos si habla algún jugador de Boca, mandás vos, Pablo,
7: No aparezca, yo te aviso.
5: Pegás el grito, ¿te parece?
7: Perfecto.
5: A ver, vení, que te quiero preguntar. ¿Qué te pareció la última jugada? ¿Era penal o no?
8: Sí, desde acá se ve. Increíble. Ni la repetición mostra ahora.
5: ¿Por qué la Conmebol siempre convoca? ¿Qué pasa?
8: No sé si es convoca, pero nos vamos muy calientes, ¿no?
5: Era para ganarlo,
8: estaba para ganarlo. Hoy había que ganarlo.
5: Gracias.
9: Bueno, voy a charlar con la gente. ¿Me pegás el grito, Pablo? Cualquier cosa ustedes me dicen, che.
7: Cualquier cosa te aviso, Julito.
9: Bueno, dale. La gente se va de la cancha. Sí. La gente se va de la cancha, enojada. Vení. Bueno, no quiere hablar, porque claro, la última jugada es tan discutible, no. Porque era penal para vos.
3: Por dos razones no quiero hablar la gente. Primero, porque está caliente. Y segundo, porque la realidad es que nadie termina de entender nada en esta historia del nuevo reglamento de Conmebol. O sea, vos fíjate que estamos hablando que en términos de obligación contra Católica era lo mismo 2-1 que 1-1. Era prácticamente lo mismo. Ahora, hay toda una confusión por la historia de la definición olímpica y demás.
9: A ver, vení, ¿cómo te llamás?
10: Clara.
9: ¿De dónde sos, Clara?
10: De acá, de Buenos Aires.
9: ¿Qué te pareció el partido de Boca?
10: Muy bueno, una lástima, la verdad que no consideraba la última mano. El resto, la verdad que aguante Boca.
9: Era penal, ¿no?
10: Penal de acá de China.
9: Bueno, la gente se enfocó con esa idea, ¿eh?
3: A ver, es que va a ser polémico toda la historia, la del penal, el gol que se anula, el gol que se le da a Cruzeiro, que supuestamente la historia es mano, pero no es de inmediatez, y ahí tiene que medir el tema de si considera que la acomoda o no a propósito.
6: A mí,
3: no sé, hay un montón de circunstancias.
6: A mí, Tati, me gustaría volver a verla. Hasta te diría
9: no
6: que
9: la pasó mal la tele.
6: Sí, no, la tele terminó la transmisión y creo que están corriendo para irse de acá. Para mí la mano del final es flagrante. Para mí la mano del final es flagrante. Toca en Lucas Romero, el número 29, capitán de Cruzeiro. Para mí lo que correspondía era cobrar penal.
9: A ver, Marce, ¿cómo te llamas?
11: Pablo de Barracas.
9: ¿Te vas enojado, caliente con el arbitraje o no?
11: Y el arbitraje, hay que entender una cosa. ¿Sabes lo que le falta a Boca? Picardía para este tipo de torneos. A los jugadores le falta picardía e inteligencia.
9: Pero era mano.
11: Era mano y sabemos que el arbitraje siempre está en contra de Boca. Pero nosotros no hacemos nada para convencer al hincha. Esto no puede ser. No puede ser que vengan a la cancha de Boca los rivales y se lleven puntos.
9: Gracias.
11: Abrazo.
9: A ver, están repasando la jugada, Marce. En algún momento después decime a ver qué ves.
6: Sí, que yo quiero ver la última del partido. Por ahora están repasando las acciones.
9: Está hablando.
12: Habla Paredes. Sí. Dale, segundo, quizás dejamos de presionar alto y eso le dio confianza a ellos y en este tipo de partidos lo juegas caro. Después, las decisiones del árbitro, como dije recién, es raro que por un lado sí, por el otro lado no.
13: Sobre todo por la de la que fue a ver.
9: Ahí está. Bueno, ¿se cortó lo de Paredes?
14: Sí, se cortó la transmisión, en realidad.
9: Ah, bueno. Han cortado la transmisión.
14: Ahí volvió, ¿eh?
9: Bueno.
12: El gol es malo, entonces...
9: Dámelo.
12: Como dije recién, es raro que para un lado sí, para otro no. Gracias.
9: La decisión del árbitro es rara, para un lado sí, para otro lado no, dice Paredes.
14: Exactamente.
9: Bueno.
3: Es que, ¿sabes qué pasa? Lo que va a generar polémica es que pasó algo que no vemos nunca. Pasó algo que no vemos nunca. ¿Qué fue lo que pasó? Yo quiero decir algo. Más allá de la jugada del final, etcétera, etcétera, etcétera. El tema es que el árbitro acompañó al
14: habla Merentiel
3: en todas las que llamó.
13: La bronca por cómo se dio el partido.
15: No, la verdad es que me voy caliente con el resultado, porque el equipo genera por todos lados y no podemos encontrar ese gol que necesitamos y me calienta, la verdad. Voy a seguir trabajando, seguir intentándolo. La semana que viene tenemos un partido muy importante. Así que nada, le pedimos a la gente que confíe que vamos todo el jueves para quedarnos con la clasificación.
13: ¿Cómo viste las dos jugadas? La mano en el gol de Cruzeiro y la última, recién Leandro decía, el árbitro me dijo que es mano en la primera y no lo anula. ¿Sentís que lo perjudicaron a Boca?
15: Y la verdad que tiene que tomar el mismo criterio, porque si es mano para un lado también que la haya cobrado para el otro también. La verdad que es una mano clarísima, la de ellos, la nuestra no la pude ver, así que nada, ahora descansar, entrenarse bien y la semana que viene demostrar que queremos quedarnos en la Copa.
13: Gracias, bestia.
9: Bueno, hasta ahí la palabra de Merentiel, también reclamando esta historia. Si es para un lado, también es para el otro.
2: y cuesta entender el criterio del árbitro en esta mano final de Romero, que ahora la estamos viendo, ¿eh?
16: Ya vi la repetición.
2: Es mano.
16: Es penal. Es penal. Un penalazo grande como la Bombonera. Vea, ahí en el canal de Cadena Ceneice estamos poniendo la foto, que a veces la foto no es tan descriptiva, pero les puedo asegurar que esta habla por sí sola.
2: Claro.
16: Es un penal escandaloso el que no le cobraron a Boca en la última de partido. Es un bochorno, ¿eh? Esto es un bochorno. Todas las otras me parece que son discutibles, debatibles. La mano que no se le cobra en el inicio de la jugada, que después termina en el gol de Cruzeiro, comparto el criterio, listo, gol bien cobrado por el equipo brasileño. A mí me cuesta un montón ver la mano de Delgado, pero bueno, supongamos que hay una mano de Delgado. Esta no tiene discusión alguna. Esta no es debatible. Acá no hay polémica. Esto es una acción flagrante y escandalosa que era penal para Boca en la última acción del partido. Y desde el VAR decidieron no cobrar penal para Boca. Punto. No hay debate, no hay discusión, no existe la palabra polémica. No le cobraron un penal que es escandaloso en favor de Boca.
2: La gente entra caliente a la cabina, por supuesto, reclamando esta historia. ¿Cómo te llamas?
17: Patricio Canepare.
2: ¿De dónde sos, Patricio?
17: De Deró, provincia de Buenos Aires.
2: ¿Estás caliente con el arbitraje?
17: Ya indignado. ¿Qué más tiene que pasar? ¿Qué más tiene que pasar? Yo ya no.
2: Habla Braida.
17: No sé qué más tiene que pasar. El mismo gol que le cobran a ellos, le anulan a Boca, la misma mano, no le cobran penal a Delgado. ¿Qué más tiene que pasar?
2: Gracias, papá. Habla Braida. Abrazo, buen regreso para Deró.
18: Vení. Y después
2: estamos viendo la jugada
18: rara. ¿Cómo te final un poco injusta?
2: Habla Braida, dámelo a Braida.
18: Esas jugadas similares donde para Boca no es y para los rivales sí. Vos sentí que Boca fue perjudicado. Digo, fue al VAR para ver la expulsión, el gol de la bestia que no convalidan. La última mano que se reclamó dentro del área. Fueron varias situaciones, Boca se fue perjudicado hoy. Sin duda, como te digo, creo que la jugada del Chelo, cuando ve que el jugador de ellos va a disputar con la cabeza para no lastimarlo, recoge el cuerpo. Dice que es una posición antinatural, cobra mano, lo anulan. Y después en la dedo ni siquiera se toma el tiempo para revisarlo y lo termina rápido, para desligarse. Eso es lo que molesta. Porque hicimos un gran esfuerzo y la verdad que te da mucha bronca. Después, obviamente, rescatar, como siempre, el apoyo de la gente. Vamos a seguir trabajando y bueno, tenemos otra final por delante y nos vamos a seguir tirando de cabeza, como siempre.
2: Gracias, Malcolm. Bueno, ahí, todos los jugadores de Boca, el mundo Boca, obviamente, viendo ya la jugada del final. Vení, sabiendo que era penal para Boca y el árbitro no la convalidó. Era mano y penal para Boca, mano de Romero. Una vez más, Iván... La gente se está cansando. Vení, ¿cómo te llamás?
19: Damián.
2: ¿De dónde sos, Damián?
19: De acá, de Caballito.
2: ¿Qué te pareció el partido? ¿Se desmadra todo en el final?
19: Sí, todo en el final. Lo tendríamos que ver alrededor un poquito más, pero el tema es que siempre nos garcan con algo, loco. Siempre, siempre.
2: Gracias.
19: A vos.
2: La gente se va y entra en la cabina. Intentamos hacerlo con el mayor de los respetos. Estamos al aire de Radio Continental, obviamente. La gente se va enojada de la cancha. Sé que tengo una tanda... Quedan 15 minutos todavía de transmisión. Ustedes se van a quedar en Cadena Ceneice. Nosotros tenemos que cortar en Continental a las 12 de la noche. Vamos a hacer una cosa. Voy a cumplir con la última pausa grabada, ¿te parece, Pablo? Y volvemos a la cancha de Boca y nos quedamos con el final.
20: Perfecto, vamos.
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10: Estamos, señores, en Radio Continental hasta las 12 de la noche en toda la República Argentina. A Boca le han metido otra vez la mano en el bolsillo. En el final era mano a Romero y uno cuida las palabras para calificar la última jugada. Está claro que a Boca lo perjudicó el arbitraje de Valenzuela de Venezuela, que jugó siempre en contra de Boca, sobre todo en el final. Había una mano de Romero, clara mano de Romero, y el árbitro no la fue a hablar, no la fue a ver al VAR. Dejó sacar en la última y terminó el partido 1-1. Yo quiero decirle a la gente que está del otro lado y está poniendo la radio, que ganando Boca 2-1 o empatando 1-1 es lo mismo. La gente eso no lo entiende, pero cambió la forma de clasificarse. 2-1 o 1-1 es lo mismo, hay que ganarle sí o sí a la Católica. ¿Qué cambiaba? Si vos ganabas 2-0, por supuesto que en la semana que pasaba, si vos ganabas, todo eso sí, no quita lo que pasó en el final y que Boca mereció, hizo figura Otavio nuevamente. Los últimos dos partidos Boca hizo figura al arquero rival, contra Huracán y contra Cruzeiro. Falla en la definición, eso lo tenemos recontra claro. Boca mereció ganar, recontra claro. Ahora, para que él va poniendo la radio y escucha, es lo mismo este resultado que se dio en la Bombonera 1-1, que el 2-1 si se daba.
11: Está bueno lo que estás explicando, porque acoplamos también a la gente del chat que hay algunas personas que están poniendo algo equivocado. Vamos a explicar rápidamente, no por aclarar lo que dijo Julito, pero para que se entienda. No importa, a Boca no le interesa el resultado de Católica del jueves, no le interesa. En términos de responsabilidades, si Boca le gana a Católica, salga como salga Católica con Barcelona el jueves, Boca clasifica por definición olímpica. ¿Se entiende? Lo que está tratando de explicar es que con respecto a la responsabilidad que vos tenés contra Católica, si vos ganabas 2-1, también tenías que ganar la Católica para clasificar. Empataste 1-1 y también tenés que ganarle a Católica. ¿Sí? Entonces, lo único que cambió es que es técnicamente imposible que Boca salga primero. ¿Sí? Eso es lo único que cambió. Y después, claramente, Boca va a tener que hacer un análisis de por qué se sale segundo en caso de salir segundo. Ahora, en términos de clasificar o no, Boca lo único que tiene que hacer para clasificar, y depende de Boca, es ganarle a Católica en la cancha de Boca la semana que viene.
10: Exactamente, por eso Marco, igual no quita, a ver, estamos en Radio Continental, cómo le metieron la mano a Boca en el final, eso no quita. Era penal para Boca y era 2-1. Ahora, del otro lado me pueden decir, bueno, pero con la victoria Boca puede terminar primero, segundo. Muchachos, hay que clasificarse. No te da garantía absoluta y ninguna ser primero o ser segundo. De hecho, las grandes batallas en la Copa Libertadores de América con Lorenzo, con Bianchi, con todos los técnicos, fueron de visitante. Es decir, definir de visitante, no arrancar de local. Así que eso no cambia, porque después te puede tocar. Fluminense se estaba quedando afuera de la Copa Libertadores. Hay grandes equipos que van a ser segundo. Entonces vos primero, ¿cómo te garantizas? Acá lo importante es clasificarse a los octavos de final. No importa si primero o segundo. Son varias cosas que hay que decir. Boca mereció el triunfo. Boca hizo figura al arquero rival. Boca está obligado ahora a ganarle. Depende de Boca. Le gana 1-0. Sin merecerlo, de cabeza, de suerte en el final. Pero Boca se mete. Eso hay que saber. Que Boca ganándole a Católica el 28, que se convierte en un partido tremendo. Mirá,
11: En los puntajes acabo de poner, con respecto a Úbeda, le puse un puntaje de 5, sí. Porque no sé qué responsabilidad tiene Úbeda hoy, o sí o no, lo que sea, pero lo que marco es, no hay mañana. Y la verdad que no es por ser ni agorero ni nada. Marco una realidad, si Boca empata o pierde con Católica, se va a quedar afuera de la Copa Libertadores en primera ronda. Y claramente, y eso no tenemos por qué esconder nada, es un fracaso estrepitoso.
10: Uy. Bueno, ¿sí? Nos tenemos que ir, ustedes se quedan en cadena serie. Sí, Marce, no, lo último.
12: No, vamos a quedar acá.
10: Lo último que quieras decir.
12: La verdad, la reflexión final es que a Boca le metieron la mano. Después, ahora lo seguiremos explicando con la gente de Cadena Cenais en el análisis del partido. Pero concretamente, a Boca le metieron la mano. Seguimos en cadena, ¿eh?
10: Tati, un gran abrazo. Hasta la próxima transmisión.
11: Nos vemos en el gran partido de la semana que viene.
10: Ciro González en la operación técnica. ¿Quiénes te acompañaron a lo largo de toda la tarde-noche en Radio Continental, Pablo?
13: Marcelo De Marco y Mariano Simut en los controles. Nos despedimos aquí con la información de que Tigre en el descanso le gana América de Cali 1-0 y está clasificando.
10: Bien, bueno, nos vamos, cierre comercial con Daniel Bocar, nos vamos con esa bronca que estamos masticando los hinchas de Boca, que apretamos los dientes por la jugada del final. A Boca lo perjudicó el arbitraje, pero quiero que se quede tranquilo el hincha de Boca, que hay que ganar sí o sí. El resultado que le da a Boca este empate le tiene que ganar a la Católica. Bueno, si no le gana a la Católica, no merece estar en octavos de final. Así que Boca tiene que lograr un triunfo el 28 en la Bombonera frente a la U Católica, que Boca es más. Ahora, si no le gana a Católica, bueno, no merece jugar la Copa Libertadores. Nos vamos, cierre comercial. Ustedes se quedan con cadena vía stream. Nosotros dejamos Radio Continental. El cierre comercial con Daniel Bocar. Un abrazo para todos y gracias por estar del otro lado.
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0: 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Pero vamos rápidamente a iniciar con cosas positivas. Vamos a escuchar testimonios de personas agradecidas que nos visitan y esto es lo que comentan. Escuchemos.
1: ¿Cómo está, maestro? Brittany Suárez.
0: Brittany, cuéntale a la audiencia, ¿cuánto hace que usted me visitó por primera vez?
1: Hace unos 3 meses más o menos.
0: 3 meses. ¿Cuáles eran sus problemas? Usted vino aquí llorando.
1: Sí, llegué a tener inconvenientes muy fuertes, dolores en la columna, punzaciones muy fuertes en la parte.
0: Como pinchazos.
1: Llegué a tener incluso periodos de sangrados muy fuertes. Recurrí a doctores, a médicos, nadie supo qué tenía, me mandaban analgésicos, pero no.
0: Nada le funcionaba. Su esposo la trajo, vino usted acá, yo le expliqué que eso se trataba de un daño, de una energía negativa. Hicimos el tratamiento, usted hizo todo como yo le indiqué. Hoy, después de 2 meses que vino a tratamiento, ¿cómo se ha sentido? Cuéntele a la audiencia.
1: Ahora ya me siento mucho mejor, las pulsaciones que tenía ya no tengo, los periodos ya son más regulares, son más cómodos incluso para mí, porque llegó un punto en que no podía ya levantarme de la cama, no podía ni trabajar por estos dolores y pulsaciones.
0: ¿Cuántos meses duró sin trabajar?
1: Siquiera unos 5 meses. Que fueron así.
0: 5 meses. Bueno, ¿y hoy en día cómo está?
1: Ahora estoy súper bien, ya puedo caminar, ya no tengo, incluso puedo descansar, los dolores que tenía, las pulsaciones se han ido totalmente.
0: Totalmente. ¿Usted cree que eso fue por el tratamiento que hicimos?
1: Sí, eso me ayudó muchísimo, usted me ayudó con el tratamiento, todas las enseñanzas, todo lo que me dijo en camino a Dios, me ayudó bastante.
0: ¿Qué le puede recomendar a toda la audiencia que está en sintonía en este momento?
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0: Le ayudamos. Usted tuvo que hacer cosas en contra de Dios, en contra de su religión. Cuéntale a la audiencia.
1: No tuve que hacer nada en contra de mi religión. Más bien ustedes van encaminados a Dios y adicional a eso nos ayudan bastante.
0: Perfecto, gracias por su testimonio, hija.
1: Gracias,
0: que Dios la
1: maestro.
0: Bendiga. 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Vamos rápidamente con la gente que se está comunicando a través del WhatsApp. Recuerde que es muy fácil participar, déjeme su nombre completo, apellidos completo, fecha de nacimiento. Escoja 3 cartas del 1 al 22 y le estaremos dando la respuesta al consejo, la orientación. Escuchemos a la primera persona.
2: Hola, buenas noches, soy Gabriel, nací el 24 de abril de 1980 y elijo la carta 17, 7 y el 1.
0: Mi querido y apreciado Gabriel, gracias por comunicarse, gracias por participar del programa. Las 3 cartas que escogió, el 17, el 7 y el 1. La primera carta me habla acerca de usted. Desde muy joven fue una persona muy soñador, una persona que le gustó pensar en grande y gracias a Dios tuvo una suerte maravillosa y creció, pero que últimamente las cosas vienen frenadas desde hace más de 3 años y medio. La segunda carta me habla acerca de problemas en el campo sentimental. Hay una inestabilidad, hay problemas emocionales, problemas también en la parte económica, mi querido apreciado amigo. Todo le sale mal, todo le sale al revés y ya no sabe qué hacer. ¿Por qué? Porque se está endeudando, porque ya nadie confía en usted, porque en el campo del amor hay esa inestabilidad tan grande, mi querido amigo.

0: Y la tercera carta me habla que esto no es natural, esto es un daño, esto es una energía negativa. 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Quiero que se frote todo el cuerpo con una manzana de color verde y quiero que me traiga esta manzana a nuestro centro de consultoría. Me va a conseguir también una botella de aceite de oliva. Yo le voy a explicar lo que vamos a hacer. Usted va a ver con sus propios ojos qué es lo que le hicieron, cómo se lo hicieron, pero también va a descubrir cómo se lo vamos a retirar, porque le voy a realizar el análisis por medio de ese escáner espiritual cuántico y en la pantalla va a aparecer claramente qué es lo que está pasando en su vida. Así que lo estaré esperando. Usted no se preocupe por nada, Gabriel, lo vamos a sacar adelante. Gracias por comunicarse, gracias por participar. 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Vamos rápidamente con otra persona que se comunica a través del audio.
1: Bueno, mi nombre es Norberto Tavares. Nací el 4 de marzo de 1971. Elijo las cartas 7, 14 y 22. Bueno, saludos.
0: Mi querido Norberto, gracias por comunicarse, gracias por participar del programa, mi querido apreciado amigo. Escoge tres cartas, el 7, el 14 y el 22. La primera carta me habla acerca de usted. Vemos que es un hombre muy espiritual, muy creyente en Dios, criado en la fe católica. Sus padres siempre le enseñaron lo mejor. Y gracias a Dios y gracias a ellos, usted se crió en el campo y hoy en día usted es agrónomo, mi querido apreciado amigo, donde tiene sus propias cosechas. Pero últimamente no le está yendo muy bien, está teniendo problemas, no sabe qué es lo que pasa con las tierras, han hecho pruebas, hizo análisis de laboratorio incluso, que le costaron bastante, hijo de Dios. Aparece que todo está bien, pero las cosechas no dan los frutos que tienen que dar, día tras día las cosas de mal en peor. Le veo problemas en el campo sexual con su esposa, usted no puede estar bien hace más de un año y medio, mi querido apreciado hermano del alma. Aquí vemos que ella, el día del cumpleaños de ella, se tomó los tragos, se pasó de vinos y ahí le dijo que usted tenía otras mujeres y por eso no cumplía en casa. Se le ha convertido esto en un problema bastante grande. Usted ya fue a los médicos y no le encuentran nada. Hicieron los análisis, orgánicamente usted funciona bien, pero día tras día las cosas de mal en peor. Hijito de Dios, esto no es normal. Todo lo que le viene pasando, mi querido amigo Norberto, esa consecuencia de un daño, una influencia negativa. Ustedes encontraron unos gatos negros muertos en su finca, no le prestaron atención a esto y los enterraron ahí mismo en la finca. De ahí viene todo el problema. En su campo están enterrados sus gatos. Yo quiero que usted los desentierre, por favor, sáquelos de allá. Primero le va a echar, va a conseguir agua bendita, les va a aplicar esto en donde los enterraron. Y necesito que los desentierre y eso hay que incinerarlo. Si usted quiere que le ayudemos, podemos ayudarle, vamos a sacar esto desde allí. Estos gatos negros fue la sustancia nociva que dañó la suerte para usted, no solamente en la finca. Usted antes lo contrataban de otros campos, mi querido apreciado hermano del alma, de otras chacras, para que usted diera asesoría y ni eso le aparece trabajo. Mi querido hermano del alma, la chata, cuando no se molesta por un lado, se vara por el otro, pero día tras día gaste y gaste. Esto no es normal. Es importante de que nos visite. Quiero que me traiga por favor una rosa de color blanco, donde le va a mostrar el rostro de su enemigo oculto, y le voy a realizar el análisis a la tierra que usted me traiga. La vamos a colocar en el escáner y ahí usted va a darse cuenta claramente que es un daño muy fuerte que le hicieron. Querido amigo, gracias por comunicarse, lo estaremos esperando. Si quiere, tráigame esos gatos, nosotros incineramos esos cadáveres acá, esos huesos, lo que haya quedado de eso, mi querido hermano. Gracias por comunicarse, gracias por participar. Todo esto le pasa a usted, Norberto, por no estar protegido, por no usar una contra, un talismán, un amuleto. Pero no se preocupe, que nosotros le vamos a ayudar y después nos va a dar el testimonio. Gracias por comunicarse. 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El bronce es el metal que le canaliza las buenas ondas, las buenas energías. 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Queridos amigos, vamos. ¿Tenemos llamados? Vamos a recibir llamados en vivo, en directo. Vamos a ver a quién le corresponde la suerte. Sí, aló.
2: Hola, maestro, ¿cómo está?
0: Muy bien, ¿con quién tengo el gusto?
2: Mucho gusto, Jorge Pérez.
0: Don Jorge Pérez. Muy bien, don Jorge. Quiero que por favor me regale su fecha de nacimiento exacta, hijo.
2: 11 de junio del 82.
0: 11 de julio de 1982. Muy bien, Jorge. Vamos a hacer un puente telepático de mente a mente, de cerebro a cerebro. Quiero que cierre sus ojitos. Concéntrese en todos sus problemas y vamos a descubrir por medio de los arcanos mayores. Yo tengo los 22 arcanos en mi mano. Vamos a descubrir lo que pasa en su vida, por favor, don Pedro. ¿Listo?
2: Listo.
0: Tres cartas del 1 al 22, hijo, por favor.
2: 8.
0: El número 8.
2: 18.
0: El número 18.
2: 22.
0: Y el 22. Muy bien. La primera carta me habla acerca de usted. Veo que vino a esta ciudad, se trasladó, vino hasta acá con mucho esfuerzo, sacrificio, vino con su esposa. Económicamente les había ido muy bien. Vemos que usted es un hombre que trabaja mucho. Si tiene que trabajar 20 horas, las trabaja sin temor, siempre por ayudar a su familia. Veo que es un excelente padre, un excelente esposo y un excelente hijo. Usted no ha olvidado a los que lo trajeron al mundo, que lo criaron, a los que le dieron estudio, mi querido amigo, y siempre les ayuda de una forma u otra, ¿ok?
2: Sí, maestro.
0: Aquí veo que su suerte no es mala, su suerte se la dañaron hace cerca de 8 meses y medio para acá, que su suerte viene de mal en peor. Veo que en la parte laboral no puede trabajar y cuando sale trabajo es pocos días haciendo remiendos. ¿Usted qué trabaja, hijo?
2: En una constructora poniendo techo.
0: ¿En techos, en roofing?
2: Así es, maestro.
0: Bueno, muy bien. Veo que tenía su propia cuadrilla donde manejaba más de 20 personas económicamente. Le había ido muy bien, pero últimamente todo viene de mal en peor. Únicamente está trabajando con dos personas. ¿Quiénes son?
2: Es mi hermano y el cuñado.
0: Su hermano y su cuñado.
2: Así es.
0: ¿Por qué? Porque no hay trabajo. ¿Es correcto o no es correcto?
2: Correcto. Así
0: es. La tercera carta me habla de problemas en el campo de su salud. Usted últimamente anda muy enfermo. Veo un dolor en la parte de la espalda, la cintura, las piernas. Hay una pierna que usted dice que no puede caminar bien, hermano. No puede ni conducir su camioneta. ¿Cuál es?
2: Sí, maestro, la pierna derecha, tengo un dolor insoportable, dolor de espalda.
0: ¿Usted ha ido a los especialistas?
2: Sí, he ido a todo especialista, pero la verdad no encuentran solución, tampoco sale nada en las radiografías.
0: Aparece que usted está bien.
2: Sí, aparentemente.
0: Bueno, mi amigo, permítame decirle que esto no es natural, no es normal lo que está pasando. Aquí veo claramente que hay un daño. Veo problemas entre su esposa y usted, porque ella lo busca como hombre y usted no puede cumplir. ¿Se ha dado cuenta?
2: Sí, maestro, así es.
0: Y esto realmente usted lo tiene triste. ¿Su mujer no le ha dicho que usted tiene otra mujer?
2: No, maestro.
0: Ella sospecha, escúcheme bien lo que le digo. Ella piensa que usted cumple en otro lugar y por estar en con otra mujer no puede cumplir en el hogar, en la casa. Y vemos que no es así. Usted es un hombre que ha sido fiel a sus ideales, tiene valores, su padre lo crió con valores y nunca le dio mal ejemplo de estar saliendo con otras mujeres. Y usted es como su papá, responsable de la casa al trabajo y del trabajo a la casa, y el dinero es para la casa, ¿verdad?
2: Correcto, maestro.
0: Aquí veo claramente de que hay muchas envidias a su alrededor. Todo empezó desde el año pasado, cuando usted compró esa casa tan bonita. Usted tiene una mansión hermosa, hijo de Dios, pero porque se la merece, porque usted ha trabajado y ha luchado por eso, ¿correcto? Pero ahí veo muchas envidias de parte de la familia de su esposa. Aquí veo que hay una prima de ella, que es la culpable de todo lo que está pasando. Usted sabe más o menos quién es. Necesito que venga en compañía de su esposa. Ella también anda enferma, siente unos pinchazos en la parte del vientre bajo. ¿Ella le ha dicho algo?
2: Sí, maestro, me ha comentado algo.
0: Bueno, esto tiene que ver con lo mismo. Sus hijos tienen un bajo rendimiento también en la escuela, ¿ya? Y eso tiene que ver con la misma influencia negativa. Es importante de que nos visite. A usted, cuando no se le rompe la lavadora, se le rompe la secadora, cuando no es el auto de su esposa, cuando no es el suyo, cuando no es la refrigeradora, pero siempre tiene que estar gastando dinero en la casa. ¿Sí se ha dado cuenta?
2: Sí, maestro, ya no nos alcanza para nada el dinero.
0: Eso es por el daño que tiene, y ahora trabajo no tiene. Día tras día de mal en peor. Su suerte se la dañaron, pero podemos ayudarle. Vamos a reparar su suerte, vamos a retirar esa influencia maligna. Y tráigame a su esposa. Y si quiere, tráigame una rosa de color blanco. En el pétalo de esa rosa le va a mostrar a la prima de su esposa que es la culpable de todo lo que está pasando. ¿Qué, hijo?
2: Muchas gracias, maestro.
0: No, gracias a Dios por comunicarse con nosotros. Gracias a Dios por confiar en nosotros, mi querido apreciado amigo. Que Dios lo bendiga.
2: Gracias.
0: Hasta pronto.
2: Hasta pronto.
0: 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Si quiere salir al aire, le dice a la persona: yo quiero salir al aire. Si no, deja su nombre completo, apellido, fecha de nacimiento, escoge tres cartas del 1 al 22. Yo tengo aquí los 22 arcanos en mi mesa de trabajo y le daremos un consejo, una guía, una orientación. Vamos a escuchar testimonios, personas agradecidas que ya nos han visitado, y esto es lo que comentan. Diríjase a la audiencia, ¿cómo es su nombre?
3: Mi nombre es Joana Suárez.
0: Joana, cuéntale a la audiencia, ¿cuánto hace que usted me visitó, por favor?
3: Hace 2 meses más o menos.
0: 2 meses. Cuéntele por qué vino tan triste, por qué vino llorando a mi centro de consultoría. Cuéntale a la audiencia.
3: Porque tuve inconvenientes con mi pareja, empezó a alejarse, empezamos a estar muy distantes, él ya no quería estar en la casa, tuvimos bastantes inconvenientes.
0: ¿Los fines de semana qué decía? ¿Que se iba para dónde?
3: Que se iba a trabajar, o que se tenía que hacer horas extras, hacía todo por no pasar en la casa.
0: No pasaban los fines de semana. No. Usted vino a la consulta y yo le dije la verdad. Él está saliendo con otra mujer, esa mujer es amiga suya, esa mujer se lo llevó a través de brujería. ¿Quién era esa mujer? Yo le mostré el rostro, cuéntale a la audiencia.
3: Sí, esa mujer resultó ser una amiga en común, entonces nos percatamos de eso, porque usted igual nos indicó fotos, nos indicó la imagen de ella, entonces así nos dimos cuenta que ella es la que se estaba metiendo en nuestro matrimonio.
0: En su matrimonio. Yo le dije, vamos a alejarla completamente, vamos a quitar ese daño que esa mujer tiene hecho, ese dominio sobre su esposo. A los 10 días retiramos completamente todo. Hoy en día, ¿cómo está su esposo? Cuéntale a la audiencia qué cambios ha obtenido después de que vino a buscar la ayuda, hija.
3: El cambio ha sido total. Él ahora ya intenta pasar en la casa, disfruta más con nosotros, con nuestros hijos. Entonces ha sido un cambio total para él.
0: ¿Volvió a ser la persona que usted conoció?
3: ¿De la que
0: usted se enamoró?
3: Sí, cuando nos conocimos, voy a ser.
0: ¿Los dolores que usted tenía en su cuerpo desaparecieron?
3: Sí, porque incluso tenía molestias en el cuello, en la columna. No podía a veces levantarme de la cama, a veces no podía dormir del dolor y malestar que llegué a tener.
0: ¿Por lo mismo que esa mujer le había hecho?
3: Sí. Uh-huh.
0: Bueno, ¿qué le puede recomendar a la gente que está en sintonía?
3: Le recomendaría que vengan, el maestro sabe lo que hace, él nos asesora, nos instruye y todo eso, y eso más que todo ayuda a alejar todo mal que podamos tener.
0: Última pregunta, ¿usted tuvo que hacer algo en contra de su religión? Cuéntale a la audiencia.
3: No tuve que hacer nada en contra de mi religión, más bien fue la asesoría del maestro que va encaminado con Dios, y eso es lo que me ayudó.
0: Bueno, muchísimas gracias por este testimonio, espero que siga su hogar en paz.
3: Gracias, maestro.
0: Y con mucha felicidad, que Dios la bendiga. Usted, mi amigo o mi amiga, también puede reencontrarse con el éxito, la armonía, la felicidad, su salud, que es el tesoro más grande que Dios nos ha dado. A través del amor hemos logrado cosas increíbles, porque todo lo que hacemos nosotros lo hacemos con cariño, con amor, con verdad, con entrega, con dedicación y con agradecimiento a Dios Padre Todopoderoso, porque es Él el que nos da el don para ayudarle a todos y cada uno de ustedes, queridos y apreciados amigos. Ya para hablando de eso, no olviden preparar el vasito de agua para que hagamos la oración fuerte al Espíritu Santo y al poder de Dios, que todo lo puede y todo lo sabe. 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Vamos rápidamente a escuchar unos mensajes maravillosos acerca de ese poderoso escáner espiritual cuántico.
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0: 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Vamos con más respuesta, más gente que se comunica.
5: Habla Carlos Bulacio, soy de 1974, mi número de carta es 6, 15 y 22. Quiero saber cómo me espera más adelante.
0: Mi querido Carlos, cómo me gustaría dar la respuesta en este maravilloso programa, pero usted no dio la fecha exacta de nacimiento. Le repito, esto no es una adivinación, esto es una ciencia que se llama astrología, numerología, y nos apoyamos en las cartas del tarot para darles el consejo, la guía que ustedes necesitan. Así que tienes que volver a participar, mi querido y apreciado Carlos. Gracias por confiar en nosotros, gracias por participar del programa. Pero tenemos llamado, me hace señal nuestro director. Vamos rápidamente con llamados en vivo, en directo. Sí, aló.
6: Hola.
0: Sí, ¿con quién tengo el gusto?
6: Mi nombre es Carlos Aguilar.
0: Carlos, bienvenido al programa, gracias por confiar en nosotros, gracias por participar. Quiero que me diga su fecha de nacimiento, por favor, Carlos.
6: Bueno, mi fecha es 19 del 01 de 1976.
0: del 76. Muy bien, vamos a hacer un puente telepático, Carlos, de mente a mente, de cerebro a cerebro. Lo noto un poco nervioso, quiero que se relaje, quiero que cierre sus ojos y piense profundamente en todos sus problemas que está atravesando en este momento. Muy bien, yo tengo los 22 arcanos en mi mesa de trabajo, mi querido y apreciado amigo. Quiero que me diga tres números del 1 al 22 por medio de las cartas del tarot y a través de su fecha de nacimiento vamos a descubrir lo que pasa en su vida, por favor.
6: Bueno, mis números son 2, 14 y 21.
0: El 2, el 14 y el 21. El 2 me habla acerca de usted. Vemos que usted era un hombre muy seguro de todo lo que hace, un hombre muy seguro de sí mismo. Logro visualizar que llegó a esta ciudad muy joven. Vemos que empezó a trabajar de ayudante de alguien y de un momento a otro se le dio una oportunidad muy importante. Tiene un trabajo estable hace muchos años, pero veo que anda muy nervioso últimamente. La segunda carta, que es el 14, me habla acerca de que su suerte últimamente anda de mal en peor, anda enfermo, no duerme bien las noches, anda nervioso, temeroso, día tras día las cosas de mal en peor. Coméntenos qué es lo que está pasando, hijo.
6: Bueno, yo soy encargado de edificio y últimamente las cosas vienen muy, pero muy mal con los propietarios, con algunos inquilinos inclusive que tenían una muy buena relación. Antes se ha empezado a deteriorar todo.
0: Tienen como un odio hacia usted, un rechazo. Bueno, mi querido amigo, la tercera carta me habla de que hay un daño, hay una energía negativa. Yo le voy a ser franco y sincero. A usted le están armando un despido, lo quieren despedir. Y veo que allí vive usted con su esposa y con sus dos hijos en el mismo edificio, ¿verdad?
6: Sí, es verdad, vivimos en el último piso del edificio. Familia muy, pero muy tranquila.
0: Lo sé porque aquí veo que ha sido muy respetuoso, se ha ganado el cariño de todo mundo, pero de un momento a otro todo empezó a cambiar. Aquí vemos claramente de que usted tuvo problemas con una mujer que trabajaba con hombres, digámoslo así, no quiero nombrarlo, y usted pues se quejó de ella, a ella la sacaron del edificio y de ahí viene todo el problema. Yo le voy a hacer una pregunta, Carlos, contésteme con honestidad. Usted tiene una maceta en la entrada de su departamento, una maceta de color rojo.
6: Bueno, yo en la entrada de mi departamento tengo una maceta de color naranja, pero estás acertado.
0: Naranja, bueno, naranja o rojo, pero tiene una maceta. ¿La planta que ve ahí no se murió?
6: Sí, hace aproximadamente un mes que está bastante seca, pese a que le damos agua, pero yo creía que era por un tema de mal riego y eso.
0: Yo quiero que con su esposa, porque su esposa es muy incrédula, quiero que saquen toda la tierra que hay dentro de esa maceta, me la va a traer a mi centro de consultoría una caja de color negro que va a encontrar dentro de esa maceta. Dentro de esa caja, si usted quiere puede abrirla, hay fotos suyas, fotos de su esposa, sus hijos, por eso es el odio, el rechazo que están teniendo por los residentes del edificio. Por eso es que usted chocó hace 15 días en su auto, lo tiene en el taller y últimamente todo le viene saliendo mal. Mi querido amigo Carlos, si usted no encuentra esto, pues no me visite, hijo, porque para qué va a visitar a un mentiroso. Yo le digo siempre,
6: la verdad que me quedo asombrado porque realmente hace una semana atrás tuve un pequeño accidente con el auto, producto del cual mi auto, mi vehículo personal, está en el taller.
0: Está hablando con un conocedor, mi querido amigo. Por eso estoy en esta prestigiosa radiodifusora. Busque esto, búsquelo con su esposa y me van a visitar si pueden mañana mismo.
6: Bueno, ahora mismo le voy a comentar a mi esposa esto y vamos a ver que efectivamente que hay en la maceta.
0: Muy bien, yo sé que lo va a encontrar, lo estaremos viendo. Lo tengo que dejar, mi querido Carlos, que Dios me lo bendiga.
6: Bueno, muchísimas gracias, ¿eh?
0: No, muchísimas gracias a usted por confiar en nosotros, por participar del programa. Así damos respuesta con responsabilidad a la gente que llama, a la gente que se comunica, a la gente que participa. Usted también puede participar, deje el miedo, el temor, la pereza. Si no quiere salir al aire, no es obligatorio. Mándeme un audio a través del WhatsApp, déjeme su nombre completo, apellido, fecha de nacimiento. 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Vamos a escuchar otro testimonio más, otra persona que nos visitó, y esto es lo que comenta.
7: Efectivamente, continuamos con la cantidad de testimonios, cantidad de personas agradecidas, personas escépticas, incrédulas, que no creían que la maldad existe hasta que golpeó la puerta de su hogar. Nos visitaron y han encontrado soluciones. Permítame saludarlo. ¿Cómo es su nombre, hijo?
8: ¿Cómo está, maestro? Juan Carlos Pérez.
7: Juan Carlos, yo quiero que le cuente a la audiencia, ¿cuánto hace que usted me visitó por primera vez?
8: Hace unos 3 meses aproximadamente.
7: 3 meses. Usted vino Correcto. Desesperado, con ganas de irse del país prácticamente. Sí. Cuéntale a la audiencia, ¿cuáles eran sus problemas?
8: Bueno, pues los problemas, básicamente yo trabajo en construcción, en roofing.
7: En techos.
8: Correcto, poniendo techos. Iba bastante bien, pero después todo fue para abajo, peleas con mi esposa, el dolor de espalda que tenía. Que
7: no podía trabajar.
8: No podía trabajar, esta pierna no podía mover.
7: O sea, no podía ni manejar la camioneta.
8: Así es, correcto. Apenas tenía 2 empleados, que eran mi hermano y mi cuñado.
7: Después de manejar, ¿cuántos? ¿Cuántos tenía antes?
8: Antes teníamos 25 empleados.
7: Y quedó con 2 nomás porque pues no había trabajo.
8: Correcto.
7: Así bueno, yo le dije a usted que eso era un daño. Usted fue a los médicos, sí. Le hicieron análisis, gastó tiempo y mucho dinero. Sí. ¿Qué le decían?
8: Siempre, pues, me iba a hacer exámenes, chequeos, me decían que no tenía nada.
7: Que estaba bien.
8: Que estaba bien todo.
7: Que los análisis parecían bien. Así yo le dije... Es verdad, esto es un daño, hay una energía negativa. Hicimos el tratamiento, usted expulsó eso en su casa. Salió completamente de su cuerpo ese daño y usted sintió como un alivio.
8: Así es.
7: Después de esto, ¿qué cambios ha obtenido? Cuéntenle a la audiencia.
8: Pues ahora ya tenemos 30 empleados. Mejoramos, sí, mejoramos bastante. Pues nos llaman de todas partes. La relación con mi esposa es mucho mejor. Ya puedo mover la pierna, ya no tengo dolor.
7: Ya no le duele. Mover, ¿no? ¿Cuál era? La derecha, ¿no?
8: Esta, sí, justamente. Esta es la pierna que tenía un daño, no sabíamos qué era, ni los médicos podían decirnos que
7: ¿usted cree que eso fue un milagro en su vida?
8: Sí, pues, gracias a usted, maestro.
7: Y a Dios, primeramente.
8: Sí, gracias a Dios. Las oraciones, la fe que uno pone siempre es importante, maestro.
7: Bueno, ¿usted tuvo que hacer algo en contra de Dios, en contra de su religión?
8: No, la verdad, como usted me recomendó, lo hicimos tal como usted nos...
7: Oraciones.
8: Oraciones y tener mucha fe.
7: ¿Qué le puedo decir a esa gente desesperada? Pero que es escéptica, que es incrédula, que no cree que la brujería, la maldad exista.
8: Bueno, a veces pensamos como seres humanos que no existen estas cosas. Y pues hay que ponerle mucha fe y siempre en manos de alguien profesional como usted, maestro.
7: Muchas gracias.
8: Eso.
7: Gracias por su testimonio y que Dios lo bendiga. 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Vamos rápidamente a escuchar otro audio.
9: Dígame su nombre completo, apellido completo.
10: Mi nombre es Oscar, la fecha de nacimiento 8/1/66. La carta que elijo de la
9: radio,
10: la 2,
9: si quiere llamar hasta Miguel,
10: la 15 y la 19.
0: Mi querido Oscar, cómo quisiera responderle, pero no me dejó su apellido. Y vuelvo y repito, esto no es una adivinación. Esto es una ciencia que se llama astrología, numerología, y nos apoyamos en las cartas del tarot. Así que vuelvo a participar, mi querido Oscar, pero vamos rápidamente con otra llamada. Sí, ¿aló?
11: Hola, maestro.
0: Sí, ¿con quién tengo el gusto?
11: Soy Esteban Pérez.
0: ¿Cómo?
11: Esteban Pérez.
0: Esteban Pérez. Muy bien, Esteban. ¿Fecha de nacimiento, por favor?
11: El 19 de marzo de 1999.
0: Del 99. Muy bien, un hombre muy joven. Lo noto muy nervioso. Tranquilícese, vamos a hacer un puente telepático, mi querido Esteban, de mente a mente y de cerebro a cerebro. Quiero que cierre los ojos. Se concentre en todos sus problemas, sus dificultades,
7: y quiero que piense tres cartas del 1 al 22. Yo tengo aquí los 22 arcanos en mi mano. Quiero que por favor me diga tres cartas del 1 al 22, hijo.
11: El 5.
7: El número 5.
11: El 20.
7: El número 20.
11: Y el 15.
7: Y el número 15. Muy bien. El primer arcano me habla acerca de usted. Veo que es un hombre que vive con su familia, ¿ya? Vive con sus padres. Veo un cambio que hubo hace poco tiempo. ¿Ustedes se mudaron? ¿Se cambiaron hace un poquito?
11: Sí, maestro, hace un mes más o menos cambiamos.
7: ¿Un mes?
11: Ajá.
7: Bueno, muy bien. Aquí veo claramente de que usted es un hombre muy trabajador, un hombre muy estudioso, siempre le gusta estar capacitándose. Día tras día salen cosas y usted siempre tiene que estar en innovación. ¿En qué trabaja usted?
11: En marketing.
7: En marketing, muy bien. Aquí veo claramente, mi querido apreciado amigo, de que hay una sombra negativa en su hogar, en su casa. Veo varias sombras, no una sola. Y veo claramente de que ustedes quieren irse de esta casa. A pesar de que la compraron hace poco tiempo, hay problemas. Veo que existen ruidos. Se mueven las cosas sin que nadie las toque en su casa. Se prenden los televisores, el radio, la heladera, la licuadora. Cuéntanos qué es lo que está pasando, hijo.
11: Sí, maestro, de hecho en la casa se siente una vibra súper pesada.
7: Pesada.
11: Se mueven, se prenden los televisores solos. Y realmente no sé qué es lo que está pasando.
7: Ok, aquí veo una sombra negativa. Permítame decir, la tercera carta aquí me habla acerca...

0: Eso es lo que los tiene completamente alarmados. Su papá no puede dormir bien en la noche, se la pasa asustado. Usted tampoco logra concentrarse en la parte laboral, día tras día más problemas. Hijo de Dios, aquí hay unas entidades malignas, hay unas presencias espíritas en esa casa. Yo quiero que me visite, ¿ok?
1: Ok, maestro.
0: Escúcheme lo que me tiene que traer. ¿Usted tiene Biblia en la casa?
1: Sí.
0: Bueno, me va a traer la Biblia, me va a traer una cruz de madera, no para mí. Yo se la preparo y la vamos a poner en la casa y me va a conseguir, por favor, 11 limones verdes. Yo le voy a explicar lo que vamos a hacer en su casa. Yo lo voy a acompañar allí y lo voy a comprobar con hechos. Y va a ver que después de que hagamos este despojo, de que sacamos todas esas entidades malignas, nunca más va a volver a sentir un ruido o una presencia espiritual. ¿Ok, hijo?
1: Ok, maestro.
0: No se preocupe por nada. Nosotros le vamos a ayudar. Estése tranquilo. Yo sé que andan muy nerviosos, principalmente su mamá.
1: Sí, maestro, anda bastante nervioso, igual yo.
0: Bueno, lo que le dije hasta ahora, ¿es verdad o me he equivocado en algo, hijo?
1: No, sí es verdad.
0: Bueno, si me equivoqué, dígalo, porque yo soy humano y me puedo equivocar.
1: No, se equivocó.
0: Bueno, muy bien. Hermano del alma, lo estaré esperando. Gracias por comunicarse, gracias por confiar en nosotros y que el Señor lo bendiga, ¿ok?
1: Listo, maestro, gracias.
0: No, muchísimas gracias a usted por comunicarse, por participar. Así, damos consejo, guía y orientación. Las personas que quieren salir al aire lo dicen. A la persona que responde el teléfono, el que no quiera salir al aire, no es obligatorio. Cada cual lo hace de la forma que quiere, o envían un mensaje de audio donde me dan su nombre completo, apellido y fecha de nacimiento a través del WhatsApp. Escogen tres cartas del 1 al 22 y yo les doy el consejo, la guía, la orientación. No olviden ir preparando el vasito de agua para que hagamos esa oración fuerte al Espíritu Santo y al poder de Dios, que todo lo puede y todo lo sabe. 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

0: 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Vamos rápidamente, mis queridos y apreciados amigos, a escuchar otro testimonio más, otra persona que me visitó, y esto es lo que comenta.
1: ¿Cómo es su nombre, hijo? Diríjase a los
2: niños. Ismael, un gusto con todos.
1: ¿Cuánto hace que viniste por primera vez?
2: Bueno, ya es alrededor de unos 3 meses más o menos.
1: ¿Cuáles eran tus problemas? ¿Por qué tomaste la decisión de visitarnos?
2: Pues bueno, para comenzar yo trabajaba en una empresa de marketing, ¿no? Trabajaba de medio tiempo, en la mañana estudiaba y por las tardes iba acá al trabajo.
1: ¿Qué estudias?
2: Comunicación.
1: Comunicación social, perfecto.
2: Sí, y pues bueno, mi mejor amigo igual empezó a estudiar marketing, ¿no? Y pues bueno, él estaba un poco mal económicamente porque estaba sin encontrar trabajo, ya se había graduado. Yeah. Y pues bueno, yo le ayudé a entrar a la empresa donde yo estaba trabajando. Y al pasar los días desde que entró, yo empecé a sentir como que enfermo, me empezaron a aparecer alergias, me empecé a sentir así manchas en el cuerpo, y cada vez que iba a una cita médica, los médicos no encontraban el por qué era. Y así estuvo todo el año, entonces me bajé bastante de peso entonces.
1: Bueno, viniste a la consulta, hicimos la consulta y te expliqué lo que estaba pasando. Había un daño, una energía negativa, sacamos ese daño, expulsaste eso en la casa. ¿Qué cambios has encontrado en la vida?
2: Pues bueno, mi salud empezó a mejorar bastante, ¿no? Entonces ya todos los síntomas desaparecieron. Y pues bueno, empecé a mejorar bastante. Igual me empecé a sentir mejor porque todo fue para arriba.
1: Para arriba. En la parte económica, ¿cómo estás? ¿Mejoró la parte laboral? ¿Cambiaste de trabajo, no?
2: Claro, cambié de trabajo, me cambié de agencia y todo mejoró.
1: Al final del tratamiento, mostré el rostro en el pétalo de una rosa, el rostro de la persona que hizo el daño. Cuéntale a la audiencia, porque es que a veces no lo creen. ¿Quién era la persona que te hizo el daño?
2: Era mi mejor amigo.
1: Amigos en la vida no hay. Yo te lo expliqué. Hoy en día que estás bien, ¿qué le puedes recomendar a la audiencia que está en sintonía, hijo? Con el corazón en la mano.
2: Que creen este tipo de cosas y venga realmente, venga con el maestro, porque sí, ayuda bastante.
1: Gracias por ese testimonio. Espero que sigas triunfando y que sigas creciendo, que aprendas que amigos en la vida no hay. El único amigo es Dios, ¿ok?
2: Gracias.
0: 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Tenemos más audios.
3: Mi nombre es Guido, nací el 25 de enero del 77, mis números son 2, 6 y 8.
0: Mi querido Guido, gracias por comunicarse, gracias por participar. Las cartas escoge el 2, el 6 y el 8. La primera carta me habla acerca de usted, veo que es un hombre ingeniero, siempre le gustó todo lo que es la construcción, es ingeniero civil. Mi querido y apreciado hermano del alma, tenía su propia empresa, hasta que pues quebró hace cerca de unos 5 años y medio. Trabajaba para una empresa constructora donde le estaba yendo más o menos en la parte económica, pero estaba agarrando experiencia, aprendiendo acerca de otras cosas. Y vemos claramente, mi querido apreciado hermano del alma, que viene más de un año de mal en peor. Su esposa ya le pidió que se separaran. Su hija abandonó la universidad, mi querido apreciado hermano del alma, porque hay carencias económicas. Usted se siente triste, se siente depresivo, todo por lo que luchó en la vida se ha venido para abajo, le han aparecido unas manchas blancas en el cuerpo, mi querido amigo. Eso no es natural, eso no es normal. Veo claramente que hay un daño, hay una energía negativa, su suerte se la dañaron. Es muy importante de que nos visite Guido. Nosotros le podemos ayudar, ingeniero, pero tiene que venir personalmente. Le voy a realizar ese análisis por medio de ese escáner espiritual cuántico y usted va a ver lo que pasa en su vida claramente. Así que no se preocupe, lo estaremos esperando. Gracias por comunicarse, gracias por participar. El día de su suerte, el día viernes, el planeta Venus, el color rojo, la piedra es el rubí y el metal, el oro. Y no se preocupe por la separación, que eso no va a pasar si retiramos este daño, mi querido hermano. Así damos respuesta y contestación a la gente que llama, a la gente que se comunica, a la gente que participa a través de este maravilloso programa. ¿Tenemos más testimonios? Vamos a escuchar otro testimonio más, otra persona que nos visitó, y esto es lo que comenta.
4: Regáleme su nombre.
5: Mirta.
4: Señora Mirta, Dios me la bendiga ante todo.
5: Gracias.
4: ¿Cómo se encuentra, señora Mirta?
5: Bueno, ahora me encuentro bien.
4: Ahora se encuentra bien. Anteriormente, ¿cómo se encontraba?
5: Y estaba mal anímicamente, no tenía ganas de hacer nada. Y porque estaba con unas dolencias, problemas de manos, de piernas, sí, de columna. Mucho dolor de cabeza.
4: ¿Qué le han dicho ante todos los médicos?
5: Los médicos me hacían estudios, pero estaba bien.
4: Ah, bien, cierto. Estaba bien. Y era inexplicable, porque usted decía, pero ¿cómo que
5: no
4: me duele todo? Voy
5: claro.
4: al médico y todo está bien, y yo sigo, inclusive en lugar de mejorar, empeoro.
5: Empeoraba.
4: Obviamente, psicológicamente, eso lo va tirando uno al abismo, ¿es así o no es así?
5: Exactamente.
4: Cuéntenos, señora Mirta, ¿qué lugares más visitó?
5: Bueno, visité otras personas, también curanderos, de todo un poquito, de eso.
4: Sí, para sí, ver tratando usted buscar la solución,
5: buscando
4: tratando
5: la solución,
4: de dejar de sufrir.
5: Uh-huh.
4: Bueno.
5: Hasta que los escuché por radio, entonces decidí ir a verlos a ustedes.
4: ¿Llegó a tiempo de cambio usted?
5: Y llegué a tiempo de cambio, sí, me cambiaron bastante porque en 10 días estoy renovada totalmente.
4: Señora Mirta, ¿qué le escribieron a usted los licenciados?
5: Bueno, me dijeron que me habían hecho un trabajo.
4: ¿Un trabajo de brujería?
5: De brujería. Así que trabajaron sobre mí y ahí están los resultados que fueron positivos.
4: Bueno, señora Mirta, ¿usted vio el daño de su cuerpo?
5: Sí.
4: ¿Hoy en
5: sí.
4: día cómo se encuentra usted?
5: Muy bien, manejo bien las manos, el cuerpo lo vuelvo a manejar y los dolores de cabeza se me fueron.
4: Se le fueron dolores de cabeza.
5: Totalmente, haciendo una nueva pareja, o sea que estamos bien.
4: ¿Cómo ve los proyectos usted con su nueva pareja?
5: Estamos hablando.
4: Proyectándose un futuro, ¿cierto?
5: Proyectándolo.
4: Señora Mirta, ¿y cómo van las en el tema económico?
5: Tema económico, bien. Voy a poner un pequeño negocio.
4: Señora Mirta, ¿hoy en día usted cómo se encuentra en la salud, el dinero y en el amor? ¿Cómo ve la vida usted hoy en día?
5: Distinta antes, muy positiva todo. O sea que me han cambiado totalmente desde que los visité a ustedes.
4: Me alegra mucho. ¿Usted qué le aconseja a la gente? ¿Qué le dice a la gente que nos está escuchando?
5: Bueno, que la visiten o que consulten con ustedes porque son muy positivos en todo lo que hacen, o sea que a mí me dio mucho resultado, mi vida cambió, estoy feliz.
4: Señora Mirta, Dios me la bendiga y me alegra muchísimo, señora Mirta, que las cosas le vayan de 10, Dios me la bendiga realmente y vaya por caminos de prosperidad y paz.
5: Bueno, gracias a ustedes.
4: Bueno,
5: por
4: chao,
5: todo.
4: Chao.
5: Adiós.
0: 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No olviden preparar el vasito de agua para que hagamos oración fuerte al Espíritu Santo, al poder de Dios. Sí, aló.
6: Hola, acá es Norman.
0: Alberto, por favor, regáleme su fecha de nacimiento.
6: 8 de junio de 1980.
0: Tengo los 22 arcanos en mi mesa de trabajo. Quiero que escoja 3 cartas del 1 al 22. 7 y 13. La primera carta me habla de usted. Veo que es una persona muy estudiosa, le gusta leer mucho, le gusta capacitarse día por día,

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0: cuando recibe material, podemos decir así, que tiene que ver con la cultura rock, para nosotros nos enorgullece poder transmitirlo y poder contarle a los oyentes. Hace un tiempito atrás, gracias a Gourmet Musical, recibimos un hermoso libro, Voces de la Primavera Democrática, los reportajes de Cantarrock, que tiene prólogo de Alfredo Rosso, que son 82 entrevistas a artistas esenciales de la historia de nuestro querido rock argentino. Este libro está escrito por Pipo Lernut, como les decía, tiene prólogo de Alfredo Rosso, y va a ser presentado el miércoles 20 de mayo, en el día de mañana, a las 18:30 horas, en la Sala Borges de la Biblioteca Nacional, Agüero 2502. Con entrada libre va a estar participando Darío Halfin y va a haber también más invitados especiales. ¿Todos para qué? Para homenajear al gran Pipo Lernut también y compartir las historias de la revista Cantarrock. Pipo Lernut, poeta, letrista, periodista, fundador de tres revistas claves de nuestra historia, de la historia del rock argentino, que tiene que ver con el Expreso Imaginario, Cantarrock y La Mano, allá por el año 2004, y que el año pasado fue declarado personalidad destacada de la cultura por la legislatura porteña. Para nosotros un orgullo, los amantes de la cultura en general y sobre todo lo que tiene que ver, repito, con la cultura rock. Y vamos a conversar con Pipo para hablar un poquito del libro, pero también de la presentación de mañana miércoles a las 18 horas en la Biblioteca Nacional aquí en la Ciudad de Buenos Aires. ¿Qué tal, Pipo? Gastón Ibáñez te saluda. ¿Cómo estás?
1: ¿Qué tal? ¿Cómo estás? ¿Me escuchás bien?
0: Yo te escucho perfecto, Pipo. Bueno, gracias por atendernos y, bueno, me imagino que ansioso por la presentación de mañana.
1: Sí, muy ansioso, la verdad, muy emocionado. Este libro me está trayendo muchas alegrías.
0: Y es un...
1: Porque fue... Disculpame.
0: Sí. Sí. No, decime, por favor, ¿sí fue?
1: Fue una sorpresa porque, claro, es algo que yo había dejado, tenía esos 80 reportajes guardados y de pronto dije, tendríamos que hacer un libro, juntarlo, y lo ordenamos y quedó algo muy lindo, y releyéndolo es como un descubrimiento, porque cuenta la historia de el momento más fuerte del rock, cuando terminó la dictadura, empezaron a hablar con libertad, empezaron a surgir grupos nuevos como Soda Stereo, como Virus, como los Twists, las Viudas, y por otro lado es un momento brillante de Charlie y de Spinetta y el Sumo, y todo eso figura en el libro.
0: En el libro contás también y se cuenta y uno va redescubriendo cómo nace la idea de hacer esta revista, ¿no? En su momento la Cantarrock, y que ahora tiene el formato de libro con estas 82 entrevistas. ¿Cómo te fuiste reencontrando vos con aquel Pipo Lernut de 1982-83, cuando estaban empezando a ver la posibilidad de hacer Cantarrock?

0: Tarrock.
1: Eso es lo que me pasó, lo que te cuento, que fue como una sorpresa, porque un amigo lo sintetizó, me dijo, no sabía que era tan buen reporteador, porque todo el mundo me conoce porque dirigí revistas, nunca me dediqué o aparentemente no me dediqué sistemáticamente a los reportajes. Sin embargo, acá aparecieron 80 reportajes en profundidad. Y está Mercedes Sosa, Facundo Cabral, y además de Charlie, Espineta, Lito Nevia, etc.
0: Vamos.
1: Así que para mí fue un descubrimiento, fue como volver a vivir.
0: ¿Y los leíste a los 82 reportajes de vuelta? ¿Estuviste trabajando en eso también para la edición final del libro? Y
1: claro, porque revisé todo, claro.
0: ¿Y cómo fue esa evolución que hiciste del rock argentino en esos 82 personajes? Porque como bien decías vos, fue un momento fuerte, post-dictadura, post-guerra de Malvinas, donde había muchas voces fuertes. Y uno te agradece a vos siempre, Pipo, que vos siempre estuviste trabajando y siempre estuviste mostrando a lo largo de toda tu carrera como periodista y también obviamente como poeta y como letrista, mostrando un poco lo que pasaba en el calle en el día a día, ¿no? Y eso tiene que ver con que aparezcan bandas como B8, que aparezcan bandas punks como Alerta Roja en este libro, que aparezcan unos incipientes Renuelitos de Ricota también, más allá de Charlie, Fito, ¿no? Y todos los grandes que crecieron en los años 80.
1: Claro, tal cual, sí. Eso es, además, otro de los valores que le encontré al rever todo esto. La amplitud, ¿no? Porque está hasta Marilina Ross, Sandra Mianovich, que en su momento fueron personajes de la nueva canción con la libertad después de la dictadura. El regreso a la democracia.
0: Claro.
1: La primera verdadera democracia que tenemos en mucho tiempo.
0: Exactamente, sí. Y punto aparte también, Pipo, para este libro, Voces de la Primavera Democrática, los reportajes de Cantarrock, Gourmet Musical, que tiene el prólogo de Alfredo Rosso, 82 entrevistas a artistas esenciales, obviamente, nuestro querido rock argentino, que se va a estar presentando con entrada libre, mañana 20 de mayo a las 18:30 horas en la Sala Borges de la Biblioteca Nacional, en Agüero 25002. Es muy lindo poder releer los reportajes y descubrir, por ejemplo, con Miguel Cantilo, con Raúl Porchetto, hasta el primero con Luis Alberto Spinetta que aparece, esa relación, porque vos los conociste a todos de chiquito y fueron creciendo todos, digamos, de la mano, ¿no?
1: Claro,
0: en aquel momento.
1: Pasaron cosas muy graciosas, porque yo a todos, el plan era mostrarles a los chicos nuevos que empezaban a escuchar rock porque por primera vez no estaba censurado, o sea que estaban las radios y los chicos descubrían a Charlie, a Spinetta, a que sea, y que ellos contaran su vida, cómo habían llegado a ser Charlie García, cómo habían llegado a ser Spinetta, cómo habían formado los Redonditos, etcétera. Y como todos eran amigos míos, algunos me decían, no, ¿qué te voy a contar una historia que ya conoces? Yo a Spinetta lo conocí cuando empezaba a componer y tenía 17 años.
0: Claro.
1: Y me dice, vos venías a mi casa, vos conocés bien la historia. Y le digo, sí, pero tenemos que contarla para los lectores. Entonces yo traté de borrarme de no estar metido. Por ejemplo, hay un reportaje a Miguel Abuelo,
0: sí,
1: que nos cuesta el trabajo bárbaro evitar mencionarme a mí y a mi vieja, porque Miguel estuvo viviendo en mi casa y compusimos y formamos juntos Los Abuelos de la Nada.
0: Sí.
1: Los primeros abuelos.
0: Hace poquito estuvo Pomo aquí y recordaba esa historia, ¿no? De tu mamá, lo de Miguel Abuelo, cómo grabaron Diana Divaga, los técnicos que no entendían bien hacia dónde iba esa música psicodélica y nueva en aquel momento, y donde vos estuviste trabajando un montón también para lograr eso.
1: Totalmente, totalmente. Qué bueno que recuerdes eso. Está muy bien, sí. Pomo, un descubrimiento genial. Tenía 17 años.
0: Claro, eran todos muy jovencitos.
1: Yo era mayor, tenía 20.
0: Y bueno, y gracias a vos conocimos de primera mano la vida también de Bob Dylan por las traducciones que hacías y un montón de textos que fuiste compartiendo, no solo con los músicos que te rodeaban o los referentes de la cultura, sino con mucho público también a lo largo de tus publicaciones. Te llevo ya de vuelta a los años 80, porque uno con vos, Pipo, recorrería gran parte de la historia de los 60, de los 70, y obviamente, pero en esto no estamos hablando de lo que es Cantarrock. ¿Qué notaste vos de aquella Mercedes Sosa cuando la entrevistaste para la revista y fue un boom lo que sucedió con su regreso allá por el 82?
1: Bueno, justamente ella estaba descubriendo el rock, lo que nosotros llamamos rock, es decir, los compositores como Spinetta, Charlie, León. Y entonces hablamos de eso, y ella se sintió cerca mía, porque yo tengo una experiencia de folclore, le hice muchos reportajes, hice Atahualpa Yupanqui, qué sé yo, pero de golpe soy un periodista de rock. Y entonces ella me aclara, yo no canto rock, canto canciones que me gustan, y canciones que me gustan de Charlie, de León, etcétera. Y se produjo una cosa muy linda con Mercedes. Para mí fue emocionante.
0: Porque fue ese ida y vuelta que se logró en ese reportaje y que se nota. Que ella se sentía muy cómoda, obviamente, conversando con vos.
1: Sí, tal cual, tal cual. Algunos de los reporteados se sentían tan cómodos como, por ejemplo, Papo. El reportaje a Papo es muy divertido porque Papo no quiere. Me dice, ¿qué te voy a contar a vos? Que estabas ahí y tu vieja y toda esa historia ya la contamos muchas veces, y le digo, no, pero hay que contarla para los lectores de Cantarrock, Papo. No, porque no quiero hablar más del pasado y de tu vieja y de la casa de tu vieja. Al final termina contándolo, pero a la manera de Papo.
0: De Papo, ¿no? Y tu primer encuentro con Luca Prodan, que también fue una personalidad fuerte dentro de la música de los 80, esa nota que aparece en el libro, que también es un fuerte, y me imagino que para vos también habrá sido redescubrir otra parte de otra historia, ¿no?
1: Claro, bueno, con Luca tenemos una cosa en común, que yo fui a colegio inglés y él también. Él fue a colegio inglés en Escocia y con el príncipe Charles, ahora rey, de compañero de clase, ¿viste? Pero yo fui a un colegio inglés argentino. Pero tengo medio la misma formación, de alguna manera, de base. Y entonces nos hacíamos bromas en inglés, y bromas que tienen que ver con el colegio inglés, donde te pegan y son muy estrictos y qué sé yo, y al mismo tiempo los alumnos son muy rebeldes. Así que nos hicimos muy amigos con Luca por eso, por esa cosa en común que tenemos.
0: Es lindo verte a vos bailar en el documental del Stu Free Pub, compartiendo, no sé si ahí fue tu fiesta de casamiento. Por eso uno también al momento de leer estos reportajes siente que vos formaste parte también de ese movimiento, que muchos periodistas quizás lo veían de afuera, pero vos estabas metido viendo a Miguel Mateos, viendo a Soda Stereo, viendo en la Esquina del Sol, seguramente también a Juan Carlos Baglietto con la Trova Rosarina, siguiendo ahí trabajando y mostrando lo que sucedía en el under también, ¿no?
1: Total. Y ya que mencionas a Baglietto, otra cosa loca, que le hice reportaje a Fito Páez, empezó como Rodolfo Páez haciendo críticas de música en el Expreso. Y yo era su director. O sea, yo le decía, escribí más largo, más corto, hacer esto. Y entonces, y él tenía aquí, no sé, 15 años, 16 años, y me escribió desde Rosario diciendo, yo escribo y sé, conozco toda la movida de Rosario, ¿querés que te escriba notas para comentar lo que pasa en Rosario? Y yo dije, dale, vamos. Y es que yo dije, qué bien que escribe este pibe, qué inteligente que es. Y terminó siendo Fito Páez.
0: nada más y nada menos. Por eso, bueno, muchos periodistas que uno tiene como referente y vos a la cabeza, Pipo, bueno, se formaron a tu lado también, muchos de ellos, como Alfredo Rosso, cuando escribe el prólogo también, uno siente de ese cariño, esa admiración, y uno se siente representado en sus palabras, en lo que uno siente hacia vos, ¿no?
1: Sí, bueno, te agradezco muchísimo lo que decís. Uno de esos casos es Marcelo Fernández Vital, que hoy es un gran periodista y que se formó en Cantarroca y va a estar en la presentación haciendo un poco de moderador. Él empezó también a los 18 años en Cantarroca.
0: Sí, tanta historia.
1: Eso es lo que pasa cuando uno es un viejo como yo, que estoy por cumplir 80. Te pasan estas cosas.
0: Pero Pipo, si no hubiese sido por vos y por los náufragos de fines de los 60, de los que difundieron un poco la movida que pasaba post Beatles del 63, 64, nosotros no podríamos decir que existe una cultura de rock argentino, ¿no? Y que por suerte uno la pudo descubrir en el Expreso Imaginario en los 70, con tus encuentros poéticos y Plaza Francia en los 60, y que por suerte la pudimos disfrutar también en los 80 con Cantarrock y después con La Mano, siempre con lo mismo, ¿no? Buscando algo de difundir lo que sucedía en el planeta a nivel ecológico y a nivel cultural y musical.
1: Sí, sí. Bueno, te agradezco muchísimo tus palabras, porque eso es lo que yo siento que intenté hacer todos estos años.
0: ¿Cómo fue el encuentro con Morris para el reportaje que preparaste? Porque también era otro amigo, y que te va a decir algo, si vos estuviste al lado mío en todo desde Villa Gesell. Pero ¿cómo venciste eso? ¿Y qué te intrigaba saber de lo que sucedía vos conociendo la historia, Pipo?
1: Bueno, porque él venía de España y había tenido toda una experiencia distinta. De alguna manera les enseñó el rock en español a los españoles, porque en España se cantaba en inglés, claro. Y él llegó de la Argentina escapando porque le pusieron una bomba en el teatro donde tocaba, y entonces llegó a España y todo el mundo, todos los jóvenes cantaban en inglés, y él le dijo, no, che, y empezó a componer en castellano sobre España, claro, sobre las calles de Madrid y los personajes de Madrid.
0: Que era lo que contaba acá cuando veía las calles y las plazas de Buenos Aires, ¿no? Lo que vivían ustedes.
1: Tal cual, tal cual.
0: Y tu primer...
1: Y un nuevo personaje, claro, en España.
0: Pipo, y tu primer encuentro con Los Redondos, vos fuiste junto a Alfredo y también a Claudio Kleyma, uno de los primeros en hablar de Los Redondos en los medios. ¿Y cómo fue ese encuentro para hacer el reportaje también?
1: Bueno, se puede decir que Claudio fue el primero, el que vino a la revista al Expreso en ese momento y dijo, che, hay una banda de locos que es impresionante, tenemos que verla. Y la fuimos a ver a su primer recital y nos encantó a todos. Y eran muy, muy under, así que nos hicimos muy amigos. Después Poli y Sky estuvieron viviendo en casa. Mi mujer, María Calzada, canta en el primer disco de Los Redondos, y tuvimos una amistad muy profunda.
0: Qué lindos recuerdos. Bueno, uno al repasar estas páginas también, ¿no? Me imagino que habrá sido para vos, porque es parte de tu gran historia, pero los 80 son una parte importante porque, como bien decías vos, estabas en el rol de entrevistador, nada más y nada menos.
1: Claro, traté de mantenerme todo el tiempo como entrevistador inocente, digamos, no demostrar que ya conocía todo. Y una cosa que digo de Cantarrock es que expresaba la voz de los músicos. Yo me tomé el trabajo de publicar las contestaciones tal cual como las, por supuesto corrigiendo repeticiones y qué sé yo, pero no mejorar la forma de hablar de cada uno, sino que cada uno fuera como era y dijera lo que sentía. Y esa es la intención, y vos vas a ver que todos los reportajes terminan hablando desde ellos, desde adentro de ellos, no simplemente diciendo, no, vamos a hacer un disco. hablando de sus emociones, ¿no?
0: Eso me pasó leyendo los reportajes a Federico Moura, una persona que fue muy resistida, claro, al principio de los 80, con esa, claro, música que hacía mover la patita, y los músicos y algunos periodistas no se permitían eso. Y
1: con las viudas fue tremendo. Claro. Yo empecé a defender a las viudas y a publicar notas a ellas, y me decían, pero ¿cómo vos que sos rockero, cómo hablás de esta gente? Que yo decía, con esa alegría y esa desenvoltura que tienen, están transmitiendo un mensaje impresionante de libertad a los pibes más chicos, viste, que eran los que las consumían.
0: Claro. Y sobre todo, bueno, como diciendo, Virus también y los Twists, pero Virus con una historia familiar fuerte de los años 70 con la desaparición del hermano, y Federico Moura que se abrió ante vos, para poder, como bien decís vos, hablar desde su punto de vista de músico, ¿no?
1: Sí, tal cual, tal cual. Sí, con Federico, bueno, con Federico es otro que nos unía una amistad. Es uno de los nuevos de quien me hice muy amigo, ¿no? De los nuevos, sí. En realidad eran 10 años menores que yo o algo así, pero eran nuevos, y yo, él ya venía con una carrera dentro del rock y una revista, qué sé yo. Pero nos hicimos muy amigos, y es lo loco que los reportajes a Soda, Virus, a toda esa gente, son los primeros.
0: Claro.
1: El reportaje a Soda, yo creo que es el primer reportaje que le hicieron a Soda.
0: Sí, sí, y bien a fondo, ellos, aparte.
1: Claro. Ellos están como aprendiendo y diciendo, estamos buscando un estilo y qué sé yo.
0: Hace poquito estaba repasando la obra de Facundo Cabral, y en uno de sus discos en vivo, obviamente, que ha grabado Facundo Cabral, lo nombra Tanguito y cuenta una historia de Tanguito. Y aquí en este, sí, libro, Voces de la Primavera Democrática, los reportajes de Cantarrock, hay dos reportajes a Facundo Cabral, que es un personaje que le sacaste otra mirada, que uno puede conocer en profundidad, ¿no? Y saber que ustedes ya se conocían de hace muchos años.
1: Sí, nos conocíamos, porque en la época cuando empezamos con Miguel a juntarnos y a empezar a componer canciones y qué sé yo, te estoy hablando que teníamos 18, 19 años, y Miguel vivía en casa porque no tenía dónde vivir, y la convencí a mi vieja de que lo invite a vivir a casa. Yo tengo una prima, Mariquena Monti, sí, que falleció hace poco, que actuaba mucho en la Botica del Ángel, que era el lugar donde pasaba todo en los 60, a mediados de los 60. Entonces nos invitaba a Miguel y a mí, como pibes, que con los ojos muy abiertos, a escuchar a Piazzolla, a Mercedes Sosa, a Atahualpa, a un metro sentados al lado de ellos. Y nosotros éramos re pibes, fascinados con todo eso. Y de ahí lo conocí. Ahí estaba Facundo, que se llamaba el Indio Gasparino.
0: Qué lindo.
1: Y lo conocí, hablamos mucho, y después cuando nos reencontramos, hablamos de todas esas cosas.
0: Cuánta historia, Pipo, y uno te agradece, la verdad, poder transmitirlo. Va a ser una fiesta lo que va a suceder este miércoles 20 de mayo a las 18:30 horas en la Sala Borges de la Biblioteca Nacional, Agüero 2502, 2502, aquí en la Ciudad de Buenos Aires, con entrada libre. Va a participar Darío Halfin, y también va a haber más invitados especiales, pero va a ser un momento histórico para reencontrarte con amigos también, para disfrutar mucho, y la verdad que nos alegra cada publicación tuya. Lo celebramos también cuando fuiste distinguido como personalidad destacada de la cultura por la legislatura porteña, un reconocimiento realmente impresionante que nosotros celebramos también, y mucho, aquí en el programa. Así que te mando un saludo, Pipo, y muchas gracias por tu tiempo.
1: Muchas gracias, Gastón, muy lindo la conversación con vos, me encanta que conozcas tan bien nuestra historia, y te mando un abrazo muy grande, agradecido.
0: Un abrazo, que tengas mucha suerte. Chau, chau.

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0: Esta hermosa versión que estamos escuchando de Química, de Javier Calamaro, forma parte de Renaciendo sin Ancla, una experiencia acústica en 360, un disco que acaba de publicar Javier Calamaro, que está en sus plataformas. Uno se quedó con el disco, ¿no? Ahora le vamos a preguntar si está en formato físico también, porque tenemos la oportunidad de conversar con él. Porque, bueno, va a estar presentando este álbum junto a toda su banda el próximo 11 de julio en Café Berlín. Una nueva fecha, regresa a Café Berlín Javier Calamaro para presentar esta experiencia 360, una experiencia acústica, repasando gran parte de su carrera. ¿Qué tal, Javier? Gastón Ibáñez te saluda aquí en Radio Continental. ¿Cómo estás?
1: Hola, Gastón, buen día. Muy bien, todo muy contento. ¿Me escuchan bien ustedes?
0: Perfecto, te escuchamos. Muchísimas gracias por atendernos. Javier, qué lindo poder recorrer tu carrera con estas 8 versiones que dan un refresco diferente a lo que son tus grandes clásicos, tus temas de otros discos.
1: Dale, bueno, muchas gracias. La verdad que fue una experiencia, una oportunidad en realidad, porque cuando me llamaron unos amigos que tienen un estudio cerca de mi casa, me dijeron, queremos que vengas a probar el estudio. Y ellos querían que yo vaya y grabe uno o dos temas, así como para satisfacerlos. Y yo pensé, ¿por qué los voy a satisfacer a ellos si me puedo satisfacer todavía más a mí y a la gente, ¿no? Enriqueciendo el repertorio de los fans de Javier, digamos.
0: Claro.
1: Entonces dije, bueno, voy a grabar 4 temas, al final fueron 8, y un gran amigo, Walter Gamarota, que es un tipo entre muchas capacidades que tiene, está la de siempre estar como en la punta de la tecnología. Le dije, tú, Walter, voy a hacer una grabación, pero muy noble, de esas muy nobles, 6 músicos puestos en ronda, con un piano de cola, con un Hammond, guitarras acústicas, buenas voces. Y me gustaría hacerlo como una experiencia inmersiva para el público. O sea, que la gente no sea solamente escucharlo, sino que más bien pueda estar en el medio de todos, viendo eso en la medida que iba pasando. Esto es 100% en vivo, no hay sobregrabaciones, no hay nada. Y entonces él me dijo, hace una semana llegó la última cámara 360 de 8K, no sé qué más. Le dije, exactamente a eso me refiero. Y lo grabamos en 8K al mismo tiempo que grabamos la música. Y como no nos echaban del estudio, la canción que me ofrecieron grabar se transformaron en 8 hasta que se acabó el horario, digamos. Y quedó esto maravilloso. Por eso hay 4 temas que son versiones muy alevosas, incluso hay 2 canciones nuevas ahí. Y después las últimas 4 son cosas que tocamos normalmente en vivo, que ahí las zapamos para que tengan, digamos, una gracia adicional, ¿no?
0: ¿Cómo fuiste trabajando los ensayos para esta experiencia? Porque también no se nota una desnudez en tus canciones que hasta les da otro tinte, y se reinventaron estas melodías con estas versiones.
1: Exactamente, particularmente las primeras 4 eran canciones con las cuales yo tenía la obsesión de volver a hacerlas, y yo venía haciendo un formato acústico justamente en Café Berlín. Durante el año pasado tocamos creo que 5 veces, y en una de esos conciertos con esta misma formación que grabó el disco, dije, qué bueno sería registrar esto. Y bueno, nada, no apuré nada, esperé que la oportunidad llegue, y cuando llegó yo ya tenía bien claro qué era lo que íbamos a hacer, porque dentro de mi repertorio no necesariamente lo más conocido es lo mejor para mí. Y lo que más me gusta, bueno, a veces me inspira esas cosas, como reversionarlo, reinventarlo, matarlo y que vuelvan a ser como el ave fénix.
0: Trabajaste y seguís trabajando mucho tiempo con el Indio Márquez, y me imagino que quizás el trabajo que hicieron, no sé si lo hicieron ustedes dos primeros y después lo pasaron al resto de la banda. ¿Cómo fue esa selección de estas 8 canciones y por qué estas 8 canciones, Javier?
1: Bueno, en realidad yo pensé las primeras cuatro. En el momento que me llamaron y me dijeron, ¿querés grabar una canción? Y me mandaron videos de cómo era el estudio. Lo fui a ver y yo, bueno, dije, son cuatro, porque tengo tres que quiero reversionar. Claro. No fue ni con el Indio, ni con el Chapa, que también es mi coproductor, digamos, sino que fue todo en una idea que surgió en el momento, en el mismo momento que me llamaron. ¿Y por qué hice hincapié en esas cuatro? Las Margaritas Mienten es, bueno, una de mis canciones favoritas, y siempre quise volver a grabarla bien, con esa nobleza que tienen las buenas voces y los buenos instrumentos y los buenos estudios de grabación, ¿no? Que registran eso como debe ser. El tema Química,
0: sí,
1: siempre me encantó, pero la versión original era como muy lenta, muy abúlica, en una tonalidad como muy grave, y dije, esto se merece una segunda oportunidad. La tercera canción, Dame Calor, era con el mismo título, algo que no tiene nada que ver, que yo había grabado el año pasado con Ángela Leiva. Que era como una canción, digamos, como si fuese de amor, y acá lo convertí en una canción de amor homicida. De la letra original solo dejé dos palabras.
0: Uy, qué lindo.
1: Todo lo demás está inspirado en una nota que leí de un crimen que se cometió en Rafaela, en la provincia de Santa Fe, donde una mujer le prendió fuego al marido, y cuando el hombre quería escaparse, todo prendido fuego, abrir la puerta y ir corriendo al hospital o algo así, la mujer le franqueó la puerta y con esas botellitas de alcohol que son de plástico siguió echándole alcohol encima, ¿no?
0: Sí.
1: O sea, de eso se trata. Y está escrita desde el punto de vista de lo que yo me imagino que estará pensando el tipo, ¿no? Ok, vos me estás matando, pero yo me muero satisfactoriamente porque sé que vas a ir al infierno. Eso es básicamente lo que dice la canción, con un poquito de sarcasmo, pero con, claro, con un trasfondo que es muy serio y muy real.
0: Sí, sí.
1: Y la cuarta canción, de estas cuatro que pensé inmediatamente, tiene una historia más, como mucho más profunda, que es la que le da título al álbum, Renaciendo sin Ancla. Es la segunda parte de una canción que yo hice en el disco Química, que era lo que llamábamos un hidden track, ¿viste? Una canción que cuando se termina el disco, ahí de la nada aparece esa canción.
0: Sí.
1: Y es una canción que era como mi visión mental, profunda, en pocas palabras, y apocalíptica del mundo, digamos, ¿no? No llegaba a ser distópica, pero sí llegaba a ser crudamente real y desde un punto de vista muy, muy personal.
0: Claro.
1: Muy de la experiencia personal. Ahora, ¿qué pasó desde aquella versión que yo compuse en el 2003 hasta el 2026? Tuve una experiencia terapéutica con una planta sagrada, se llama ayahuasca.
0: Sí.
1: Y en realidad tuve cuatro experiencias. En las primeras tres no me hizo prácticamente nada. Y la cuarta vez que tomé ayahuasca, eso te explico que, por decirlo de una manera, es casi un ritual.
0: ¿Sí?
1: Para profesionales.
0: Sí, sí, hoy.
1: O sea, la ceremonia de la ayahuasca, por lo menos en la que yo fui, eran puros médicos, psicólogos o gente que estaba en alguna clase de tratamiento, ¿viste? Psiquiátrico o algo así, que ya necesitaba probar algo que es extremo. Yo lo hice para experimentar, y al no tener resultados las primeras veces, probé una cuarta, y con esa cuarta ya fue suficiente. Porque lo que me pasó a mí es lo que transmite esa canción, que es la segunda parte de cómo me sentía hace 23 años. Por eso la canción empieza diciendo, cuando la planta me dijo, y ahí empiezo a decir lo que me dijo la planta y después mis conclusiones al respecto. Todo con poesía, todo con métrica, todo con una música maravillosa, pero es bien hacer la continuación. La primera parte decía, lo que transmitía es que nadie me dice nada, entonces no sé nada.
0: Claro.
1: Y la segunda parte de esa misma canción del 2003 transmite lo que aprendí a partir de una experiencia muy fuerte, extrema, te diría, psicológica, introspectiva, muy profunda. Esas son las cuatro canciones. Las otras cuatro las grabamos porque dijimos, bueno, sobra tiempo, hagamos, yo qué sé, Quita Pena, Mala Vida, El Fantasma de Canterville y la otra que hicimos.
0: Pero qué lindo poder, y Milagro fue la que cierra el álbum.
1: Milagro, perdón, otra canción que estando en el estudio dijimos, hagamos Milagro porque tenemos un buen piano.
0: Claro.
1: ¿No? Es una canción que solo requiere de un buen piano y un par de ruiditos más.
0: Y lo tenías ahí.
1: Claro.
0: ¿Te llevó a esa experiencia que tuviste cuando compusiste la segunda parte de Renaciendo Sin Ancla? ¿Te cambia de ahora en más la forma de encarar tu música, tu forma de composición, con nuevas sensaciones, con nuevas maneras de contar lo que está pasando?
1: Sí, en realidad lo que ocurre es que yo por lo general soy bastante testimonial e introspectivo. De eso se trata mi temática, sí. Y a medida que pasa el tiempo, lógicamente uno va cambiando, evolucionando, va yendo hacia un lugar o va retrocediendo. Y yo tengo, bueno, la sensación de estar avanzando. Y esos avances tienen que ver con algo, bueno, emocional, con las cosas buenas que nos deja la vida y con las enseñanzas que nos deja todo lo que podemos tener alrededor, desde el cambio de estación, ¿viste? Cuando uno ve como las hojas se vuelven rojas, amarillas, naranjas, no sé, y se caen, hasta una experiencia ceremonial con una planta sagrada.
0: Claro, qué lindo poder disfrutar de todo, de empezar a disfrutar un poco de todo eso también, ¿no? De darse el tiempo y darse el lugar para poder hacerlo, y también darse el tiempo para uno.
1: Exacto, eso es absolutamente necesario en este mundo tan tecnológico, tan controlado por pantallas a nivel individual, en donde se pierde tanto justamente el individualismo y la autenticidad, y se reemplaza por algo sintético, como puesto, como si fuese desde una matriz.
0: Claro.
1: Poder evolucionar, ya darse la oportunidad de ir en una dirección hacia adelante, hacia arriba, y después plasmarlo en canciones, no sea cosa que un día me olvide lo que aprendí, que también puede pasar.
0: Claro, pero es lindo dejar testimonio, en este caso musical y poético, no solo musical, y también compartirlo con el público, ¿no? Con la gente que va redescubriendo tu música y redescubriendo estas canciones, pero también entrando en un sentido diferente y darle el sentido diferente, el sentido 2026 que tienen estas canciones para vos y obviamente para nosotros que las escuchamos y las compartimos. Y esto va a suceder también en el disco, mirá qué viejo estoy, te repito, en el disco que se puede disfrutar en todas tus plataformas de Javier Calamaro, pero también en vivo el próximo 11 de julio a las 20:30 horas en Café Berlín, Avenida San Martín 6656, aquí en la ciudad de Buenos Aires, acompañado por toda la banda. Ese concierto va a ser especial también, ¿no?
1: Sí, va a ser muy especial. Lo hicimos hace dos semanas. Uh-huh. Lo mismo fue la presentación de este disco. Y como se llenó la sala, que bueno, es chiquita, pero es una sala muy especial,
0: sí. Porque
1: no podría ser en otro lugar, porque en ese lugar fue gestado. O sea, la semilla de esto se me ocurrió ahí porque hicimos esto mismo, ¿no? En ese lugar, de esto de tocar de a seis con público en un plan muy tranquilo, muy acústico. Y bueno, quedó gente afuera y lo repetimos para la gente que quedó afuera.
0: Javier. Claro. Muchísimas gracias por tu tiempo, la verdad que felicitaciones por este disco, gracias por las enseñanzas que nos acabas de dejar también, que también, ¿no? Eso de darse el tiempo y mirar para adentro y buscarse uno mismo después de tanto tiempo que uno lleva haciendo muchas cosas, está bueno también, y aquí los oyentes de Radio Continental a través nuestro también lo van a poder percibir. Te mando un saludo y muchas gracias.
1: Muchísimas gracias, que tengan una gran semana a todos.
0: Un abrazo enorme.

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0: Jalisco, donde le va a mostrar el rostro de su enemigo oculto, y le voy a realizar el análisis a la tierra que usted me traiga, la vamos a colocar en el escáner, y ahí usted va a darse cuenta claramente que es un daño muy fuerte que le hicieron. Querido amigo, gracias por comunicarse, lo estaremos esperando. Si quiere, tráigame esos gatos, nosotros incineramos esos cadáveres acá, esos huesos, lo que haya quedado de eso, mi querido hermano. Gracias por comunicarse, gracias por participar. Todo esto le pasa a usted, Norberto, por no estar protegido, por no usar una contra, un talismán, un amuleto. Pero no se preocupe, que nosotros le vamos a ayudar y después nos va a dar el testimonio. Gracias por comunicarse. El día de su suerte, el día miércoles, el planeta Mercurio, el color naranja, la piedra que debe portar siempre con usted, la amatista, y el metal, el bronce. El bronce es el metal que le canaliza las buenas ondas, las buenas energías. 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Recuerde que en Capital Federal y en San Miguel se atiende todos los días. En Lomas de Zamora vamos los días miércoles desde las 9 de la mañana hasta las 2 de la tarde. Y también vamos a nuestra gira de suerte y sanación. Próximamente estaremos en el sur y el norte de la República Argentina. Y tenemos planeado ir un día al menos a la capital de la República Oriental del Uruguay. Así que estén pendientes a través de esta radiodifusora. Y lógicamente estaremos llevando ese maravilloso escáner espiritual cuántico. Así que estén pendientes a través de esta radio. Queridos amigos, vamos. ¿Tenemos llamados? Vamos a recibir llamados en vivo, en directo. Vamos a ver a quién le corresponde la suerte. Sí, aló.
1: Hola, maestro, ¿cómo está?
0: Muy bien, ¿con quién tengo el gusto?
1: Mucho gusto, Jorge Pérez.
0: Don Jorge Pérez. Muy bien, don Jorge. Quiero que por favor me regale su fecha de nacimiento exacta, hijo.
1: 11 de junio del 82.
0: 11 de julio de 1982. Muy bien, Jorge. Vamos a hacer un puente telepático de mente a mente, de cerebro a cerebro. Quiero que cierre sus ojitos. Concéntrese en todos sus problemas y vamos a descubrir por medio de los arcanos mayores. Yo tengo los 22 arcanos en mi mano. Vamos a descubrir lo que pasa en su vida, por favor, don Pedro. ¿Listo?
1: Listo.
0: Tres cartas del 1 al 22, hijo, por favor.
1: 8.
0: El número 8.
1: 18.
0: El número 18.
1: 22.
0: Y el 22. Muy bien. La primera carta me habla acerca de usted. Veo que vino a esta ciudad, se trasladó, vino hasta acá con mucho esfuerzo, sacrificio, vino con su esposa. Económicamente les había ido muy bien. Vemos que usted es un hombre que trabaja mucho. Si tiene que trabajar 20 horas, las trabaja sin temor, siempre por ayudar a su familia. Veo que es un excelente padre, un excelente esposo y un excelente hijo. Usted no ha olvidado a los que lo trajeron al mundo, a que lo criaron, a los que le dieron estudio, mi querido amigo, y siempre les ayuda de una forma u otra, ¿ok?
1: Sí, maestro.
0: Aquí veo que su suerte no es mala, su suerte se la dañaron hace cerca de 8 meses y medio para acá, que su suerte viene de mal en peor. Veo que en la parte laboral no puede trabajar y cuando sale trabajo es pocos días haciendo remiendos. ¿Usted qué trabaja, hijo?
1: En una constructora poniendo techo.
0: ¿En techos, en roofing?
1: Así es, maestro.
0: Bueno, muy bien. Veo que tenía su propia cuadrilla donde manejaba más de 20 personas económicamente. Le había ido muy bien, pero últimamente todo viene de mal en peor. Únicamente está trabajando con dos personas. ¿Quiénes son?
1: Es mi hermano y el cuñado.
0: Su hermano y su cuñado.
1: Así es.
0: ¿Por qué? Porque no hay trabajo. ¿Es correcto o no es correcto?
1: Correcto. Así
0: es. La tercera carta me habla problemas en el campo de su salud. Usted últimamente anda muy enfermo. Veo un dolor en la parte de la espalda, la cintura, las piernas. Hay una pierna que usted dice que no puede caminar bien, hermano. No puede ni conducir su camioneta. ¿Cuál es?
1: Sí, maestro, la pierna derecha, tengo un dolor insoportable, dolor de espalda.
0: ¿Usted ha ido a los especialistas?
1: Sí, he ido a todo especialista, pero la verdad no encuentran solución, tampoco sale nada en las radiografías.
0: Aparece que usted está bien.
1: Sí, aparece.
0: Bueno, mi amigo,
1: que está bien.
0: Permítame decirle que esto no es natural, no es normal lo que está pasando. Aquí veo claramente que hay un daño. Veo problemas entre su esposa y usted, porque ella lo busca como hombre y usted no puede cumplir. ¿Se ha dado cuenta?
1: Sí, maestro, así es.
0: Y esto realmente usted lo tiene triste. ¿Su mujer no le ha dicho que usted tiene otra mujer?
1: No,

0: maestro.
1: Ella sospecha, escúcheme bien lo que le digo. Ella piensa que usted cumple en otro lugar y por estar en con otra mujer no puede cumplir en el hogar, en la casa. Y vemos que no es así. Usted es un hombre que ha sido fiel a sus ideales, tiene valores, su padre lo crió con valores y nunca le dio mal ejemplo de estar saliendo con otras mujeres. Y usted es como su papá, responsable de la casa al trabajo y del trabajo a la casa, y el dinero es para la casa, ¿verdad?
0: Correcto, maestro.
1: Aquí veo claramente de que hay muchas envidias a su alrededor. Todo empezó desde el año pasado, cuando usted compró esa casa tan bonita. Usted tiene una mansión hermosa, hijo de Dios, pero porque se la merece, porque usted ha trabajado y ha luchado por eso, ¿correcto? Pero ahí veo muchas envidias de parte de la familia de su esposa. Aquí veo que hay una prima de ella que es la culpable de todo lo que está pasando. Usted sabe más o menos quién es. Necesito que venga en compañía de su esposa. Ella también anda enferma, siente unos pinchazos en la parte del vientre bajo. ¿Ella le ha dicho algo?
0: Sí, maestro, me ha comentado algo.
1: Bueno, esto tiene que ver con lo mismo. Sus hijos tienen un bajo rendimiento también en la escuela, ¿ya? Y eso tiene que ver con la misma influencia negativa. Es importante de que nos visite. A usted, cuando no se le rompe la lavadora, se le rompe la secadora, cuando no es el auto de su esposa, cuando no es el suyo, cuando no es la refrigeradora, pero siempre tiene que estar gastando dinero en la casa. ¿Sí se ha dado cuenta?
0: Sí, maestro, ya no nos alcanza para nada el dinero.
1: Eso es por el daño que tiene, y ahora trabajo no tiene. Día tras día de mal en peor. Su suerte se la dañaron, pero podemos ayudarle. Vamos a reparar su suerte, vamos a retirar esa influencia maligna. Y tráigame a su esposa. Y si quiere, tráigame una rosa de color blanco. En el pétalo de esa rosa le va a mostrar a la prima de su esposa que es la culpable de todo lo que está pasando. ¿Qué, hijo?
0: Muchas gracias, maestro.
1: No, gracias a Dios por comunicarse con nosotros. Gracias a Dios por confiar en nosotros, mi querido apreciado amigo. Que Dios lo bendiga.
0: Gracias.
1: Hasta pronto.
0: Hasta pronto.
1: Usted, mi amigo o mi amiga, también puede participar del programa. 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Si quiere salir al aire, le dice a la persona: yo quiero salir al aire. Si no, deja su nombre completo, apellido, fecha de nacimiento, escoge tres cartas del 1 al 22. Yo tengo aquí los 22 arcanos en mi mesa de trabajo y le daremos un consejo, una guía, una orientación. Vamos a escuchar testimonios, personas agradecidas que ya nos han visitado, y esto es lo que comentan. Diríjase a la audiencia, ¿cómo es su nombre?
2: Mi nombre es Joana Suárez.
1: Joana, cuéntale a la audiencia, ¿cuánto hace que usted me visitó, por favor?
2: Hace 2 meses más o menos.
1: 2 meses. Cuéntele por qué vino tan triste, por qué vino llorando a mi centro de consultoría. Cuéntale a la audiencia.
2: Porque tuve inconvenientes con mi pareja, empezó a alejarse, empezamos a estar muy distantes, él ya no quería estar en la casa, tuvimos bastantes inconvenientes.
1: ¿Los fines de semana qué decía? ¿Que se iba para dónde?
2: Que se iba a trabajar, o que se tenía que hacer horas extras, hacía todo por no pasar en la casa.
1: No pasaban los fines de semana.
2: No.
1: Usted vino a la consulta y yo le dije la verdad. Él está saliendo con otra mujer, esa mujer es amiga suya, esa mujer se lo llevó a través de brujería. ¿Quién era esa mujer? Yo le mostré el rostro, cuéntale a la audiencia.
2: Sí, esa mujer resultó ser una amiga en común, entonces nos percatamos de eso, porque usted igual nos indicó fotos, nos indicó la imagen de ella, entonces así nos dimos cuenta que ella es la que se estaba metiendo en nuestro matrimonio.
1: En su matrimonio. Yo le dije, vamos a alejarla completamente, vamos a quitar ese daño que esa mujer tiene hecho, ese dominio sobre su esposo. A los 10 días retiramos completamente todo. Hoy en día, ¿cómo está su esposo? Cuéntale a la audiencia qué cambios ha obtenido después de que vino a buscar la ayuda, hija.
2: El cambio ha sido total. Él ahora ya intenta pasar en la casa, disfruta más con nosotros, con nuestros hijos. Entonces ha sido un cambio total para él.
1: ¿Volvió a ser la persona que usted conoció?
2: ¿De la que
1: usted se enamoró?
2: Sí, cuando nos conocimos, voy a ser.
1: ¿Los dolores que usted tenía en su cuerpo desaparecieron?
2: Sí, porque incluso tenía molestias en el cuello, en la columna. No podía a veces levantarme de la cama, a veces no podía dormir del dolor y malestar que llegué a tener.
1: ¿Por lo mismo que esa mujer le había hecho?
2: Sí. Uh-huh.
1: Bueno, ¿qué le puede recomendar a la gente que está en sintonía?
2: Le recomendaría que vengan, el maestro sabe lo que hace, él nos asesora, nos instruye y todo eso, y eso más que todo ayuda a alejar todo mal que podamos tener.
1: Última pregunta, ¿usted tuvo que hacer algo en contra de su religión? Cuéntale a la audiencia.
2: No tuve que hacer nada en contra de mi religión, más bien fue la asesoría del maestro que va encaminado con Dios, y eso es lo que me ayudó.
1: Bueno, muchísimas gracias por el testimonio, espero que siga su hogar en paz.
2: Gracias, maestro.
1: Y con mucha felicidad, que Dios la bendiga. Usted, mi amigo o mi amiga, también puede reencontrarse con el éxito, la armonía, la felicidad, su salud, que es el tesoro más grande que Dios nos ha dado. A través del amor hemos logrado cosas increíbles, porque todo lo que hacemos nosotros lo hacemos con cariño, con amor, con verdad, con entrega, con dedicación y con agradecimiento a Dios Padre Todopoderoso, porque es Él el que nos da el don para ayudarle a todos y cada uno de ustedes, queridos y apreciados amigos. Ya para, hablando de eso, no olviden preparar el vasito de agua para que hagamos la oración fuerte al Espíritu Santo y al poder de Dios, que todo lo puede y todo lo sabe. 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Vamos rápidamente a escuchar unos mensajes maravillosos acerca de ese poderoso escáner espiritual cuántico.
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1: 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Vamos con más respuesta, más gente que se comunica.
4: Habla Carlos Bulacio, soy de 1974, número de carta es 6, 15 y 22. Quiero saber cómo me espera más adelante.
1: Mi querido Carlos, cómo me gustaría dar la respuesta en este maravilloso programa, pero usted no dio la fecha exacta de nacimiento. Le repito, esto no es una adivinación, esto es una ciencia que se llama astrología, numerología, y nos apoyamos en las cartas del tarot para darles el consejo, la guía que ustedes necesitan. Así que tiene que volver a participar, mi querido y apreciado Carlos. Gracias por confiar en nosotros, gracias por participar del programa. Pero tenemos llamado, me hace señal nuestro director. Vamos rápidamente con llamados en vivo, en directo. Sí, aló.
5: Hola.
1: Sí, ¿con quién tengo el gusto?
5: Mi nombre es Carlos Aguilar.
1: Carlos, bienvenido al programa, gracias por confiar en nosotros, gracias por participar. Quiero que me diga su fecha de nacimiento, por favor, Carlos.
5: Bueno, mi
0: 1976.
1: Muy bien. Vamos a hacer un puente telepático, Carlos, de mente a mente, de cerebro a cerebro. Lo noto un poco nervioso, quiero que se relaje, quiero que cierre sus ojos y piense profundamente en todos sus problemas que está atravesando en este momento. Muy bien, yo tengo los 22 arcanos en mi mesa de trabajo, mi querido y apreciado amigo. Quiero que me diga tres números del 1 al 22 por medio de las cartas del tarot y a través de su fecha de nacimiento vamos a descubrir lo que pasa en su vida, por favor.
0: Bueno, mis números son 2, 14 y 21.
1: El 2, el 14 y el 21. El 2 me habla acerca de usted. Vemos que usted era un hombre muy seguro de todo lo que hace, un hombre muy seguro de sí mismo. Logro visualizar que llegó a esta ciudad muy joven. Vemos que empezó a trabajar de ayudante de alguien y de un momento a otro se le dio una oportunidad muy importante. Tiene un trabajo estable hace muchos años, pero veo que anda muy nervioso últimamente. La segunda carta, que es el 14, me habla acerca de que su suerte últimamente anda de mal en peor, anda enfermo, no duerme bien las noches, anda nervioso, temeroso, día tras día las cosas de mal en peor. Coméntenos qué es lo que está pasando, hijo.
0: Bueno, yo soy encargado de edificio y últimamente las cosas vienen muy, pero muy mal con los propietarios, con algunos inquilinos, inclusive que tenían una muy buena relación. Se ha empezado a deteriorar todo.
1: Tienen como un odio hacia usted, un rechazo. Bueno, mi querido amigo, la tercera carta me habla de que hay un daño, hay una energía negativa. Yo le voy a ser franco y sincero. A usted le están armando un despido, lo quieren despedir. Y veo que allí vive usted con su esposa y con sus dos hijos en el mismo edificio, ¿verdad?
0: Sí, es verdad, vivimos en el último piso del edificio.
1: Lo sé, porque aquí veo que ha sido muy respetuoso, se ha ganado el cariño de todo mundo, pero de un momento a otro todo empezó a cambiar. Aquí vemos claramente de que usted tuvo problemas con una mujer que trabajaba con hombres, digámoslo así, no quiero nombrarlo, y usted pues se quejó de ella, a ella la sacaron del edificio y de ahí viene todo el problema. Yo le voy a hacer una pregunta, Carlos, contésteme con honestidad. Usted tiene una maceta en la entrada de su departamento, una maceta de color rojo.
0: Bueno, yo en la entrada de mi departamento tengo una maceta de color naranja, pero estás acertado.
1: Naranja, bueno, naranja o rojo, pero tiene una maceta. ¿La planta que ve ahí no se murió?
0: Hace aproximadamente un mes que está bastante seca, pese a que le damos agua, pero yo creía que era por un tema de mal riego y eso.
1: Yo quiero que con su esposa, porque su esposa es muy incrédula, quiero que saquen toda la tierra que hay dentro de esa maceta. Me la va a traer a mi centro de consultoría una caja de color negro que va a encontrar dentro de esa maceta. Dentro de esa caja, si usted quiere puede abrirla, hay fotos suyas, fotos de su esposa, sus hijos. Por eso es el odio, el rechazo que están teniendo por los residentes del edificio. Por eso es que usted chocó hace 15 días en su auto, lo tiene en el taller y últimamente todo le viene saliendo mal. Mi querido amigo Carlos, si usted no encuentra esto, pues no me visite, hijo, porque para qué va a visitar a un mentiroso. Yo le digo siempre,
0: la verdad que me quedo asombrado porque realmente hace una semana atrás tuve un pequeño accidente con el auto, producto del cual mi auto, mi vehículo personal está en el taller.
1: Está hablando con un conocedor, mi querido amigo. Por eso estoy en esta prestigiosa radiodifusora. Busque esto, búsquelo con su esposa y me van a visitar si pueden mañana mismo.
0: Bueno, ahora mismo le voy a comentar a mi esposa esto y vamos a ver que efectivamente que hay en la maceta.
1: Muy bien, yo sé que lo va a encontrar, lo estaremos viendo. Lo tengo que dejar, mi querido Carlos, que Dios me lo bendiga.
0: Bueno, muchísimas gracias,
1: No, muchísimas gracias a usted por confiar en nosotros, por participar del programa. Así damos respuesta con responsabilidad a la gente que llama, a la gente que se comunica, a la gente que participa. Usted también puede participar, deje el miedo, el temor, la pereza. Si no quiere salir al aire, no es obligatorio. Mándeme un audio a través del WhatsApp, déjeme su nombre completo, apellido, fecha de nacimiento, escoja tres cartas del 1 al 22. 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Vamos a escuchar otro testimonio más, otra persona que nos visitó, y esto es lo que comenta.
6: Efectivamente, continuamos con la cantidad de testimonios, cantidad de personas agradecidas, personas escépticas, incrédulas, que no creían que la maldad existe hasta que golpeó la puerta de su hogar. Nos visitaron y han encontrado soluciones. Permítame saludarlo. ¿Cómo es su nombre, hijo?
7: ¿Cómo está, maestro? Juan Carlos Pérez.
6: Juan Carlos, yo quiero que le cuente a la audiencia, ¿cuánto hace que usted me visitó por primera vez?
7: Hace unos 3 meses aproximadamente.
6: 3 meses. Usted vino desesperado, con ganas de irse del país prácticamente. Sí. Cuéntale a la audiencia, ¿cuáles eran sus problemas?
7: Bueno, pues los problemas, básicamente yo trabajo en construcción, en roofing.
6: En techos.
7: Correcto, poniendo techos. Iba bastante bien, pero después todo fue para abajo, peleas con mi esposa, el dolor de espalda que tenía. Que
6: no podía trabajar.
7: No podía trabajar, esta pierna no podía mover.
6: O sea, no podía ni manejar la camioneta.
7: Así es, correcto. Apenas tenía 2 empleados, que eran mi hermano y mi cuñado.
6: Después de manejar, ¿cuántos? ¿Cuántos tenía antes?
7: Antes teníamos 25 empleados.
6: Y quedó con 2 nomás porque pues no había trabajo.
7: Correcto.
6: Así bueno, yo le dije a usted que eso era un daño. Usted fue a los médicos, sí, hicieron análisis, gastó tiempo y mucho dinero. Sí. ¿Y qué le decían?
7: Siempre, pues, me iba a hacer exámenes, chequeos, me decían que no tenía nada.
6: Que estaba bien.
7: Que estaba bien todo.
6: Que los análisis parecían bien. Así yo le dije, es verdad, esto es un daño, hay una energía negativa. Hicimos el tratamiento, usted expulsó eso en su casa. Salió completamente de su cuerpo ese daño y usted sintió como un alivio.
7: Así es.
6: Después de esto, ¿qué cambios ha obtenido? Cuéntale a la audiencia.
7: Pues ahora ya tenemos 30 empleados.
6: ¿Otra
7: mejoramos,
6: vez?
7: Sí, mejoramos bastante, pues nos llaman de todas partes. La relación con mi esposa es mucho mejor, ya puedo mover la pierna, ya no tengo dolor.
6: Ya no espalda, le duele. Bueno, ¿cuál era la derecha, no?
7: Esta, sí, justamente. Esta es la pierna que tenía un daño, no sabíamos qué era, ni los médicos podían decirnos que
6: ¿usted cree que eso fue un milagro en su vida?
7: Sí, pues, gracias a usted, maestro.
6: Y a Dios, primeramente.
7: Sí, gracias a Dios. Las oraciones, la fe que uno pone siempre es importante, maestro.
6: Bueno, ¿usted tuvo que hacer algo en contra de Dios, en contra de su religión?
7: No, no, la verdad, como usted me recomendó, lo hicimos tal como usted me...
6: Oraciones.
7: Oraciones y tener mucha fe.
6: ¿Qué le puedo decir a esa gente desesperada, pero que es escéptica, que es incrédula, que no cree que la brujería, la maldad exista?
7: Bueno, a veces pensamos como seres humanos que no existen estas cosas. Y pues hay que ponerle mucha fe y siempre en manos de alguien profesional como usted, maestro.
6: Muchas gracias.
7: Eso.
6: Gracias por su testimonio y que Dios lo bendiga. Usted también puede encontrar soluciones si los visita a tiempo.
1: 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Vamos rápidamente a escuchar otro audio.
8: Dígame su nombre completo, apellido completo.
9: Mi nombre es Oscar, la fecha de nacimiento 8/1/66. La carta que elijo de la
8: radio,
9: la 2,
8: si quiere llamar a San Miguel,
9: la 15 y la 19.
1: Mi querido Oscar, cómo quisiera responderle, pero no me dejó su apellido. Y vuelvo y repito, esto no es una adivinación. Esto es una ciencia que se llama astrología, numerología, y nos apoyamos en las cartas del tarot. Así que vuelva a participar, mi querido Oscar, pero vamos rápidamente con otra llamada. Sí, ¿aló?
10: Hola, maestro.
1: Sí, ¿con quién tengo el gusto?
10: Soy Esteban Pérez.
1: ¿Cómo?
10: Esteban Pérez.
1: Esteban Pérez. Muy bien, Esteban. ¿Fecha de nacimiento, por favor?
10: El 19 de marzo de 1999.
1: Del 99. Muy bien, un hombre muy joven. Lo noto muy nervioso. Tranquilícese, vamos a hacer un puente telepático, mi querido Esteban, de mente a mente y de cerebro a cerebro. Quiero que cierre los ojos, se concentre en todos sus problemas, sus dificultades, y quiero que piense tres cartas del 1 al 22. Yo tengo aquí los 22 arcanos en mi mano. Quiero que por favor me diga tres cartas del 1 al 22, hijo.
10: El 5.
1: El número 5.
10: El 20.
1: El número 20. Y el número 15, muy bien. El primer arcano me habla acerca de usted. Veo que es un hombre que vive con su familia, ¿ya? Vive con sus padres. Veo un cambio que hubo hace poco tiempo. ¿Ustedes se mudaron? ¿Se cambiaron hace un poquito?
10: Sí, maestro, hace un mes más o menos cambiamos.
1: ¿Un mes?
10: Ajá.
1: Bueno, muy bien. Aquí veo claramente de que usted es un hombre muy trabajador, un hombre muy estudioso, siempre le gusta estar capacitándose. Día tras día salen cosas y usted siempre tiene que estar en innovación. ¿En qué trabaja usted?
10: En marketing,
1: muy bien. Aquí veo claramente, mi querido apreciado amigo, de que hay una sombra negativa en su hogar, en su casa. Veo varias sombras, no una sola, y veo claramente de que ustedes quieren irse de esta casa. A pesar de que la compraron hace poco tiempo, hay problemas. Veo que existen ruidos, se mueven las cosas sin que nadie las toque en su casa, se prenden los televisores, el radio, la heladera, la licuadora. Cuéntenos qué es lo que está pasando, hijo.
10: Sí, maestro, de hecho en la casa se siente una vibra súper, súper pesada.
1: Pesada.
10: Se mueven, se prenden los televisores solos y realmente no sé qué es lo que está pasando.
1: Ok, aquí veo una sombra negativa. Permítame decir, la tercera carta aquí me habla acerca de que en esa casa practicaron rituales de magia negra, de vudú, hicieron sacrificio incluso de animales. ¿Usted sabía algo de esto?
10: No, maestro, no encontré nada.
1: Bueno, debido a esto hay entidades malignas, negativas, represadas en ese hogar. Por eso es que se prende el televisor, por eso ustedes sienten ruido, se cierran las puertas sin explicación. Su mamá ya no quiere ni estar en esa casa, se la pasa más en la casa de su abuelita que con ustedes. ¿Es verdad o no es verdad?
10: Sí, maestro, yo me trato de estar fuera de la casa por todo este tipo
1: bueno,
10: de cosas.
1: Aquí veo claramente de que incluso se rompieron unos vasos, una vez se cayeron unos vasos de la mesa sin que nadie estuviera allí, y esto es lo que los tiene completamente alarmados. Su papá no puede dormir bien en la noche, se la pasa asustado. Usted tampoco logra concentrarse en la parte laboral, día tras día más problemas. Hijo de Dios, aquí hay unas entidades malignas, hay unas presencias espíritas en esa casa. Yo quiero que me visite, ¿ok?
10: Ok, maestro.
1: Escúcheme lo que me tiene que traer. ¿Usted tiene Biblia en la casa? Bueno, me va a traer la Biblia, me va a traer una cruz de madera, no para mí, yo se la preparo y la vamos a poner en la casa, y me va a conseguir, por favor, 11 limones verdes. Yo le voy a explicar lo que vamos a hacer en su casa, yo lo voy a acompañar allí y lo voy a comprobar con hechos, y va a ver que después de que hagamos este despojo, de que sacamos todas esas entidades malignas, nunca más va a volver a sentir un ruido o una presencia espírita. ¿Ok, hijo?
10: Ok, maestro.
1: No se preocupe por nada, nosotros le vamos a ayudar, estése tranquilo. Yo sé que andan muy nerviosos, principalmente su mamá.
10: Sí, maestro, andaba bastante nervioso, igual yo.
1: Bueno, lo que le dije hasta ahora, ¿es verdad o me he equivocado en algo, hijo?
10: No, sí es verdad.
1: Bueno, si me equivoqué, dígalo, porque yo soy humano y me puedo equivocar.
10: No se equivocó.
1: Todo bueno, muy bien. Cierto. Hermano del alma, lo estaré esperando. Gracias por comunicarse, gracias por confiar en nosotros y que el Señor lo bendiga, ¿ok?
10: Gracias.
1: No, muchísimas gracias a usted por comunicarse, por participar. Así, damos consejo, guía y orientación. Las personas que quieren salir al aire lo dicen. A la persona que responde el teléfono, el que no quiera salir al aire, no es obligatorio. Cada cual lo hace de la forma que quiere, o envían un mensaje de audio donde me dan su nombre completo, apellido, fecha de nacimiento a través del WhatsApp. Escogen tres cartas del 1 al 22 y yo les doy el consejo, la guía, la orientación. No olviden ir preparando el vasito de agua para que hagamos esa oración fuerte al Espíritu Santo y al poder de Dios, que todo lo puede y todo lo sabe. 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Queridos y apreciados amigos, vamos a escuchar unos mensajes maravillosos acerca de ese poderoso escáner espiritual cuántico. Escuchemos.
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1: 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Vamos rápidamente, mis queridos y apreciados amigos, a escuchar otro testimonio más, otra persona que me visitó, y esto es lo que comenta.
12: ¿Cómo es su nombre, hijo? Diríjase a los
13: niños. Ismael, un gusto con todos.
12: ¿Cuánto hace que viniste por primera vez?
13: Bueno, ya es alrededor de unos 3 meses, más o menos.
12: ¿Cuáles eran tus problemas? ¿Por qué tomaste la decisión de visitarnos?
13: Para comenzar, yo trabajaba en una empresa de marketing, ¿no? Trabajaba de medio tiempo. En la mañana estudiaba y por las tardes iba acá al trabajo.
12: ¿Qué estudias?
13: Comunicación.
12: Comunicación social, perfecto.
13: Sí, y mi mejor amigo igual empezó a estudiar marketing, ¿no? Y él estaba un poco mal económicamente porque estaba sin encontrar trabajo, ya se había graduado. Yeah. Y yo le ayudé a entrar a la empresa donde yo estaba trabajando. Y al pasar los días, desde que entró, yo empecé a sentir como que enfermo. Me empezaron a aparecer alergias, me empecé a sentir así manchas en el cuerpo. Y cada vez que iba a una cita médica, los médicos no encontraban el por qué era. Y así estuvo todo el año, entonces me bajé bastante de peso entonces.
12: Bueno, viniste a la consulta, hicimos la consulta y te expliqué lo que estaba pasando. Había un daño, una energía negativa. Sacamos ese daño, expulsaste eso en la casa. ¿Qué cambios has encontrado en la vida?
13: Mi salud empezó a mejorar bastante, ¿no? Entonces ya todos los síntomas desaparecieron. Y empecé a mejorar bastante. Igual me empecé a sentir mejor porque todo fue para arriba.
12: Para arriba. En la parte económica, ¿cómo estás? ¿Mejoró la parte laboral? ¿Cambiaste de trabajo, no?
13: Claro, cambié de trabajo, me cambié de agencia y todo mejoró.
12: Al final del tratamiento, mostré el rostro en el pétalo de una rosa, el rostro de la persona que hizo el daño. Cuéntale a la audiencia, porque es que a veces no lo creen. ¿Quién era la persona que te hizo el daño?
13: Era mi mejor amigo.
12: Amigos en la vida no hay. Yo te lo explico. expliqué. Hoy en día que estás bien, ¿qué le puedes recomendar a la audiencia que está en sintonía, hijo? Con el corazón en la mano.
13: Que crean este tipo de cosas y venga realmente, venga con el maestro, porque sí, ayuda bastante.
12: Gracias por ese testimonio. Espero que sigas triunfando y que sigas creciendo. Que aprendas que amigos en la vida no hay. El único amigo es Dios, ¿ok?
13: Gracias.
1: 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Tenemos más audios.
14: Mi nombre es Guido, nací el 25 de enero del 77, mis números son 2, 6 y 8.
1: Mi querido Guido, gracias por comunicarse, gracias por participar. Las cartas escoge el 2, el 6 y el 8. La primera carta me habla acerca de usted, veo que es un hombre ingeniero. Siempre le gustó todo lo que es la construcción, es ingeniero civil. Mi querido y apreciado hermano del alma, tenía su propia empresa, hasta que pues quebró hace cerca de unos 5 años y medio. Trabajaba para una empresa constructora donde le estaba yendo más o menos en la parte económica, pero estaba agarrando experiencia, aprendiendo acerca de otras cosas. Y vemos claramente, mi querido apreciado hermano del alma, que viene más de un año de mal en peor. Su esposa ya le pidió que se separaran. Su hija abandonó la universidad, mi querido apreciado hermano del alma, porque hay carencias económicas. Usted se siente triste, se siente depresivo, todo por lo que luchó en la vida se ha venido para abajo. Le han aparecido unas manchas blancas en el cuerpo, mi querido amigo. Eso no es natural, eso no es normal. Veo claramente que hay un daño, hay una energía negativa, su suerte se la dañaron. Es muy importante de que nos visite Guido. Nosotros le podemos ayudar, ingeniero, pero tiene que venir personalmente. Le voy a realizar ese análisis por medio de ese escáner espiritual cuántico y usted va a ver lo que pasa en su vida claramente. Así que no se preocupe, lo estaremos esperando. Gracias por comunicarse, gracias por participar. El día de su suerte, el día viernes, el planeta Venus, el color rojo, la piedra es el rubí y el metal, el oro. Y no se preocupe por la separación, que eso no va a pasar si retiramos este daño, mi querido hermano. Así damos respuesta y contestación a la gente que llama, a la gente que se comunica, a la gente que participa a través de este maravilloso programa. ¿Tenemos más testimonios? Vamos a escuchar otro testimonio más, otra persona que nos visitó, y esto es lo que comenta.
15: Regáleme su nombre.
16: Mirta.
15: Señora Mirta, Dios me la bendiga ante todo.
16: Gracias.
15: ¿Cómo se encuentra, señora Mirta?
16: Bueno, ahora me encuentro bien.
15: Ahora se encuentra bien. Anteriormente, ¿cómo se encontraba?
16: Y estaba mal anímicamente, no tenía ganas de hacer nada. Y porque estaba con unas dolencias, problemas de manos, de piernas, sí, y columna, mucho dolor de cabeza.
15: ¿Qué le han dicho ante todos los médicos?
16: Los médicos me hacían estudios, pero estaba bien.
15: Ah, bien, cierto. Estaba bien. Y era inexplicable, porque usted decía, pero ¿cómo que
16: no
15: me duele todo? Voy,
16: claro,
15: al médico y todo está bien, y yo sigo, inclusive en lugar de mejorar, empeoro.
16: Empeoraba.
15: Obviamente, psicológicamente, eso lo va tirando uno al abismo, ¿es así o no es
16: exactamente
15: así?
16: Exactamente.
15: Cuéntenos, señora Mirta, ¿qué lugares más visitó?
16: Bueno, visité otras personas, también curanderos, de todo un poquito, de eso.
15: Sí, sí, para tratando usted de buscar la solución, tratando
16: la solución,
15: de dejar de sufrir.
16: Uh-huh.
15: Bueno.
16: Hasta que los escuché por radio, entonces decidí ir a verlos a ustedes.
15: ¿Llegó a tiempo de cambio usted?
16: Y llegué a tiempo de cambio, sí, me cambiaron bastante porque en 10 días estoy renovada totalmente.
15: Señora Mirta, ¿qué le escribieron a usted los licenciados?
16: Bueno, me dijeron que me habían hecho un trabajo.
15: ¿Un trabajo de brujería?
16: De brujería. Así que trabajaron sobre mí y ahí están los resultados, que fueron positivos.
15: Bueno, señora Mirta, ¿usted vio el daño de su cuerpo?
16: Sí.
15: ¿Hoy en
16: sí
15: día cómo se encuentra usted?
16: Muy bien. Manejo bien las manos, el cuerpo lo vuelvo a manejar y los dolores de cabeza se me fueron.
15: Se le fueron dolores de cabeza.
16: Totalmente. Haciendo una nueva pareja, o sea ya que estamos bien.
15: ¿Cómo ve los proyectos usted con su nueva pareja?
16: Estamos hablando.
15: Proyectándose un futuro, ¿cierto?
16: Proyectándolo.
15: Señora Mirta, ¿y cómo van las en el tema económico?
16: Tema económico, bien. Voy a poner un pequeño negocio.
15: Señora Mirta, hoy en día usted cómo se encuentra en la salud, el dinero y en el amor. ¿Cómo ve la vida usted hoy en día?
16: Distinta antes, muy positiva todo. O sea que me han cambiado totalmente desde que los visité a ustedes.
15: Me alegra mucho. ¿Usted qué le aconseja a la gente? ¿Qué le dice a la gente que nos está escuchando?
16: Bueno, que la visiten o que consulten con ustedes porque son muy positivos en todo lo que hacen. O sea que a mí me dio mucho resultado. Mi vida cambió, estoy feliz.
15: Señora Mirta, Dios me la bendiga y me alegra muchísimo, señora Mirta, que las cosas le vayan de 10. Dios me la bendiga realmente y vaya por caminos de prosperidad y paz.
16: Bueno, gracias a ustedes. Bueno, por chao, todo. Chao. Adiós.
1: 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Tenemos llamados, vamos a recibir el último llamado. No olviden preparar el vasito de agua para que hagamos oración fuerte al Espíritu Santo, al poder de Dios. Sí, aló.
17: Hola, acá es Norman.
1: Alberto, por favor, regáleme su fecha de nacimiento.
17: 8 de junio de 1980.
1: Tengo los 22 arcanos en mi mesa de trabajo. Quiero que escoja 3 cartas del 1 al 22. 7 y 13. La primera carta me habla de usted. Veo que es una persona muy estudiosa, le gusta leer mucho, le gusta capacitarse día por día.
17: Sí, así es, tal cual. Siempre estudié, siempre.
1: Veo claramente que trabaja con algo de números. ¿Usted es administrador o alguna cosa de estas?
17: Sí, contador.
1: Aquí vemos claramente, la segunda carta me habla de que sus caminos están cerrados, todo le viene saliendo últimamente mal, se la pasa cansado, agotado, dolores en las piernas, no duerme bien en las noches, veo problemas en el campo sentimental, veo una persona que usted ama mucho, que se alejó de su vida. ¿Quién es, mi querido amigo? Aquí veo claramente de que está trabajando en lo que le toca, mas no en lo que le gusta, porque ha buscado empleo y veo claramente de que no encuentra empleo porque no tiene suerte, hijo. Usted es un gran profesional, usted trabajó en una multinacional que tuvo que irse por problemas políticos acá, pero que lo liquidaron muy bien, que quedó su nombre en alto, así que siéntase orgulloso, pero veo una energía negativa, veo problemas que usted tuvo con la familia de su expareja, ellos no lo quieren y de allá viene el problema, hijo.
17: Yo creo que nunca valoraron todo el esfuerzo que hice para llegar a la mesa.
1: Es un daño. Una tía de ella mandó realizar una ritualización de Umbanda. Hay un trabajo, un altar negro montado, hijo de Dios. Su esposa de un momento a otro le agarró un odio. Usted también sintió un rechazo hacia ella. Ella decidió irse de la casa. Ella, le voy a decir una cosa clara y sincera. Ella no está con nadie.
17: Yo temía que esté con alguien. Gracias por decirme eso, porque la verdad que me daba bastante tranquilidad.
1: Pero yo hablo con la verdad y nada más que la verdad. Yo no vine a mentirle a nadie ni a comulgar en el altar de la mentira. Ella está sola. Se fue por el daño que hizo esta tía. Por eso es que usted no encuentra trabajo. Su suerte se la dañaron. Usted se siente cansado, fatigado. Pero todo esto va a terminar. Si usted escuchó este programa, se comunicó, es porque Dios quiere un cambio en su vida. Yo quiero que me visite. Yo le voy a ayudar, primero que todo, con su estabilidad laboral, amigo. Después vamos a ver lo de su esposa.
17: Mira, bueno, usted, de alguna manera, tengo que salir de este pozo.
1: Para mí sería fácil decirle, no, ella va a volver en 72 horas, pero a mí no me gusta mentir. Créame que el que vive de ilusiones muere de sentimiento. Yo vine a hablar con la verdad y por la verdad murió Cristo, hijo. Yo le voy a ayudar. Primero, que tenga una estabilidad laboral, vamos a realizar una limpia, vamos a retirar ese daño que esa mujer mandó realizar. Y va a ver de qué forma y de qué manera, después usted se va a reír, porque hasta empleo le va a sobrar. Y después de que tenga un empleo estable, va a ver cómo puede regresar con esta mujer, porque vamos a retirar el daño que hicieron a ella también para que agarre ese odio en contra suyo, ¿ok?
17: Gracias Dios por iluminarme y ayudarme en esto.
1: Efectivamente, déle las gracias a Dios porque Él fue el que lo condujo a que usted pudiera comunicarse con nosotros. Hijo, lo tengo que dejar. Muchas gracias por comunicarse, no me pierda la fe.
17: Gracias, maestro. Gracias por todo.
1: No, las gracias me las va a dar con un testimonio, mi querido apreciado amigo, para escucharlo a través de esta radiodifusora, mi querido hermano del alma. Lo tengo que dejar, estamos llegando así al final de este maravilloso programa, queridos y apreciados amigos. 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En San Juan, provincia de San Juan, línea de comunicación directa 264-588-1125. 264-588-1125 en San Juan, provincia de San Juan. Llegamos al final del programa. Coloque ese vasito con agua al lado de su radio receptor y repita conmigo. Ven, Espíritu Santo, manda tu luz del cielo, Padre amoroso del pobre, don en tu don es espléndido, luz que penetra las almas, fuente del mayor consuelo. Ven, dulce huésped del alma, descanso de nuestro esfuerzo, tregua en el duro trabajo, brisa en las horas de fuego, gozo que enjuga las lágrimas y que reconforta en los duelos. Reparte tus 7 dones según la fe de tus siervos, por tu bondad y tu gracia, dale al esfuerzo su mérito, salva al que busca salvarse y danos tu gozo eterno. Amén, Señor Jesús, que así sea. Bebamos los 3 sorbos de agua, uno en el nombre de Dios Padre, otro en el nombre de Dios Hijo y otro en el nombre del Espíritu Santo. Amén, que así sea. El resto de agua que quede en vuestros vasos, vamos a regarlo en nuestro sitio de trabajo, en nuestro campo, en nuestro hogar, en nuestro negocio, donde quiera que estemos en este momento, pero que tiene que ser en este momento que estamos en la presencia de Dios Padre Todopoderoso. Amén, que así sea. Queridos amigos, no me resta más sino despedirme de todos ustedes, deseándoles que Dios Padre Todopoderoso y Eterno les bendiga y le brinde salud, dinero y mucho, pero mucho amor. Hasta pronto.
11: Así de esta manera, estamos llegando al final de un programa más. Esperamos y confiamos que nuestras orientaciones y consejos hayan servido a todos ustedes para tener un encuentro con la verdad, su propia verdad. 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
1: Importante en la Cámara de Diputados desde la mañana.

0: Rosada de Santilli con gobernadores para asegurar el número a las 10 de la mañana. O sea que habría sesión en la cual se trataría primero la ley hojarasca de Sturzenegger para eliminar cuestiones que supuestamente traban el funcionamiento de la burocracia estatal y después el tema de las zonas frías. A las 11 convocó la oposición para tratar el tema Dorni. Pero si empieza a las 10 la sesión del oficialismo, va a seguir esa sesión.
1: En la oposición, el Frente para la Victoria sigue sin querer sesionar porque directamente quiere que se aparte. No ha cambiado en las últimas semanas, por lo menos.
0: El kirchnerismo iba a intentar el tema de la interpelación a Dorni. Pero, y no va a dar quórum para la sesión del oficialismo. Pero si el oficialismo consigue quórum propio con el PRO, con algún radical, con algún diputado provincial, va a avanzar la sesión del oficialismo. Claro. Vamos a ver, va a ser el tema de la mañana. El gobierno además negoció compensaciones con algunas provincias para que acepten que recorten el subsidio a las zonas frías. Bien. Le dicen, te saco de acá, pero te doy una compensación. Y con eso parece que tiene apoyo de gobernadores. Además, el gobierno parece que va a reactivar mucho la agenda en el Congreso y va a enviar un paquete de proyectos esta semana, posiblemente pasado mañana viernes, que tendría 10 proyectos para diputados y 10 para el Senado. O sea, quieren mucha actividad. Ahora, el ministro de Justicia, Maíquez, aclaró que para el presidente no es tiempo de ampliar la Corte Suprema. Ayer, el diario La Nación decía, en tapa, que iban a agregar, iban a aprovechar que se dividió el kirchnerismo en el Senado para rápidamente aprobar 2 jueces más para la Corte. Bueno, Maíquez, el ministro, dijo que no es el momento de completar la Corte. Y para cerrar el tema político, una noticia del peronismo. Fuerte desafío de Parrilli a Kicillof. Te digo, cada vez que habla Parrilli, es como si hablara Cristina.
1: Sí, totalmente.
0: Es casi el secretario privado de Cristina Kirchner. ¿Qué dijo Parrilli? El candidato del PJ va a ser trucho, porque Cristina Kirchner es la única candidata y está proscripta. Como le bajó el...
1: Clarito, ¿no?
0: Le bajó el peso político a Kicillof y a cualquier otro candidato que se presente.
1: Uñac, por ejemplo.
0: Bueno, esto lo dijo Parrilli. Veremos si hay respuesta desde el sector de Kicillof. Recordamos cómo está la mañana a las 5:15.
1: A esta hora bajó un poquito la temperatura, 8 grados 8, cielo despejado, viento, no hay viento en el momento, el viento está en calma, humedad 77%, máxima de 15 grados. Atención con respecto al tránsito, se liberó ya la Panamericana en sentido al norte y tenemos un choque en el barrio de Devoto, en Beiró y Seguro, la sobreavenida Beiró, ahí es el accidente en este momento. Recordá que estamos en el 1144-000-590.
0: Y allí, allí ya Franco Sosa desde Vicente López dice, fue un empate muy polémico, Boca ahora queda pendiente en hasta la última fecha, pero esta vez Boca jugó bien, creó muchísimas situaciones de gol y lo robaron, dice directamente Franco Sosa de Vicente López.
1: Por acá Alejandra desde La Plata dice, ¿se puede agregar y poner y sacar de las declaraciones juradas así tan fácil? Dice, cualquiera puede agarrar dinero negro y agregarlo así sin muchas vueltas. Todo el mamarracho, Alejandra desde La Plata.
0: Gracias, Alejandra. 1144-000-590-94 entonces, ¿no?
1: Bajó un poquito. 8-8 ahora. 8-8 ahora redondito, 8-8, cielo despejado.
0: Hay que abrigarse.
1: Humedad 77%, máxima solamente de 15 grados, así que poca amplitud térmica.
0: Todo el día frío. Bueno, vamos a empezar el capítulo económico con una buena noticia para jubilados.
1: A ver.
0: Qué raro decir una buena
1: noticia. ¿Aumentó el
0: bono? No. En realidad es para los jubilados que cobran más plata. Pero es el principal título de portada hoy en algunos diarios como Clarín.
1: Sí.
0: Los jubilados con sentencia a favor
1: ya
0: no van a pagar impuesto a las ganancias. Arca deja de apelar los juicios como hacía históricamente. Hoy el impuesto corre para 130.000 personas. Esos 130.000, desde ahora, van a estar beneficiados. El gobierno modifica la estrategia judicial. Arca ya no va a apelar los fallos a favor de jubilados para no pagar ganancias. Hasta ahora, apelaba y lo seguía hasta la Corte Suprema, con lo cual los jubilados podían pasar años sin tener el beneficio, pese a que hubieran ganado el juicio. Ahora Arca no va a apelar más los juicios previsionales. Los jubilados con sentencia a favor dejan de pagar ganancias. ¿Por qué? Porque dice que era un gasto enorme para el Estado y que siempre terminaban perdiendo. Porque ya hay jurisprudencia de la Corte Suprema en favor de los jubilados. En la práctica, en términos concretos, el efecto va a ser acortar los procesos jurídicos previsionales. Arca tuvo históricamente la obligación, dictada por el gobierno de Alberto Fernández, de apelar hasta llegar a la Corte Suprema. Bueno, ahora esto lo cortó Y desde ahora, el jubilado que tenga sentencia Borges.

0: no paga impuesto a las ganancias. ¿A quién beneficia? Hasta ahora pagan impuesto a las ganancias los jubilados que cobran 8 mínimas, o sea, claro, más de 3.100.000 pesos. Con lo cual, no son tantos, pero son 130.000.
1: No, lógico.
0: Desde ahora son beneficiados.
1: Y pagan ganancias, es insólito.
0: Claro.
1: Es insólito.
0: Una jubilación y pagas ganancias, es insólito. Insólito, por eso la Corte ya les había dado la razón. Bueno, más temas económicos. La inflación mayorista fue altísima.
1: Sí.
0: Se aceleró y fue del 5,2% en abril, duplicó al IPC que fue del 2,6%. Impulsada por la suba del petróleo, saltó 1,8 respecto de la medición de marzo, dobló el 2,6 de los precios minoristas y fue del 5,2. Con lo cual, el alza acumulada en 12 meses es del 30,8 y el primer trimestre fue del 11,6%, dato oficial del INDEC adjudicado a la suba del petróleo en el mundo. En el AMBA, sí, una familia tipo necesitó para pagar los servicios, luz, gas, agua y transporte, cuatro servicios básicos, 250.000 pesos en mayo. Y me parece que se quedaron cortos. Dice 250.000 pesos para pagar luz, agua, gas y transporte, datos que surgen del informe UBA-CONICET, que registró un aumento del 12,5%, frente a abril y del 15% y del 50% en un año. Como vemos, como decimos todos los días, las tarifas aumentan mucho más que la inflación.
1: Claramente.
0: Por eso en un año aumentaron 50% según el informe UBA-CONICET. Y el INDEC informó que el costo de la construcción subió 3,1% en abril, impulsado también por las subas de las tarifas de luz, agua y gas. Así que yesería y pintura fue lo que más subió en la construcción durante abril, que tuvo 3,1% de suba en promedio. ¿Qué pasa con la privatización de la hidrovía, que ayer era el día, sí, que se abría la oferta económica? Se abrió. Las dos empresas presentaron la misma oferta económica. ¿Se habrán puesto de acuerdo?
1: Mirá vos.
0: Son dos empresas belgas, hay que recordarlo.
1: Es probable.
0: Pero una de las dos tiene ventaja porque había presentado una mejor oferta técnica. Se trata de la empresa Jan de Null, que quedó mejor posicionada. Hoy La Nación lo tiene como título central de portada. Dice que, gracias a esta propuesta, sí, los usuarios de la hidrovía van a ahorrar hasta 40 millones de dólares por año en peaje. ¿Por qué? Porque las firmas que pujan por la concesión ofrecieron el mínimo que se podía, con lo cual habrá una rebaja del 13,5% en las tarifas para circular por la hidrovía. Gane cualquiera de las dos porque, claro, las dos ofrecieron lo mismo. Bueno, se concretó la reunión de la Unión Industrial con Caputo después, sí, de los cruces. El ministro de Economía mantuvo un encuentro de más de una hora y media. Fueron todas las autoridades de la Unión Industrial, encabezadas por Martín Rapalini. Se centraron en la discusión de ejes para el sector productivo, pero por ahora no hubo anuncios, quedaron en seguir hablando. Habló por Continental Fausto Spotorno, el economista tan prestigioso. Dijo que el programa necesita un aumento de las inversiones en todos los rubros.
2: El programa económico, este, como cualquier otro programa económico que se haga, requiere en algún momento que crezcan las inversiones, ¿no? La confianza del inversor real, que hoy lo vemos muy claro en petróleo, en gas, en minería, pero no se ve algo generalizado, ¿no? En parte porque, por ejemplo, hay sectores que están medio trabados, como el sector de la construcción, que es un sector que está trabado con cuestiones puramente sectoriales, que el costo de la construcción quedó muy alto y el exceso de inmuebles por vender y hay un montón de historias ahí. Sí que a la parte de obra pública que el ministro dijo que ya está empezando y que espera que para a partir de mil años se note mucho más.
0: Ahí estaba Fausto Spotorno y su opinión sobre el momento actual de la economía. ¿Qué pasó ayer en la jornada financiera?
1: A ver.
0: Las acciones argentinas, que el lunes habían subido hasta el 9%, sí, ayer cayeron hasta el 6% en Wall Street. Qué impresionante sub y baja, ¿eh?
1: Es tremendo.
0: Los que están en la apuesta ahí de la timba financiera.
1: Hay gente que le va a ir muy bien y gente que le va a ir muy mal.
0: Los nervios que deben pasar. Un día te suben el 9, otro día te bajan el 6.
1: Un día es un millonario y otro día está en bancarrota.
0: Sí. Bueno, el riesgo país ayer subió, se acercó a los 550 puntos. El dólar operó estable en todos los rubros, excepto uno, el blue. Subió mucho el blue ayer, atención, puede ser un signo. El Banco Central siguió comprando, acumuló 90 jornadas consecutivas con compra de dólares, ya tiene más de 8.300 millones de dólares comprados en lo que va del año. Números de la economía para hoy miércoles.
1: A ver.
0: Abre a 1.420 pesos el dólar oficial sin cambios, pero a 1.435 el blue, que subió 15 pesos. Dólar tarjeta, 1.846 sin modificaciones. Riesgo País, 547 puntos básicos, ayer aumentó 4 puntos. Mañana es la reunión del Fondo Monetario que trata el caso argentino y se supone que van a aprobar el acuerdo y van a desembolsar 1.000 millones de dólares. Mañana también se publica el EMAE, el indicador de cómo está la evolución de la actividad económica, dos datos centrales para la economía. Ahora 30 segundos de un compromiso comercial y seguimos con dos marchas muy importantes que se van a producir hoy.
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0: A las 5 y 24 estamos en la mañana del miércoles 20 de mayo. Estamos en Radio Continental en primera hora con esta temperatura.
1: A esta hora, si te estás levantando, tenés que saber que hace 8 grados 8 la temperatura, cielo despejado, humedad 77%, no hay viento en este momento, máxima de 15 grados, parcialmente nublado por la tarde. Está fresco, pero no tanto, de todos modos no te confíes. Térmica, pulovercito y campera es lo aconsejable.
0: 11-44-000-590, seguí dejando tus mensajes de audio, de texto, enseguida te escuchamos y te leemos. Hoy dos marchas muy importantes, sobre todo la marcha federal por la salud, en defensa de la salud pública. Trabajadores sanitarios, sindicatos, organizaciones políticas y sociales se van a movilizar a la 1 de la tarde. Denuncian desfinanciamiento del sistema de salud, reclaman la restitución de programas, medicamentos y vacunas. Van a participar muchos dirigentes políticos opositores de izquierda y del kirchnerismo. Por eso el gobierno la calificó como una marcha política. Y la cartera de salud que conduce Mario Lugones informó a través de distintos programas, el gobierno nacional está invirtiendo casi 2 billones de pesos en territorio de la provincia de Buenos Aires, porque entiende que la marcha está convocada por Kicillof y por intendentes peronistas. Por eso, el informe de cuánto invierte la nación en la provincia. 2 billones de pesos. Va a ser una marcha muy importante. La semana pasada fue la marcha universitaria, hoy es la de la salud.
1: Jubilados hoy, miércoles.
0: También jubilados, como todos los miércoles. Aunque jubilados en el Congreso, esta marcha va a Plaza de Mayo. Pero atención, que vamos a tener otra marcha de la que se está hablando poco y puede generar gran problema de tránsito.
1: A ver.
0: Porque ATE anuncia que va a cortar la General Paz por el cierre de 25.000 pymes. Es la Asociación Trabajadores del Estado. A la altura de San Martín, va a concentrarse a las 10 de la mañana en el cruce de General Paz y 25 de mayo en el partido de San Martín. Y anuncian que van a cortar la General Paz.
1: Epa.
0: Yo creo que el protocolo antipiquete se lo va a impedir, pero seguramente va a ser un momento tenso.
1: Claro, sí, claro.
0: 10 de la mañana, General Paz y 25 de mayo a la altura del partido de San Martín con ATE, que sabemos que es muy combativa. Bueno, vamos a los temas judiciales del ámbito de la justicia y también a veces vinculado con la política. Causa corrupción en la AFA.
1: Sí.
0: Bueno, apareció otra causa contra Tapia y Tobillino. Ya tienen.
1: ¿Y ahora qué
0: cuántas?
1: Pasó? ¿Y ahora qué pasó?
0: Bueno, una causa penal por facturas truchas. ARCA denunció irregularidades en la facturación por más de 900 millones de pesos por servicios que no existieron.
1: 900 millones.
0: Dijeron, son facturas inventadas, truchas. La Fiscalía impulsa a investigar evasión agravada de Tapia y Tobillino, presidente y tesorero de la AFA. Recordemos, Tapia autorizado a viajar a la final de la Champions League y al Mundial. Causa cuadernos de las coimas. Amenazas para un arrepentido que volverá a testificar contra Cristina Kirchner. Se trata nada más y de nada menos que de Claudio Uberti, que fue un funcionario muy importante, uno de los principales arrepentidos de la causa, cumple condena en Ezeiza por otro caso y denunció que teme por su vida, porque lo están amenazando de muerte si no cambia la declaración y que no insista con testificar en contra de la expresidenta. Pidió el beneficio del arresto domiciliario, pero su planteo sigue sin respuesta. El servicio penitenciario reconoce que no puede protegerlo. Es gravísimo.
1: Oh, bueno.
0: ¿Cómo no puede protegerlo si está detenido en el penal de Ezeiza? tiene que protegerlo el servicio penitenciario. Lo califican a Huberti como el arrepentido clave contra Cristina Kirchner, dice que lo están amenazando de muerte, pide protección y el servicio penitenciario dice no podemos protegerlo. Juicio por la muerte de Diego Maradona. Otra vez fuertes cruces, sí, por la intervención de Luque, una decisión del tribunal. El abogado que representa a Diego Junior le pidió que no divague. El fiscal Ferrari se quejó por interrupciones. Los defensores del neurocirujano replicaron que los que divagan son los que acusan con preguntas fuera de proceso. Pero la declaración principal ayer fue la de otra de las hijas de Maradona, Hanna. Dijo, las ventanas estaban tapadas con cartones, fue una vergüenza, y acusó al médico Leopoldo Luque por engañarla cuando le dijo que tenía grandes ventajas la internación domiciliaria. Luque recibió un revés porque no lo autorizaron a declarar sobre los dichos de Hanna. Mientras tanto, quedó postergada la indagatoria del poderoso empresario de la salud, Hugo Siegmann, sí, en la causa por la compra de vacunas durante la pandemia en el gobierno de Alberto Fernández. La defensa pidió suspender la cita, le dieron la razón y la reprogramaron para el 26 de junio. Ganó un mes y pico preparar su defensa. Y en el caso Loan en Corrientes, la inspección ocular duró 6 horas en el campo donde desapareció el nene. El tribunal y las partes que integran el juicio contra los 7 acusados por el secuestro del chico estuvieron en el Algarrobal y en el Naranjal en Corrientes, donde lo vieron por última vez. Uno de los participantes dijo que el reconocimiento refuerza la hipótesis de que Loan fue llevado por alguien.
9: Tremendo.
0: Tremendo. Mientras tanto, se supo de qué murió el chico de 15 años en Chascomús.
9: Sí.
0: Según la autopsia, Kevin Martínez murió por una fractura múltiple de los huesos del cráneo ocasionada por el impacto de su cabeza con el asfalto en el choque del auto contra la moto. De esta manera, descartaron que haya muerto por los golpes que le pegó Leandro Marcelino, el hombre de 50 años, mientras estaba en la camilla. Así que la autopsia reveló que fue golpeado tras chocar. Y la única imputada por ahora es la conductora de 25 años que manejaba el auto. El hermano del hombre que golpeó a Kevin Martínez negó que esté prófugo y dijo que está recibiendo amenazas. Mientras tanto, con el top de las 5:30, te cuento que en La Matanza, esto hoy seguramente va a ser muy cubierto por los canales de noticias,
9: sí,
0: la justicia investiga una denuncia de abuso sexual a 2 nenas en un jardín de infantes. Es el jardín número 1017 de González Catán. Che, todos los días una noticia de González Catán. Una peor que otra. Las supuestas víctimas tienen 3 y 4 años. La fiscal se llama Lorena Pecorelli. Hasta ahora no hay un sospechoso investigado. Pero la denuncia es dura. Abuso sexual a 2 nenitas en el jardín. En Salta, imputaron a un segundo sospechoso por crear desnudos falsos,
9: sí,
0: de las compañeras de la facultad con inteligencia artificial. Es un escándalo en Salta, sí, esto. Sí, sí. Denuncias realizadas por 11 chicas damnificadas y por la propia decana de la Facultad de Humanidades de la Universidad de Salta. No descartan que haya más chicas denunciantes porque parece que proliferan las imágenes con la cara de las chicas y un cuerpo armado con inteligencia artificial. Y en Bariloche crece la angustia por la desaparición de Analía Corte. Llevan 12 días de búsqueda, más de 70 efectivos por turno, fuerzas de otras provincias, no encuentran a otra mujer. El esposo anunció que deja de estar abocado al operativo porque tiene que cuidar a su hijo de 12 años. Y antes de irnos a la información internacional y deportes,
9: sí,
0: una sorpresa en Ensenada y cerquita de La Plata.
9: A ver.
0: Apareció un elefante marino que cortó el tránsito durante horas.
9: Vamos, muy bien.
0: Si bien es usual que la especie aparezca en la zona, el asombro fue por el tamaño y porque se instaló sobre un camino, lo bloqueó hasta que la Fundación Tema y Ken realizó un operativo y lograron sacarlo.
9: Acá no me mueven.
0: Vamos al mundo, a ver qué pasa. Bueno, sigue el tema de Bolivia, una crisis total por tercera semana, rutas cortadas, protestas. Estados Unidos sacó una declaración oficial en la cual dice que Bolivia se enfrenta a un intento de golpe de Estado por parte de los partidarios de Evo Morales. Lo dijo el secretario de Estado, Christopher Landó, ante las masivas protestas que buscan la renuncia del presidente Rodrigo Paz. Esto es un golpe financiado por una alianza entre política y crimen organizado en América Latina, agregó Estados Unidos. Mientras tanto, en España, 2 hechos importantes. Procesaron por corrupción al expresidente Rodrigo Zapatero por haber ayudado al chavismo en Venezuela.
9: Mira.
0: Hoy es tapa en La Nación. El exmandatario está acusado de tráfico de influencias en el salvataje de una aerolínea venezolana. ¿Y sabés de qué hablan todos en España?
10: A ver, del caso de Shakira, supongo.
0: No, lo de Shakira ya pasó, no, ya, mirá, ya quedó viejo. Sí. Ahora es la muerte del dueño de Mango, la empresa de ropa.
10: Sí, sí, sí, sí.
0: Era uno de los hombres más ricos de España y del mundo.
10: Sí.
0: Su hijo quedó bajo investigación, fue detenido y después liberado tras pagar una fianza de 1 millón de euros. ¿Por qué? Porque estaban en una montaña solos, padre e hijo. Y el hombre, el padre, cayó de la montaña y murió. Bueno, sospechan que lo empujó el hijo. El hijo lo descartó. La mujer, que es una golfista, dice, no se llevaban bien. Pero el resto de la familia dice, de ninguna manera lo mató. Así que, investigación, a ver si el hijo, para quedarse con la herencia, lo mató al padre. Qué tremendo caso.
10: Qué momento, ¿no?
0: Vamos al deporte. Y hay que hablar de Boca, ¿no? Lo hacemos con una sonrisa porque
10: no, sino, el mango.
0: No pudo con Cruzeiro, empató 1-1 por la Copa Libertadores, con el VAR, con el árbitro, polémico final con un gol anulado y con el reclamo de un penal en la última pelota, una clara mano del defensor del equipo brasileño, pero el árbitro en vez de cobrar el penal dijo, se terminó el partido.
10: Ya está, basta, aquí.
0: El arquero fue el héroe, el arquero de Cruzeiro, un pibe de 20 años que estaba en el tercer partido en la Copa Libertadores y se atajó todo, igual Boca no definió bien, tuvo un montón, Merentiel tuvo 12, el Changuito Ceballos, tuvo algunas Jiménez, nadie pudo concretar. El único gol, un tiro espectacular de Paredes que lo empujó Merentiel.
10: Hay una renovación de arquero, ¿no? Ahora este muchacho, Beltrán,
0: chicos jovencitos. Sí, chicos jovencitos que se atajan todo.
10: Exactamente.
0: Bueno, un empate muy polémico que deja a Boca pendiente hasta la última fecha. Boca terminó con mucha bronca, se complicó ahora en la Copa. Va a depender de qué pase en el último partido, también de qué pase mañana entre los chilenos y los ecuatorianos. Lo cierto es que se va a jugar la clasificación a octavos el jueves próximo contra el equipo chileno. A Merentiel le invalidaron el gol del triunfo en la segunda parte. Ahí los comentarios en los diarios dicen que estuvo mal anulado.
10: Sí.
0: Y porque le cobraron una mano insólita a un delantero de Boca cuando después la mano clarísima del defensor de Cruzeiro no la cobran. Entonces, evidentemente, estaban todos muy calientes. Paredes, Úbeda, sí, cuando habló el técnico, dijo, quiero hablar poco porque no quiero decir barbaridades. Cuestionó con dureza al árbitro, al VAR.
10: Está pelotudeando, le dije.
0: Sí, sí. No hay sustento, dijo, para defender la decisión del árbitro. Sostuvo que merecieron ganar. Boca creó muchísimas situaciones. Jugó muy bien hasta el gol del 1-0.
10: Sí.
0: Después se replegó, no sé por qué, Boca tenía que seguir atacando. Pero cuando se replegó, Cruzeiro se vino, empató. Después la expulsión, Boca queda con uno más. Y ahí domina completamente, pero no puede concretar el segundo gol. No se lo cobran. Bien,
10: claro.
0: Lo concretó Merentiel, pero se lo anularon. Bien, Rosario Central, para alegría de nuestra productora Eli Degán, goleó 4-0 a Universidad Central, ya está clasificado para octavos de final de la Copa Libertadores. Jugó muy bien Di María de nuevo. Platense, en cambio, perdió 2-1 con Independiente Santa Fe en Colombia. No pudo sellar el pase a octavos, pero todavía tiene posibilidades. Hoy, por la Copa Libertadores, Estudiantes visita Flamengo. Estudiantes tiene 6 puntos, Flamengo tiene 7. Así que partido clave, 21-30. Y Lanús visita a Liga en Quito, Ecuador. Están empatados en el segundo puesto con 6 puntos. Por la otra copa, por la Sudamericana, Barraca Central perdió 2-0 con Audax Italiano en Chile, quedó sin chances.
10: Sí.
0: Deportivo Riestra cayó 4-1 con City Torque en Montevideo con un blooper del arquero Ignacio Arce que metió la pelota en vez de sacarla. Es un gran arquero, pero le pasó esto. Riestra también quedó eliminado de la Sudamericana. Y Tigre, muy tarde, empató con América de Cali, allá de visitante, y en la última fecha se va a jugar la clasificación. Por la Copa Sudamericana, hoy dos grandes partidos.
10: Sí.
0: San Lorenzo a las 19 visita a Santos en Brasil. River a las 21:30 recibe a Bragantino, los dos partidos con transmisión de Continental, donde vivimos la pasión igual que vos. Recordá que hoy todos los socios de River y de Belgrano pueden comprar entradas para la final del domingo. Mientras tanto, en Inglaterra, Arsenal se consagró campeón de la Premier League después de 22 años, porque Manchester City no pudo ganar. Empató 1-1.
10: Mucho.
0: 22 años. El equipo de Arsenal, campeón de Inglaterra. Y tenemos, como todos los días, novedades del Mundial. Con Dai Dai, la canción de Shakira. Horas decisivas para la confección de la lista de 26 futbolistas. Scaloni está por anunciarla.
10: Claro.
0: Dicen que de los 55 se quedó con 35. Y ahí tiene que eliminar a 9 para decidir la lista que todos los clubes de todos los países van anunciando. Enzo Fernández está bárbaro, nos da alegría. Ayer dio un verdadero recital en la victoria del Chelsea, que hundió al Tottenham. un golazo afuera del área, una asistencia, un festejo. Bueno, Enzo Fernández, uno que llega bien, entre otros que están lesionados, Enzo está bárbaro. Después de Neymar, Cristiano Ronaldo se confirmó que va al Mundial.
1: Sí.
0: Portugal dio la lista de 26, Cristiano tiene 41 años, va al Mundial. ¿Qué se discute? Las entradas para el Mundial, porque son las más caras de la historia. Ver a la Argentina en primera ronda valía $200, pero la reventa ya la tiene mucho más alta. Y una entrada para la final,
1: sí,
0: en la reventa ya está más de $2,000. Muchas críticas por lo caro que es este Mundial. Recordá que en una nota de Diario de Cultura,
1: sí,
0: tenés las camisetas de las 48 selecciones que van a participar. Podés verlas, guardarlas, para identificar a los equipos, las camisetas titulares y las suplentes de cada selección.
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0: 8.8 la temperatura, un poco menos de frío, una máxima de 15, y Alejandro Canepa nos cuenta en la mañana. Ale, ¿cómo estás?
13: Daniel, buen día Sergio, aquí estamos, una temperatura llevadera, te diría yo. Estaba escuchando a Sergio,
0: sí,
13: la amplitud térmica es importante, ¿no? Es importante, uh-huh, la presión atmosférica es alta, quiere decir que se va a mantener la ventana climática, sí, esto es lo importante para el campo, Daniel, vos lo sabes muy bien, digo, porque las máquinas están trabajando, el laboreo es constante, 24 horas al día, para terminar lo que es la cosecha de soja, de maíz, y por supuesto, el arranque que ya está en algunas zonas en lo que es el grano fino de invierno, el trigo y la cebada. Así que es muy buena noticia que se mantenga este clima en la Argentina productiva, porque lo necesita el campo, lo necesitan pueblos y ciudades de la Argentina productiva y desde ya el país. 6.393 vacunos hoy para comercializarse en este mercado, que sin ningún lugar a duda sigue siendo por excelencia el rector de los precios ganaderos para Hacienda de Consumo, además el más grande del mundo. Digo esto porque ayer con un poco más de 10.000 animales, 10.678, el mercado o la demanda durante la pasarela en el remate público actuó con mucha selectividad. ¿Estuvo interesada? Sí. ¿En algún lote puntual? Sí. ¿Salgó un precio interesante? Sí. Pero para el resto, con trabajo por parte de los consignatarios para defender lo que es la tarea del consignatario, ¿no? Intermediario entre el que carga y el que compra para alcanzar los precios que se venían registrando. Difícil la negociación de la Hacienda General ayer, de algunas categorías de novillo difícil también la negociación. La Hacienda livianita, que no hay, 280, 290, 300 kilos machito o hembrita, eso mantiene el ritmo de venta, digo, o el interés de la demanda, que se va a mantener porque hay cada vez menos de esas categorías, y una participación de vacas importante. ¿Sabés cuál es el rubro que se está moviendo mucho la línea del mercado? Esa vaca que tuvo que malvenderse, primero porque falló el tacto, segundo porque no tienen comida, hay gente que tuvo que vender anticipada porque, bueno, el campo no tiene comida o hay exceso de agua, y esa vaca de negocio, que ya la agrego a partir de hoy dentro de las categorías, es una vaca que se la llevan para echarle kilos, ¿eh?, y después venderla como vaca gorda, sí, claro, si la marca es conocida y si la parte ósea lo permite y la sanidad, que no hay ningún lugar a duda, se la llevan para echarle kilo. Ayer esa vaca se pagó entre 2.500 y 2.800 el kilo vivo, y se van, y se van para echarle kilo, llevarlas al campo o al feedlot. Así que esa es una categoría que voy a agregar, voy a ver cómo la incorporo dentro de vaca, porque tengo vaca definida, vaca llona, vaca de conserva, manufactura, y ahora agrego esta vaca, pero es fundamental porque hay un movimiento muy importante para esto. 6.393 vacunos entonces hoy, como decía, con mucha expectativa. Aún resta la jornada del viernes. Cereales ayer, para el trigo buena la rueda, única especie con saldo favorable en Chicago, medio punto arriba, $245.5 julio, 250.25 septiembre. El maíz cayó medio por ciento, pagando julio $187, septiembre $189.50. La soja cayó 0.75 puntos, quedó en $444.5, tanto para la posición julio como agosto. Y el aceite de soja perdió 0.5%, pagó $1.661.5 para julio, $1.620.5 para agosto y $1.590.50 la posición septiembre. septiembre. En el mercado local, todo hacia abajo, medio punto de baja para trigo, 225 y 231 dólares y medio para mayo y julio, un cuarto de punto perdió el maíz, 186 y medio y 185 dólares y medio para mayo y julio, y la soja cayó entre 0,25 y 0,50%, a saber, de acuerdo a las posiciones. Mayo, 338 dólares, julio, 343, septiembre, 346 dólares y medio toneladas. Está operando Chicago en este momento con tendencia negativa para el trigo, que paga 244 dólares y medio julio y 249,25 septiembre. Está cayendo entre 1 y 2 dólares maíz y soja respectivamente, 186 y 188 dólares paga maíz, posiciones julio y septiembre, y la soja está en 443 dólares y medio. Atención, acá para julio y agosto el mismo importe, aunque la posición de septiembre está negociando en 439 dólares por tonelada. Reitero la entrada, Daniel López, 6.393 vacunos para venderse en remate público a partir de 7:30 de la mañana. Nos reencontramos en un ratito con Chacara Agrocontinental y, por supuesto, 8:30 con los primeros precios corrientes y el estado de plaza. Muchas gracias, buen programa.
0: Un abrazo. Alejandro Canepa en primera hora.
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17: ¿Qué tal, Daniel? ¿Qué tal, Sergio? Lucas de La Plata.
0: Hola, Lucas.
17: Un gran día y gracias por darnos el resumen más completo del país.
0: Gracias.
17: No, con respecto a lo de Boca, la verdad que yo tendría que, o hago un pedido, que los árbitros hagan una conferencia de prensa explicando, ya que están seguros y lo ratifican con decisiones en el partido, las den, porque es insólito para cualquier club del fútbol argentino. Uh-huh. Y a eso pongámosle también lo que va a suceder el domingo con Belgrano y River, uh-huh, que lo dirige Falcao, una cosa, después de lo que le hizo a Platense, este muchacho dirige una final, a River de vuelta. La verdad que están forzando a que el usuario que consume fútbol lo deje de hacer. Así que, bueno, indignado con el fútbol sudamericano en sí. Un abrazo, gran jornada.
0: Gracias, gracias por todas las opiniones en el 11-44-000-590. Mientras tenemos a John Lennon de fondo, que es noticia en Cannes, donde se ha presentado una película del director Steven Soderbergh, muy famoso, que resucita las últimas palabras de Lennon. Porque por primera vez se ve la extensa entrevista que dio John junto con Yoko Ono el día que lo mataron.
18: Mira.
0: Se estrenó en Cannes, explica Diario de Cultura, que tiene todos los detalles, el documental titulado John Lennon, la última entrevista. El cineasta recupera y aporta imágenes con la ayuda de inteligencia artificial de esta última nota que dieron juntos el músico y su esposa. Muy interesante lo que está ocurriendo allí en el Festival de Cannes, mientras acá tenemos esta temperatura.
1: En la ciudad de Buenos Aires, si tomamos Aeroparque, 9 grados 8. La ciudad de Buenos Aires, pleno centro, 8.8. Así que hay un grado de diferencia. Uh-huh. Cielo despejado, máxima de 15. Por la tarde, cielo parcialmente nublado. Y mañana jueves, descenso de temperatura. Mínima 6, máxima solamente 13 grados. La buena noticia, sin lluvia, por lo menos hasta el martes de la semana que viene.
0: Atención que tenemos menos frío que ayer, pero a la tarde va a estar menos calentito que ayer. Ayer llegó a casi 20 grados, hoy la máxima es 15.
1: Solamente 15.
0: Menos amplitud térmica.
1: Menos amplitud térmica.
0: Bueno, seguimos mientras tanto con noticias que veo en Diario de Cultura. Sí. Tenemos el ranking y otra vez llega al primer puesto en el ranking de discos más vendidos, Charly García. ¿Por qué? Porque hay una edición especial de este que tal vez fue el mejor disco en la historia de Charly. Clics Modernos, salió una edición vinil color, en vinilo y en color. Y parece que se está vendiendo un montón.
1: Es el disco. Pasé por Callao y Corrientes, que hablábamos del mural.
0: El mural arriba de Sibals.
1: Exacto, muy hermoso.
0: Hermoso, gigante. Bueno, más rankings. Los libros más vendidos después de la Feria del Libro. En ficción, mira, Oriana Sabatini, Podría quedarme acá. Mira. Supera al Buen Mal de la super premiada Samantha Schweblin. En no ficción, primero, Meditaciones de Marco Aurelio. Libros infantiles, Lineal 2, el juego final de Daniel Morro y Lina Vallejos, y libros juveniles y para adolescentes, Culpa Vuestra de Mercedes Ron. Yo te digo el primero, en Diario Cultura están los 10 primeros de cada categoría. Las películas más vistas en Netflix esta semana, Intercambiados, una película de animación, Criaturas Luminosas, Apex, El Especialista, Resurrección y Al Filo del Mañana. Las series más vistas en Netflix, Entre Padre e Hijo, segundo está Envidiosa 4,
1: mira,
0: se mantiene, tercero Leyendas, cuarto Némesis, quinto Hombre en Llamas. Y veo también en Diario Cultura que siguen los récords en las subastas millonarias de esta semana en Nueva York.
1: A ver.
0: De Christie's, obras de Jackson Pollock, Constantin Brancusi y Mark Rocco superaron los topes anteriores en subastas. ¿Sabés quién participa de la campaña promocional? Nicole Kidman,
1: mira,
0: que está ahí en las fotos. Un cuadro de Constantin Brancusi, una obra de él, marcó el récord histórico. Se vendió en 107 millones y medio en Nueva York anoche. Ahí está, mirá qué hermoso. Es el momento en que se subasta la escultura. Es una escultura de Brancusi que está terminada en oro. Así que espectacular, mirá lo que es, ¿eh? Ahí están las imágenes en la nota de Diario Cultura de todas las obras que llegaron al récord. Otra se llama Number 7 de Jackson Pollock, 181 millones de dólares, es esta. Las coloridas de Picasso, en este caso Hombre y la Guitarra, una obra que se vendió en 41 millones. Y a propósito de colores, composición con rojo, azul, negro y amarillo de Piet Mondrian, vendida en 40 millones de dólares, una conjunción de cuadrados, rectángulos y colores, como siempre hace Mondrian. Me gusta mucho la de Andy Warhol,
1: sí,
0: que se vendió en 26 millones de dólares, y tal vez la que más conmueve,
1: sí,
0: es la cara en primer plano dibujada por Roy Lichtenstein, Chica Angustiada se llama, y la verdad es que lo demuestra, ¿eh? Sí, la mirada. Espectacular la obra de Roy Lichtenstein, que se vendió en 46 millones de dólares, la expresión que tiene esa mujer, pintada por este genio. Bueno, muy linda nota en Diario Cultura de lo que está pasando con el arte en Nueva York. Mientras, ¿qué nos dicen?
1: A esta hora, a las 5:49, en el 1144-000-590. Hola, Daniel, ¿cómo estás? Soy José María Ferrera de Núñez. Dice, te quiero contar que en mi banco me dan 2% mensual por el plazo fijo a 30 días, o sea, sí, un 24% anual.
0: Y tiene suerte, hay otros bancos que pagan menos.
1: Pero si pido un préstamo al interés del 220% sí, anual, sin palabras, no, abrazo grande.
0: Lo de los bancos es impresionante. Siempre explica a mi hija Lara que hay lo que se llama la tasa positiva y la negativa, y que la diferencia es tan gigante que los bancos hacen un negocio impresionante. Así. Bueno, más opiniones. Sí. Keila Aguiar desde Paraná, sí, dice el Tedeum del lunes, por el 25 de mayo con García Cuerva frente a Milei, va a ser imperdible, sí, seguramente.
1: Por acá, hablando de fútbol, Fernando de Mar del Plata dice, 900 millones en facturas, trucha, ¿en qué gastaste 900 millones? Dice, y ahora yo me pregunto, si los árbitros de fútbol pelean con los dos bancos de suplente por ir a ver la pantalla al VAR, ¿por qué no se pone la pantalla del otro lado de la cancha? Es una pequeña idea, que tenga una linda jornada.
0: Muy buena idea, excelente. ¿Qué más? Rodolfo Pelli de La Boca,
1: sí,
0: dice, a Boca le anularon mal el segundo gol y no le cobraron el claro penal en la última pelota. Como siempre, favorecen a los brasileños, opina Rodolfo Pelli de La Boca.
1: Buen día, Dani Sergio, qué bueno que genio están tempranito dándonos toda la información. Así estamos, dice, de Boca ni hablemos, me parece que necesitamos un milagro para clasificar. Una vergüenza lo de Tapia, sin palabras, tanta impunidad, Ingrid desde Las Cañitas.
0: Ruth Levy desde Lanús dice, los jubilados con sentencia a favor ahora no van a pagar el impuesto a las ganancias. Muy buena medida del gobierno, pero solo beneficia a los jubilados de privilegio, que son los que cobran más de 3 millones de pesos. Ruth Levy de Lanús.
1: Buen día, primera hora, dice, muy buen programa, soy Nicolás de Chillar, usuario de la Ruta 3 habitualmente, más que nada, dice, ¿cómo es el tema de las adjudicaciones? ¿Cuándo se hacen cargo las empresas? Digo, están destruidas las rutas.
0: Sí, bueno, hace poco hicieron la adjudicación, hará cuánto, 10 días que adjudicaron.
1: Sí, la semana pasada lo dijimos.
0: Esperemos que empiecen a laburar pronto, porque la verdad que es súper necesario. Y que hagan obras, que hagan autopistas, no solo que las arreglen, ¿eh? Vamos al jubilado.
18: Ahora vamos a bailar.
0: A ver quiénes cobran hoy, calendario de pagos de este miércoles 20 de mayo. Todos los que tienen documentos terminados en 7,
1: sí,
0: se pagan jubilaciones y pensiones que no superan la mínima, asignación universal y familiar por hijo y asignación por embarazo, siempre para DNI terminados en 7.
1: 5 de la mañana, 52 minutos, con una temperatura a esta hora de 8 grados 8 en la ciudad de Buenos Aires, cielo despejado, humedad 77%, viento en calma. Máxima para hoy 15 grados y parcialmente nublado por la tarde. Está agradable hasta ahora, pero la amplitud térmica va a ser muy poquita. Sí, ayer tentaste a la suerte, aquí te lo contamos. En la quiniela, la nacional fue para el 7688, el Papa en la provincia de Buenos Aires, 2047, el 47 el muerto, todos clásicos. Para la quiniela de Córdoba fue para el 3871, el excremento, otro clásico. En Santa Fe, 3454 la vaca. En Entre Ríos, 5923 el cocinero. En Corrientes, 4993 el enamorado. Y en Montevideo, el 176. Te diría que salieron todos clásicos.
0: Bien, está tranquilo el tránsito. Por ahora no hace tanto frío, 8.8 la temperatura, pero abrigate porque la mínima es solo 15. El 20 de mayo de 1810, en el virreinato del Río de la Plata, el virrey Cisneros reunió a los jefes militares para pedirles el apoyo. La mayoría demostró que no lo iba a apoyar al virrey, sino que estaba con el pueblo. Como el virrey no contestó al pedido para hacer el cabildo abierto, ya entrada la noche, fueron a entrevistarlo Castelli y Martín Rodríguez para exigirle que responda. Entonces Cisneros tuvo que dar el consentimiento con estas palabras: puesto que el pueblo ya no me quiere, el ejército me abandona, hagan ustedes lo que quieran. Buenos Aires tenía una agitación que aumentaba y se venía el cabildo abierto para el 22. Ahí en Diario de Cultura tenés la nota sobre la Semana de Mayo, que se celebra día por día, que nos viene bárbaro para este caso. ¿Sabes quién cumple hoy 80 años?
1: A ver.
0: Esta mujer. Sherilyn Sarkisian, mucho más conocida como Cher. Hoy cumple 80, cantante, actriz, compositora, una celebridad de la televisión en Estados Unidos con una extensa carrera como cantante, una de las artistas que más influyó en la cultura pop en el mundo entero. ¡Felices 80, Cher! Hoy es el Día Mundial de los Ensayos Clínicos, conmemora la realización del primer ensayo de la historia llevado a cabo por el doctor escocés James Lind en el año 1747 para identificar la ausencia de vitamina C que causaba el escorbuto a los mineros de la Armada Británica. Hoy es el Día Mundial de las Abejas.
1: Mira.
0: Para llamar la atención sobre la importancia y protegerlas, un día como hoy nació otro genio. ¡Qué grande! ¡Joe Cocker!

0: Cumpliría 82 años este gran cantante y músico de rock, blues y soul, conocido por su voz áspera, por los movimientos espasmódicos del cuerpo, sus presentaciones brillantes ante las multitudes que lo aclamaban. Murió en 2014, Joe Cocker. Hoy es el Día Mundial de la Metrología, conmemora el aniversario de la firma de la Convención para crear el metro en 1875, según recuerda Diana Montarari en las efemérides que publica en la página de Diana. Cada 20 de mayo es el Día del Borracho.
1: Mira.
0: Festividad humorística generada por las redes sociales en México, pero ya popularizada en toda América, y en algunas regiones también hoy festejan el Día Internacional del Vino.
1: Mira.
0: Hay que celebrarlo, ¿no? El 20 de mayo de 1591, el militar español Juan Ramírez de Velasco fundó la ciudad de La Rioja. La llamó Ciudad de Todos los Santos de la Nueva Rioja. Felicidades para quienes nos escuchan desde allí. Hoy cumpleaños un genio pero argentino, Dino Saluzzi. Gran músico y compositor que fusiona folclore, jazz, tango y música contemporánea. 91 años para Dino Saluzzi. Hoy cumple también Alejandro Dolina, un abrazo para el Negro Dolina que tantos años trabajó con nosotros acá en Continental, conductor de radio y televisión, músico, escritor y cumple 88, Dolina. Reinaldo Merlo, el exfutbolista y ahora técnico, cumple 76. Constancia Amaral, la actriz y directora teatral, cumple 76. Luisa Delfino, que también trabajó mucho con nosotros, cumple 76. Un beso. Alberto Mancini, el extenista, cumple 57. Juan Minujín, el actor, 51. Y cerramos con el cumple de un cantante popular italiano que estuvo casado con otra cantante. Durante 3 décadas formaron un dúo muy famoso. Tuvieron 4 hijos, ahora ya no están juntos. Él es Albano, ella Romina Power y cantan así.

0: querido Daniel, Sergio, buenos días.
1: Hola, buen día.
0: De la Santegui, llegando a mi querida estación,
1: sí,
0: de la línea Roca. Está fresquito para Chomba. Alejandro, ponerle vaca esperanza o vaca apuesta, porque es ni más ni menos lo que están haciendo, apostando con esperanza en inversión en esos animales para futuro. Un abrazo, amigos.
1: Gracias, muchísimas gracias.
0: José,
1: también a
0: presente.
1: Gracias, Leandro Vanegas de San Martín, que nos pregunta, Daniel, ¿a qué hora es el corte de la General Paz de ATE? Mirá, lo anuncian para las 10 de la mañana en General Paz, allí a la altura donde vos vivís, en San Martín. General Paz y 25 de mayo, protesta de ATE a las 10 de la mañana.
2: Otro mensajito en el 1144-000-590, Carlos de Olivo, dice, cuando Tapito vecino tengan cadena firme, irán directo al geriátrico, con la velocidad de nuestra injusticia, perdón, con la justicia quise decir.
1: Pero viste que en algunas causas va rápido, en otras no, la justicia. Ayer le preguntaron a May, que dijo, no, yo no lo estoy protegiendo. Vamos a las portadas. Clarín, principal título, los jubilados con sentencia a favor ya no van a pagar impuesto a las ganancias porque Arca dejará de apelar los juicios. May, que es el ministro de Justicia, dijo que para el presidente no es tiempo de ampliar la Corte Suprema. Milei se metió en la interna del gobierno, apoyó a Martín Menem. Para Estados Unidos, la crisis en Bolivia es un intento de golpe de Estado. La foto para Boca, un empate polémico que lo deja pendiente hasta la última fecha. Se ve la jugada del gol de Boca. Y dice que se resolverá todo con la Universidad Católica el próximo jueves 28.
2: La Nación, en este miércoles 20 de mayo, el título principal, los usuarios de la hidrovía ahorrarán hasta 40 millones de dólares anuales en peajes, el título principal. El otro es el tema, edilicia, grieta y religiosa por un megatemplo mormón. Esto va a ser en la calle Reconquista entre Córdoba y Viamonte. Hay quejas, inclusive hasta la vicepresidenta se pronunció al respecto.
1: Diario Popular titula, Milei defendió a Martín Menem y dijo que Santiago Caputo es un hermano. Boca empató con Cruzeiro, terminó muy caliente porque le anularon mal un gol y no le dieron un penal en la última pelota.
2: Crónica, empate y bronca, Boca se complicó en la Copa. El otro título, Lanfarini necesitó casi 250 mil pesos en mayo para cubrir los gastos de luz, gas, agua y transporte.
1: Página 12, la ministra Manos de Tijera, se refiere a Sandra Petovelo, hay foto de ella, dice que por el recorte de 2.500 millones de dólares se verán afectadas 100 reparticiones.
2: Ámbito financiero, efecto guerra, la inflación mayorista saltó al 5,2% en abril, máximo en más de dos años, lo destacó para Ámbito.
1: Y tenemos un titulito de Olé para cerrar.
2: Exactamente, desde 21:30 al filo, con Benedetti y Jiménez Ataque compartimos la pasión. Ney tenía que estar, lo destacado el diario Olé.
1: Bueno, ¿y un chisme, un título?
2: Un chisme, un título, muchas repercusiones del Martín Fierro a Wanda Nara. Voces a favor, voces en contra, y ella le preguntaron, ¿te saludaron tus compañeras de Terna? Sí, sí, lo hicieron por privado.
1: Bueno, Desarma y Sangra titula Infobae, para irnos con los portales. Milei mira desde Olivos el enfrentamiento abierto de sus confidentes.
2: Clarín, los jubilados no, con sentencia a favor dejarán de pagar ganancias.
1: Muy bien, con el top de las 6 llega Chacra Agrocontinental. Recordá que este día no volverá. Quien no lo viva y lo disfrute no tendrá otra oportunidad. Así que aprovecha el día. Gracias y hasta mañana.

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8: Y ustedes saben que venimos hablando de esta temática desde hace poco más de un mes. La tierra late y muy pronto hará sentir su pulso con toda la fuerza y con grandes productores de pequeñas extensiones. Estoy hablando del gran evento que Federación Agraria Argentina va a potenciar el próximo 29 de mayo, nada menos que en el centro de la República Argentina, geográfico al menos, la provincia de Córdoba. Estamos en contacto con José Luis Bolando, vicepresidente primero de Federación Agraria Argentina. Gracias por atendernos, José Luis.
9: Hola Karina, un gusto. Van a estar contentos también los de talleres, porque el lugar se hace, el encuentro se hace cerca del Chato Carreras.
8: Es cierto, las cúpulas, que además es un lugar precioso, digo, arquitectónicamente.
9: Tal cual, está sobre la circunvalación de Córdoba y desde ahí tenés un gran panorama, tanto de la ciudad como del Chato. Podés llegar al aeroparque, al aeropuerto, así que es un lugar excelente para que la gente pueda participar.
8: Ya estamos muy sobre la fecha y si bien hemos venido hablando, quisiera hacer un repaso general con usted. ¿Cómo nace esta iniciativa y cuál es el objetivo final?
9: Sí, vos viste que las organizaciones de campo tienen como rol principal la reivindicación de los derechos de los productores, ¿viste? Pero frente a un gobierno que atiende la macro y no la micro, es decir, lo que nos pasa en la chacra a cada uno de nosotros, también es cierto que uno puede agotar el cuestionamiento, los pedidos hacia los gobiernos nacionales y provinciales, pero también tiene que trabajar puertas adentro o portón adentro, tranquera adentro, porque mientras tanto uno tiene que mejorar, tiene que tratar de salvar esta coyuntura que a veces se hace muy complicada, tiene que ver si sigue con esa producción u otra. Entonces, conclusión, la Federación Agraria va a hacer este encuentro que no es político, que no es gremial, sino que es técnico-empresarial. Es decir, frente a las nuevas tecnologías, inteligencia artificial, drones, aplicaciones, ver cuáles de ellas se pueden aplicar a los productores agropecuarios, principalmente aquellos pequeños y medianos. Está abierto para el público.

0: general y también para los estudiantes de las ciencias agrarias.
1: Y este encuentro tendrá, como decíamos, al menos 5 sectores diferentes, ¿verdad? Porque, por ejemplo, habrá lo que decimos habitualmente paradas a campo. Digo, veo un dron, aprendo la tecnología, pero además lo veo volar.
0: Claro, vamos a dividir la jornada en 2, dura todo el día, 29 de mayo, empieza a las 9 de la mañana y termina tipo 19 horas. A la mañana van a ser como las charlas, que van a ser cortitas, que van a ser los disparadores, donde, por ejemplo, hay una mesa donde van a hablar de la inteligencia artificial y qué aplicación concreta tiene para el productor agropecuario, o la problemática de la chacra familiar, en donde a veces se trabaja en familia, pero bueno, uno necesita profesionalizar eso. Y después, a la tarde, por ejemplo, se va a ir viendo eso que se trató en teórico a la mañana, poder visualizarlo, que el productor lo use, las diferentes cuestiones que tienen que ver con la tecnología, en eso también está en el tema de los drones. Entonces, la idea es que a la tarde uno lleve realmente a la práctica y pueda manipular y hacer uso de aquello que se habló. ¿Para qué? Para ver cuál es lo aplicable al campo de cada uno. Hay tecnología, cuando hablamos de fierro, de tractores o trilladoras, que es muy cara, y después hay tecnología moderna y nueva que es bastante accesible o económica para el productor, por lo cual nos apuntamos principalmente también a eso, ¿no?
1: José Luis, y en las charlas tipo TED, que usted dice van a ser dinámicas, cortas, directas, ¿cuáles serán las temáticas centrales? Porque, por lo que estuvimos viendo, por ejemplo, el tema de la producción familiar tan característica en determinadas estamentos productivos argentinos va a estar presente.
0: Por supuesto, por supuesto. Ese es uno de los temas principales. Cuando uno dice, heredo la chacra, ¿es una suerte o una maldición? El otro día leía que de las, en las pymes que son familiares de 10, siguen, digamos, después de fallecer los fundadores, solamente la tercera parte. En el campo también ocurre un poco eso. Entonces, bueno, ver cuáles son los mecanismos para aquellos que le interesen continuar en la actividad agropecuaria, para que cuando fallezcan los padres o los abuelos, uno pueda seguir trabajando y en forma profesional. Y seguramente también cuando es una producción familiar hay problemas propios que no se da en otros lados. Eso por un lado. Por otro lado, como te decía, ver el tema de la inteligencia artificial, como te decía, también ver las nuevas posibilidades de financiamiento que tiene el sector agropecuario, que no es únicamente a través de los bancos, sino también a través de la tokenización de los granos o la tokenización de la producción ganadera, ver cómo eso se puede acceder más fácilmente, no solamente con mejores tasas de interés, sino sin tanta burocracia. Hoy la digitalización nos permite por ahí acceder a ese tipo de cuestiones. Y por último, también un tema muy interesante, que es el sector agropecuario tiene que ser más amigable con la sociedad en general. Y lamentablemente, durante los últimos años, siempre se vio al sector agropecuario enemigo de la ciudad o enemigo del ambientalismo. Entonces, ese eje también es importante tocarlo, porque a lo que apuntamos no es convencer a los políticos, sino convencer a la sociedad en general que todo lo que sea mejor para el campo, todo lo que sea producción para el campo, se vuelca naturalmente en la sociedad en su conjunto.
1: Y quiero consultarle por la coyuntura que estamos atravesando, ¿no? Usted hablaba de financiación. Se viene una campaña de trigo, volver sobre lo acontecido, hablar de una campaña récord del cereal, de luego la problemática de la proteína, la polémica acerca de si efectivamente no hay harina, lo que no hay es harina con calidad panadera. Independientemente de ello, viene una nueva campaña fina. ¿Qué necesidades son las centrales y que todavía, entiendo yo, no aparecen?
0: Yo diría una cosa primero, como carácter general. Este gobierno ha tenido la suerte que el año pasado y el año en que estamos en transcurso tiene físicamente, en cantidad de granos, es prácticamente récord. Es muy buena la cosecha de todos los granos. El año pasado también el trigo. Así que es espectacular. La gente se pregunta, bueno, la cosecha es buena, entonces va a derramar este beneficio económico de los productores en la sociedad en general, y yo diría que no va a derramar necesariamente, porque también hubo un aumento de los costos, igual que toda la sociedad argentina. Tenemos que los combustibles, el precio de los fertilizantes, va a hacer que esa gran cosecha no pueda ser aprovechada, porque el margen de ganancia que le queda al productor es bastante bajo. Entonces, gran cosecha, pero bolsillos no tan gordos, lamentablemente. Yendo puntualmente a lo que vos decís, es importante siempre cuando hay que producir, cuando hay que sembrar, hay que invertir mucho, ¿eh? Y lógicamente, cuando no se tiene todo el dinero para invertir, lo primero que sacrificás, por ejemplo, es el fertilizante. Es decir, lo primero que sacás, porque decís, bueno, tengo que sembrar, tengo que cosechar, tengo que fumigar, no lo podés no hacer, ¿eh? Entonces, por ahí el tema de los fertilizantes se deja más postergado. Entonces, conclusión, lo que necesita el sector agropecuario, una macro estable, que la tenemos, una micro, que es la rentabilidad, que no la tenemos del todo, pero que eso llevaría tiempo. No es que ahora vamos a decidir si vamos a sembrar trigo de acuerdo a la micro, porque te digo que no sembraría mucho trigo. Sí, lo que uno necesitaría sería algunas formas de financiamiento para que justamente uno pudiera comprar la cantidad suficiente y necesaria de fertilizante, o pudiera tener el capital necesario para quizás alquilar algún campo ahora que las condiciones del clima se adecúan para lo que tenemos que hacer, de lo cual no hay, ¿eh? El productor se financia con su propio capital o con el de las mismas empresas, ¿eh? Que lo dan, pero lógicamente a un costo elevado para lo que es la rentabilidad.
1: Estamos conversando con José Luis Volando, vicepresidente primero de Federación Agraria Argentina. La Federación tiene una gran territorialidad, digamos, como entidad agropecuaria, están en el norte, en el Chaco, en el sur, en el centro, tiene mucha territorialidad. Por lo tanto, entiendo que no les es ajeno el tema de la infraestructura. Usted hablaba recién del combustible, etcétera. Hay varios proyectos rondando, sin ahondar en ninguno, todos orientados a decirles a los municipios, ¿dónde va la plata que debería ir a los caminos rurales, demás? ¿Cuál es su posición como federado respecto al tema?
0: Sí, yo te diría grandes rasgos para que lo tengamos en cuenta. A ver, número uno, yendo de arriba para abajo, el gobierno nacional se comprometió que en los próximos meses va a estar licitando 9.000 kilómetros de rutas argentinas, nos guste o no nos guste, serían con peaje, y si esas obras se hacen, mejoraría mucho la infraestructura llegando a los puertos. Entonces, digamos, si se cumple lo que se ha prometido, está licitándose ahora en los próximos meses, estaría bueno. Pero estamos diciendo que vamos a licitar algo para arreglarlo, empezar a arreglarlo el año que viene. En segundo lugar, con respecto a lo que pasa en las provincias, en la infraestructura, tenemos situaciones diferentes. En Córdoba, soy de Córdoba, sí, y como todo el tema de vialidad cuenta con un presupuesto que es el impuesto inmobiliario rural del productor, va directamente a esa parte. Los caminos, no digo que sean excelentes, pero se mantienen mucho mejor que, por ejemplo, en Santa Fe, en Entre Ríos o en Buenos Aires. En Buenos Aires, por ejemplo, como el presupuesto va a las municipalidades, los intendentes, el presupuesto que viene para arreglar caminos, por ahí arreglan caminos o hacen otra cosa, ¿eh? Sumado a todas las lluvias que ha habido, entonces genera una gran bronca por parte del productor que está en la provincia de Buenos Aires, porque, digamos, no tienen un presupuesto para poder arreglar los caminos, y ese tema todavía está pendiente, ¿eh? Como es, ha quedado delegado a las municipalidades el arreglo de cada circunscripción, está pendiente, por lo cual no tenemos una respuesta positiva más allá de las promesas que tienen las autoridades cuando uno va y las hace, ¿no? Pero todavía es un tema que vamos a tener que pelear mucho para adelante.
1: No podía dejar de consultarle por esto, que es un poco la coyuntura, ¿no?, que está atravesando la agricultura en particular en este momento, y que seguramente como punto de encuentro, que será Pulso Tierra, los productores estarán conversando entre una y otra charla. Pero lo importante es recordar que nos vamos a estar encontrando todos el 29 de mayo en las cúpulas de Córdoba. Ahí usted va a ser anfitrión, sin duda alguna, gran anfitrión en ese evento, para participar de este que es el primer encuentro técnico y de negocios organizado por la Federación Agraria Argentina, ¿verdad?
0: Tal cual, los quedan invitados para el 29 de mayo, va a ser viernes, se comienza con unas charlas y se termina también con un fogón, con una peña, porque también hay que poner en común y disfrutar ese momento juntos. No digo que van a estar las soluciones, pero sí los diferentes caminos que los productores pueden buscar por su cuenta mientras tengamos una política sectorial más amigable con nosotros.
1: José Luis Volando, vicepresidente primero de Federación Agraria Argentina, infinitas gracias por su tiempo una vez más.
0: Un abrazo grande y los esperamos el 29 de mayo en el predio ferial de Córdoba.
1: Allí vamos a estar, muchas gracias.
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1: Las 6 de la mañana, 30 minutos.
2: Desde el mediodía, gremios, dirigentes y opositores marcharán por la salud pública.
1: La movilización la llevarán adelante sindicatos y trabajadores del sector.
2: Será bajo el lema "La salud no puede esperar".
1: En tanto, Nación dio a conocer que el Ministerio de Salud invierte casi 2 billones de pesos en territorio bonaerense.
2: El gobierno buscará reducir los subsidios por zona fría y bloquear la interpelación contra Adorni en diputados.
1: 2 sesiones fueron convocadas para hoy.
2: La de la Libertad Avanza está prevista para las 10 y una hora más tarde sería la de la oposición.
1: Si el oficialismo consigue quórum, desplazaría a la opositora.
2: El gobierno de la Ciudad de Buenos Aires cubrirá los gastos de los porteños en el Hospital de Clínicas.
1: El beneficio será para los vecinos con domicilio en Capital Federal que no tengan obra social ni prepaga.
2: Tendrán acceso a servicios de guardia general, diagnóstico por imágenes, hemoterapia, internaciones no programadas, terapia intensiva y unidad coronaria.
1: Cielo algo nublado, una máxima de 15 grados anticipa para hoy el Servicio Meteorológico Nacional.
2: A esta hora la sensación térmica es de 7 grados 2 con cielo despejado.
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1: Hace solamente algunos días, un hombre íntimamente ligado al agro, a su evolución, a la agricultura, Carlos Becco, presentó su libro, uno más, denominado El agro que yo viví. Es algo así como un recorrido por al menos 5 décadas de transformación, producto del trabajo, la tecnología, la incorporación de tecnologías que ha realizado el campo argentino. Becco repasa la evolución del sector agropecuario, combina historia, experiencia personal, una mirada estratégica y casos centrales de éxito en la agricultura argentina. Después de la presentación del libro, quisimos conversar con él y que nos cuente cómo nace la primera página del agro que yo viví. Carlos Becco.
2: Yo tengo muchos años en el sector y me siento un privilegiado. O sea, creo que todos los que hemos vivido esta etapa hemos tenido el privilegio de vivir un agro que fue un cambio fundamental, del agro que conocimos a los comienzos, ¿no es cierto?, chiquito, yo lo llamaba el baile de pueblo, ¿no?, a este agro de hoy pujante, que es la principal actividad económica de Argentina, ¿no es cierto?, con potencial de crecimiento. Eso pasó en una generación. No pasó porque sí, no pasó gratis. Hubo realmente líderes, protagonistas, que hicieron esto posible. Entonces me parecía imprescindible contar desde mi perspectiva y hacer un homenaje a este, por eso se llama El agro que yo viví, mis líderes imprescindibles, lo que yo creo que son los líderes imprescindibles que hicieron esto posible, ¿no es cierto? Entonces, como, ¿para qué? Primero, por agradecimiento, ¿no es cierto? Porque soy yo, gracias a ellos. Después, para comentarle a los jóvenes, a la nueva generación, para que quede, chicos, jóvenes, futuros profesionales del agro, futuros, miren, acá tienen, estos son líderes que hicieron historias fenomenales y que realmente hicieron lo que hoy es el agro, ¿no es cierto? Bueno, me parece fundamental este reconocimiento, este homenaje y este agradecimiento fundamentalmente, es un profundo acto de agradecimiento, porque yo no hubiera sido la misma persona si no hubiera sido por ellos. Cuando me retiro de la actividad corporativa y me pongo independiente, o sea, dije, ahora tengo voz. Antes era señora de alguien, y vos sabés cómo es, viste, con los funcionarios. Cuando le preguntás al funcionario, tiene que contarte lo que estaba pautado, ¿no es cierto? Hoy puedo decir lo que se me canta porque soy Carlos Becco, no tengo ningún epígrafe abajo, ¿no? Y entonces dije, voy a escribir. Entonces empecé a contar y empecé a escribir esto. Lo primero que tenía en mente era esta historia, este libro. Pero no me salía pésimo. Y decía, ¿y quién soy para contar de Víctor Truco, de Rogelio Fogante, de Oscar Alvarado? ¿No? ¿Quién soy yo? Entonces empecé por algo más fácil, que era contar lo que pensaba del futuro. Entonces escribí el primero, después me animé con escribir el segundo. Y ahí ya junté coraje y dije, voy a escribir lo que tenía atragantado acá y quiero hacer lo que es hablar del pasado. Porque a veces es más difícil hablar del pasado que del presente o del futuro, ¿no? Porque el pasado requiere también una interpretación y requiere investigar. Y ahí encontramos un montón de historias de coraje, fundamentalmente, de gente que se animó a tomar decisiones, o sea, dificilísimas. Son algunas historias y que tuve cuando en Estados Unidos yo era un niño, se acerca una técnica, una investigadora, y le dice, Carlos, mira esto, me muestra una plantita que parecía una soja, pero no se parecía más a una petunia. Me dice, Carlos, esto es una soja transgénica. ¿Y esto? ¿Con qué se come? Me dice, esto es una soja transgénica. Bueno, y yo estaba ahí. Y finalmente, fíjate lo que pasó después. Bueno, así que está impresionante. O sea, en este mundo tan vertiginoso, tan dinámico y tan, me parece que estaba bien contar, honrar a los antepasados. viste que me parece que siempre es, o sea, es una costumbre de campo, ¿no es cierto? Viste, de, aunque debe que ser, bueno, el viejo, o sea, recordar los antepasados, porque nos hicieron grandes. Y además, no es una frase sin sentido esta, pero es, si no sabemos de dónde venimos, es muy difícil definir a dónde vamos. Tenemos que entender nuestras raíces y tener dimensión del cambio que vivimos para hacerlo con orgullo. Y la historia, o sea, es una historia de fracaso, es una historia de muchos fracasos, muchos fracasos, que después, o sea, insistieron, y capaz que a ellos, inclusive en algunos casos, por ejemplo, el caso de Santiago González Benzano, que hoy estuvo, que fue el inventor de la revolución digital del agro, él capaz que no la vio, o sea, no, viste, no llegó, pero abrió las puertas a un montón de gente. Entonces, eso también merece ser destacado.
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1: Se acerca el Día Nacional del Olivo. ¿Sos de los que les gusta consumir aceitunas en fresco en la pizza, negra o verde? ¿De las tipo griega o las más chiquitas y más saladas que se conservan en salmuera? Bueno, estamos en contacto con el secretario de Agricultura, Ganadería y Agroindustria de la provincia de San Juan, Miguel Moreno, a quien le agradecemos enormemente el diálogo que está dispuesto a mantener con nosotros. Y por supuesto, le preguntamos, porque sabemos que en la provincia no solo se produce, sino se industrializa olivo y que a nivel internacional está muy bien rankeada San Juan como productora industrializadora de olivos. ¿Qué significa en particular esta producción para la provincia de San Juan? ¿Cómo va? Buen día.
15: Muy contentos con esto que se nos viene, ¿no? Que es celebrar el Día de la Olivicultura. Digo, está todas las agriculturas son interesantes, cada una tiene lo suyo y por supuesto la olivicultura en particular es una muy conocida en el mundo entero y que San Juan, la Argentina en realidad, es muy conocida también por el crecimiento que va teniendo y por las calidades que se van obteniendo en nuestro país. Así es que bueno, feliz de que llegue este momento de celebrar tan lindo día como el Día de la Olivicultura.
1: Agradeciéndole enormemente el tiempo que nos da, le propongo ir de cero, de la tierra al plato. ¿Cuál es el volumen de producción olivícola que tiene San Juan? ¿Cómo ha evolucionado en los últimos años? ¿Qué variedades son las más importantes?
15: Bueno, la provincia de San Juan tiene una historia olivícola que digo que está en la tercera generación de la agricultura. La primera se generó hacia el norte de la provincia, centro-norte, ¿no? La histórica, los inmigrantes llegaron y coparon esa zona, que no fue la adecuada, si bien teníamos muy buenas olivos, pero no era con producciones importantes. Después vino una época, por allá por los 90, principio de los 2000, donde empezamos a hablar de diferimientos impositivos, ¿no? Donde se les beneficiaba a las empresas para que hicieran trabajos, incursionaran en la agricultura, y en eso San Juan estuvo incluida y empezó una nueva olivicultura que se dio hacia el sureste de la provincia. Lamentablemente fue una zona que no logró producir, una zona muy fría. Pero bueno, paradójicamente, y tocando otro tema así un poquito de paso, es la zona donde hoy se desarrolla todo el polo pistachero, digamos, el polo más grande que hay en la Argentina lo tenemos en esa zona, que es la sureste. Y después, a principios de los 2000, ya transcurrido el 2004-2005, aparecieron algunos ensayos en la zona sur-oeste de la provincia. Esa zona fue tomando mucha relevancia. Hoy, digamos que es el lugar donde conjugan diferentes variables, que cuando uno lo ve en términos comerciales es la ideal. Digo porque tenemos una buena producción, una muy buena productividad, una muy buena extracción de grasas y aceites, conjugado con un aceite de muy buena calidad, que digamos, que entra dentro de los márgenes de los aceites core. Eso ha ido haciendo que la provincia vaya tomando relevancia, sobre todo esa zona, ¿no? Una provincia que anteriormente también hablábamos de aceituna de conserva, hoy se radica más en la vecina provincia de La Rioja, lo que es conserva, y San Juan va tomando mucha fuerza con el aceite de oliva. Tal es así que el año pasado el COI no fue ajeno a esto y decidió traer a nuestra provincia el concurso Mario Solinas. Mario Solinas es el concurso más importante de aceite de oliva del mundo, y el año pasado tuvimos el honor, el privilegio, no solamente de que estuviese en Argentina el concurso, sino que además estuviese en nuestra provincia, y eso es gracias a la visibilidad que está teniendo nuestros aceites y cómo se van incorporando en el mundo.
16: Secretario, que precisamente hablamos con el presidente del COL el año pasado, que nos contó que estaba virtualmente enamorado de la provincia de San Juan por sus características para la producción del aceite de oliva, además de la producción de olivo en sí mismo, y también nos hablaba de la industrialización. ¿En qué punto se encuentra esto? Es decir, ¿qué volumen de la producción local se industrializa en la propia San Juan?
15: Bueno, la agricultura tiene una particularidad, y esto como una nueva generación, digo, ¿no? Esta tercera generación está muy, muy, muy arraigado, muy incluido todo el proceso completo, digo, la producción junto con la elaboración del aceite. Es por eso que el polo productivo más fuerte está a unos 120 kilómetros de la capital de San Juan, muy, en una zona muy compleja de acceso, y sin embargo todos los cultivos están relacionados con directamente su planta elaboradora. Se elabora, diría que, no quiero decir el 100, pero vamos a decir el 98-99% de la aceituna es elaborada en la provincia, y eso hace que la elaboración inmediata también genere una mejora en la calidad. Todos los proyectos que se van abriendo son proyectos que están incluidos en la producción junto a la industrialización. Una de las patas fundamentales que sí estamos trabajando fuertemente para poder desarrollar es la parte de lo que es, digamos, el envasado, ¿no? El etiquetado, el envasado, poder tener una mayor presencia, digamos, ya en góndola. Muchos de nuestros aceites, diría que la mayoría, son exportados a granel y sobre todo a países, inclusive países productores, fuertemente productores como lo es España, para poder refrescar aceites, digamos, del viejo continente. Entonces, la mayor cantidad de proyectos que tenemos en la provincia están directamente vinculados a la producción con la industrialización.
16: Estamos conversando con el secretario de Agricultura, Ganadería y Agroindustria de San Juan, Miguel Moreno. Miguel, ¿qué porcentaje estimativo de la aceituna, del olivo que se produce en San Juan, se consume en fresco y qué otro se industrializa?
15: Bueno, la provincia de San Juan, como bien dije recién, está tomando una fuerte orientación hacia el aceite, ¿no? Hoy estamos hablando cerca del 70 y algo por ciento de la producción está destinada básicamente a lo que es aceite de oliva. La mayor cantidad, digamos, ha ido tomando mucho, ha ido perfeccionando y ha ido mecanizando muchos de los sistemas. Todo este tipo de cultivos que tenemos son cultivos que están muy, muy mecanizados. Y eso, digamos, ha ido siendo el desarrollo pilar de la provincia, enfocarse fuertemente en lo que es la elaboración de aceite.
16: Sigo con todas las preguntas que los oyentes y televidentes de la plataforma Chakra nos piden en estas notas que decimos que son on demand. Nos la piden y nosotros simplemente somos los voceros para preguntarles a los que saben. Y ese volumen que usted me dice que se está industrializando de aceite, ¿cuánto se consume en el mercado y cuánto exporta San Juan? ¿Y a dónde exporta?
15: Bueno, principalmente exportamos a Estados Unidos, que es el principal cliente, Brasil, y por supuesto también algo de España que se envía. Recordemos que lamentablemente el aceite de oliva de nuestra provincia tiene consumo de 200 centímetros cúbicos por habitante por año, es uno de los más bajos, digamos, contra una España que está arriba de los 900, 850. Lamentablemente es un aceite que no es demasiado conocido, pero que sí la persona que va empezando a trabajar un poquito, a pensar un poquito más en la salud, en las virtudes que tiene el aceite de oliva, se va incorporando, digamos, a esta cadena. Hay un trabajo que se viene haciendo junto con la Federación Olivícola Argentina, donde estamos arrancando justamente el Día de la Olivicultura en nuestra querida casa de San Juan en Buenos Aires. Vamos a tener una reunión para con ellos, donde el trabajo va a estar enfocado justamente en llegar al común, ¿no? Para que el ciudadano común entienda cuáles son las características y las virtudes de este aceite, los beneficios que esto tiene, y poder ir aumentando paulatinamente el consumo. Creo que hoy, si tuviésemos un consumo similar a los de otros países, como Brasil, nada más, no alcanzaría el aceite de oliva que se produce en la Argentina para poder sostenerlo.
16: Si trascendiéramos las fronteras de San Juan, ¿cuáles son las necesidades que hoy tiene y que obviamente trascienden la provincia? ¿Tiene el productor promedio de aceitunas en la Argentina y en particular en San Juan, como una economía extrapartiana?
15: Digamos, perdón, no entendí, ¿cuál es la producción promedio?
16: Las principales necesidades que hoy tiene, por ejemplo, ¿tiene financiación nacional esta actividad? ¿Paga impuestos nacionales que ceden? Y en algunos casos lo que el productor puede tener para los costos, ¿cuál es la realidad del productor a nivel nacional?
15: Bueno, el productor olivícola, la verdad que tenemos dos rubros en nuestra provincia que prácticamente son, digo, proyectos de inversión importante, donde sus niveles de requerimientos tienen que ver con inversiones genuinas. Muchos de ellos son fideicomisos que se van desarrollando y se van armando. Por eso la media de la producción, acá no ya prácticamente no hay productores de menores de 150 hectáreas, 200 hectáreas, todos van superando esa superficie rápidamente, porque son proyectos generalmente que están respaldados por algunos fondos de inversión. Las necesidades, los impuestos claramente es importante, y sobre todo cuando hay exportaciones, ¿no? Pero tenemos los impuestos generales que paga cualquier actividad agropecuaria en el país. Las inversiones, digamos, las necesidades que más tienen, hablo en particular de nuestra provincia, tiene que ver sobre todo con temas de camino, porque voy diciendo esto que, como dije recién, perdón, que las zonas donde se consigue el mejor producto, con el mejor rendimiento, con la mejor extracción de aceite, son zonas que han sido básicamente campos, zonas de pedemonte, ¿no? Y los trabajos que hay que ir haciendo para poder llegar con los caminos hasta ahí son complicados. Pero en términos generales es un sector que busca individualmente su financiamiento y van desarrollando muy sigilosamente cada uno de esos proyectos.
16: El Día de la Olivicultura a nivel nacional va a estar siendo celebrado en la ciudad de Buenos Aires, pero en la Casa de San Juan.
15: Sí, arrancamos el día 21 en la Casa de San Juan, para los que están todos invitados. En primer momento vamos a tener una reunión con la Cámara Olivícola de San Juan y la Federación Olivícola Argentina, donde se van a ir delineando políticas públicas para el sector, donde ya un poco va a exceder los límites geográficos de la provincia, y la intención es trabajar en conjunto con todas las provincias para poder avanzar sobre esto que recién decía, poder dar a conocer las virtudes que tiene el aceite de oliva. Posteriormente vamos a tener el lanzamiento del concurso Argolivo, un concurso que lleva muchos años en nuestra provincia, ininterrumpidamente, hasta el año pasado, que bueno, nos tocó jugar el Mundial con Mario Solinas y tuvimos que dejar el concurso nuestro de el concurso olivícola nuestro que veníamos llevándolo desde hace mucho tiempo. Vuelve nuevamente Argoliva a la provincia de San Juan, es un concurso internacional que está esponsoreado, digo, por el COI, y posteriormente vamos a tener una degustación dirigida de aceite de oliva para que bueno, todos puedan aprender un poquito más, conocer cómo se degusta y realmente ir tomando la identidad de cada uno de los varietales para poder saber con qué maridarlo. Posteriormente, por supuesto, un momento agradable, ¿no? Y al día siguiente ya arrancamos con los festejos de nuestra provincia, que va a estar incluido restaurantes donde van a haber promociones, maridajes, y concluimos el día sábado 23 con un evento en un chalet clásico de un ex gobernador de la provincia, donde bueno, va a haber la verdad que van a haber degustaciones de las diferentes áreas y diferentes zonas con diferentes varietales, por supuesto, y vamos a tener también inclusive una máquina elaboradora de aceite de oliva que tiene una escuela muy querida, que es la Escuela de Enología de acá de San Juan, quien va a elaborar el aceite en vivo, y por supuesto la posibilidad de que todos puedan probar el aceite traducido a la zona pampeana al pie de la vaca, ¿no?
16: Muchísimas gracias por su tiempo aquí con la productora periodística de este programa, Eliana de Gampo. Estamos con la mochila puesta, porque con solo pensar en el leoncito para esto, ¿no? El astronómico se llama ahora, ¿no? Así lo llaman.
15: ¿Perdón?
16: Así lo llaman, el turismo astronómico, cuando uno va al leoncito, ¿no? Es una nueva forma.
15: Claro, bueno, tenemos uno de los lugares con un cielo de los más impecables del mundo, motivo por el cual muchas naciones participan, digamos, en diferentes proyectos de los observatorios. La verdad que es una zona privilegiada con un cielo que realmente vale la pena conocer. San Juan vale la pena conocer.
16: El Parque Vistigualanco, el Valle de la Luna, para las que son mayores como yo y ya lo conocen desde antes, la ruta del vino, no sé, el Dicuyum, Punta Negra, el turista que visitan tanto la provincia de San Juan, tiene una nueva alternativa ahora, ¿no?
15: Claro, no olvidemos también el vino, por supuesto, ¿no? Y con muchos proyectos nuevos que se van dando en zonas, digamos, con vistas privilegiadas, como lo son Barreal, Calingasta, ¿no? O el mismo Pedernal, que seguramente en algún momento lo han escuchado, porque son vinos de altísima calidad que acompañan realmente a vivir una experiencia, no solamente la del vino, sino la del momento cuando tomemos ese vino, y esos lugares son privilegiados.

final para este miércoles con la información del campo. Como siempre, gracias por estar del otro lado, gracias por contactarse, gracias por sugerirnos temas, gracias por estar siempre. Y ustedes ya lo saben, nos reencontramos mañana a las 6 en punto cuando les digamos buen día. Esto es Chacra Agro Continental.

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0: Agarró y terminó el partido.
1: Pero Bebo, está muy bien, pero eso fue en el minuto 90 y pico.
0: ¿Y?
1: Antes del minuto 90 y pico.
0: No, tenía que, era, para mí tenía que haber ganado Boca.
1: ¿Se merecía?
0: Sí.
1: No lo vi el partido, por eso te pregunto.
0: Sí, sí, sí.
1: ¿Jugó bien?
0: Sí, en todo caso, mira, yo lo vi a rato por televisión.
1: Ah, ¿no fuiste a la cancha ayer?
0: La que estuvo en el estadio, la señorita.
1: Flor, ¿fuiste a la cancha?
2: Sí.
1: Ah, te lo tenías calladito.
0: Nah. ¿Qué pasa?
1: ¿Por eso venías con esa mueca angustiosa?
0: De disgusto.
2: No. No, y coincido con el Bebo, y se sintió todo ahí en todo momento.
1: Sí, y la hinchada estaba
2: jugamos en contra, con el... sí, sí, muy enojados, sí, sí, sí, sí.
1: ¿Con Riquelme, los jugadores, con quién? ¿Úbeda?
2: Con el árbitro.
1: Ah, con el árbitro, ah, ok.
3: Pero fue no, en el minuto 99 eso.
1: Claro, ¿qué
2: si
1: pasó?
2: Si cobras mano para un lado, cobras mano para la otra, 90, es fácil.
3: Está bien, son 99 minutos, el problema no es ese. El problema no fue ese.
1: A ver, ahora la visión de...
3: Ese es el facilismo, es bueno. El facilismo. Boca jugó el mejor primer tiempo que yo recuerde en los últimos dos años.
1: Primer tiempo.
3: Lo bailó.
1: Pero ¿y qué diferencia sacó en el primer tiempo?
3: Lo bailó 1-0.
0: Pero no podemos hacer goles porque no tenemos delantero.
3: No, Boca tampoco.
0: Muy
3: no,
0: bien,
3: sea,
0: no. Pero no tenés delantero que defina.
3: Pero
0: no,
3: terminá.
0: Pablo, sé honesto. Bien, vos conocés de fútbol.
3: No.
1: Pero dejar hablar, a ver.
3: No, pero si no puedo ser honesto.
1: Claro.
3: El arquero de Boca no tocó la pelota en el primer tiempo. Prácticamente no tuvo ningún inconveniente. Boca jugó el mejor primer tiempo que yo recuerde muchos
1: ¿y
3: años.
1: ¿Y entonces?
3: El arquero de Cruzeiro fue la figura, sacó 5 pelotas claves de gol.
1: ¿Sigue siendo el mismo arquero, ese pelito largo?
3: Sí.
1: El...
3: No, ahora lo tiene más cortito. Tuvo un primer tiempo fantástico Boca. La pregunta que yo me hago es, ¿qué hizo Boca en el entretiempo para salir de la manera que salió el segundo tiempo?
1: ¿Hizo cambios o del mismo equipo?
3: No, salió otro equipo completamente cambiado. Cruzeiro reacomodó un poco la
1: cambió mitad
3: de la cancha.
1: Cambió mentalmente, pero los mismos jugadores.
3: Sí, pero completamente. Era otro equipo que no ataca. Así todo, llegó, tuvo oportunidades. El arquero sacó un par de pelotas de Cruzeiro. Pero Boca fue otro, con que se sintió viéndolo que Boca se conformaba con un 1-0.
1: Pero entonces, los 45 minutos iniciales, como dice el Bebo, sí. Porque no, tendría que haber hecho más diferencia de goles, pero no.
3: Pero el arquero marcó la diferencia. El arquero, ¿cuántas pelotas sacó el arquero, Bebo?
0: Por lo menos para mí 4.
3: Entonces, no es el problema de los delanteros que no hicieron el gol. El problema fue el arquero que se los tapó.
0: Sí.
3: Bueno, ese fue el tema.
0: Pasa,
3: sí, pero por pasar, eso te estoy diciendo, pero Boca jugó un partido fantástico. Los primeros 45 minutos de Boca mereció haber seguido 3-0.
1: Para el segundo tiempo le echaron un jugador a Cruzeiro.
3: Exactamente, le echaron un jugador a Cruzeiro por un planchazo. A Paredes.
1: No, está bien, pero ¿en qué minuto?
3: En el minuto 60 más o menos.
1: O sea, jugó 20 minutos,
3: sí,
1: con
3: sí,
1: 30 minutos.
3: Sí.
1: 30 minutos con unos menos.
3: Y... así y todo no pudo. El gol que hizo Merentiel estaba bien anulado porque la mano, la pelota rosa.
1: ¿Cuándo
3: la
1: se
3: mano
1: lo empatan? De... No entiendo.
3: ¿Cuándo se lo empatan?
1: Sí, Cruzeiro.
3: No, se lo empata Cruzeiro cuando tiene un jugador más a los 55, o sea, a los 9 minutos, antes. 10 minutos del segundo tiempo.
0: Claro,
3: después le echan
0: el
3: jugador a Cruzeiro, se quedan 10 contra 11. Le anulan un gol a Boca de Merentiel porque en el comienzo era jugada rosa,
1: sí,
3: en la mano del jugador de Boca.
1: Y después no le cobran el penal.
3: No, la última jugada es inexplicable.
1: No, esa la vi. Esa la
3: es
1: vi, la
3: inexplicable
1: la
3: como no fue al VAR. Es inexplicable.
1: Pero además se veía de Chaparnalal.
3: Pero
1: y le había pegado en la
3: era
1: mano.
3: Era clarísimo.
0: No, ahí por eso digo es un robo porque el tipo lo tiene que ver. Entonces, si no lo cobras, es por una intención. Yo te reconozco, sí. Si no lo ves, no lo ves.
1: Sí.
0: Pero lo vio todo el mundo, él seguramente lo vio. En lugar de ir al VAR, terminó el partido.
1: Pero el otro día,
0: por eso te digo que es un choreo.
1: Pero el otro día le rompieron los ligamentos a Driussi, o sea,
3: sí, casi. Ni falta.
1: Ni falta, ni fueron a ver, ni nada, ni.
3: Cuando le rompieron la Boca a Rivero.
1: No, también.
3: Que salió con un diente menos y chorreando.
1: Pasan cosas raras con el VAR, ¿eh?
3: Por eso estoy diciendo, esta yo no le he hecho la culpa al árbitro, es del VAR.
0: Ahora, ¿vos tenés alguna duda que el VAR es tendencioso? Vos te llamas cuando ellos quieren.
1: Sí, claro, te llaman cuando
3: ellos quieren. Pero lo venimos diciendo hace semanas.
1: Te llaman cuando ellos quieren y saben que si te llaman es para dar vuelta
0: claro
1: a la situación. Porque el árbitro nunca...
0: Si te llamo, cambia lo que cobraste.
1: Ya. Bueno, señores, después vamos a seguir hablando un poco de fútbol, porque hoy sigue el fútbol, solo juega River.
3: Y después vamos a escuchar a Uda. No.
1: ¿Quién juega además?
3: No, hoy también tenemos varios equipos. Hoy juega San Lorenzo, hoy juega visitante, frente a Santos, sin Neymar.
1: Sí.
3: Convocado para la selección, pero con un golpe queda fuera de este partido.
1: Después me vas a contar cuáles son las estrellas que vamos a ver en el Mundial.
3: Sí,
1: las estrellas internacionales, ¿no?
3: Y las estrellas que van a imitar a Jordan.
1: Ah, mira. Bueno, vale, después me lo contás. Claro, tenemos una buena noticia para jubilados, después te la vamos a contar.

0: Bebo salió la inflación mayorista.
1: Sí, es mucho del 5,2. Si vos mirás, sí, vos te das cuenta que todo tiene que ver con el petróleo, porque todo lo que subió con el petróleo está arriba del 18% arriba. Si ves alimentos y bebidas es 0,26, si ves caucho 0,18, si ves químicos 0,46, o sea, ese 5,2 es pura y exclusivamente por el petróleo y la nafta.
0: ¿Pero eso va a impactar en la inflación minorista o no?
1: Lo que pasa es que si alimentos y bebidas fue 0,26, te va a tirar para abajo ahí.
0: Claro.
1: Porque alimentos y bebidas es muy abajo, 0,26.
0: Compensa con tarifas,
1: claro,
0: que para arriba.
1: Compensa con él, con lo otro.
0: Bueno, veremos. 7:20 en la República Argentina. Tenemos varios temas. Hay bastantes informaciones internacionales con malas noticias para algunos expresidentes. Sí. Rodríguez Zapatero está al horno en España, socio de Sánchez. Y está al horno complicado con una causa de corrupción que parece que cobró coimas multimillonarias.
1: Sí, ahora yo te pregunto, todos los expresidentes o gente que fue muy importante en otros gobiernos, yo estoy cansado en 60 años de ver que después actúan de influencers y de abre puertas, sí, porque dicen, no, yo tengo contacto, deja, poné esta plata y yo te abro para que conseguir esto. Esto lo he visto casi todos los que tuvieron mucho poder, sí, después tuvieron esa
0: trabajan
1: influencia.
0: De eso,
1: ¿eh? Y no te hablo de gente que se dedicó al petróleo, que estuvo con Menem en una época.
0: Y los expresidentes estadounidenses también, ¿eh?
1: Y los expresidentes también.
0: No solo...
1: Aparte que cobran bastante por conferencias.
0: Sí, bueno, eso obviamente.
1: Sí.
0: Los presidentes estadounidenses, ex presidentes estadounidenses,
1: todos
0: ya vuelta cobrando.
1: Todos son. Bueno, pero allá es legal el lobby, ¿eh?
0: Sí, obviamente.
1: Allá legal.
0: Está regulado.
1: Sí, está regulado.
2: Pero creo que acá no es ilegal siempre y cuando no recibas preso.
1: Bueno,
0: no, obviamente. Vamos,
1: Pablo.
0: Obviamente.
2: Bueno,
1: Pablo.
2: Acá el lobby no es ilegal, lo que es ilegal es.
1: Pero, Pablo, ¿vos creés que no cobran, sí, para hacer eso? Por Dios y la Virgen Santísima.
2: Por ahí están aburridos en la casa.
0: ¿Santísima?
2: Sí.
0: Santísima, ok.
2: Por ahí están en la casa aburridos.
0: ¿Otro ex presidente que está al horno? Mal, porque encima está prófugo y protegido, algunos dicen por narcos, pero en realidad está por los cocaleros, protegido en
1: sí,
0: alguna
1: por los cocaleros, decir los cocaleros que mejor.
0: Exactamente, Evo Morales,
1: sí, sí.
0: Evo Morales está prófugo y armando un desastre en Bolivia.
1: Sí, porque no quiere ir en cana.
0: No, bueno, está bien.
1: Bueno, no quiere ir en cana. Está, eso es todo lo que está haciendo, por no quiere ir en cana.
0: Pero está acusado con este, sí, pedido de captura por pedófilo y por haber armado, bueno, una red de trata.
1: Antes de ir preso toda la vida, está haciendo todo esto.
0: Está bien, no, pero no, está destruyendo
2: es que no
0: había
2: que haberlo hecho. Él no tendría que haber hecho todo,
0: claro,
2: lo que hizo.
0: No, claro, él...
2: Por está, empezar.
0: Estás pensando con mentalidad criminal.
2: Claro,
1: sí. Yo me pongo del lado del criminal, usted de la policía.
0: Sí, está bien. Pero además el delito es aberrante, ¿no? Porque estamos hablando de pedofilia.
1: No, hablamos de pedofilia.
0: Y Evo Morales levantó a todos los campesinos. La plata del narcotráfico está bancando el desastre que están haciendo con los bloqueos de rutas, aislando a ciudades enteras. Esperando que caiga el gobierno, es un intento de golpe de
1: es
0: Estado.
1: Un golpe de... No, a ver, no
0: claramente
1: hay otra alternativa. Si este grupo, después de 6 meses, te pide que el gobierno renuncie, es un golpe de Estado. Mm.
0: Y ahora estaba viendo ahí cuáles son los países que salieron en contra o a... digamos, sí, a declararse en contra de lo que está sucediendo en Bolivia, en contra de Evo Morales, y lo que se declararon a favor.
1: No, se declararon a favor, ¿en serio?
0: Petro.
1: Ah, bueno.
2: Increíble.
0: De Colombia. Uruguay hizo silencio todavía, Brasil hizo silencio todavía.
1: Sí, bueno.
0: Después hay una lista de que encabeza Argentina, Ecuador, Perú, hay un montón de Chile, hay un montón de países que salieron obviamente a condenar lo que está pasando en Bolivia, a criticar fuertemente la actitud de Evo Morales, ¿no? El expresidente.
2: ¿Quién me
0: pero bueno,
2: escuché? Sí. Se me acaba de hacer una laguna mental, quiero que los dos me ayuden. ¿Quién fue la persona que le armó la campaña o que armó a Macri como figura para ser presidente? Centroamericano él.
0: Ah, no, Durán Barba.
2: Durán Barba.
0: Sí, ecuatoriano.
2: Lo escuché ayer a Durán Barba.
0: Sí.
2: Dice que él vio imágenes que de la Argentina le habrían enviado material para poder defenderse a las fuerzas oficiales de Bolivia. Porque no tenían ni escudo, no tenían absolutamente nada.
0: Bueno, yo te voy a decir una cosa. Las fuerzas militares, te lo voy a decir en términos más generales, latinoamericanas, están complicadas. Están complicadas. A ver, hay algunos países que están bien, pertrechados. Y vi una última noticia, me viene bien el pie, del ejército argentino, que yo dije, le dije a la producción, che, acabo de leer esto, ¿pueden revisar a ver si es cierto?
2: Yo tengo una para darte.
0: ¿O me estoy comiendo un meme? Digo, no puede ser este canje.
2: Sí, tremendo.
0: Bueno, le digo a la producción, chequen, y me viene con la información.
2: El de la S-10.
0: El de la S-10. El ejército, escuchen esta, escuchá, Bebo, esto.
1: Sí, dale. Te
0: morí. Insólito. Ejército argentino. Sí. Tiene que arreglar la camioneta, se la rompió una camioneta, la S-10. Se che, hay que ir a comprar rulemanes, bulones.
2: Extremo de dirección, sí, y dos bujes.
0: Sí, claro. Y pero no hay un mango. ¿Cómo no hay un mango? Te estoy diciendo que tengo la chata parada, tengo que salir a hacer cosas con la chata y no puedo porque está en el taller. ¿Y qué le falta? Y le faltan los rulemanes, los bujes, qué sé yo, no sé.
2: Un extremo de dirección.
0: Latino ya no hay más porque la tecnología.
2: No, ya está, no,
0: obviamente.
2: Hay un inyector que tenía roto.
0: Bueno, dale, anda a comprarlos. Y pero no hay un mango. ¿Y cómo hacemos?
1: No sé la tenía.
0: Pero necesito usar la chata. Bueno, hace una cosa. A ver, ¿podés canjearlo? ¿Qué tenés para canjearlo? Y no, qué sé yo. A ver, abrí la heladera.
2: Anda al fondo.
0: Sí, abrir una cámara, y yo así, había cajones de membrillo.
1: No me digas que cajones.
0: No, escucha. No, el ejército canjeó 70 toneladas de membrillo por repuesto para una camioneta Chevrolet TC10 modelo 2010.
1: No, es una joda.
0: ¿No podés creerlo?
1: No.
0: Además, la dirección de remonte veterinaria, que es la dirección de la cual depende, el departamento interno del ejército, lanzó una licitación privada, o sea, encima lanzó una licitación para entregar membrillo del establecimiento Cuadro Nacional de San Rafael Mendoza a cambio de un paquete completo de autopartes para poner en funcionamiento la camioneta S10. Claro, obviamente, que había que presentar. Y el que pidiera menos kilos de membrillo, ganaba.
1: Claro.
0: ¿Cuánto? Che, este pidió 10 kilos de membrillo. No, pero este pidió 8, bueno. Ganó el que pidió 8.
1: Claro, es una licitación.
0: ¿Vos podés creer una licitación para cambiar?
1: No, lo que pasa es que no pueden estar sin una caja chica normal para reponer, va a ver lo que se roba.
0: Dice, escuchame una cosa, pero si entramos en guerra, tenemos bolonqui, ¿le vamos a tirar con el membrillo o no? Entonces canjea el membrillo.
2: Obvio, ¿para qué querés el membrillo? O todos tienen diarrea acá.
0: ¿Quién le vamos a tirar el membrillo?
1: Necesitamos un dron para atacar. Y no, ¿cuántos membrillos tenés?
0: Claro, no, increíble. Yo no sé, yo... Lo leí así, lo estoy contando como se publicó la noticia, sí. No investigué más a fondo, capaz que viene ahora el general
2: Membrillar,
0: ponele, sí. El general Batata, ¿no? Viene el general Batata y me cuenta una historia y digo, tuvieron bien, le digo, qué sé yo, no sé, capaz. Ahora
1: que sí, habría que conseguir el repuesto.
0: Pero que el ejército no tenga fondos, presupuesto, plata para arreglar una chata.
2: Pero
0: no,
2: si 2010. Si Petre compró aviones F-14.
0: Pero parece que había comprado más membrillo.
2: Mala.
0: Entonces, claro, tuvo que cambiar.
1: No, es más. Mía,
2: los aviones no venían con
0: membrillo.
1: Si entramos en guerra, olvidate, no tenés combustible para los tanques.
0: Pero le tiras con pastelitos.
2: ¿Con quién?
0: Con pastelitos.
2: Se secan, no pueden ir al baño. No,
0: increíble.
2: Dos meses y ganamos.
0: Hoy cuando vi esta noticia dije, no puede ser, dame otra noticia. No, pero esta es verdad, dame otra. ¿Estás seguro? Y chequearon y es así.
2: Sí, tenés otra.
0: De hecho, hubo licitación.
2: Sí.
0: Y ganó el que menos kilo de membrillo quería.
1: Menos kilo de membrillo quería. Qué grande.
0: Y entonces le dijeron, toma, acá tenés la cajita de membrillo, 8 kilos de membrillo, y acá tenés los bulones, los rulemanes, qué sé yo. La punta de eje.
2: Ahí está, el extremo que necesitaba.
0: Qué bárbaro, ¿eh? Además, una camioneta 2010.
2: 2010, sí, es nuevita.
0: Bueno.
2: No,
0: 16 años tiene,
2: ¿no? Bueno, pero si la cuidás.
1: No, sí, es buena, sí.
0: Sí. Pero 10 años.
2: Está bien.
1: ¿Qué querés?
0: A ver,
1: ¿qué querés?
0: Remodelemos la camioneta 2010 como nuevita.
2: Bueno, reconfiguremos la palabra. No está vetusto, no es un vehículo vetusto.
1: Claro. Se puede usar.
0: Sí, es cierto, obviamente.
2: No es un vehículo vetusto.
0: No, se puede usar.
2: ¿Querés saber los vehículos
0: vetustos? Por algo tenía que cambiar un montón de repuestos.
2: Andá a la comisaría de Ramos Mejía, tenés la Hilux con la rueda de duna.
0: Pero no, andá a la General Paz. Y en el límite de la General Paz tenés el patrullero estacionado, que con la luz prendida, vos decís, guarda que están cuidando.
2: ¿Andó?
0: Le mirás la cubierta, no, todas bajas.
2: ¿No andó?
0: Vos decís, claro. ¿Para qué lo tenías? Ganaba que para la lucecita.
2: No andó, ¿verdad? Dijo el Tano. Quedó ahí, que no andó ni.
0: Bueno, señores, 7 de la mañana, 28 minutos en la República Argentina. Flor.
3: Sí.
0: ¿A qué hora volviste a la cancha?
1: Sí, tarde, pobre.
3: Tarde. Sí, tarde. No sé. Habría llegado.
0: Pero estuviste profesional, te cuidaste la voz.
3: Sí, no grité esta vez. Nada.
0: Estuviste bien.
3: Muy bien.
0: ¿Me podés dar un par de títulos del espectáculo antes de ir a las noticias?
3: Sí, dale. Vamos a hablar de cómo sigue la salud de Chiche Hellblum. Ayer te acordás que te dije que se iba a difundir un parte médico de cómo está el conductor. Así que en rato te voy a contar cómo sigue. También lo que sigue es el escándalo por el Martín Fierro de Wanda Nara. Pero salieron todas, a decir de todo, desde Georgina Barbarossa hasta Yanina Latorre, Nancy Pasos. Bueno, en un rato te voy a contar todo lo que dijeron de este premio que ganó Wanda como mejor conductora. Y además tenemos también...
0: Gritaron cosas, ¿no? Lo teníamos, lo que gritaron.
3: Sí, sí, le gritaron un montón de cosas. Y de hecho ayer Georgina habló directamente con Ángel De Brito y expresó todo su enojo.
0: Ah, mira. ¿Lo vamos a escuchar después?
3: Sí, para todos tenía que haber ganado o Georgina... o Moria, en todo caso. Siguen insistiendo con esto de que una conducción que está editada, no sé si es tan conducción. Claro. Porque si vos te equivocas, te pueden editar.
0: Le sacaron todos los errores.
3: Exacto.
0: En cambio, lo otro está... Pero
3: aparte, si sos una persona que todos los días se informa, que todos los días lee portales, lee diarios, ve noticieros, tratás de informarte para hacer un programa rico en contenido... Y bueno, molesta un poco. Así que te voy a contar un ratito quiénes son las que se expresaron.
0: Muy bien, 7:30 de la mañana, el 1144-000-590 es nuestro número de teléfono y nos vamos al informativo, ¿te parece, Flor?
3: Dale, nos vamos en las voces de Lucho del Acua y Sergio Monzón.
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5: Las 7 de la mañana, 30 minutos.
6: En abril la inflación mayorista fue del 5,2% impulsado por la suba del petróleo.
5: El indicador saltó 1,8% respecto a la medición de marzo y dobló al 2,6% de los precios minoristas.
6: En tanto, los últimos 12 meses el alza acumulada alcanzó el 30,8%.
5: Arca dejará de apelar fallos a favor de jubilados que pagan ganancias.
6: La decisión se tomó ante los reiterados fallos de la Corte a favor de este grupo de contribuyentes y así evitar costos innecesarios.
5: Ordenó no apelar cuando los jubilados acrediten vulnerabilidad, edad muy avanzada, problemas de salud o gastos médicos elevados.
6: Entra en su etapa final la privatización de la Hidrovía.
5: La oferta económica presentada tanto por Han de Nul como por Deme, ambos de capitales belgas, fue de $3.80.
6: Esto reduce 50 centavos lo que se paga hoy por la utilización de esa vía.
5: Además, la operación contempla una inversión estimada en torno a los $10.000 millones.
6: El proceso contó con un amplio respaldo de las provincias, Naciones Unidas, sectores productivos y cámaras empresarias.
5: Cielo algo nublado, una marca máxima de 15 grados anticipa para este miércoles 20 de mayo el Servicio Meteorológico Nacional.
6: Actual 7 grados 2, cielo despejado.
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0: saben que otra información internacional impactante fue la detención del hijo del dueño de Mango.
1: Mira.
2: Uy, sí.
0: El dueño de Mango, yo me acuerdo hace 2 años, en un viaje que estaba en España visitando una hija. En ese momento, Mango, ustedes saben, es de un empresario catalán,
2: sí,
0: muy conocido,
2: muy
0: que
2: millonario.
0: Empezó en un galponcito con un localcito, bueno, se hizo multimillonario, en determinado momento era el empresario más rico de Cataluña.
2: Sí, señor.
0: Bueno, para que se den una idea de la dimensión del imperio que había montado. Tiene 3 hijos. Uno de sus hijos estaba peleado con el padre. En teoría, hicieron un viaje de reconciliación por las montañas y en teoría el padre sufrió un accidente y cayó y murió.
2: Sí.
0: Estaban los 2 solos. Empezó toda una investigación.
3: La famosa frase, que parezca un accidente.
0: Que parezca un accidente. La cuestión es que hubo toda una investigación que llevó todos estos años. En aquel momento, yo digo, estaba allá...
2: Es difícil de probar, porque si vos empujas a alguien a un precipicio, es difícil de probar. ¿Se cayó o lo empujé? ¿Cómo sabes?
0: Bueno,
2: bueno.
0: Por eso, ahí voy a contar.
2: Si no hay nada filmado, es un problema.
0: No, claro, pero...
2: por eso.
0: La montaña. Estando allá, salió la noticia y fue muy impactante. Y ayer me volví a sorprender otra vez con la noticia porque vi las imágenes, estaba mirando la televisión española con todas las imágenes del hijo detenido, esposado, llevándoselo la policía española.
2: Sin un mal.
0: Hubo toda una investigación y sospechan fuertemente que es el asesino, de que lo empujó. Revisaron teléfonos, él se contradijo en varias declaraciones diciendo que el auto lo había dejado en un lado, apareció en otro, hubo varios puntos de sospecha.
2: Cuando te interrogan 4 o 5 horas empezás a flaquear.
0: Exactamente. Sí. Y además también hubo pericia en los teléfonos que determinaron que a lo mejor algo raro había pasado.
2: Hay una novela que habla también más o menos de lo mismo, que después te voy a tratar de buscar quién la escribió, lo voy a encontrar. Hay una novela donde van al Himalaya, no al Himalaya, sino un lugar de frío, donde hay un témpano, qué sé yo, y la hija empuja a la madre también por el precipicio. Es una novela que es famosa, ya me voy a acordar el título y te lo voy a dar. Así que no, hay antecedentes de esta naturaleza.
0: Le voy a decir algo. 4.500 millones de dólares era la herencia. A ver si se entiende el tema.
3: Sí, y ahora está preso.
0: Pero tiene 2 hermanos. Ah. Y ahora está preso.
3: Sí, sí, pero él se quedó sin un mango.
0: Bueno.
2: Y en cárcel.
0: Ah, bueno, sin un cárcel. Mango. No, pero Mango sigue funcionando.
3: Él no.
0: 4.500 millones de dólares.
2: No, no, es grosero. Ya esa cantidad de guita es grosera.
0: Sí. Ahora, sí, se fue con el hijo, que venía con una pelea importante, de un viaje de reconciliación, a la montaña, los 2 solos y él se cae.
2: Claro.
0: Ladra, che, tiene 4 patas.
2: Sí,
0: sí, sí, te mostró, sí, los dientes.
2: Una cola.
3: Es raro.
0: Y es raro, ¿no?
3: Es raro.
0: Se lo llevaban ayer detenido, a mí me impactó de vuelta la noticia, porque además la historia, ya te digo, va a salir una serie. Ya.
3: Obvio.
0: Olvídate, que es sí, toda la historia de Mango, sí, y va a salir una serie seguro.
2: Y cuando te cuente lo del libro también, vas a ver.
0: ¿Qué cosa?
2: Cuando
3: se acuerde el nombre del
2: algo
3: libro.
2: Muy parecido a una novela, que yo te voy a contar la del libro a ver cuál es.
0: Ah, ok. Sí. Bueno, me parece bárbaro.
2: Es exactamente igual.
0: La buena noticia para los jubilados, que después vamos a ver si la podemos comentar con Melania, nuestra líder en jubilaciones. Es que los jubilados con sentencia a favor...
2: Sí.
0: No van a pagar ganancias. ¿Por qué? Porque Arca va a dejar, sí, de apelar los juicios.
2: Pero sí, tienen razón. Dejate joder, son 150 mil. Están con...
0: Acá tiene sentido. No tiene sentido. Pero bueno, no sigue. No van a seguir el litigio. No van a apelar. Con lo cual, son 130 mil personas. Que son alcanzadas por el impuesto de ganancias. La verdad que paguen ganancias.
3: Los jubilados.
2: No, es una estupidez, pero bueno.
0: No se puede creer.
3: Que pague ganancias un trabajador,
0: no,
3: chico.
0: No. Sí,
3: el
0: bueno,
3: trabajo.
0: Ya, empezando por ahí, ¿no?
3: El trabajo es un sueldo. No tenés que pagar ganancias por un sueldo.
0: Bueno. Pablo, ¿me contás después de la pausa?
2: Sí, peor es el ingreso, el anticipo, que vos tenés que pagar. Sin saber si vas a ganar o perder, ya tenés que pagar.
0: Sí, el anticipo de ganancia.
2: El anticipo de ganancia.
3: Pasaron 3 años. A mí me dijeron que iban a bajar impuestos. Estoy esperando todavía.
0: Vení, mírame fijo a los ojos.
3: Te miro.
0: Yo creo que vos el año que viene vas a ganar mucha plata. Es más, vas a ganar $1,000,000. Así que tenés que pagar impuestos este año. Sí, claro. Por lo que creo
2: que vas a ganar.
0: Mirándote a los ojos, que vas a ganar el año que viene.
2: Ese anticipo.
0: Punto, listo.
3: Si yo gané preso. Un palo verde.
0: No, mentira. Ya como lo.
3: ¡Lo pago!
0: El doble pago. El doble. ¿Cuánto tengo que pagar de impuestos? 100, pago 200.
3: Sí, obvio.
0: No me importa. Señores, 7:39. Vamos a la pausa. Después de la pausa me vas a contar cuáles son las estrellas que van al mundial.
2: Eso.
0: ¿Cuáles van a estar en las figuritas?
2: Eso.
0: ¿O no coincide?
3: No coincide.
0: No.
3: No coincide.
0: Es tremendo eso que me estás diciendo.
3: ¿Y qué querés que le haga?
0: Va a haber estrellas que si nunca me van a salir en el sobrecito de la figurita. Tremé,
3: pero no una estrella. Un sol magnífico. Una galaxia.
0: ¿Y no está en la figurita?
3: Una constelación.
0: ¿Se lo comieron?
3: Se lo lastraron.
0: No te puedo.
3: Por apurado.
0: Dale.
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Buen día, a la mesa, habla Rodrigo de La Plata. Bebo, te recuerdo que juega Estudiantes Flamengo. Se ve que a los equipos que no son Boca y River mucha pelota no le dan.

0: juega el pinche rata,
1: el quinto grande.
0: ¿Vos lo dijiste?
1: El quinto grande. O el sexto, según como lo quieran mirar. Para mí no hay discusión.
0: Ah, el quinto que en lugar de San Lorenzo, decís vos. Y va, tiene más copas, eso sí, siempre. Escuchame una cosa, juega Estudiante con Flamengo, partido
1: juega
0: difícil.
1: Estudiante con Flamengo, sí, debe conseguir resultado de Estudiantes, ¿eh? Para no preocuparse en la clasificación en la última fecha.
0: Ok.
1: Si consigue un resultado interesante o aceptable, no va a estar complicado para la última fecha, pero debe conseguir puntos.
0: Bien, perfecto. Señores, 7 de la mañana, 44 minutos en la República Argentina, con nuestro teléfono, ¿qué es cuál, Flor?
2: 1144-000-590.
0: Yo voy, compro un paquete de figuritas.
1: Sí.
0: Lo abro, o voy a Nick, me dan también el paquete de figuritas,
2: claro,
0: porque
2: sí.
0: El Nick cuando entras te dan, lo abrís
1: y te sale Nárpola.
0: Y te sale, por ejemplo, Messi, qué grave.
2: Qué golazo.
1: Es una de las difíciles, ¿eh?
0: Bueno, es una de las difíciles. Messi, te sale después el huevo Acuña, qué sé yo, que debe estar repetido en todos los...
1: ¿Todos los sobres?
0: Sí. Te sale, después abrís otro sobre y te sale Maxi Salas. Entonces ahí te das cuenta que es trucho.
1: Ese
0: sobrecito. Estaba. Porque no existe.
1: Lo metieron con la mano.
0: Claro, no. Pero empiezo a abrir, me gasto fortunas.
1: Fortuna.
0: Porque quiero que me salga Neymar.
1: No sale.
0: Ah, ¿no va al Mundial?
1: Sí va. ¿Quién te dijo que no va?
0: Pero entonces.
1: Yo dije no sale, no dije no va.
0: ¿Y cómo no sale?
1: No, no está.
0: ¿Qué pasó?
1: No está. La gente de Panini se apuró.
0: Panini son los que hacen las figuritas.
1: Exactamente, mundialmente es una empresa internacional que es la única que tiene la licencia de hacer las figuritas para el mundial. El quilombo que hay en Brasil, el lío que hay en Brasil, porque exigen la figurita de Neymar. Y le explicaron que no está en el álbum, no importa.
0: ¿No está en el álbum?
1: No, no está el cuadradito para pegar a Neymar.
0: Y no está tampoco la figurita.
1: No está tampoco, y si no está el cuadradito, no está la figurita.
0: ¿Cómo se van a comer a Neymar?
1: Es que estaba hasta último momento en duda si entraba o no entraba, y como la gente de Panini tenía que sacar la colección antes de que esté en las listas definitivas, el primero que presentó la lista definitiva fue la semana pasada Francia.
0: Sí.
1: Hay tiempo todavía, por eso Argentina no la presentó. Algunos deciden presentar la de 55 y otros directamente la de 26.
0: Pero escuchame una cosa, lo pones a Neymar y después si no fue, no fue.
1: Eso sería
0: es
1: más
0: exactamente
1: lógico.
0: Exactamente al revés.
1: Por eso en Brasil
0: más
1: están
0: vale que
1: reclamando
0: sobre
1: la fotito de Neymar.
0: ¿Y qué
1: hay una expectativa en Brasil?
0: ¿Y qué va a pasar?
1: Porque era, a ver, es el emblema, es el corazón. Ah, no va a pasar nada. Lo van a seguir puteando hasta que por ahí Panini diga, sacamos una edición extra y tengan la figurita de Neymar. ¿Qué?
0: Pero sí, pero el álbum ya está todo impreso.
1: Ya está todo impreso. Pero la pones en un cuadradito al costado. Y ese álbum vale el doble, porque vos tenés la figurita que no tiene todo.
0: Y es la difícil porque no llegaste a imprimir tantas.
1: Exactamente. Ahí tenés. Hasta ahora la difícil es la Copa del Mundo dividida en dos. La parte de arriba. Esa es una de las difíciles. Otra de las difíciles es la de Messi, que va en el cuadrito. Y hay otra difícil, la más difícil de todas, que es Messi Extra.
0: ¿Qué es Messi Extra?
1: Dice Messi y al costado Extra Card. Esas son las difíciles.
0: Escúchame, Panini está fuera de juego, ¿no? También
1: Panini ya está. Panini se está despidiendo.
0: Es el último mundial, se retira después del fútbol.
1: Es bueno, por eso te quería relacionar todo con la vida de Jordan. ¿Vos te acordás cómo se llama el documental de Jordan? Que está en...
0: El de Nike.
1: Claro, sí. Pero ¿cómo se llama el documental?
0: No me acuerdo.
1: The Last Dance.
0: Sí.
1: ¿Te acordás? El último baile.
0: El último baile, sí.
1: The Last Dance se llama. Bueno, hay varios que se están subiendo a ese documental. Panini. Es uno. Last Dance. Afuera.
0: Ah, último baile. Okay, ahora entendí.
1: Último baile de Neymar.
0: Sí.
1: Last Dance.
0: Se va.
1: ¿Y 4 años más? Si de pedo entró en este.
0: Sí.
1: Last Dance de Cristiano.
0: Y sí.
1: Y Last Dance de Leo.
0: De Leo Messi. Para, todos van a estar en el Mundial.
1: Todos ellos van a estar en el Mundial.
0: ¿Qué figura está quedó afuera del Mundial? Figura internacional que su país no va al Mundial.
1: Para mí, el más llamativo de todos, porque es en este momento, si no es el mejor, es el segundo mejor del planeta, es Kvaratskhelia. Georgia.
3: Uy, cierto, tenés razón.
0: ¿No va?
3: Sí, yo coincido.
1: Es un jugador.
3: No, jugadorazo.
0: Che, ¿y Haaland?
1: Y hay, sí, Haaland va con Noruega.
3: Con Noruega.
1: Claro, no fue
0: clasificó Noruega.
1: Sí, y hay y Pedri, que está uno de los jugadores españoles, una de las grandes promesas, que está lesionado y se fracturó el quinto metatarsiano del pie, y si lo tienen que operar, tampoco va a llegar al Mundial.
0: ¡Qué garrón, pobre!
1: Sí.
0: Después, pero no hay grandes figuras, porque la otra vez se quedó Cristiano afuera, ¿te acuerdas?
1: No, la otra vez se quedó Haaland afuera.
0: Haaland también, sí.
1: Sí, sí. Cristiano en Portugal había llegado
0: a cuartos. Sí. Bueno, figuras efectivamente que van a quedar afuera. Este es el último Mundial, ¿no?
1: Sí, este es el último Mundial de... Lo tenemos que disfrutar de unos cuantos. Hay un matemático que habló ya hace un tiempo y dijo que el fútbol era simplemente una ecuación matemática.
3: Ajá, está loco.
1: Que no tenía nada que ver otra cosa que no sea las matemáticas.
3: Ayer Panseri decía que era la dinámica de lo impensado.
1: Bueno, se da cuenta de lo que fue. Dijo que era un resultado matemático, simplemente es una ecuación. Y él hace una ecuación.
0: Sí.
1: Él se sienta y hace una ecuación con respecto al fútbol. Evalúa un montón de cosas y las pone en esa ecuación.
0: ¿Y?
1: Durante los últimos tres mundiales acertó el campeón.
0: No te puedo creer.
3: ¿En serio? ¿Acertó?
0: Escúchame, ¿de Racing qué dijo?
1: No dijo nada. Pero ya dijo cuál era la final.
0: No le entra en la ecuación.
1: Ya dijo cuál era la final y el ganador de este mundial.
3: ¿Quién?
0: Dale. ¿Qué es el Pulpo Paul?
1: Más o menos, pero de la matemática.
0: Pero escúchame, no me digas quién dijo que lo gana. Decime qué final dijo que va a haber.
1: Países Bajos enfrentando a Portugal.
0: Ah, no llegamos a la final.
1: Según el matemático este, llega Países Bajos y Portugal.
0: Holanda y Cristiano.
1: Holanda y Cristiano.
0: Después te voy a decir qué creo que dijo el matemático.
1: Dale.
0: Después, vamos a la pausa, que además tenemos algo para comentar muy interesante. So let's dance.
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0: minutos faltan para llegar a las 8 en la República Argentina. Señores, noticia que viene dando vueltas desde hace bastante. Ustedes saben que cuando hay alguna licitación grande, con varios millones y millones y millones y millones de dólares en danza, son muchos los intereses que corren de un lado y del otro. Bueno, se abrió la licitación y está prácticamente definida de la hidrovía. Ustedes saben que la hidrovía es la ruta más importante fluvial de comercio de la región.
1: El 80% de las exportaciones pasan por ahí.
0: Exactamente.
2: Vienes de Paraguay.
1: Exactamente. Y todo Paraguay pasa por ahí.
0: Exactamente. Y de hecho, el 85% de la flota... Sí. Que transita la hidrovía es paraguaya.
2: Paraguaya.
0: Sí, es paraguaya.
2: Los que tenemos Paraguay la suerte es... de ir a pescar al Paraná.
0: Exacto.
2: Lo vemos. La cantidad de barcos paraguayos, desde combustible, areneros, hasta
0: es clave. Que... Es clave. Es troncal. La hidrovía es clave. Bueno, venía trabado todo. La cuestión es que ahora los usuarios de la hidrovía ya se aseguraron de una cosa. Van a ahorrar hasta 40 millones de dólares anuales en peajes.
2: Es buenísimo.
0: Es una ponchada de plata, un beneficio increíble. ¿Y por qué? Porque rebajaron las ofertas en la licitación. Las concesiones, que están, en realidad las empresas que están peleando por la concesión, ofrecieron el piso tarifario y la rebaja de un 13,5%.
2: Es un montón.
0: Un montón.
2: Y aparte las dos empresas que están pugnando ya pasaron todos los exámenes para vetarse. O sea, ¿cuáles son las contras que vos tenés para hacer la concesión?
0: Exactamente.
2: Y las dos ya lo pasaron.
0: Y ahora el gobierno de Javier Milei avanza hacia lo que es la etapa definitoria del proceso de privatización para, obviamente, modernizar, profundizar lo que es la vía navegable troncal de la hidrovía.
2: No solamente es como la autopista, que vos pasás y pagás el peaje. Acá se requiere un mantenimiento diario, no como el dragado.
0: Exacto.
2: El dragado es clave porque contra más dragazo, mejor dragado tenés, más barcos de mayor calado pueden pasar y más cargados.
0: ¿Y por qué decimos que el ahorro ese está asegurado? Porque ayer se abrió el sobre, ustedes saben que hay varios sobres. Uno contiene la propuesta económica, varios la técnica y demás. Se abrió el sobre número 3 que contiene las propuestas económicas de los oferentes, los dos que quedaron en la recta final, y ofrecieron exactamente lo mismo. Con lo cual, al ofrecer lo mismo, ya sabés que la cifra va a ser esa.
2: Claro.
0: El ahorro se va a definir por otras cosas, pero la cifra va a ser esa.
2: ¿Cómo se define? ¿Por cuestiones técnicas, por capacidades técnicas?
0: Exactamente, ¿no? Claro. Y por la propuesta
1: de desarrollo. Lo bueno que cuando la competencia es leal y que la competencia es firme y no tenés lobbies, para que haya lobbies muy poderosos, vos te ofrecés lo menor, ofrecieron la menor tarifa. El piso de la banda tarifaria ofrecieron.
0: Los dos.
1: Los dos.
0: Exactamente.
1: O sea, ninguno trató de sacar ventaja. Y no, vamos a ofrecer lo mínimo. Es más, los que van a pasar por ahí se van a ahorrar 40 mil millones de dólares por año.
2: Sí.
1: Por esta tarifa.
2: Sí.
1: Por eso.
0: 40 millones.
1: 40 millones,
0: no,
1: perdón.
0: 40, no, 40
1: millones, perdón. 40
0: millones.
1: 40 millones de dólares por año se ahorran.
0: Exactamente. Bueno, plata, La oferta económica presentada tanto por Jean de Nul como por Deme, que son las dos empresas que quedaron fuera de competencia, fue de 3,80 dólares. Lo que reduce 50 centavos lo que se paga hoy.
2: Exacto.
0: Sí, o sea, más barato que lo que se paga hoy.
2: Más barato. Vale... Más barato, más seguro, con mejor calado, con mejor mantenimiento.
0: Exactamente. Un ahorro del 13,5% para los que tienen que transitar, con una mejor hidrovía a futuro según la promesa de la presentación.
1: Y porque ofrecieron hacer un dragado mucho más profundo y balizamiento para hacerlo más seguro. Es así, para hacerlo más profundo para que puedan pasar otro tipo de barcos.
0: ¿Sí?
1: Está bien.
0: Destaquemos también que, bueno, Jean de Nul y Deme presentaron impugnaciones en las dos instancias anteriores.
2: Por parte de sus competidores, creo.
0: Exactamente.
1: Sí, porque siempre pasa eso.
0: Siempre
1: pasa. Licitación vos vas a impugnar al rival, que es la lógica.
0: No se cuestionaron requerimientos de pliego.
2: Cuando abrieron los sobres, aparentemente tenía todo en... No hay...
0: Y algo impensado...
2: ¿Qué pasó?
0: Se ratificó la transparencia y solidez del procedimiento.
1: Y sí, claro.
2: Algo impensado.
0: Cuando es transparente...
1: Ofrece menos.
0: Es barato, es barato. Está en precio, digamos, ¿no?
1: Te cuenta. Cuando entra aparente, entras en precio.
2: Entonces algo para... A ver, no te ponen tarifa nocturna o tarifa de congestión o tarifa de viento profundo como te ponen la autopista del oeste.
0: Claro. Todas las cámaras que pertenecen al sector subrayaron la importancia de avanzar hacia una solución que potencie la competitividad externa de la producción argentina.
2: Pero aparte la barata costo. ¿Sabes lo que para la gente de Rosario?
0: Yo creo que hay una que tiene un poquito de ventaja sobre la otra, que es la que está dando el servicio ahora.
2: Exacto.
0: Que es Yandenul. No, pero veremos, veremos. No importa quién gane. La cuestión es que la tarifa ya está asegurada y hay un ahorro del 13,5%.
1: ¿Qué te parece?
0: Esa es la buena noticia. 8 de la mañana en punto en la República Argentina.
3: A mí me parece una falta de respeto al presidente, que le da todo el apoyo y toda la confianza, que se

0: ¿Sos optimista con la marcha del plan económico?
1: Sí. Sí, esto es un proceso necesario. Necesitamos continuarlo, no 4 o 8 años. Hay que continuarlo 20 años. Si la Argentina logra crecer sostenidamente al 4, al 5, en 20 años, gente, se tendrían todos los problemas. Pero hay que sostenerlo. Si vos vas a cambiar de nuevamente el rumbo y vas a venir y cerrar exportaciones y cepo y brecha cambiaria y desdoblamiento y chao, perdemos otros 25 años como ya perdimos, ¿no?
0: Bien, ¿de qué depende la posibilidad de que se active una intervención federal en Formosa o no?
1: 37 senadores por la positiva y 129 diputados.
0: ¿Esos números están?
1: Eso es lo que significa mayoría absoluta. Luego de aprobada la ley, el presidente de la nación tiene la facultad de nombrar un interventor para restablecer el sistema. Yo creo que sí, yo creo que están. Me cuesta mucho pensar que por el perfil de los senadores y su sentido republicano se pongan al lado de Infran, ¿no?
0: Bien. Francisco, gracias por la charla.
1: Que tengan un buen día.
0: Francisco Paoltroni, senador nacional por Formosa, de La Libertad Avanza, ¿no? Entró incluso por La Libertad Avanza, después hubo algunos chisporroteos, lo separaron en un determinado momento del bloque, pero está ahí, vota con La Libertad.
2: Sí, él
0: Avanza.
2: Había tenido palabras duras contra Santiago Caputo en su momento, se había distanciado, se había acercado a Victoria Villarruel. Y bueno, evidentemente ahora, por esta situación puntual de Formosa, él toma distancia de Villarruel, me parece que está encolumnado con el gobierno, con las críticas a la vicepresidenta de la Nación.
0: La verdad que te digo una cosa, los movimientos de Villarruel a mí me desorientan tanto. Es tan raro todo lo que hace Villarruel. No se sabe si quiere estar completamente afuera. Pues ya está completamente afuera.
2: Yo creo que está afuera y está en modo crítica al gobierno.
0: Y coqueteando con el peronismo.
2: Al gobierno que ella integra como vicepresidenta, ¿no? Es la vicepresidenta de la Nación. Fue elegida en ese lugar, ¿no? No es un ministro que el presidente decide que esté ahí. Es alguien elegida en la fórmula presidencial.
0: Me estoy por ir a la pausa. ¿Qué número de teléfono tenemos, Flor?
3: 1144-000-590.
0: ¡Vero!
3: Sí.
0: Por supuesto, deja tus temas.
3: Claro, vamos a dejar historias pendientes que tengo para contarles, historias que parecen de película, pero no lo son, es la vida misma, la realidad. Voy a hablar de un jubilado que fue detenido en José C. Paz. Y uno dice, ¿y por qué fue detenido Don Rolo? Que en el barrio era recontra conocido, tranquilo. Don Rolo era re bueno. Perfil bajo, sí, pero fue detenido porque estaba prófugo hace 3 años por intentar asesinar a su amigo. ¿Saben por qué?
0: ¿Por qué?
3: Ya en un rato te lo voy a contar. Okay, porque hay una infidelidad acá en el medio.
0: No.
3: ¿Sabes qué? Te voy a decir la frase que le dijo Rolo a un amigo.
0: ¿Qué le dijo?
3: Te comiste a mi mujer.
0: ¡Epa!
3: No, con ella no. Te voy a contar esta historia en un ratito. Y no es el único tema que tengo, ¿eh?
0: Ah, pero qué tema picante ese, ¿eh? ¿Dónde fue eso?
3: Esto fue en José C. Paz. Don Rolo, mirá que bien. Pero, pará, ¿se llamaba Don Rolo? En un rato. Para contar historias y para tenerte en la butaca.
0: Voy a ir rápido a la pausa porque me intriga.
3: Sí, claro.
0: Mucho me intriga.
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1: Fernando, doctor Fernando, buen día. Américo, me voté. Voté. Polito Di Ponti. Container de dulce leche Titanic. Florencia Torati. Américo. Schuster, ojo con lo que decís. Diego Schuster, ojo. Verónica Castro, buen día. Américo. Pareja oficial de el Tigre Medina. Me voté. Segundo. Américo. Medina.
2: Me mata, Américo, me mata. Pará, pareja oficial del Tigre Medina.
3: Sí,
2: ojo, ¿eh?
3: Sí.
2: Ojo, ¿eh?
4: Tiene todo Diego del Tigre.
3: Diego Suéter es buenísimo.
2: No,
3: Diego
2: no, pero...
4: Hoy me viene con un suéter, sí.
2: América, ¿qué hace Vero Castro?
5: Me encanta. ¿Cómo anda? Muy bien.
2: Genial. Bueno, tengo algo para contarles. Una información que venía comentando con Sergio Alfonso, nuestro capitán de la nave. No te hagas el sorprendido, si te lo conté hoy en la mañana y dijiste, no te puedo creer.
6: ¿Quién?
2: No, la información llega, estén atentos, porque después de esto te voy a pedir que desarrolles tu,
5: sí,
2: tu información, Vero,
5: sí,
2: que comentaste antes.
5: A ver, vamos.
2: Me vas a decir, ¿qué tiene que ver?
5: ¿Qué tiene que ver?
2: Tiene que ver, y te vas a dar cuenta por qué. Un extraño gusano marino...
3: Yo conozco gusanos, pero...
4: Sí,
3: vamos por la tierra.
2: Más o menos.
4: Serpiente, boa constrictor.
2: Un extraño... Pará, déjenme avanzar. Un extraño gusano marino...
5: Y no es viernes, ¿eh?
2: Apareció en las costas de... ¿no es viernes? No, me lo guardo para el viernes.
4: No, pará. Sí, ahora.
2: Apareció en las costas de Chubut y preocupó a residentes y turistas.
3: Lo vi.
2: Escuchen bien el nombre.
4: A ver qué hace el gusano.
2: Se trata del Urechis unicinctus.
4: Ah, yo lo conozco.
2: Una especie de gusano marino que suele vivir enterrado.
3: Sí.
2: En las profundidades y que salió a la superficie tras la marejada de la semana pasada.
3: Exacto.
2: Los turistas casi no lo ven porque permanecen ocultos bajo los sedimentos de la arena o el fango y solo salen a superficie,
3: sí,
2: cuando un temporal intenso altera el fondo marino. Eso es lo que ocurrió la semana pasada en Puerto Madryn y provocó la aparición de los gusanos.
5: Ajá.
2: Ahora, ¿saben cómo le dicen?
3: Sí,
4: ¿cómo le dicen?
5: No,
2: al gusano, al gusano Urechis unicinctus.
4: Ay, qué lindo.
2: Le dicen pez pene.
3: Sí,
7: estás picarón.
4: Ah, porque parece un pene.
3: Parece, ¿no vieron las fotos?
5: Perdón,
3: no. son cientos de penes. En la orilla del mar.
2: Le dicen pez pene, pero obviamente no tiene nada que ver con los peces, son más parecidos a las lombrices.
5: Verónica, Radio Continental,
2: sí,
5: una pregunta.
2: Sí,
5: medidas, por favor, del pez pene.
3: Son grandes.
2: Depende.
5: ¿De qué?
2: Depende del tamaño.
5: Por eso, quiero saber el tamaño del pez pene.
2: Podés elegir. Hay varios gusanos.
4: Hablando del tamaño, Fernández me pasó una broma recién que tenía que ver con eso.
7: No lo digas. No es para el aire.
2: No es para el aire. Ahí está. A Diego lo voy a nombrar. A Diego lo voy a nombrar editor de la sección de los chistes de Diego.
5: Ahora, lo que estoy buscando.
2: Eso no es un gusano, eso es una página porno. ¿Qué me pusiste?
5: No.
3: Esta es la foto que yo te dije. De la orilla rellena de penes.
5: Sí, claro. Es una imagen que es viral. Ahora, dice: el animal puede alcanzar hasta 25 centímetros de longitud.
4: Opa.
5: Y su elasticidad le permite cavar túneles donde filtra su alimento.
3: Sí, justamente.
5: Y además dice que habitan, estos organismos, habitan aguas poco profundas.
2: Pero vive enterrado.
5: Claro.
4: Y sí.
5: Si tenés suerte.
2: Bueno, dice acá.
4: Es un pene.
2: Informás, bueno. Es un gusano, ¿verdad?
4: Bueno.
2: Tiene nombre de especie, es Urechis unicinctus.
5: Horrible.
3: Sí. Me da impresión para encarnar, porque encarnan con gusanos comunes.
5: Muy conocido en China.
2: Si encarnas con eso, tenés que sacar un tiburón.
5: En China parece
3: a mí
5: que...
3: me daría como cosa, como el animal a un colega.
2: Bueno, pero... Sí. Eso te estoy diciendo. Vero, vos que le pones seriedad a la información.
5: Le estoy buscando, dice que es muy, especialmente es muy conocido en los mares de China, integra también la gastronomía local, es decir, que se lo comen.
4: Sí. Ah, se come.
5: En China, sí. En los mercados callejeros de China se venden vivos.
2: No,
5: también.
2: En China le dan cualquier
5: los compradores cosa. Pueden observar sus movimientos espasmódicos antes de elegir el ejemplar.
3: La diferencia.
5: Quien lo han probado describen una textura similar a la carne de almeja y un sabor.
0: Tiene dificultades para hacer un cero con un.
3: No es broma.
5: No, lo mío tampoco era, ¿eh? Era posta.
3: No, pero esto es el que se come en Japón.
4: Sí.
3: Y en China,
4: sí.
3: Se utilizó acá, y lo pueden buscar tranquilamente en un programa de gastronomía.
4: ¿En qué?
3: Está entre dos conchas, entre dos almejas sostenidos.
4: Ah, bueno.
2: O sea que sí, da toda la impresión de todo. Un órgano masculino, digamos.
4: El órgano masculino o el órgano femenino.
2: Ah, es que bueno, dos, está muy bien. Señores, basta.
5: Bastante bueno.
2: Hasta acá llegamos con los gusanos.
7: Tomado a la reflexión.
3: Está llamando a la... Sí, paremos un poco acá. Sí. Si Adorni ya va a reflexionar.
2: No, ya si participa Adorni de esta...
4: Sí.
2: Che, Diego, contame una cosa. ¿Tenemos capítulo de Adorni hoy?
6: Tenemos capítulo de Adorni.
2: No, dale, en serio.
6: El hermanastro de Adorni, de Francisco Adorni.
2: ¿Hay capítulo de él después?
6: Sí, hay capítulo de él después, si querés.
2: Bien. Flor, Fossati, repasemos rápido los datos del tiempo y del tránsito en dos minutos antes de ir a la información.
8: Bueno, dale.
2: Del servicio.
8: Actualizamos entonces todo lo que tenés que saber antes de salir de casa. En este momento la temperatura en la ciudad de Buenos Aires es de 8 grados 4 décimas, pero la sensación térmica es de 7 grados 8. El cielo está despejado, mucho frío, también algo de viento. Hacia la tarde se va a nublar un poco más. El cielo mayormente nublado. La máxima para hoy es de 15 grados. Atención, porque la buena noticia es que no se esperan lluvias para el resto de la semana, tampoco para el finde, pero sí mucho frío. Así que hay que abrigarse, porque, por ejemplo, mañana jueves tenemos una mínima de 6 y una máxima que solamente va a llegar a 13. La máxima de hoy 15 grados. Y si estás por salir, además de abrigarte, tenés que saber que la General Paz está muy, muy complicada ya desde temprano, todavía con mucha carga vehicular. También la autopista Buenos Aires-La Plata, que tiene tránsito intenso en la zona de Sarandí, esto es sentido a la ciudad de Buenos Aires. Recordá algunos datos: el San Martín está con demoras por problemas técnicos, el Belgrano Norte tiene servicios más espaciados porque pasó de 162 servicios diarios a solamente 145, así que la variación en la frecuencia pasa en vez de 13 minutos a 14 minutos, y hoy está extendido el horario del subte línea D hasta la 1 de la mañana por el partido en la cancha de River. El resto de los servicios por el momento sin mayores inconvenientes.
2: Muy bien, 8 y media en punto, 1144-000-590 el teléfono para que te comuniques. Como siempre digo, con respeto se puede opinar absolutamente de todo. ¿Y el Servicio Informativo Continental?
8: En las voces de Lucho del Acua y Lorena Dijeso.
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10: Las 8 de la mañana, 30 minutos.
11: El gobierno confía en obtener quórum en la sesión a la que convocó a las 10 de la mañana en diputados por la ley hojarasca y zonas frías.
10: De tener asistencia suficiente para empezar el debate, se caerá a la otra sesión a la que convocaron opositores una hora antes, más tarde, para avanzar con la interpelación de Adorni.
11: Por Continental, Francisco Paultroni, senador libertario, aseguró que en Formosa no queda otra salida que la intervención federal.
10: El legislador acusó a la vicepresidenta de cumplir órdenes del gobernador Gildo Infran y de su coterráneo, el senador Mayans, de la oposición.
11: Paultroni calificó a Infran de gobernador monárquico más largo de la historia en el mundo.
10: Dijo que se burla de la propia corte que definió su mandato como ilegítimo.
11: Hubo 18 casos confirmados de hantavirus en provincia de Buenos Aires y 7 muertes en lo que va del año.
10: Autoridades registraron un incremento con respecto al 2025 y alertaron por la velocidad de contagio que presentó hasta el momento en 2026.
11: En este sentido, pidieron tener precaución a la hora de circular por lugares en donde podrían estar los roedores.
10: Buen tiempo para este día miércoles 20 de mayo. Cielo algo nublado, una máxima de 15 grados.
11: La actual en Capital, 8 grados 4, cielo despejado.
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7: Ocho de la mañana, 34 minutos. Alejandro Canepa, ¿cómo te va?
8: ¿Cómo estás, Fernando? Buen día, muchas gracias, buen programa. Aquí estamos, la segunda ronda operativa de la semana en este mercado rector por excelencia de precios ganaderos, que encierra 6.463 vacunos. Se modificó la entrada con respecto al informe de 5:30 de la mañana. Tenemos casi 17.000 en dos ruedas y falta el viernes, y hay mucha expectativa y preocupación, digo, por la caída de venta en la calle, en los mostradores, en el mercado minorista, que eso repercute, por supuesto, aquí en el ánimo de los compradores, que hoy nuevamente se vuelcan, pero con mucha selectividad, cautela, prudencia, buscan lo mínimo indispensable y que por supuesto utilizan para cubrir y para cubrir compromisos inmediatos, sobre todo animales chicos, pero igualmente más allá del esfuerzo del consignatario para defender la hacienda, sobre todo aquella hacienda que no reúne las mejores características, que no tiene un buen bife en el plato, el resto de los lotes, salvo algún lote puntual, no está llegando a los números de ayer. Vamos a ver qué ocurre en la segunda mitad de mañana, si se acentúa este retroceso en las cotizaciones o bien se frena aquí. Por eso el informe de 1130 es muy importante con el cierre. Lo que sí, hay un montón de vacas. Vaca propiamente dicha es realmente un puré de vacas lo que hay hoy en este mercado. Y sobre todo esa vaca de negocio que agregué a partir de ayer. Esa vaca que le faltan kilos, que tiene buena caja, buen origen, buena sanidad. Lo que pasa que falló en lo que es el tacto, y además en lugares donde no hay para darle comer las están enviando, y es esa vaca de negocio que he agregado hoy en las categorías y que ya voy a pasar los precios. Hasta el momento novillo hasta 4.40, 4.50, 4.60, 4.70, entre 4.200 y 4.400, con tope de 4.450, 4.500, trae 4.550 y un lote a 4.600, pero pesan 431 kilos a prueba, están en el límite ya más pesados, de 4.85, 4.90, 500, 510 kilos, lotes puntuales a 4.300, 4.300. 50, 4.400 y 4.500 pesos. Novillito mediano hasta 390 kilos se pagan por ahora entre 4.700 y 5.000, con tope de 5.100, 5.150 y 5.200, y por pesados hasta 430 kilos, siempre mestizos, entre 4.300 y 4.600, con tope de 4.700, 4.800 y por excelencia un par de lotes a 4.900 y 4.920 pesos. La vaquillona mediana mestiza hasta 390 kilos, ella se vende entre 4.500 y 4.800, lo máximo por ahora 4.850. 4.900, pero hay 5.000, 5.100 y 5.120, son espectaculares realmente, y pesadas hasta 430 kilos, límite con vacas 4.400, 4.500 y 4.600. El ternero, tanto macho como hembra, entre 5.000 y 5.300, máximo por macho 5.350 y 5.400, máximo por hembra 5.350, la vaca que abunda, la carnicera, la vaca gorda entre 2.900 y 3.100, topes 3.200, 3.300, 3.400, la vacallona, quilaje de vaca, con textura física vacallona entre 3.400 y 3.600, topes por el momento 3.700, 3.800, 3.900, la vaca de negocio, la que te comentaba Fernando recién, entre 2.400 y 2.700, con tope de 2.800, 2.900, la conserva inferior fundida con papeles, viaja a China, tiene asiento y pasaporte, 2.000, 2.050, 2.080, la buena, 2.100, 2.130, 2.150, manufactura o consumito regular 2.180, 2.200, 2.230, y los toros se pagan entre 2.500 y 2.800, con un toque hasta ahora de 2.850, 2.900 y 3.000 pesos, reitero, sobre 6.463 vacunos. Se está operando Chicago con un trigo, este grano fino está pagando 246 y 251 dólares tonelada, las posiciones julio y septiembre, el maíz está cayendo un poco más de un dólar, 186 y 188 dólares para julio y septiembre, y la soja también está cayendo un poquito más de un dólar, tapando la leguminosa en Chicago, 443 dólares y medio julio. Lo mismo para la posición agosto, 439 dólares la posición septiembre. Nos reencontramos 11:30 con ustedes en el día de mañana. como lo hacemos habitualmente. Muchas gracias, buen programa, Fernando.
7: Un abrazo, gracias.
9: Sí.

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0: 8:40 en la República Argentina. Verónica Rosales.
1: Sí, acá estoy.
0: O Verónica Castro, no sé.
1: Sí, estoy acá.
2: Verónica Castro.
0: Nuestro amigo Américo. ¿Me puedes contar la historia del jubilado?
1: Sí, claro, por que te favor. La voy a contar. A ver, esto es real, ¿eh? Esto es real. Viste que hay un meme sí. que dice, esto es real, esto es recontra real, lo que les voy a contar, porque sucedió en José C. Paz. A ver, voy a arrancar de atrás hacia adelante, porque sí. la detención se dio en José C. Paz, y la detención se la hicieron a este jubilado de 69 años, muy conocido en el barrio como Don Rolo. Imagínate, un hombre tranquilo, que se mudó ahí a esa casa hace 3 años, el barrio dice, ¿qué hizo Don Rolo para que le caiga la policía y se lo lleve esposado? Sí, es re tranquilo, me saluda todos los días, que va a la carnicería. El típico vecino bueno, cara de bueno, Don Rolo. Ahí lo tenés, diría alguien, ¿no? Bien, ahí lo tenés a Don Rolo.
3: Un destornillador y Don Rolo tiene...
1: Siempre, Don Rolo, un fenómeno, ¿eh?
3: Una pinza y Don Rolo tiene una...
1: Igual, Don Rolo perfil bajo. Claro, ¿por qué? Porque tenía un pasado, por eso se lo llevaron. ¿Cuál es el pasado? El pasado es que él, oriundo de Caseros, maestro pastelero, muy conocido en la zona, se fue a tomar hace 3 años una bebida, unas cervezas, un vino con un amigo. En ese va y viene de charla, trago va, trago viene, Don Rolo, que ahora sí le voy a decir Raúl Paz, porque de Don Rolo no tiene nada,
0: bueno,
1: el verdadero nombre es Raúl Paz,
0: sí.
1: le recriminó a su amigo
0: sí.
1: una infidelidad. Ay, le dijo, vos te acostaste con mi mujer.
3: No, eso no se hace.
1: ¿En el bar acodado en la barra?
3: Eso no se hace.
1: Pero en realidad te lo estoy diciendo muy suave. Te voy a reproducir lo que dice el expediente, porque hay una investigación.
0: Claro.
1: ¿Qué te comiste a mi mujer?
0: No.
1: Sacó una navaja.
0: No.
1: Raúl, alias Don Rolo, y lo apuñaló a su amigo por esto, por celos.
3: ¿Antes o después del vermú?
1: No, durante.
0: Pero para, Don Rolo es el infiel.
1: No. No.
0: Ah, Don Rolo es el... Es el...
1: Mirá, le estoy poniendo, la víctima, le estoy poniendo mira, toda la, a la victoria, ¿eh? Vamos, dale. Vamos, dale.
0: Estoy produciendo.
1: Sí, sí, claro. Tanto, bueno, claro, sí. ¿Qué pasa? Cambió la identidad.
0: Las dos cosas.
1: En 3 años cambió la identidad. Sí. Raúl Paz se fugó después de este episodio del bar, de acuchillar a su amigo por la supuesta infidelidad.
3: En Caseros.
1: En Caseros, y se fue caminando.
0: Sí.
1: Pensando que había matado al amigo y que había hecho justicia, ah, venganza bueno. total. Ahora... El amigo sobrevivió y fue a la policía y le dijo, sí, me acuchilló este señor que se llama Raúl Paz, el maestro pastelero de Caseros, dice que yo me acosté con su mujer, no está comprobada esa infidelidad, no importa, a los fines policiales, qué me importa si lo logró o no,
0: sí,
1: no lo sé. Entonces empezaron obviamente una investigación, en esa investigación hay una carátula por tentativa de homicidio.
0: Claro.
1: Y empiezan a buscar a Raúl Paz. No lo encontraban por ningún lado. Che, no está tan lejos igual Casero de José C. Paz, ¿eh?
3: Igual era tan difícil encontrarlo. Te asomaba, bebía los cuernos.
1: Bien. Además, atención, no era tan difícil. Me quedo con esa frase, entre otras, de Pablo. Pero me quedo con esa. ¿Por qué? Porque Don Rolo, con este nombre nuevo, seguía cobrando la jubilación, seguía cobrando la pensión y hasta sacó un crédito en un banco por 650.000 pesos. Así que si lo querías encontrar, lo podías encontrar más fácil.
0: Era fácil.
1: Pasaron 3 años, ¿de verdad? Bueno, y ahí está. Raúl Paz.
0: ¿Tentativa de cuerno fue entonces la carátula?
3: No, no.
1: Son malos, ¿eh?
0: No, no.
1: Se salvó de milagro el amigo, ¿eh?
4: Fue efectivo, lo otro fue tentativo.
1: Se salvó, te digo, raspando, ¿eh? Para no cambiarse de patio, porque la verdad que lo apuñaló bastante, ¿eh?
0: Qué bárbaro, ¿eh?
1: Bueno, quedó detenido. Ahí está, Raúl, el maestro pastelero, el de bajo perfil, Don Rolo del barrio, adentro.
0: Nada que ver con la aparición de los gusanos.
1: No,
3: pero todo tiene similitud.
5: Todo tiene que ver con todo.
1: Yo les voy a decir algo, como una maestra. Algún día los voy a cambiar de banco a ustedes dos, porque vos te estás contagiando de vos, no, y vos de vos.
0: Pero nos sentamos en el fondo y somos los que tiramos la tiza.
1: Sí, exactamente.
3: Y hablando de los gusanos, hay un escándalo en Canadá, en Puerta, justo antes del Gran Premio, sí, también linkeándolo con eso, que no se puede creer.
1: ¿Con eso? ¿Con qué?
0: Canadá, el Gran Premio de Fórmula 1.
3: Sí.
1: Hasta luego.
3: ¿Qué? No, lo mismo.
0: ¿Pincharon cubierta?
1: No, ¿infidelidad?
3: El pez.
1: ¿El pez?
0: ¿Pincharon
1: el pez
0: cubierta?
3: Pez, ¿eh?
0: ¿Pincharon cubierta?
3: Tratan y no pueden.
0: Ah, no pueden pinchar.
3: Es okay. Un escándalo en Canadá, ¿eh?
0: 8:45. A mí me gusta porque este programa deriva siempre hacia
1: ¿Cómo lo derivas? Yo estoy tragando el café... Súper bien.
3: No, esa es la palabra que tenía que haber usado en este momento. Podrías haber dicho tomando un café.
0: Te voy a decir una cosa. Pará. A vos te tengo que... Tengo que pensar en algo. ¿Algún freno de mano le tengo que poner a Pablo?
3: Yo no dije nada.
0: No, pero te tengo que poner un poquito de freno de mano.
3: ¿Qué dije?
0: Todo.
3: Nada.
0: Todo el tiempo.
3: No dije nada.
0: Voy a hablar con Américo. Américo.
3: Ahí está.
0: Américo, ¿quién es? ¿Qué pasa con la gorrita?
3: ¿Quién es Américo? Tuve un tratamiento capilar.
0: ¿Sabes que me...
1: Este chico no. Está cambiando mucho, sí, porque lo veo vestido bien.
0: Sí. Y en cualquier momento se va a Chubut a la costa de...
1: Con una llave puesta. Te estoy dando el pie.
3: Sí, estaba esperando que él lo escuche, pero Techaescu.
0: No, sí, Techaescu, pero hoy no viniste de llave.
3: Sí, la dejé en la oficina.
0: Ah, el traje.
3: Sí, y aprovechamos y le deseamos un feliz cumpleaños a Julio Ulloa.
0: Hoy es.
3: El dueño. ¡Hoy!
0: No te puedo creer.
3: 20 de mayo.
0: ¿Tenés la llave perfecta para saludarlo?
3: La llave perfecta para decirle al dueño de Lord Boutique. Muy feliz cumpleaños y gracias por toda la compañía.
0: Qué genio,
3: mirá. Nosotros donde nos acompaña, porque sí. Fer, ¿dónde está la llave?
0: Está la moda, por obviamente.
3: Supuesto, ahí. Así que Ayacucho 92 en Padua.
0: Un abrazo enorme a Julio.
3: A Julito. Enorme abrazo.
1: Julio. Un beso, Julio.
0: Un beso, Julio. ¿Vos también tenés la llave?
1: Yo también tengo la llave.
0: Yo tengo la llave de la felicidad.
1: No, pará, fuera de joda, yo tengo la llave, en serio.
0: No, ya sé, yo también la tengo. A mí me la regaló Julio, ¿vos quién te la regaló?
1: Me Pablo, porque no hacen traje para mujeres, pero yo quiero tener la llave igual.
0: Pero viste que las mujeres ahora usan saco de hombre.
1: Sí, y los hombres usan traje de mujeres. Mañana vas a traer.
0: Después de las 12.
1: Una bomba.
0: 8:46. Me tengo que ir a la pausa para poder ordenar este tema. Luego tiene información económica, Diego tiene información de política y vamos a tener una entrevista con lo que es la noticia del día. Del día. Pero paciencia, ya va a venir.
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0: Faltan 9 minutos para llegar a las 9. Faltan 7 para las 7, ¿quién decía?
1: Carlito Bola.
0: Carlito Bola.
1: Son las 7, son las 7 menos 7, faltan 7 para las 7.
0: Faltan 7 para las 7.
1: Canuto Cañete. Ah, Canuto Cañete, Julito del 7.
0: Me gusta porque Pablito se hace el joven, pero es bastante jovatón también.
1: No, y aparte Leo. Sí. A ver, vos no sabés.
0: Ah, historia, historia. Ahora leíste la historia de Carlito Bola.
1: Vos no sabés, San Martín.
0: Esa la viviste.
1: Vos sabés, San Martín.
0: Ah, ¿me vas a comparar a San Martín con Carlito Bola?
1: Ahí es.
0: Dale,
1: ahí es.
0: Sí.
1: Ahí es.
0: Claro, porque uno cruzó los Andes y el otro puso el chupetómetro. Dale, dejame joder.
1: ¿Cuántos chicos dejaron el chupete por Carlitos Balá?
0: Sí, ¿y cuántos chicos nacieron libres gracias a San Martín?
1: ¿Estás cuestionando a Carlitos Balá?
0: No,
1: nacional,
0: estoy ensalzando a San Martín. Claro, ¿cuántos caballos montó Carlitos Balá?
1: Bueno, tengo la lista.
0: No, vayamos. 8 minutos faltan. Diego, querido, ponele seriedad a esto con información política, por favor.
2: Bueno, arrancamos con Victoria Villarroel, ya que habló Paltrone y criticó a la vicepresidenta de la Nación. Habló del tema Adorni. En general, dentro del gobierno nacional, no se habla del tema Adorni, ¿no? Tema vedado, sí. Bueno, Victoria Villarroel, ya en una relación absolutamente rota con el presidente de la Nación, habló, pero 5 segundos. Fíjate lo que dijo la vicepresidenta de la Nación en el día de ayer a propósito de el tema Adorni. A ver.
3: Yo sé que estamos esperando todos la declaración jurada de Adorni. De saludo.
0: Ah, mandó que está...
2: Están todos esperando la declaración.
0: Incluida jurada. Ella.
2: Sí, saludos.
4: Opa.
0: ¿A quién saludó?
2: ¿Sabes quién hacía así? Ramón Díaz.
1: Sí.
2: En conferencia de prensa. Sí.
0: ¿En serio?
2: Decía lo que quería decir, chao muchachos, y se iba. Hizo eso.
1: Bianchi también, en su momento.
0: Sí. Claro, ¿verdad? No te puedo creer. Así ahora que... está absolutamente eyectada.
2: Y
0: ya,
2: está,
0: ¿no?,
2: combatiendo en todos los frentes, ¿no?
0: Claro.
2: Evidentemente se siente relegada por el gobierno, lastimada. No solo relegada, porque vos la podés relegar en silencio, ¿no? Pero Javier Milei le ha dicho de todo. Sí. De traidora. Hasta que juega con la casta en su momento.
0: Ella se bancó bastante tiempo, ¿eh?
2: Ella estuvo callada bastante tiempo, bancándose los embates.
0: Pero empezó a derrapar a Arán.
2: Y ya ahora decide que cada vez que puede. A ver, habla más con las fotos que con la boca. Quiero decir, se saca fotos... Bueno, en el caso de Infran es una, ¿no?
0: Claro.
2: Se saca fotos con algunos referentes que enervan al gobierno. Se sacó con Isabel. Con Isabelita, ¿se acuerdan?
0: Sí, claro.
2: Y eso al gobierno le cayó, pero pésimo, pésimo. Pero bueno, no había hablado, simplemente sacó la foto. Bueno, ahora, cada vez que puede, mete alguna palabrita ahí para marcar diferencias con el gobierno nacional. Igual, yo le escuchaba a Paltrone, ¿no? Diciendo sí. Que quería ser candidata del peronismo. Yo creo que el peronismo no la quiere de candidata ni ahí. Aunque algunos no hablan mal de ella.
0: No lo sé, Moreno habló bien de ella.
2: Ahí vamos, ahí vamos. Claro. Moreno habló bien. Pero después otros referentes que tienen ambiciones presidenciales no la quieren en el equipo, ¿no?
0: No. Le gustaría verlas afuera.
2: Y me parece que sí.
0: Bien. Igual el peronismo tiene un bolonqui.
2: Bueno, tiene...
0: Que lo único que falta es comprar gente de afuera, ¿no?
2: Bueno, nosotros hablamos de la interna del gobierno, pero el peronismo tiene una interna feroz.
0: Feroz.
2: Ahí la Cámpora está enojadísimo con Axel Kicillof, está esperando alguna suerte de gesto. El otro día, un referente de la Cámpora me decía que estaban esperando por lo menos que Axel Kicillof, no digo la foto con Cristina Kirchner, pero cuando la operaron, por lo menos decían, lo hubiese llamado. O sea, no hay un vínculo ahí, está absolutamente roto y no hay relación. Así que también en el frente opositor hay conflicto.
0: Bien, ¿quieres meterte con algo del espectáculo, Flor?
5: Por supuesto.
0: Nos debes info.
5: Por supuesto, amigos. Vamos a seguir hablando de lo que pasó con Wanda Nara, porque sigue el escándalo, ¿eh? Wanda, que recordemos, ganó el Martín Fierro como mejor conductora del año 2025.
0: Sí.
5: Tenía contrincantes realmente de peso. A ver, peleaba este premio con Karina Mazzocco, con Moria Kazán, con Pamela David, con Vero Lozano, con Mariana Fabiani, con Georgina Barbarossa. No eran nombres así nomás, eran nombres pesados. Y sin embargo, ganó Wanda Nara. Criticable, muchos dirán, está bien, ella tiene un ángel natural, la sigue mucha gente. Y otros dirán, chicos, por favor, no puede ser. ¿Cuál es la causa de todo esto? Wanda fue conductora de Masterchef en el año 2025. Masterchef es un programa que va grabado, por ende va editado. Entonces no es una conducción en vivo.
0: Claro.
5: las chicas que no estaban en la terna decían, obviamente, chicos, nosotros estamos acá todos los días, abrimos portales, nos informamos, hacemos interés general, ponemos la cara en vivo, si hay algún inconveniente, estamos saliendo en vivo y hay que remarla. Si está editado, vos te equivocás, te cortan la parte y sigue todo como si nada. Entonces, después de recibir el premio Wanda, y eso es lo que hablábamos también con Fer ayer, se picó mal. De hecho, se picó al punto de que Yanina Latorre salió gritando, es un papelón, es un papelón.
0: ¿Pero se picó porque estaba picada?
5: Estaba un poquito picada, se le notaba en los ojos. Revoleaba un poquito los ojos. Yo creo que Yanina se pasó un poquito de copas, aunque no lo admitió. Pero salió, o sea, le preguntaron cuando se iba, che, Yani, ¿qué te pareció? Un papelón. Salió a los gritos. Claro. Nancy Pasos le dijo a Yanina, mañana voy a tu programa porque no puedo creer lo que pasó. De hecho, cuando ganó Wanda, Nancy se levantó de la silla y se fue. A ese punto de enojo. Ahora,
4: creo que fue el silencio más abrumador en toda la sala.
0: Claro, claro.
5: Sí, porque nadie lo podía creer. De hecho, Wanda después se sintió muy mal y lo dijo. O sea, se dio cuenta que todos estaban enojados. No tan solo eso, sino que, primero, la habitación que ella alquila siempre en el Hilton estaba ocupada por Fedeval y ya no le gustó nada a Wanda Nara. Segundo, estaban todos enojados porque la mesa en la que se suele sentar Susana todos los años de los Martín Fierro, en vez de sentarse Moria, Mirta, estaba sentada Wanda Nara. Entonces todos los de alrededor decían, es la mesa de Susana.
4: Por eso Susana no fue tampoco, cuidado. Bueno, ahí sabía esto.
5: Cuestión que yo te tengo un compilado, Fer, de las voces que se pronunciaron con todo esto. Te los voy a decir a los nombres porque se van a escuchar todos juntos, entonces para que sepan a quién escuchamos. Edith Hermida, Yanina Latorre, Nancy Pasos, Marcela Feudale y Daniel Gómez Rinaldi, por una parte. Todos los que hablaron después de conocerse el premio de Wanda. Si está Sergio, lo pasamos.
6: Le dije a Moria, te robaron, Moria. Era de Moria el premio. Para mí, o de Georgina, qué sé yo. Oh, con bronca, todo le pareció raro.
7: Papelón, no le faltemos el respeto a la gente que hace bien su laburo. Aparte subió, lloró. Dijo, yo saludo desde la primera persona hasta la última. Cuando llego al canal, es lo que hacemos la gente normal. O sea, si lo remarcas es porque vos te crees mejor por eso, es patético.
8: No le haya ganado Georgina Wanda, terrible.
9: Nancy. Había mucha gente de mucho peso. Yo le banco a Wanda una revelación. Y no me preguntes por la mesa de Susana, porque también me parece que era de Moria. No estando Susana, me parece que la mesa era de Moria. Feudal, ¿eh? Pero bueno, ahí tenés las cuestiones de los canales.
10: Un voto. Otros 99 han votado otra cosa.
11: ¿Qué le pasa a la gente de Atra que no coincide con vos?
10: No se lo voy a hablar en asamblea y empezar a gritar.
5: Ese es Gómez Rinaldi.
0: Pero escúchame, la mataron todos.
5: La mataron. Sí. Y la última que se pronunció fue Georgina, justamente, que hasta ahora, hace 27 años que está como conductora, no tiene ni un Martín Fierro. Wanda, ¿hace cuánto empezó como conductora? Masterchef.
0: Sí.
5: Serán, como no será más de 4 años. Chef, sí. Soy generosa con 4 años, sí. No será más que eso. Habló Georgina Barbarossa con Ángel de Brito. Le preguntaron, ¿qué pensás de que Wanda te sacó el premio a mejor conductora? Y esto decía Georgina.
12: No tenemos que enganchar con Wanda Nara, no tenemos que enojar con Wanda Nara.
0: No.
12: Yo estoy enojada con Aptra y con la gente de Telefe de última. Porque te digo una cosa que no lo dije. No voy a ir más, te juro por Dios. Porque me falta de respeto. Hace 27 años empecé a conducir con Rosita Sueiro, que se le ocurrió a la mañana, en el año 97.
0: De acuerdo.
12: Entonces, mis hijos tenían 10 años. Yo venía vengo del teatro y soy del teatro. Y dije, bueno, qué sé yo. Y aprendí un montón de cosas. Yo en estos 4 años, van a ser 5 que estoy conduciendo a la mañana. Pero además lo hacemos con mucho éxito. Es un programa con mucho rating. La gente nos escucha, nos elige.
5: Siempre consigo. Ahí está. Lo que decía Georgina es que un programa grabado como Masterchef, esto que decíamos, te puedes equivocar, te lo editan y sos la mejor conductora del mundo. Georgina hace 4 años, viniendo del teatro, hace 4 años que se informa todos los días, que abre portales, que ve noticieros, que trata de estar informada.
13: No es importante.
0: Ah, bueno. El por qué pa, el

0: Ah, ok.
1: Son exclusivos de ellos.
0: Mirá vos.
1: Termina la carrera y antes de ponerse el gorro.
0: Los relojes con los los corredores de Fórmula 1 es como Nike y Adidas con los futbolistas. Ah, mirá vos.
1: Es lo mismo. Antes de ponerte la gorra te llevan el reloj.
0: Ah, mirá.
1: Estamos hablando de relojes de arriba de los $500,000 para empezar a contar el más barato.
0: Pero ¿quién puede tener en su muñeca $500,000?
2: No, es una locura.
0: Una cosa es que lo tengas en la caja de Ingot, sí, te da seguridad.
1: Mucha gente.
0: Pero
1: mucha gente. Ese público es al que está apuntando, ese público es al que apunta esa gente. Sí. Entonces, si vos apuntás a ese determinado público, tenés a Hamilton, tenés al otro, estás deseando tener un pibe que sin correr una carrera y solo haciendo trompos, juntó 600.000 personas pagas solo para verlo hacer trompos y saludar. Entonces, si una marca de relojes tan importante está pensando en Franco Colapinto, sí, imagínate dónde Franco va a guardar todo ese caudal.
0: En Ingot.
1: ¡Ah!
0: En Ingot, claro, por supuesto. No, pero además, suponete que no lo quiere guardar.
1: Lo quiere invertir.
0: Claro, lo quiere vender.
1: También puede
0: ir a Cipriano. Que claro.
1: Que no me avisaste.
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3: Igual, Fer, yo creo que Franco, antes de ir a
0: Cipriano,
3: a guardar a Cipriano, se come una parrillera de Unión Ganadera.
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0: Te voy a decir una cosa, es muy sencillo el recorrido. Agarra su auto de Fórmula 1, se va a Ingot. Dice, vengo a buscar los relojes que guardé en la caja de seguridad.
1: Claro.
0: Se los lleva, porque siguen estando ahí, porque es muy seguro.
1: Aparte, lo bueno es que los dos tienen estacionamiento privado.
0: Claro, además.
1: Entonces podés dejar el auto y no corres riesgo.
0: No, el Fórmula 1 lo deja ahí, nadie se va a dar cuenta que está Colapinto, dejó el Fórmula 1. Va, agarra de la caja de seguridad los relojes, se va a Cipriano, los cotiza, si quiere los vende, y después dice, che, estoy con un hambre, y se va y come las hamburguesas de Unión Ganadera. No, te voy a decir una de estas media hora.
1: Un relojito,
0: Encadenate todo, ¿sí? Diego,
2: no, la performance de todos, muchachos, eso es increíble, ¿no?
4: Hace 15 minutos, dale.
5: Sí, pero come muy sano.
0: ¿Por qué?
5: Colapinto, muy sano.
0: ¿Qué come?
5: Porque come hamburguesas, pero también come cerdo.
0: ¡Ah, no te puedo creer!
5: Porque come rico, come sano, come cerdo. Gracias, y ojalá tú tenga el desayuno Colapinto que tenemos nosotros.
0: Escúchame, si quieren comer cerdo y ver recetas, ¿dónde tienen que...?
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0: Escuchame una cosa, me siento casi un DJ. Enganchando todo se llama esto. 9:19.
1: No,
0: hacemos pausa.
1: No.
5: Esto es talento puro.
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0: mañana, 22 minutos en la República Argentina. Tenemos una recomendación y además un regalo, ¿no?
1: Exactamente, Fer, porque hoy es miércoles y estamos regalones. 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
0: 9 de la mañana, 24 minutos en la República Argentina. Como si tuviera poco trabajo,
2: sí.
0: Se metió en la interna Milei también.
2: También se metió el presidente de la Nación en la interna. Le preguntaron, ¿no? Y salió a bancar a Martín Menem.
3: Que vemos en el día a día. Entonces, y la logística fluvial por donde entra y sale todo nuestro comercio debería terminar repercutiendo en el bolsillo de la gente más temprano que tarde. Y ahí es un trabajo que como que todos los sectores tienen que hacer para que se respeten estas bajas en toda la cadena de la producción.
0: Iñaki, como decís vos, el sector está exultante por esta definición, pero más que nada porque se viene demorando y postergando desde hace bastante. ¿Qué era lo que lo venía trabando?
3: Bueno, esta licitación siempre tuvo un montón de lobby y de operadores para que no saliera, ¿viste?
0: Claro.
3: El lobby que no estuvimos exentos de

0: ver en los últimos meses, se ve a veces, viste, cuando uno ve en los diarios, ve que hay gente que critica, que le pega. Sí. Nosotros lo que hicimos fue sentar a los actores más importantes en la mesa, que en definitiva se trata de los agroexportadores, la Bolsa de Comercio de Rosario, la Unión Industrial Argentina, las provincias, hasta los cruceros, te diría, que entran y salen a la ciudad de Buenos Aires, usan la hidrovía. Sentamos a universidades nacionales, a la sociedad rural, sentamos a todos en una mesa y de alguna manera les dijimos, bueno, ¿qué necesitan ustedes como pagadores de esta tarifa que este servicio tenga? Y escuchamos a todos y lo trabajamos en conjunto. Y otro de los
1: factores... Y de ahí, de esa tormenta de ideas, por decirlo de alguna manera, sí, salió el corazón del pliego.
0: De ahí sale el pliego, y a eso lo que te quería agregar es que le pedimos a Naciones Unidas que nos haga una auditoría punta a punta y también nos haga aportes sobre el pliego, sobre todo sobre cuestiones de defensa de la competencia, para evitar cotizaciones que rompieran el contrato o que fueran muy agresivas. Entonces, en cuanto a la competitividad entre los actores, pues se trata de oligopolios acá. Entonces, todo este conjunto de acciones instruido por el presidente fue lo que logró que hoy tengamos el consenso que tengamos, ¿no? Porque todos se hacen carne de este procedimiento y de alguna manera lo hacen propio, que es lo importante.
1: Pablo recién te hablaba de los beneficios para el consumidor final, ¿no? El que va después a la góndola, va al comercio de cercanía, va al gran supermercado y quiere que en los precios impacte de alguna manera. Ahora, este es un negocio multimillonario. Para los empresarios es un gran negocio y está bien, porque se invierten y trabajan bien, tienen que ganar plata, pero también, reditúan los trabajadores.
0: Bueno, los trabajadores de la actividad puntualmente y en la actividad conexa. Vos pensás que una hidrovía competitiva genera más y mejores puertos, más y mejores negocios asociados directa e indirectamente a esos puertos. Esto es empieza a rebalsar y todo lo que hemos visto del crecimiento de los puertos de Rosario y del Gran Rosario en los últimos 30, 40 años ha tenido que ver con el primer contrato de la vía navegable troncal de la hidrovía. Uh-huh. Y lo que podemos estar esperando en este nuevo contrato es otro desarrollo igual o superior al que hemos visto en Rosario, con lo cual el laburante lo va a tener que sentir sí o sí, y no solamente en la sección de Rosario, sino más al norte. Uh-huh. Este nuevo contrato llega hasta la confluencia de los ríos Paraná y Paraguay, con lo cual es mucho más extenso que el anterior. El anterior tenía 450 kilómetros, este va a tener 1.238 más las 250 de salida del océano, estamos hablando de casi 1.500 kilómetros.
1: Claro.
0: Que son 1.500 kilómetros de desarrollo y de progreso.
1: Estamos hablando con Iñaki Arreceigor, que es el director ejecutivo de la Agencia Nacional de Puertos y Navegación, respecto de hidrovía. Quedaron dos en la recta final, como decís vos, y quedan los últimos metros de esta recta para definir, que son Jan de Nul y DM, dos empresas con enorme experiencia en el rubro. ¿De qué depende y dentro de cuánto se va a saber quién de los dos quedó?
0: Bueno, quedan, como vos decís, dos oferentes en carrera. Había habido tres inicialmente en la licitación. Los dos oferentes, uno es Jan de Nul, que viene asociado a una empresa que se llama Servimagnus, y la otra es DM, que viene de forma individual, sin acompañamiento. Uh-huh. Lo que va a terminar de definir esta recta final es una evaluación que se hace integral entre lo que ofrecen de tarifa y los antecedentes técnicos que fueron acreditando a lo largo de todo el procedimiento, un procedimiento que hemos atravesado hasta ahora sin ninguna impugnación, con lo cual es un procedimiento que de alguna manera llega sólido y robusto a la etapa de la carga final de estos puntajes.
2: Pero el precio, yo estoy viendo, el precio que dieron las dos son iguales en ese sentido. Granado los saluda, ¿qué tal? ¿Cómo le va? No, que el precio, no hay diferencia.
0: Bueno, lo que sucede es que se cotiza con un sistema de bandas, que es una propuesta que hace Naciones Unidas para evitar dumping y evitar cotizaciones que puedan romper la integralidad del contrato. Entonces Naciones Unidas nos hace una sugerencia, que es que se coticen bandas de pisos mínimos. Y
2: ¿sabe lo que me pasa? Que me parece que la diferencia entre las dos es muy finita.
0: Es que por eso va a terminar definiéndose por los puntajes de antecedentes técnicos.
2: Claro.
0: Entonces, vos ya tenés una garantía de baja de costos, que era lo que nosotros queríamos llegar. Por eso
2: sí, la baja de costos está. Lo que pasa es que veo que las diferencias son muy leves entre las dos.
0: Y ahora lo que vamos a tener es una diferencia en cuanto a quién hizo la mejor propuesta. Claro. Entonces tenemos ya el mejor precio garantizado. Sí. Y ahora vamos a terminar eligiendo a la mejor técnicamente con el mejor precio garantizado.
1: Iñaki, te voy a hacer pregunta de desconfiado nomás. ¿Y cómo podemos estar seguros de que ahora sí, en la recta final, no entra el lobby y el que define porque el lobby le cayó encima?
0: Mirá, el lobby y el intento de influencia en este caso estuvo y va a estar siempre. Claro. Pero por suerte nosotros tenemos un pliego objetivo con reglas objetivas, auditado por organismos internacionales y por los mismos usuarios, en el cual no hay margen para decisiones subjetivas.
1: Claro.
0: O sea, acá hay una decisión objetiva que se va a tomar en función de ofertas que se presentaron hace 2 meses. Eso se va a cargar en un sistema y eso va a arrojar un puntaje. No hay margen de ningún tipo de decisión subjetiva.
1: Perfecto.
0: Eso va a arrojar un resultado y ese resultado va a ser el que va a definir un ganador.
1: Está muy bien. ¿Cuándo se va a saber, Iñaki?
0: Y bueno, nosotros tenemos que trabajar en terminar de analizar lo que abrimos ayer en estos sobres número 3 durante por lo menos una semana, y después vamos a tener que trabajar en la evaluación de estos puntajes finales para tal vez en las próximas 2-3 semanas tener una definición.
1: Uh-huh. Y después el pliego es ¿por cuánto tiempo la licitación?
0: El pliego contempla una duración de 25 años de esta concesión.
1: 25 años.
0: 25 años. Bien. De los cuales en los primeros 5 se tiene que dar toda la inversión y todas las obras, y estamos hablando de profundizar el canal, uh-huh, que está asociado a poder sacar los barcos cargados al 100%, cosa que hoy no sucede.
1: Ese es el dragado.
2: Claro.
0: Ese es el dragado.
1: Sí.
0: Y esa es las inversiones en tecnología y lo que va a hacer que el barco salga al 100%, que hoy no sale al 100%,
1: claro,
0: y que salga rápido. Esas son las dos variables que hacen a la competencia.
1: No sale al 100% de carga porque no tiene el dragado suficiente y no puede ir tan pesado.
2: No tiene la profundidad para poder pasar.
0: Exactamente.
1: Bien.
0: Exactamente, pues toca abajo en
1: definitiva. Exactamente. Bien, Iñaki, gracias por la charla. Esperemos que termine todo bien, bueno, como viene hasta ahora.
0: Va a terminar todo bien.
1: Gracias, Iñaki. Gracias. Iñaki Arreza Igor, director ejecutivo de la Agencia Nacional de Puertos y Navegación, con lo que es la noticia del día.
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14: Bebo, ¿te alcanzan 9 minutos?
15: Da menos también.
14: No, pero vos tenés 9 minutos, dispone, dale, abrí.
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17: Mañana se van a dar a conocer, nosotros lo vamos a anticipar acá, en este programa, los datos de cómo está la industria, cómo está la construcción, etc. Datos oficiales. Pero, ¿sabe cómo se mide mejor esto? Cuando yo mido a través de la Unión Industrial Argentina la capacidad instalada. ¿Qué es la capacidad instalada? Me dice usted del otro lado. ¿De qué estás hablando? Por ejemplo, Diego tiene una empresa. De la empresa de Diego, ¿qué tendrá? 10 máquinas. Yo quiero saber cuántas máquinas usa de las 10 que él tiene. Eso es medir la capacidad instalada. O sea, de las 10, le pregunto a Diego, ¿cuántas usa? Y él me dice 5.5, a veces 6. Es lo máximo que puedo usar porque si no, no vendo. Bien. Voy a otro, puede ser Vero, que tiene una empresa más grande. Bien. Tiene 100 máquinas. Y le digo, che, Vero, ¿vos cuántas usás? Me dice, sí, yo uso de las 100, ponerle 45. Ajá. Entonces tiene 55 ociosas. Medir la capacidad instalada es mucho más importante que el resto, porque ahí no podés mentir. Es así, es tan simple como eso. Bueno, la capacidad instalada aumentó en el mes de marzo levemente. Estaba 49, a veces 50, está en 53. Bueno, eso quiere decir que aumentó. Y después el dato es que sí, por algunos sectores, no todos. Podemos hablar que en Argentina hay una dicotomía total. Unos apuntan a una cosa, otros a otra. Sí, está un poco mejor. Bueno. Vamos a suponer, voy a tomar dos datos que a lo mejor a usted le pueden servir, especialmente si tiene que tomar alguna decisión económica. En primer lugar, son dos noticias. Una tiene que ver, para mí fundamental, con un trabajo que hicieron en la Universidad de Buenos Aires. Resulta que hicieron un trabajo simple, simple. ¿Cuánto gastás si tomás, por ejemplo, todos los días el tren y un colectivo o un tren y el subte? Pon el tren y el subte. Ida y vuelta, ida y vuelta. Entonces llegaron a la conclusión de que vos gastabas alrededor de 95.000 pesos. Por eso yo decía que esos 95.000 pesos le servían a mucha gente para pagar la cuota de la moto. A eso me refería. Bueno, interesante este aviso. Y el resto, vamos a buscar a dos personas que son totalmente independientes: Marina Dal Poggetto y Lacunza, Hernán Lacunza, que lo conocí porque también estuvo trabajando como economista de Macri, fue el último. Los dos dicen exactamente lo mismo, en los informes que estuve viendo de cada uno, que es mensual. Los dos te dicen, va a ser muy difícil que el dólar se mueva, el dólar sigue a 1.400 hace mucho tiempo, si no comprara el Banco Central, si no comprara como compra el Banco Central, ya compró 8.400 millones de dólares, el dólar estaría a 1.200. Si no comprara el Banco Central, estaría a 1.200. Entonces ellos dicen, no se va a mover. Y entonces, y bueno, el problema, a ver, a esta altura, dicen, es muy simple. El problema es que el gobierno apunta a bajar la inflación a que empiece con 1 y dejar paritarias que empiecen con 2.5 o 3. Es la única forma para recuperar salario. Lento, a cuentagotas, por mes, pero apuntan a eso. Y los dos confirman esta teoría.
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0: 5 minutos finales, 4 minutos finales para llegar a las 10. Ya viene Fernando Mancini con todo su equipo, pero nos quedan algunas informaciones todavía. En realidad nos quedan un montón de información, no podemos meter todo lo que tenemos, pero algunas cosas importantes todavía están. ¿Empieza Diego con política? Dale.
1: Bueno, me preguntabas por el caso Adorni. En este caso, sí, el capítulo lo protagoniza su hermanastro Francisco Adorni, diputado provincial, hermano del jefe de gabinete, que rectificó su declaración jurada después de que le abriera una causa judicial. Ahora informó que tiene 21 millones de pesos de una herencia que no había dado a conocer anteriormente.
2: Me había olvidado. Se me había quedado colgada los 21 palos.
1: Me olvidé, dijo, ¿no?
2: ¿Cuántas herencias, eh?
1: Y después, un dato no menor, nosotros habíamos dicho, en pos de una denuncia de la diputada Marcela Pagano, que había advertido que Adorni había cancelado en 12 cuotas un crédito hipotecario por un valor de 60 millones de pesos. Es decir, 5 millones de pesos por mes pagaba para saldar ese crédito. No lo había desmentido en su momento, y en esta rectificación, el imputado, porque está imputado, Francisco Adorni, notificó que todavía debe 55 millones de pesos. Con lo cual, no es que había cancelado los 60 millones, según esta nueva versión que está dando a conocer en la declaración Francisco Adorni.
2: Otra herencia. Claro, aparece otra herencia, más lo salta.
1: Es como decir, mantengo la deuda, es decir, no tuve la plata para pagarla, porque un poco la lupa estaba puesta, che, ¿de dónde sacaste 5 millones todos los meses para pagar esta deuda hipotecaria y además vivir y tener tu vida normal, ir al supermercado, pagar el colegio de los chicos, etcétera, etcétera, etcétera? Bueno, ahí está, con esta rectificación de Francisco Adorni en el plano o en el marco de esta investigación.
0: ¿Cuál es la
1: judicial
0: fecha final para poder presentar el 31 de junio o algo así?
1: Sí, faltan, tiene 2 meses todavía.
0: ¿Dos meses?
1: Sí.
0: ¿Qué está esperando?
2: Bueno, no le alcanza el dibujo.
1: El otro día estaba hablando con...
0: ¿Qué quiere, Dalí?
2: Sí.
1: Está hablando con Antonio Aracre, que ex CEO, que es ahora su mediático, digamos, sí, ¿no? Que defiende las políticas del gobierno, y empezó a hablar en voz alta, digo, pero ¿cómo justificaría? Apareció el tema de la herencia.
0: Sí.
1: Bueno, por ahí tiene una herencia del papá que no declaró, y ahora estamos viendo que aparece la herencia.
2: ¿De quién?
0: No, digo, pero está bien, pero la herencia es de 20 millones.
1: Sí, pero además la tiene que justificar y tiene que estar declarada,
0: pero además,
1: en su
0: momento. No es que de pronto... Pero ¿sabes cuántos dólares son 20 millones?
1: No, qué sé yo.
0: $15,000, ¿cuánto es?
2: Hay que no, ser bueno.
0: Más o menos, qué sé yo, no sé.
3: Más o menos.
0: Más o menos.
2: Más o menos.
0: Bueno, con 15 millones no podés justificar 800 mil.
1: No.
0: Más, bueno.
1: No, además...
4: ¡Ojo con lo que decís! Diego, yo estoy rojo. ¡Ojo con lo que decís!
0: ¿Qué?
1: No, digo, además, en el caso de Ador, si fuera tan sencillo decir que uno tiene una herencia, bueno, no habría en ningún caso ninguna denuncia judicial, porque cada vez que te achacan por enriquecimiento ilícito, sacás de la galera, no, pero tuve una herencia.
0: Claro, tuve una herencia. Me la olvidé.
1: No la declaré, listo, ya está.
3: ¿Por qué no nos pasa? ¿Por qué no nos pasa a nosotros?
0: No sé.
3: Una herencia así, ¿no? De algún
0: a ver
3: lado.
0: Si tuvo una herencia.
2: Igual, chico, me parece que tiene más herencia que pariente.
0: Ayer
2: evaluarlo eso.
3: Ay, Dios.
0: Ayer estuve con un funcionario importante, un ministerio importante.
1: Sí.
0: Hablando del tema. Me dice, yo no entiendo cómo no agarró a algún amigo millonario.
3: Claro.
0: Y le dijo, vení,
1: me prestó la plata.
0: Me tenés que decir que... Sí. Y vayan y pregúntenle a él. Y dice, yo le presté la plata, pero 800 mil, sí, le presté 800 mil. Uh-huh. Y tengo declarado 10 millones de dólares.
2: Sí. Como amigo, como lo que tiene,
0: sí,
2: con el periodista... No, pero no pida nada.
1: Lo que pasa que en ese caso el problema es que Adorni pagó todo en efectivo.
0: Sí, yo le daba la plata en efectivo.
2: Se lo dio
1: y bueno,
0: pero
1: ahí yo soy juez.
0: ¿Y se la devolvió? No, quiero que me la devuelva.
1: Yo soy juez, le pongo la lupa al amigo.
0: Sí.
1: Y digo, a ver las transacciones.
0: No, pero ¿cómo sacaste? No, se la di.

0: saltó a la fama mundial gracias a su álbum debut, lanzado en el año 1985, que tuvo una gran repercusión en ventas y desde entonces se han posicionado como una de las bandas más importantes del género de todos los tiempos. Hablamos de los chicos de Aha y Take On Me.
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0: segundo sencillo publicado en el Hot 100 como puesto número 2, no se ha terminado hasta que se acaba. Lenny Kravitz.
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0: álbum es considerado uno de los álbumes insignia de la banda y sobre todo de la década en la que aparecía esta canción y estos discos, en el año 80. Además, fue el puntapié inicial para que Miguel Mateos diera su salto definitivo hacia Latinoamérica. El disco se llama Solos en América y la canción Es tan fácil romper un corazón.
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0: y casi argentinos, considerados hermanados. Los escuchamos y los hemos visto infinidades de veces. Tuve el placer de poder entrevistarlos para el disco que presentaban hace un par de años en una de las provincias, pero sobre todo la buena onda que tienen, El Calor de Pleno Invierno, que es el séptimo álbum de estudio de esta banda uruguaya, No Te Va a Gustar. Todas estas canciones hacen un cúmulo de éxitos, uno detrás del otro. No Te Va a Gustar, Ese Maldito Momento.
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0: Esta banda me parece divertida. Ubuntu es el segundo álbum de estudio de esta banda musical colombiana Piso 21. El álbum se caracteriza básicamente por la consolidación de la música que traían. Piso 21, Me Llamas.
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0: ser sincero.
1: La verdad que viene, ¿eh? Le ponemos pila, le ponemos onda y le ponemos música. Claro, los primeros 30 están sonando. Ricardo Arjona, Pingüinos en la Cama.
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1: Este temón es casi un manual del autoengaño. Sale en el año 2003 y es uno de los éxitos más grandes de este dúo. Mientes tan bien que hasta yo me la creo, dicen. ¿Y quién no cayó?

0: estas mentiras alguna vez en su vida. Más de 200 millones de stream lo confirman. Sin Banderas Mientes También.
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2: Muy buenas, pero qué lindo, ¿cómo les va? Bienvenidos, bienvenidas. Arrancamos, estamos aquí con un nuevo programa. Qué lindo es poder estar juntos y hacer esto acompañados, ¿sí? Sabemos que, bueno, hay días que cuestan más, también hay una linda oportunidad para resetear, para organizarse, para proyectar. Y por qué no, bueno, para disfrutar también. Aquí estamos, sí, aquí estamos nosotros para poner un poquito de música a este comienzo, para estar cerquita tuyo como cada día, ¿sí? Esto es Hola Mundo en la radio que nunca falla. Te habla tu amiga de siempre, me llamo Fabiana Quiroga, me dicen La Gitana, simplemente bienvenidos.
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3: Ask.com dice adiós. Se va uno de los buscadores más recordados de Internet. Su propuesta era diferente a la de los otros buscadores. En lugar de pedir al usuario que ingresara palabras clave, permitía formular preguntas completas. Ask.com cerró definitivamente el 1 de mayo, poniendo fin a casi 3 décadas de actividad en línea. Quien visite hoy su página principal encontrará un mensaje de despedida en el que la compañía confirma el cierre y agradece a los usuarios que la acompañaron durante todos estos años. A los millones de usuarios que acudieron a nosotros en busca de respuestas en un mundo en constante cambio, gracias por su infinita curiosidad, su lealtad y su confianza, señala el comunicado.
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6: Mucho para compartir. Estamos en Hola Mundo. Si de pronto en este momento te detenés a escucharnos, quédate que la vas a pasar bien. Tenemos linda música. Siempre tenemos linda música. Siempre tenemos una muy buena variedad. Y además de eso tenemos este contenido donde te contamos, compartimos. Bueno, dentro de lo que es la movida de cumbia, escuchá lo que te voy a contar. Otro nombre que viene creciendo es Max Carra. Porque, bueno, sus temas empezaron a aparecer cada vez más en redes, en plataformas. Eso hace que su música llegue rápido, así como, a ver, a distintos públicos. Y además, hay una estética y una forma de comunicar que acompaña ese crecimiento. No es solamente la canción, es todo lo que la rodea. A mí me encanta lo que hace Max Carra, ¿eh? Me encanta, me parece súper talentosísimo. Y eso que su camino me imagino que no hace mucho que ha comenzado. Así que yo le veo como un muy buen pronóstico, te digo. Hoy es fundamental para instalarse, ¿sí? Todo el entorno, todo lo que cerró, todo lo que eligen estos nuevos artistas. Y además lo pegadizo, créeme que es muy, pero muy bueno lo que ellos hacen. Es pegadizo y la gente se queda. Y lo escuchás, y lo escuchás, y lo tarareás, y subís el volumen y lo bailás. Mientras tanto, nosotros trabajamos aquí. Mientras tanto, un matecito va, uno viene. Qué bueno, ¿no? Qué bueno tener un matecito en mano aquí, cerquita. Es como decir, tengo un amigo, tengo una amiga, tengo una compañía, tengo con quién pasar este ratito. Qué mejor combinación, música y mate. Para mí, ¿no? Me encanta. Bueno, hablando de todo lo que tiene que ver con lo actual, en el plano nacional, María Becerra volvió a hacer noticia por declaraciones recientes, donde, ¿qué es lo que hizo Mari? Bueno, habló de su presente, de su crecimiento, de cómo maneja la exposición también. ¿Esto qué pasa? Generó repercusión, porque no siempre los artistas muestran ese lado más real, digamos. O sea, además sus palabras abrieron un debate entre los seguidores. Y lo que pasa siempre, eso también forma parte de lo que hoy se consume. No solamente es la música, chicos, no es solamente la música de cada artista. En este caso estamos hablando de María Becerra, pero es también lo que ellos dicen, lo que provoca, lo que genera, lo que hace que se puedan intercambiar opiniones. Me parece muy bueno lo que hacen. Y bueno, me encanta María Becerra, como siempre, actualizadísima.
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2: Qué linda música, me encanta. Qué lindo esas cortinitas, me parecen bárbaras, me gusta. Me gusta todo lo que suena aquí, ¿no? Qué bueno, me gusta saber que ustedes por ahí tienen todos un diferente estilo de gusto musical. Y es ahí donde aparece el que le gusta lo nacional, pero poco nacional, ¿viste? A mí me parece que hay mucha mezcla de lo divertido, de lo alegre. Me gusta que la gente elija todas esas canciones que por ahí te contagian un poquito. Lo latino, la salsa, la bachata que está tan de moda. Me encanta, me encanta. Se escucha muchos, digamos, del estilo tropical, pero este nuevo estilo tropical. Cuando digo este nuevo es porque, viste, que ahora hay mucha participación de diferentes artistas que deciden hacer un tema tropical y se juntan tres o cuatro diferentes y queda un temón, queda un temazo, y por ahí aparecen artistas en un tema tropical que vos decís, wow, qué bárbaro, Abel Pintos haciendo un tema de tropical, oh, mirá qué bueno, che, bueno, por ejemplo, digo, no, dije Abel Pintos por tirar un nombre, pero bueno, hablando de todo eso, hablemos de estos artistas que son muy buenos también de La Planta. La cumbia y lo latino siguen como cruzándose. Y ahí aparecen ellos, de La Planta, que en los últimos tiempos logró posicionarse con temas que suenan fuerte en distintos espacios. Además, bueno, su estilo mezcla lo clásico con lo actual, algo que conecta rápido, claro. Eso hace que sus canciones se adapten tanto a fiestas como a redes. Y cuando eso pasa, el crecimiento es mucho más amplio, amigos. Qué bueno lo que hacen, ¿no? ¿No te parece?

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Bienvenidos a Temas de Películas. Hay canciones que no solo acompañan a una historia, sino que se convierten en el alma de la película. En 1992, el mundo se detuvo para escuchar una declaración de amor eterna. Siempre te querré, la joya del guardaespaldas. Aunque Whitney Houston la hizo inmortal, la canción fue escrita originalmente por la reina del country, Dolly Parton, en los años 70. Fue el propio Kevin Costner quien insistió que Whitney la cantara para el film. Y fue él quien dio la idea más brillante, que la canción comenzara sin música, dejando a la voz de Whitney desnuda ante el micrófono. Un riesgo que terminó creando el momento más icónico del cine romántico. El resultado fue un fenómeno global. Pasó 14 semanas en el puesto número 1 y se convirtió en el sencillo más vendido por una mujer en la historia de la música. Esa mezcla de vulnerabilidad y potencia vocal transformó un adiós en una promesa que, hasta hoy, nos sigue erizando la piel. 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

0: Y cuando hablamos siempre aquí, te acompañamos. Y hablamos de tantas cosas que te vamos contando y que compartimos a través de la radio y a través de este programa. Siempre volvemos a hablar de eso, de la música, porque la música es lo que nos conecta con vos. La música es parte de esto que tenemos aquí, del día a día. Viste que te pasa que la música, yo siempre digo, es terapéutica. Escuchar música no es solamente un hábito, es una experiencia. Hay días en los que necesitas algo arriba, que te levante el ánimo, y otros en los que buscas como una canción que te entienda, ¿viste? La música acompaña a todos esos momentos sin juzgar, sin pedir nada a cambio. Está como ahí, siempre disponible. Y cada persona tiene su propio refugio musical. Ese tema que pone en loop, esa canción que no se cansa de escuchar, eso es lo que hace que la música sea tan especial, amigos. Es única para cada uno, pero al mismo tiempo nos conecta a todos. A mí me encanta, porque la música, viste que hay días en los que te sentís identificado con un tema en particular, que justo suena esa canción y vos decís, ay, es que parece que el universo me está cantando a mí, viste. Bueno, seguramente le pasa, y a muchos de ustedes.
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2: Muy bien, detrás de cada canción hay una historia. Qué lindo es hablar de estos temas. Porque sí, porque para eso estamos nosotros, el equipo, la radio, la edición, la producción, las canciones que ustedes eligen, lo que te pasa internamente, lo que te pasa en tu día a día. Y en las canciones, claro, esa es la magia de la música, ¿no? Puede ser como una vivencia personal, una inspiración repentina, simplemente una emoción que, no sé, necesitaba salir. Muchas veces no conocemos todo lo que hay detrás, pero sí sentimos el resultado. Y eso alcanza. Porque cuando una canción está bien hecha, cuando transmite algo real, llega igual. No importa el idioma, no importa el género, no importa la época. Lo importante es lo que te hace sentir. Eso es lo que convierte una canción en inolvidable. ¿Viste qué te pasa? Seguramente, bueno, por ahí estás escuchando lo que te digo y hoy de pronto escuchás un tema retro que decís, uy, este tema, wow, volvés a vivir algo que te pasó con esa canción. Es como que lo revivís. ¿Viste todo lo que te provoca la música? Qué increíble todo lo que te provocan las canciones. Bueno, qué lindo es saber esto, ¿no? Es un poco de una mezcla de comprender, un poco de psicología. La música tiene tanto, tanto para darnos. Y la verdad es que por eso tenés que subir el volumen, para que suene lo que vos querés escuchar.
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buenísimo. Qué lindo que esté este Hola Mundo para la gente que de pronto en este momento enciende la radio. Porque venís de trabajar o porque te vas a trabajar y vas escuchando en el estéreo del auto. Porque es tu momento en el que salís afuera a hacer alguna actividad y de pronto decís, che, en el celu voy a escuchar. Sí, somos Hola Mundo. Y hablamos de todo un poco, de los segmentos donde te compartimos cosas buenas, que aprendemos juntos, que llevamos a la práctica. Cosas que son importantes conocer y saber. Algunas nos dan risa, algunas cosas son virales. Otro tiene que ver con la música. La música que también te une, que une generaciones, que une culturas, que une momentos. ¡Wow! La música. ¿Es común que una canción que escuchaban tus padres hoy también forme parte de tu playlist? Esto crea un puente invisible entre distintas etapas de la vida, ¿no? ¡Qué lindo eso! Porque, a ver, en reuniones, en viajes, encuentros, siempre hay música, ¿viste? Es como parte del ambiente. Es así, de la energía, de los recuerdos que se van creando. Y tal vez dentro de unos años, esas canciones que hoy escuchás también se conviertan en clásicos para alguien más. Porque la música sigue, chicos, siempre encuentra la manera de quedarse. Qué linda que es la música, ¿no?

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1: Muy bien, estamos aquí, te acompañamos en Hola Mundo. No te olvides de que tenemos nuestro numerito, claro, que puedes seguirnos, escribirnos, enviarnos, preguntarnos, consultarnos, armar tu playlist de la semana, los temas que no te gustaría que falten en el programa. Bueno, ya sabes que el numerito es el de siempre, 2622, la característica, número 1563-2008. Hablemos un poquito de la vida actual, de todo lo que tiene que ver con la actualidad. Si hablamos de impacto global, hoy, digamos, hay artistas que siguen marcando tendencia en cada paso que dan. Bad Bunny es uno de ellos. Cada aparición, cada lanzamiento, cada decisión, se podría decir, artística, ¿no?, genera repercusión a nivel mundial. Pero además, también suele instalar temas más allá de la música, desde su estética hasta los mensajes. Eso lo convierte en una figura que trasciende lo musical y que se mete también en lo cultural. En ese nivel, todo lo que hace se amplifica, porque ya no se trata solamente de escuchar, se trata de seguir, de mirar y también de interpretar.
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6: Tengan ustedes muy buenas tardes. A partir de este momento presentamos el panorama productivo. Hacemos el panorama productivo desde la sala de sonido, música y sesión puesta en aire, el señor Cristian Gordillo. Nuestro director es el señor Horacio Arbier. Quien tiene el gusto de hablarle, Roberto Sabena. Esto es el panorama productivo. Le vamos a comentar en una hora todo el quehacer del sistema más dinámico de la economía nacional, regional y provincial aquí en el panorama productivo.

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0: agencia de atención rural y sector, en diálogo con el ingeniero Gaitán, jefe de la institución. Buen día, ingeniero, ¿cómo anda usted?
1: Buen día, Roberto, y buenos días a la audiencia.
0: Bueno, estuvimos conversando un poco fuera de micrófono con respecto a ha pasado un tiempo para que los pollitos lleguen a Chilecito, digamos, ¿no? Y bueno, ya se ha terminado el tema. ¿Cómo ha sido, digamos?
1: Bueno, mirá, Roberto, contate un poco que esta operatoria de los

la, traer pollitos bebé en esta nueva estructuración del INTA significaba ver algunas cuestiones operativas, ¿no? La primera de ellas era consensuar con el

0: porque ese centro reproductor, para mantener todo el plantel, que de hecho ya se disminuyeron notablemente, significa un costo adicional, ¿no es cierto?, que se tiene que pagar con la venta de estos pollitos. Entonces, bueno, esta nueva experiencia, nosotros tuvimos el año pasado una charla con la gente del centro reproductor y pedimos un turno para este mes de mayo para traer algunos pollitos bebés y hacer una primera experiencia con este sistema de compra-venta, digamos, de lo que serían las pollitas negras INTA. Así que, bueno, comentarte que nosotros lo hemos trabajado con los promotores que eran antes del programa Pro Huerta, que tenemos gente, ¿no es cierto?, visualizada en distintos lugares, y empezamos con ellos, digamos, trabajando para no hacerlo masivo, y que a veces se complica, ¿no es cierto?, porque es muy poca la cantidad que también teníamos disponibilidad de traer para este año, ¿no? Así que, bueno,
1: lo han hecho a través de la cooperadora.
0: Sí, hemos mezclado, digamos, los promotores que en el territorio ellos trabajaron, ¿no es cierto?, buscaron los beneficiarios, les explicaron que esto era un sistema de compra-venta y que a su vez nosotros acá en la zona trabajamos con la cooperadora nuestra del INTA, que también hubo que hablar con los directivos de la cooperadora para que ellos reciban, digamos, ese monto, ese precio, y después nosotros tenemos que hacer la transferencia al centro multiplicador de Catamarca. Es un triángulo, digamos, que queríamos aceitarlo para ver cómo funciona y poder de esta manera ver cómo salen las cosas. Traer pollitos del centro multiplicador significa irse a Catamarca a buscarlo, y después hicimos un buen trabajo. En realidad los promotores hicieron un buen trabajo en lo que es Chilecito, Famatina, Santa Florentina, Famatina Norte, lo que es Campana, toda esa zona. Así que, bueno, para la gente que va a ser beneficiaria, nosotros vamos a traer los pollitos a fin de mes, ya vamos a confirmar la fecha con cada uno de estos promotores y bueno, esperemos que todo salga de manera correcta, pero bueno, esta nueva modalidad ha implicado, digamos, aceitar todo el proceso de contactos, ¿no es cierto?, en el territorio, unirse con la cooperadora nuestra, trabajar de manera conjunta, como corresponde, y de esta manera, ¿no es cierto?, manejar todo lo que significa la transferencia y dinero hacia el centro multiplicador. Así que esperamos que a ver si llegue finalmente, ¿no es cierto?, para concretar la operación. Ya está en marcha. Acá hay una profesional, que es la ingeniera Guerrero, que está a cargo de todo lo que es fijar, ¿no es cierto?, las cantidades, el nombre y apellido, cantidad de pollo, plata y la interrelación con la cooperadora. Así que, bueno, es un trabajito que teníamos pendiente, que queríamos hacerlo. Y
1: buen trabajo.
0: Y a pesar de que, bueno, tenemos dificultades financieras, ¿no es cierto?, en la institución, nos debemos al sector productivo, a la gente, y bueno, en definitiva, estamos trabajando para eso.
1: Bueno, ingeniero, pasando a otro tema, ha habido unos talleres que están participando ustedes como, digamos, como invitados.
0: Sí, exactamente. Nosotros hace el mes pasado, digamos, participamos en Mendoza en el primer taller de planificación 2026, que, como dije en algún momento en tu radio, el INTA está entrando en una etapa de transformación, de nueva planificación, de cómo va a intervenir en el territorio, y eso merece, digamos, un proceso de planificación que hay que trabajarlo en talleres con

0: por supuesto con participación de la institución, pero también con participación de otras instituciones. Acá debemos rescatar que hay una participación de externos al INTA muy importante, que van a dar su mirada de cómo trabajar en distintas dimensiones, ¿no? Hay varias dimensiones en las cuales se ha trabajado en estos talleres, que por mencionarte alguna, la política institucional, ambiental, la socioproductiva, la tecnoproductiva, la socioterritorial. Bueno, son distintas dimensiones en las que se va a trabajar en estos talleres de planificación, y cada uno de estos, de estas personas, digamos, que participaron en esos talleres, dan su mirada sobre distintos factores críticos que afectan a esas dimensiones. La idea, digamos, de estos talleres es realizarlo en todos los centros regionales, es decir, de NOA, NEA, bueno, Cuyo, que ya empezó, NOA también empezó en estos días, para la región pampeana. Todos van a trabajar bajo la misma metodología, usando el criterio de la prospectiva y el posicionamiento en varios escenarios, ¿no? Calculo que van a ser 3 o 4 escenarios en los que se va a trabajar, y esa cuestión, digamos, de diseñar los factores críticos y cómo afectan a, o cómo se integra el INTA a ese futuro, desde el punto de vista prospectivo, es cómo se van a planificar la estrategia de intervención. Este es un poco para darte una mirada, sí, ¿no es cierto?, a nivel nacional, cómo la institución, digamos, va a ir modificando y viendo la forma y cómo va a participar en esta nueva era del INTA en el país. Así que, bueno, de alguna manera, nuestro experimental está participando, ha participado en el taller regional de Cuyo, en una participación presencial y en una virtual, y también hace algunos días atrás la gente también ha participado en nuestro experimental en el primer taller del NOA, que es, digamos, donde estamos enclavados, sí, en esta fisiografía, digamos, sí, que hace el INTA. Así que, bueno, contento, porque en definitiva, de alguna manera, estamos participando. Si bien tenemos problemas financieros, como te dije hace un ratito, seguimos teniéndolo. Creo que esta reestructuración, digamos, del INTA va a permitir a la institución adecuarse, ¿no es cierto?, a estos procesos modernos de los cuales estamos inmersos, ¿no?, tanto en el país como en el mundo. Así que hay cosas en las que la institución deberá readecuar su funcionamiento, ¿no?
1: Bueno, ¿algo más, ingeniero?
0: No, agradecerte tu llegada acá por la agencia, y comentarle un poco a la audiencia cómo seguimos trabajando.
1: Bueno, punto final para el panorama productivo del día de la fecha, ¿eh? Por vuestra atención, muchísimas gracias. Hemos hecho el programa productivo de la sala de sonido, musicalización y puesta en aire. Cristian Cordillo, nuestro director Horacio Herbé, y quien les habla, Roberto Sáver. Hasta mañana, si así Dios lo quiere.

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0: Hola, hola, ¿cómo están? Bueno, tenemos un montón de canciones para compartir, así es que rápidamente te acomodas en el lugar que quieras porque este viaje empieza con las mejores canciones acá en los primeros 30. Convirtiéndose en el segundo sencillo de Aerosmith en lograr el puesto número 3, el top 3, Aerosmith, Angel.
1: ¿Te suena? Seguro está en tu lista.

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0: a los discípulos con doctrinas perniciosas. Velen entonces y recuerden que durante 3 años, de noche y de día, no he cesado de aconsejar con lágrimas a cada uno de ustedes. Ahora los encomiendo al Señor y a la palabra de su gracia, que tiene poder para construir el edificio y darles la parte de la herencia que les corresponde, con todos los que han sido santificados. En cuanto a mí, no he deseado ni oro ni plata, ni los bienes de nadie. Ustedes saben, con mis propias manos he atendido a mis necesidades y a la de mis compañeros. De todas maneras posible, les he mostrado que así, trabajando duramente, se debe ayudar a los débiles, y que es preciso recordar las palabras del Señor Jesús: la felicidad está más en dar que en recibir. Después de decirles esto, se arrodilló y oró junto a ellos. Todos se pusieron a llorar, abrazaron a Pablo y lo besaron afectuosamente, apenados sobre todo porque les había dicho que ya no volverían a verlo. Después lo acompañaron hasta el barco. Palabra de Dios.
1: Te alabamos, Señor. Con el salmo elevemos nuestro corazón en alabanza y gratitud a nuestro Dios Todopoderoso. Nos unimos a Él cantando.
2: Pueblos de la tierra, canten al Señor. Pueblos de la tierra, canten al Señor.
3: Tu Dios ha desplegado tu poder, sé fuerte. Dios, tú que has actuado por nosotros, a causa de tu templo que está en Jerusalén, los reyes te presentarán tributo.
2: Pueblos de la tierra, canten al Señor.
3: Canten al Señor, reinos de la tierra. Entonen un himno al Señor, al que cabalga por el cielo antiquísimo.
2: Pueblos de la tierra, canten al Señor.
3: Él hace oír su voz poderosa, reconozcan el poder del Señor. Su majestad brilla sobre Israel y su poder sobre las nubes.
2: Pueblos de la

Jesús, en su oración al Padre, se preocupa de nosotros y le pide: cuídalos en tu nombre que me diste para que sean uno. Nos ponemos de pie para escuchar la proclamación del Santo Evangelio. Cantamos Aleluya.

0: hora de pasar de este mundo al Padre, Jesús levantó los ojos al cielo y oró diciendo: Padre Santo, cuídalos en tu nombre que me diste para que sean uno como nosotros. Mientras estaba con ellos, yo los cuidaba en tu nombre que me diste, los protegía y no se perdió ninguno de ellos, excepto el que debía perderse para que se cumpliera la Escritura. Pero ahora voy a ti y digo esto estando en el mundo, para que mi gozo sea el de ellos y su gozo sea perfecto. Yo les comuniqué tu palabra y el mundo los odió, porque ellos no son del mundo, como tampoco yo soy del mundo. No te pido que los saques del mundo, sino que los preserves del maligno. Ellos no son del mundo, como tampoco yo soy del mundo. Conságralos en la verdad. Tu palabra es verdad. Así como tú me enviaste al mundo, yo también los envío al mundo. Por ellos me consagro, para que también ellos sean consagrados en la verdad. Palabra del Señor.
1: Gloria a ti, Señor Jesús.
0: El padre Ricardo se encuentra aquí en el fondo, recibiendo a quienes deseen reconciliarse con Dios, confesarse, cambiar el corazón para recibir las gracias de la novena y la gracia de Dios en esta misa. Queridos hermanos, ya en este concluir casi del tiempo de la novena, es hora también de empezar a preguntar si en algo mi vida se está viendo transformada por el poder de la palabra de Dios. Si en algo la palabra está en mi vida generando un cambio de mentalidad, un cambio de actitud, un cambio de modo de ser. Porque si empecé la novena y la termino exactamente igual a como la empecé, la novena no sirvió para nada. Y solo cumplí una tradición que no tiene nada que ver con mi propia vida, con mi propio camino como hijo de Dios. De nada valdría venir a estar sentadas los nueve días de novena si en mi vida nada cambió. Si algo, por lo menos de lo que la palabra me transmitió, no me incomodó, no me generó una revisión de corazón y de vida, de decir, che, estoy bastante alejado de esto, sería bueno volver a vivir de esta manera, sería lindo dejar de hacer esto para empezar a hacer esto otro. El Señor me invita a una vida nueva todos los días, y estamos concluyendo el tiempo de la Pascua, por la cual todos nosotros hemos nacido desde el día de nuestro bautismo como hijos de Dios. Pero si nuestra vida no se va moldeando conforme a lo que Dios nos pide, ¿de qué nos vale llamarnos cristianos? ¿Para qué nos decimos creyentes si en nada cambiamos de actitud? Si en nada cambiamos de nuestras maneras de tratarnos unos a otros. Si en realidad en nuestra sociedad lo único que hacemos es repetir lo que todos hacen. Las lecturas de hoy son dos modos de orar de aquellos pastores que cuidan al rebaño. El Señor, en la noche de la última cena, Pablo, despidiéndose

comunidad de Éfeso. Si prestamos atención a la primera lectura, San Pablo le está hablando a los presbíteros, a los sacerdotes de Éfeso, a los que él, junto con los apóstoles, habían encomendado el cuidado de la comunidad, que dentro de la misma comunidad surgirán lobos rapaces que no perdonarán al rebaño y que querrán amordazar, querrán morder, querrán arrastrar lejos de la palabra. Surgirán hombres que tratarán de arrastrar a los discípulos con doctrinas perniciosas. ¿Qué son doctrinas perniciosas? Son creencias que lo único que hacen es sembrar la desconfianza, la desunión, la maldad hacia el otro. Y los invita a encomendarse día y noche al Señor, buscando la humildad, la sencillez, buscando la pequeñez del servicio. Porque la felicidad está más en dar que en recibir. Les recuerda ese principio del Evangelio de Jesús, de la buena noticia. Dar sin esperar recibir nada a cambio. Y muchas veces nuestras maneras de amar a los demás son egoístas. ¿Por qué? Porque amamos en tanto y en cuanto me amen a mí. Amamos o decimos amar si con eso yo me voy a sentir bien. No por un amor total de donación, gratuito. Y observamos esta escena final de la despedida de Pablo, llorando junto a ellos. Por otro lado, el Evangelio, este gran discurso que hemos venido leyendo de Jesús, desde el capítulo 14 hasta el 17, que ya estamos en el capítulo 17, Jesús reza por nosotros. Pero el motivo de la oración de Jesús es uno: cuídalos en tu nombre que me diste, para que sean uno como nosotros. Nos pide el Señor vivir en la unidad. Nos pide el Señor vivir unidos como Él está unido al Padre. Y entonces, ¿qué hacemos de mal? Que dentro de la misma iglesia, la misma comunidad de bautizados, estamos quebrados, fragmentados, desunidos, divididos. ¿Qué estamos haciendo mal? ¿En qué fallamos? ¿Cuál es el signo de la unidad? ¿Quién es el que nos une? Cristo. ¿No será que tenemos que mirar más a Cristo y dejar de mirarte el cupo? Dejar de mirarte a vos mismo y centrar tu mirada en Cristo Jesús, que es el que te va a indicar cómo vivir tu vida cristianamente, amando a todos sin excluir a nadie, amando gratuitamente sin esperar recibir nada a cambio, perdonando cuando el otro se equivoca, como vos también te equivocás y ofendés. ¿Por qué tenemos que vivir en una comunidad donde el otro es un enemigo para mí? Donde no me puedo, como dijo Monseñor García Cuerva,
en la misa del 25 de mayo, no nos podemos sentar ni en el mismo banco. ¿Qué nos pasa? Nosotros no somos del mundo. El mundo nos invita a la división, a la confrontación, al destruir al otro, al pasarle por encima, al buscar mezquinamente mi propio bienestar, aunque eso signifique el malestar del otro. Eso es lo que el mundo busca y genera la división. Diablo, diabolus, el que divide. Nosotros no somos hijos del mundo, somos hijos de la luz, hijos de Cristo Jesús, que nos ha redimido, nos ha hecho renacer a una vida diferente. Santa Rita es el modelo de este camino. Sus hijos consumidos por el odio y la venganza, su propio marido, ella misma también. Sin embargo, elige el camino de la oración, del silencio, de la abnegación, como lo hizo Cristo Jesús. Por eso tenemos que cambiar nuestras maneras de vivir la vida. De lo contrario, nuestra sociedad enferma le está transmitiendo a los más pequeños, a los niños y a los jóvenes, una sociedad totalmente dañina. No nos quejemos de las adicciones, no nos quejemos de la violencia que viven nuestros jóvenes. Es culpa nuestra, es culpa de todos, porque nosotros hemos hecho que ellos crecieran en una sociedad así, donde es normal hablar mal del otro, donde es normal que yo con ella no me vea, que yo me cruce de calle si viene la otra, que yo mire para otro lado si alguien sufre. Y no es normal. Por eso, queridos hermanos, vivamos una auténtica novena en conversión de vida. Cambiemos de verdad para que el corazón se llene de amor, que sea capaz de darse gratuitamente. Recuerdo las palabras del Papa Francisco a los sacerdotes de Valencia en enero del 2025, poco tiempo antes de su muerte. Después de la tragedia de la Dana, donde se inundó todo Valencia y quedaron las casas totalmente abnegadas, y los sacerdotes se hicieron virales por salir a barrer y a reconstruir lo poco que quedaba con la gente, el Papa los llama y les dice: cuando ustedes vayan a Valencia, porque en Valencia hay gente rota, gente que ha perdido la vida a pedazos, recojan con ellos los pedazos, y es más, denles también pedazos de ustedes mismos, como Cristo lo hace en la Eucaristía. Todo lo han recibido gratis. Dense también gratis. Si tu vida hoy es una bendición por Dios y por la bendición de Dios, vos tenés que ser bendición para la vida del otro, no maldición. Y si alguna vez tenés ganas de decir cosas, hacé la oración, mordete la lengua, callate la boca y orá a tu Padre que ve en lo secreto.
que entregale a Él tu corazón herido. No lastimes al otro con el veneno que el demonio te pone en la lengua para matar. Si en tu mente se vienen los malos pensamientos, los prejuicios para señalar la vida del otro, llévalo a la oración, hincate de rodillas, pedile perdón al Señor y hace que esos pensamientos se transformen en buenas y buenos deseos y bendiciones para la vida del otro. No dejes que la cabeza te vuelva y te maquine de tal modo que destruyas al otro. Y si tenés deseos de hacer el mal, entregalo en la oración y hace sacrificios para expiar ese mal que está en tu corazón, buscando la purificación, buscando el sacramento de la reconciliación, buscando la Eucaristía, buscando la palabra de Dios, que es la que nos consagra en la verdad. Ese es el remedio, hermanos, de esta sociedad enferma. Pidámosle a Santa Rita la gracia de un corazón nuevo. Viene Pentecostés, viene el Espíritu Santo, que hace nuevas todas las cosas. Ese Espíritu puede transformar el corazón de piedra que tengo en un corazón de carne, encendiéndome en el amor de Dios. Ven, Espíritu Santo, llena nuestros corazones, encendenos en el fuego del amor, unínos en el amor.

0: comí y como familia reunida en torno a la mesa, compartamos con el Señor nuestra vida y dejemos delante de Él nuestras súplicas e intenciones.
1: A cada petición respondemos, por Santa Rita te lo pedimos, Señor.
2: Por Santa Rita te lo pedimos, Señor.
1: Por nuestro Padre nuestro, que nos amas a todos en Jesús tu Hijo, para que el Espíritu Santo nos una como personas, que nos aceptemos y nos amemos profundamente unas a otras. Te pedimos.
0: Por Santa Rita te lo pedimos, Señor.
1: Padre nuestro, te pedimos por el Papa León XIV, nuestro Obispo Dante, sacerdotes, para que guiados por el Espíritu Santo proclamen en toda la Iglesia a tu Hijo Jesús y como su Señor y Salvador. Te pedimos.
0: Por Santa Rita te lo pedimos, Señor.
1: Señor, tú que nos diste el regalo de la creación, la cual confiaste en la humanidad, la tierra que nos diste para cultivarla, labrarla y protegerla, y guardarla con respeto y equilibrio, que tomemos con responsabilidad este cuidado que nos diste de administrarla. Te pedimos.
0: Por Santa Rita te lo pedimos, Señor.
1: Padre, te pedimos por nuestra provincia, La Rioja, que es ciudad de todos los santos de la Nueva Rioja, y por intercesión de Santa Rita, que no falte el trabajo, que nuestros gobernantes vean primero la necesidad del pueblo y de cada familia antes que las propias. Te pedimos.
0: Por Santa Rita te lo pedimos, Señor.
1: Padre, te pedimos por todos aquellos que están sufriendo enfermedades crónicas o terminales, o por faltas de trabajo, o se sienten derrotados, para que puedan sentir el fuerte abrazo del amor de Dios por medio nuestro. Te pedimos.
0: Por Santa Rita te lo pedimos, Señor.
1: Por todos nosotros, para que la participación en esta Santa Eucaristía fortalezca más nuestra unión con Cristo y podamos decir: para mí la vida es Cristo. Te pedimos.
0: Por Santa Rita te lo pedimos, Señor. Por el cuartel de Gendarmería Nacional, la regional de aquí de Chilecito, por todos los que trabajan en el servicio a la patria y a todos nosotros, para que el Señor bendiga y reconforte su vida y sus familias. Oremos.
1: Por Santa Rita te lo pedimos, Señor.
0: Por todos los que siguen esta transmisión a través de FM Frontera, por todos los que están en sus hogares, para que sintiendo el amor de Dios en sus corazones se alienten en la fe, en la esperanza y en el amor. Oremos.
1: Por Santa Rita te lo pedimos, Señor.
0: Padre Santo, atiende con bondad nuestras súplicas y escucha las oraciones de tus fieles. Por Jesucristo nuestro Señor.
1: Amén. Permanecemos de pie hasta que las ofrendas lleguen al altar. Presentemos junto con el pan y el vino nuestra vida, para que unida a la de Cristo Jesús seamos renovados por amor y los buenos deseos de compartir con nuestros hermanos. Cantamos.

0: nos ponemos de pie. En el momento de ofrecer el sacrificio de toda la iglesia, oremos a Dios Padre Todopoderoso.
1: El Señor reciba de tus manos este sacrificio para alabanza y gloria de su nombre, para nuestro bien y el de toda su santa iglesia.
0: Recibe, Señor, la oblación instituida por ti y por estos sagrados misterios que celebramos. Danos la gracia de tu redención. Por Jesucristo nuestro Señor.
1: Amén.
0: El Señor esté con ustedes.
1: Y con tu espíritu.
0: Levantemos el corazón.
1: Lo tenemos levantado hacia el Señor.
0: Demos gracias al Señor nuestro Dios.
1: Es justo y necesario.
0: Realmente es justo y necesario, es nuestro deber y salvación, darte gracias siempre y en todo lugar, Señor Padre Santo, Dios Todopoderoso y Eterno, por Cristo Señor nuestro. Él mismo, después de su resurrección, se apareció visiblemente a todos sus discípulos y ante sus ojos fue elevado al cielo para hacernos compartir su divinidad. Por eso, con esta efusión del gozo pascual, el mundo entero está llamado a la alegría, junto con los ángeles y los arcángeles que cantan un himno a tu gloria, diciendo sin cesar.

0: Santo eres en verdad, Señor, fuente de toda santidad, nos ponemos de rodillas. Por eso te pedimos que santifiques estos dones con la efusión de tu Espíritu, de manera que se conviertan para nosotros en el cuerpo y la sangre de Jesucristo nuestro Señor. Él mismo, cuando iba a ser entregado a su pasión voluntariamente aceptada, tomó pan, dándote gracias, lo partió y lo dio a sus discípulos diciendo: tomen y coman todos de él, porque esto es mi cuerpo que será entregado por ustedes.
1: Señor mío y Dios mío,

0: mismo modo, acabada la cena, tomó el cáliz y, dándote gracias de nuevo, lo pasó a sus discípulos diciendo: tomen y beban todos de él, porque este es el cáliz de mi sangre, sangre de la alianza nueva y eterna, que será derramada por ustedes y por muchos para el perdón de los pecados. Hagan esto en conmemoración mía.
1: Señor mío y Dios mío.

0: Así, Padre, al celebrar ahora el memorial de la muerte y resurrección de tu Hijo, te ofrecemos el pan de vida y el cáliz de salvación. Y te damos gracias porque nos haces dignos de servirte en tu presencia. Te pedimos humildemente que el Espíritu Santo congregue en la unidad a cuantos participamos del cuerpo y la sangre de Cristo. Acuérdate, Señor, de tu Iglesia extendida por toda la tierra, y con el Papa León, con nuestro obispo Dante Gustavo y todos los pastores que cuidan de tu pueblo, llévala a su perfección por la caridad. Acuérdate también de nuestros hermanos que se durmieron en la esperanza de la resurrección. Recordemos con amor a nuestros familiares, amigos y conocidos difuntos. Y de todos los que han muerto en tu misericordia, admítelos a contemplar la luz de tu rostro. Ten misericordia de todos nosotros, y así con María, la Virgen Madre de Dios y Madre nuestra, su esposo San José, María Magdalena, los apóstoles, Santa Rita y cuantos vivieron en tu amistad a través de los tiempos, merezcamos por tu Hijo Jesucristo compartir la vida eterna y cantar tus alabanzas. Por Cristo, con Él y en Él, a ti Dios Padre omnipotente, en la unidad del Espíritu Santo, todo honor y toda gloria por los siglos de los siglos.
1: Amén. Amén.
0: El Espíritu Santo nos congrega en la unidad y nos llena el corazón del amor para vivir en la comunión. Por eso, impulsados por el Espíritu, digamos cantando todos juntos.

0: líbranos de todos los males, Señor, y concédenos la paz en nuestros días, para que, ayudados por tu misericordia, vivamos siempre libres de pecado y protegidos de toda perturbación, mientras esperamos la gloriosa venida de nuestro Salvador Jesucristo.
1: Tuyo es el reino, tuyo es el poder y la gloria por siempre, Señor.
0: Señor Jesucristo, que dijiste a tus apóstoles: la paz les dejo, mi paz les doy. No tengas en cuenta nuestros pecados, sino la fe de tu iglesia. Y conforme a tu palabra, concédele la paz y la unidad. Tú que vives y reinas por los siglos de los siglos.
1: Amén.
0: La paz del Señor esté siempre con todos ustedes.
1: Y con tu espíritu.
0: En el amor fraterno al que nos llama el Señor, nos damos la paz.
2: Amén.

0: familia, este es el Cordero de Dios que quita el pecado del mundo. Dichosos los invitados a la cena del Señor.
1: Señor, no soy digno de que entres en mi casa, pero una palabra tuya bastará para sanarme.

fuente de vida y de amor, es el mismo Jesús unido al Padre. En Él seremos uno en el amor. Esto es estar en la verdad. Con alegría participemos de la mesa del Señor cantando.

0: oremos. Señor Dios, que la participación en estos divinos misterios aumente siempre tu gracia en nosotros y al purificarnos con su eficacia nos ayude a recibir cada vez mejor tan admirable don. Por Jesucristo nuestro Señor.
1: Amén.
0: El Señor esté con ustedes.
1: Y con tu espíritu.
0: Y la bendición de Dios Todopoderoso, del Padre, del Hijo y del Espíritu Santo, descienda sobre ustedes y permanezca para siempre.
1: Amén. Amén.
0: Hemos celebrado el amor de Dios manifestado en la Eucaristía. Vayan a compartirlo con alegría y en paz.
1: Demos gracias a Dios. Queridos hermanos, Cristo ha abierto su corazón. Es tiempo para abrir ante Él el nuestro. De esto tenemos que dar testimonio cada día. Todo esto lo ponemos a los pies de Santa Gita, para que como ella, nosotros también demos testimonio de entrega y fe. Cantamos el himno a nuestra patrona, Santa Gita.

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1: Muchas gracias a todos, que tengan una hermosa y bendecida tarde. Sigamos caminando, que todavía nos falta un tramito más para terminar la novena. Muchas gracias.
2: Hasta aquí ha transmitido FM Frontera 97.7 para toda la ciudad de Chilecito y zonas de influencia en esta octava jornada, misa y novena en honor a nuestra querida Santa Rita de Chilecito. Así que les deseamos el mejor de los días en este día feriado, con el padre Alegría Chelfeña, que haga un saludito por el Día de la Rioja, pero que, bueno, no se acordó. Así que gracias a Gonzalo, que nos hace toda la operación técnica en Frontera, y que por supuesto vamos a esperarlos mañana en la última jornada de misa y novena en honor a nuestra querida patrona Santa Rita. Muchísimo, pero muchísimo.

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España se adquirieron 1 millón de copias en solo una semana. Para eso, este artista ya estaba en todas las listas de conteo. El Alma al Aire confirmó la consolidación del cantante en el estrellato de la música. Nada más y nada menos, Ale Sanz, cuando nació.

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0: estuvieron semanas seguidas en el top 10 de los Estados Unidos, Hispanoamérica, España. Bueno, un disco cargado de romanticismo, 11 baladas románticas para darte un corchazo así de música mientras disfrutas de los primeros 30. Alex Pirex, Es por amor.
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0: sencillo que le dio a esta banda su único éxito número uno y se mantuvo en el primer puesto durante 3 semanas no consecutivas. Se fue, volvió. Se hizo popular en las estaciones independientes y pasó a las principales listas de éxitos en los Estados Unidos. Camouflage, The Grit.
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0: el 29 de octubre del año 2008 aparece como primer sencillo promocional del álbum De mi puño y letra, de Baute. La disfrutas acá junto a Marta Sánchez, Colgando en tus manos.
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0: ser sincero.
1: La verdad que viene, le ponemos pila, le ponemos onda y le ponemos música. Claro, los primeros 30 están sonando. Ricardo Arjona, Pingüinos en la Cama.
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0: un poquito más abajo, decibeles ahí, al toque, pero disfrutando de las canciones que nos dejan un bonito recuerdo. Ricky Martin, y todo queda en nada.
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0: qué?
1: Este temón es casi un manual del autoengaño. Sale en el año 2003 y es uno de los éxitos más grandes de este dúo. Mientes tan bien que hasta yo me la creo, dicen. ¿Y quién no cayó en estas mentiras alguna vez en su vida? Más de 200 millones de stream lo confirman. Sin banderas, mientes también.
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2: Estamos cerrando este día, pero nosotros le dejamos las mejores canciones en lo alto para que ustedes las sigan disfrutando y se queden con ganas de más. The Farm, All Together Now. Gracias, amigos, por haber estado ahí, por haberse quedado con nosotros acompañándonos. Y si te fuiste, nos llevaste seguramente con la radio en el auto, a donde quiera que vayas, le ponemos música todo el tiempo. Mi nombre es Eva Cebal y estos fueron los primeros 30. Chau.